0: y yo diría pues orientadora. En los corrillos de la ciudad, ¿se señala que usted va a ser candidato a la alcaldía de Cuenca? ¿Es cierta esa versión? ¿Hay alguna propuesta? ¿O las redes sociales únicamente se prestan para el chisme?
1: Ya pasé una vez como candidato, fue una gratísima experiencia. Hicimos una propuesta muy innovadora en el año 2019, una propuesta tanto así que varios de los, incluso el exalcalde, el un alcalde que ganó en aquella época, asumió algunas posiciones que tuvimos nosotros como propuesta, otras inclusive de los hospitales cantonales, por ejemplo, que fue una propuesta que yo hice en campaña en el 2019 y que la asumió el alcalde Zamora. Yo creo que hemos tenido un conocimiento y una visión adecuada de la ciudad, pero no está dentro de mi guía, digamos así, posterior de vida, el ser un candidato. Pero obviamente nunca se puede decir no cuando uno pueda contribuir en el bien común. Si eso fuera posible, si esto fuera necesario, lo haría. Pero realmente no hay una estructura o una predisposición en la que nosotros estemos impulsando al momento.
0: Muchas gracias, Lauro. Ya conversaremos en otro motivo, en otro momento. Señoras y señores, Lauro.
1: Muchas gracias.
0: Es Bustamante, conversó con nosotros. Buenas noches.
2: Quizás es estas tres preguntas.
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0: Les damos la bienvenida, amigos y amigas. Día lunes, último partido de Liga Pro antes del parón. Mundialista Técnico Universitario recibe en el Estadio Bellavista de Ambato a Barcelona por la fecha 16, Liga Ecuavet 2026. Y les hemos llevado todas las emociones, todas las fechas en lo que ha sido este año antes del Mundial, antes del parón de la Copa del Mundo Norteamérica 2026, donde también estaremos desde el lugar, desde los hechos, desde allá, desde Estados Unidos. Pero acá tenemos que centrarnos en lo que será el último partido de la fecha 16, porque Técnico Universitario intentará sumar para salir de la zona de descenso o intentar acomodarse mejor en la tabla frente a Barcelona, que por su parte buscará sumar de a tres o sumar de a uno también, ¿por qué no? Y con eso le vale para cerrar como segundo de la tabla general antes de volver del parón mundialista, que será en el mes de julio. Sin más preámbulos, saludo al staff de Deportivo de Radio Visión, señor Daniel Montalbán. ¿Cómo está? Buenas noches.
1: ¿Qué tal, mi estimado Peter? ¿Cómo vamos? Un gusto saludarte a ti, acá también a Caleb, al señor Mendieta, a toda la afición de Radio Visión 106.1. Un abrazo gigante. Lo propio al señor Maxi, que nos está colaborando acá con su presencia, básicamente, hasta que se cumpla el horario de salida. Que
0: yo no sé cómo no se va todavía.
1: Es que tiene que cumplir el horario, Tiene que cumplir el horario. No, el señor es responsable y quiere quedarse viendo al menos el primer tiempo de Barcelona, al menos los primeros 30 minutos. Así que acá les iremos contando todos los detalles de este Técnico Universitario frente a Barcelona Sporting Club, un partido sobre todo importante, yo creo que para el equipo de Barcelona, por cómo viene la tabla de posiciones, y tratará de sacarlo al Deportivo Cuenca de la segunda casilla. Técnico Universitario, no digo que vaya a regalar el partido, ni mucho menos, ni tampoco que sea un partido nada más para Técnico Universitario de pasarlo así nada más.
0: De trámite, ¿no?
1: De trámite, no. Exactamente. Y también querrá sumar puntos para recomponerse tras la vuelta del Mundial. Ojo, que ya estamos arrancando justamente con partidos de segunda etapa, es fecha 16, así que seguramente querrá recomponerse en ese sentido el equipo del Rodillo. Vamos a ver qué es lo que proponen los dos conjuntos. Ya iremos revisando por acá las alineaciones, tanto de el visitante

0: Es un saludo a ustedes, también a toda la gente que nos está escuchando por Radiovisión 106.1 FM. Oiga, un partido importante. Por ahora, todos los resultados al Deportivo Cuenca le han estado favoreciendo, pero todos, empate del Aucas, ganó Emelec a Universidad Católica, y ahora a ver qué es lo que ocurre entre el encuentro de Técnico Universitario contra Barcelona, ¿no? Este último partido de la Liga Pro. Me imagino la cantidad de personas que han de estar viendo este encuentro. Es el último partido por la pausa del Mundial de Fútbol que vamos a tener, ¿no? También un poquito de datos de este partido, de estos partidos en general. Bueno, Barcelona ha tenido una situación, hay que decirlo, ¿no?, paternal con respecto a Técnico Universitario importante, Una situación en donde ha ganado casi todos los partidos. Si es que no lo ha ganado es porque terminó empatado, pero casi todos los partidos. Para tener un contexto, la última vez que se enfrentó Barcelona, justamente en Ambato, por allá del 2025, le ganó 1-0 a Técnico Universitario, con la mínima. La última vez que Barcelona le visitó a Técnico Universitario en el estadio Bellavista, pero la última vez que Técnico Universitario consiguió ganarle a Barcelona, tenemos que remontarnos hasta el 2019, por allá de octubre.
1: Y eso fue de visita, ni siquiera de local.
0: Exacto, ganó Técnico Universitario de visita. Para que tengan un poco de contexto, jugaba Leonardo Campana todavía en Barcelona. El arquero titular era Banguera y el entrenador era Leonardo Ramos, el uruguayo en Barcelona. Solo para que veamos un poco qué tantos años atrás hay que remontarnos para verle a Técnico Universitario ganarle a Barcelona. A ver qué es lo que ocurre ahora en esta fecha 16. Oiga, con todas las ganas, cómo se nota que en Ambato está haciendo frío, ¿no? Mucha chompa, mucha bufanda. Se nota que el frío no solo es de aquí del sur, sino también del centro del país.
2: Así es, y ya se va sumando. Y vamos cerrando con el staff deportivo para esta noche, el último partido de Liga Pro antes del Mundial. Señor Fabián Mendieta Coronel, ¿cómo está? Largo fin de semana,
3: Muy, pero muy buenas noches, Pedrito, a Caleb, a Daniel y a toda la audiencia de Radiovisión 106.1 FM que ya está enganchada a un partido que promete mucho, ¿no? Los venía escuchando a ustedes, y la verdad es que pese a que Barcelona obviamente está mejor ubicado en la tabla de posiciones, no siento que hoy sea el favorito. Más bien Técnico Universitario ha venido mejorando, quizás ha merecido más puntos en la tabla de posiciones, pero bueno, esto no es de merecer, sino de poder concretar, de ser efectivo, de ser eficaz, y en ese rubro le ha faltado a Técnico Universitario, que el día de hoy tratará de hacerse fuerte. En Barcelona me llama la atención, por ejemplo, la titularidad de Sergio Núñez. Me parece que es lo más llamativo, que en algún punto se decía que no iba a continuar. Bueno, ha ido ganando minutos, un gol en Copa Ecuador también de en medio, y hoy va a ser titular en el Estadio Bellavista de Ambato.
2: Así es, entonces lo que será esta fecha número 16, y estuvimos en el estadio, señor Montalbán, hace algunas semanas en el enfrentamiento de Deportivo Cuenca Técnico, y lo cierto es que este equipo no juega ni mucho menos mal, los dirigidos por el director técnico uruguayo Francisco Uzúcar.
4: Sí, es un equipo que distribuye bien el esférico, que trata de hacer con el mismo daño al equipo rival, trata de sacar ventaja en el medio campo, justamente ahí recuperando esférico, yendo hacia adelante. Un equipo que triangula o asocia bastante bien en la parte del tercer cuarto de cancha y le permite de esa manera llegar hacia la portería contraria. El tema es que le ha faltado la definición. Ha buscado en diferentes jugadores, justamente Uzúcar, esa cuota de gol que le permita sumar de a tres al conjunto de Técnico Universitario, y le ha costado, y hoy vuelve a modificar fichas en ese sentido en la parte de adelante, como para tratar de sacar ventaja o para tratar de consolidar lo que hacen de media hacia adelante y sacar los tres puntos o convertir goles. Ya les iremos dando las alineaciones, pero justamente en este sentido, pues Técnico Universitario va a buscar en medio de los jugadores que tiene, de la

0: plantilla que tiene esa variante que le permita convertir goles al equipo del Rodillo Rojo. Vamos a ver si hoy, ante Barcelona, que ojo, salta con una defensa también por ahí un tanto alterna, y quizás y eso le permita justamente al equipo del Rodillo tener un poquito más de opciones y claridad en los últimos metros. El tema es el puntillazo final. Veremos si el técnico universitario logra consolidarse en ese aspecto.
1: Y acá hay algo importante, ¿no? Yo creo que todo el mundo entiende que el hincha de Deportivo Cuenca hoy va por un equipo.
0: Acá.
1: La mufa, compañeros, ¿qué pasó? Hay que quitarse la sal un poquito. Obviamente, de manera irónica, todo hincha del Deportivo Cuenca va a querer que técnico universitario hoy haga el partido de su vida.
0: Sí, totalmente.
1: Ahora,
0: de acuerdo.
1: Con quitando un poco la emoción, el corazón de lado, yo comprendo que todos pueden ser distintos hinchas de distintos equipos. Cuando estamos detrás del micrófono nos convertimos en personas mayormente objetivas, obviamente detrás, con todo el análisis y el criterio. ¿Existe posibilidades para ustedes, compañeros, de que hoy técnico universitario pueda dar un golpe encima de la mesa al campeonato en general, porque permitiría a Deportivo Cuenca estar en ese segundo lugar?
0: ¿Sabe que yo creo que sí? O sea, chances hay. De ahí, luego de que Barcelona para un sector pueda ser favorito y que por cómo viene en el torneo, al menos en lo que le resta, en la Liga Pro y también apuntando a la Copa Ecuador, si bien es cierto, un equipo con mayor plantilla, con mayor despliegue económico y todo aquello, puede ser favorito en algunos sectores. Ahora el tema es la localía de técnico universitario, como decíamos, un equipo que juega bien. Si logra, o ha logrado más bien el técnico Uzúcar, solucionar el aspecto de la definición, yo creo que ahí tiene muy buenas oportunidades técnico universitario de al menos no perder el partido. Y con la no derrota, al Deportivo Cuenca me parece que igual le favorece, ¿no? Por tema de
1: claro, o es empate o victoria técnico universitario. Cualquiera de los dos resultados le favorece al Deportivo Cuenca en sus aspiraciones de quedar en ese segundo lugar. Lejos todavía de Independiente del Valle, pero por lo menos, oiga, le dan como un respiro en lo deportivo al conjunto colorado.
0: Por tema de gol diferencia, bueno, iría al tercer lugar. Pero de ahí, claro, en puntaje quedaría con los mismos que Barcelona si es que empatasen el partido. Pero bueno, vamos a ver qué es lo que sucede en este sentido. Estamos a 9 minutos de que arranque por acá la contienda. Vamos revisando las alineaciones de los equipos, señor Pedro Antonio Sá. ¿Con cuál arrancamos?
2: Vamos entonces con el equipo visitante, con Barcelona.
0: Muy bien, entonces Barcelona Sporting Club, que salta de esta manera al campo de juego con la camiseta número 1, José Contreras, y la banda de capitán.
2: 31 años para el portero venezolano, 1.87 de estatura y dorsal número 1 en el arco de Barcelona, José David Contreras.
0: Zona defensiva del equipo amarillo, por el sector de la derecha estará William Vargas, camiseta número 27.
2: Que se ha ganado la confianza de Farías en los últimos partidos por encima de Brian Caravalli, 28 años, 1.73 de estatura para William Vargas.
0: El primer central de Barcelona es Javier Báez, con la camiseta número 33.
2: El experimentado zaguero paraguayo de 36 años y 1.80 de estatura, dorsal 33 para Javier Báez.
0: Con la número 3, por acá estará Lucas, el nervioso Sosa, en la zona de centrales.
2: Quien no lo había visto hace algún tiempo en el 11 titular de Barcelona, finalmente retoma el lugar en la oncena titular para el argentino de 31 años, 1.83 de estatura, el dorsal número 3 y acompañante de Báez, Lucas Sosa.
0: Y por la zona izquierda, ahora sí, Jonathan Perlaza, con la camiseta número 15.
2: 28 años, 1.69 de estatura y el dorsal número 15 para Jonathan Perlaza.
0: Medio campo del equipo amarillo, dos volantes, estará con la camiseta número 8, Milton Celis.
2: Y los dos argentinos, el primero de ellos es el mediocampista de 33 años, 1.81 de estatura y dorsal número 8, Milton Celis.
0: Su compañero de fórmula ahí en la recuperación de Barcelona será Matías Lugo, camiseta número 32.
2: Otro argentino de 25 años, 1.70 de estatura, dorsal número 32 para Matías Lugo.
0: Por la banda derecha estará haciendo las funciones de ofensivo, volante ofensivo, Marcos Mejía.
2: reciente fichaje de Barcelona en los últimos meses. Llegó al conjunto amarillo, 27 años para él, el extremo derecho de Barcelona, Marcos Mejía.
0: Por el otro costado estará Luis Cano, número 16.
2: Proveniente de Aucas, este sí fue fichaje para esta temporada. No ha tenido muchos minutos entre lesiones, pero está en la oncena titular para enfrentar a Técnico Universitario, 26 años, 1.67 de estatura para el 16, Luis Cano.
0: Media punta del equipo amarillo, Tomás Martínez, camiseta número 23.
2: La zona de mediocentros completamente teñida de albiceleste, argentinos, 31 años, 1.71 de estatura para el dorsal número 23, el media punta Martínez.
0: Y el delantero de Barcelona será Sergio Núñez, camiseta número 80.
2: El Toto Núñez, de 25 años, 1.77 de estatura para el uruguayo, el encargado. Veremos si es el encargado del gol de Barcelona en esta noche en el Estadio Bellavista, el Toto Núñez.
0: La banca de suplentes del equipo amarillo, rapidísimo: José Gabriel Ceballos con la 22, Alex Rangel 14, Byron Castillo con la número 26, Gustavo Vallecilla con la 4, Brian Carabalí con la 18, Johnny Quiñones con la 28, Héctor Villalba la 21, Giancarlos Montaño con la 5, Yandri Gómez con la número 7, Clever Caicedo 63, Jefferson Huila con la 51 y Miguel Parrales con la camiseta número 11.
2: Y vamos entonces con la alineación del conjunto local, Técnico Universitario.
1: Perfecto, entonces con el señor Mendieta. Adelante entonces con el 11 titular del Técnico Universitario.
3: Así es, licenciado Larriba, el director técnico Francisco Uzúcar, el uruguayo de 40 años de edad, pone el siguiente 11. En el arco estará Ayrton Morales, camiseta número 12.
1: Categoría 95 y con la camiseta número 12, Ayrton Morales será el arquero titular de este partido.
3: Una línea de 5, seguramente con estos carrileros que se tirarán muchísimo al ataque. El primero de ellos será Edwin El Choco Mesa, camiseta número 23.
1: Categoría 98, de 27 años, Edwin Mesa, titular en este encuentro.
3: El primer central y uno de los más jóvenes de este plantel será Rafael Chila, camiseta número 53.
1: Categoría 2006, de 20 años y con el dorsal 53, Rafael Chila, el ecuatoriano.
3: Y el más retrasado de los centrales será el colombiano de 26 años de edad, Julián Anaya, camiseta número 13.
1: ¿Cómo le insulta? Categoría 99, de 26 años, el colombiano Julián Anaya.
3: El tercer defensor central será el ecuatoriano de 25 años de edad, Jorlin Arce, camiseta número 85.
1: Categoría 2000, con el dorsal 85, Jorlin Arce, 25 años para él.
3: Y cierra esa línea de 5, este mucho más atacante, el capitán Luis Estupiñán, camiseta número 7.
1: Categoría 99, de 27 años, ex Deportivo Cuenca, Luis Estupiñán, el capitán en el carrilero izquierdo.
3: En el medio campo estará con la camiseta número 10, el colombiano Johan Bocanegra.
1: Johan Bocanegra, categoría 98, con el dorsal número 10, 27 años para él, Johan Bocanegra.
3: Recostado hacia su derecha estará Mateo Castaño, camiseta número 70.
1: Otro colombiano, categoría 99, de 27 años, Mateo Castaño, dorsal número 70.
3: Y el tercer mediocampista será el ecuatoriano de 23 años de edad, Jonathan Majao, camiseta número 33.
1: Categoría 2002, de 23 años, Jonathan Majao, dorsal número 33.
3: Vamos con los delanteros del Rodillo Rojo. El primero será Wagner Delgado, camiseta número 25.
1: Wagner Delgado, categoría 95, con 30 años, titular en este encuentro con el dorsal número 25, Wagner Delgado.
3: Y cierra el 11 de Uzúcar, el ecuatoriano de 25 años de edad, Wagner Caicedo, camiseta número 90.
1: Este Wagner es con doble B, categoría 2000, de 25 años y el dorsal número 90. El último atacante, Wagner Caicedo. Estos son los 11 titulares de Técnico Universitario.
3: Le doy de corrido la banca de suplentes que tiene a su disposición el uruguayo. Está con la 1 Santiago Raceto, con la 27 Andrés Copete, la 30 para Kenner Arce, la 16 para José Caicedo, la 67 para Marco Carrasco, la 11 para Christopher Arteaga, la 19 para Anthony Castillo, la 9 para Lucas Fernández y la 17 para Johan Montes.
1: Perfecto, entonces ahí está los 22 protagonistas de este encuentro, de este partido, recordemos, importantísimo para saber cómo va a terminar el Deportivo Cuenca en esta pausa de Liga Pro antes del Mundial, ¿no? Los árbitros que van a estar en este partido acá en el Estadio Bellavista Brian Loaiza va a ser el árbitro central. El asistente número uno es Edison Vázquez. El asistente número dos es Luis González. El cuarto árbitro es Cristian Gutiérrez. En la sala VAR estará Jefferson Macías. Y en el como asistente de VAR estará Cristian Guillén. Estos son todos los árbitros encargados de repartir justicia en este encuentro. Ya estamos en breves minutos entonces, compañeros, de arrancar con el partido. Oigan, la imagen del Estadio Bellavista, extrañas circunferencias que tiene alrededor, ¿no?
2: La cancha muy afectada, ¿eh?
1: Sí, se nota.
2: Con, ¿no?, muchos lugares grises, digámoslo así.
1: Bastante, bastante secos, ¿no? Pero bueno, ya entonces, en breves instantes, vamos a comenzar con este partido con todas las emociones.
0: Así muy que... bien, muy bien. Vamos entonces nosotros acá a arrancar entonces con la narración y ustedes lo disfrutarán en la voz del señor Caleb Larriba.
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1: Muy bien, en breves instantes vamos a empezar con el partido. Antes, los jugadores reunidos en la circunferencia central de la cancha Bellavista por el fallecimiento, ¿no? Por el fallecimiento de un jugador mítico.
0: Guerrón.
1: Justamente de Raúl Guerrón, mítico mundialista, ¿no? En el Mundial 2002.
0: 2002, si es que... de la generación que clasificó por primera vez al Mundial.
1: Así es, justamente.
0: Criticado, le digo, señor Larriba, muchas veces, uh-huh, Guerrón, porque no es que era el más dócil con la pelota o algo por el estilo, pero cumplía la función en el momento donde Ecuador trataba de evolucionar. Un jugador que hizo lo que tenía que hacer en el campo de juego y con eso le bastó para meterse en esa lista de mundialistas. Una pena, la verdad. Y yo coincido con algunos colegas de lo que han dicho en horas de la tarde, de que dónde estuvo Federación, dónde estuvo la Asociación de Futbolistas para apoyarlo, y el entorno del fútbol ecuatoriano para apoyarlo en medio de las circunstancias que vivía Guerrón, que hace un par de semanas ya se los venía justamente dando a conocer que estaba pasando momentos muy, pero muy, muy difíciles. Y hoy, lamentablemente, ha dejado de existir Raúl Guerrón.
1: Una pena, ¿no? Una pena. Pero bueno, siempre estará en la imagen y en el recordatorio de todo el mundo fútbol. Obviamente un abrazo grande de solidaridad a su familia, a sus allegados, a sus seres queridos. Y ahora sí, el árbitro dice que arrancamos el partido. Entonces ya juegan Técnico Universitario, ya juega también Barcelona por esta fecha 16 de la Liga Ecuavet. Un partido importante, un encuentro más que importante, sobre todo para las aspiraciones del Deportivo Cuenca. Ya juega el Barcelona por el sector zurdo. Cuidado ahora, empieza el ataque, se lanza con todo por ahí Luis Cano, saca la defensa de Técnico Universitario, mete el balón largo al sector diestro, no termina de rechazar bien, la tiene Jonathan Perlaza, mueve Perlaza con Cano, lo presiona por ahí Edwin Mesa, sigue Cano, saque lateral, dice el árbitro, saque lateral a favor del conjunto de Barcelona, que hoy con todas las ganas de intentar seguir en la pelea, porque también tiene posibilidades, señor Mendieta, de meterse en ese segundo lugar. Hablamos mucho del Deportivo Cuenca, pero Barcelona tiene las mismas chances, incluso dependiendo de sí mismos.
3: Sí, de hecho uno cree, ¿no?, que Barcelona tiene plantilla como para finalizar en el segundo puesto, por la amplitud que tiene, a diferencia de Deportivo Cuenca y de la escasez y limitación. El primer tiro de esquina del partido.
1: Perfecto, entonces tenemos tiro de esquina en este partido.
4: Tiro de esquina.
3: Y como lo decía, es el primer tiro de esquina del partido, el primero a favor de Barcelona Sporting Club.
1: Así es, luego de un centro, terminó rebotando en la defensa de Técnico Universitario. Trencito del amor para Barcelona, cerca de la media luna. Se viene el centro con la zurda, justamente al lado derecho del arquero. Mete el centro al punto penal, lo rechaza por ahí Celis. Cuidado que el balón sigue vivo. Saca como puede la defensa de Técnico Universitario, pero el árbitro antes anuncia que hubo posición adelantada. Hubo posición adelantada entonces por parte de técnico del jugador de Barcelona en ese córner. Vamos a tener balón parado ahora a favor de Técnico Universitario y a ver si es que se termina acomodando. Yo no sé qué sensación tengo con la línea de 5. Todavía no me termina de convencer. Sobre todo no me termina de convencer la faceta defensiva de Luis Estupiñán. Siento que tal vez por ahí, señor Mendita, puede caer alguna sorpresa, sobre todo a favor de Barcelona.
3: ¿Sabe que alguna vez Estupiñán ya formó esa línea de cinco en Deportivo Cuenca? Quizás sí se le reclamaba mucho, ¿no? El ida y vuelta, porque estuvo muy acostumbrado a ser extremo, incluso muy pegado a la raya. Pero bueno, vamos a ver cómo le termina yendo hoy. Se viene Barcelona.
1: Cuidado ahora, Luis Cano, a profundidad por el sector derecho, mete el centro, saca la defensa de técnico universitario, rechazan mal, otra vez recupera Cano, ahí la tiene Celis, en la media distancia Celis, la termina perdiendo, lo recupera la defensa de técnico universitario, y ahora el balón a velocidad con Wagner Delgado, y cerraba con todo Javier Báez. Vamos a tener, perdón, este de aquí, me parece que era Matías Lugo. Vamos a tener entonces saque desde lateral, pero muy cercano a la media luna. Cerca estuvo Barcelona, señor Mendieta, cerca estuvo Barcelona.
3: Así es, las dos primeras aproximaciones del partido a favor del cuadro guayaquileño. Ojo que hay muchísimos problemas en la salida de técnico universitario, ¿no? Lo siento muy desordenado, Barcelona está recuperando rapidísimo y hay que ver cómo termina evolucionando Barcelona ahora que no tiene torneo internacional, ya que quedó fuera de Copa Libertadores, tampoco se clasificó a Copa Sudamericana. Siento yo que debería aprovechar de alguna manera esa distracción que tiene Liga de Quito, Independiente del Valle, de jugar los octavos de final de la Copa Libertadores, del propio Macará, que también siempre va a ser un rival bravísimo, y quizás adueñarse de ese segundo puesto y, ¿por qué no?, y con algunas combinaciones de resultados, pelear en algún momento por el primer lugar.
1: Oiga, fuerte el impacto de Johan Bocanegra al tobillo de Wagner Delgado. De hecho, es amonestado el jugador colombiano, jugador de técnico universitario. El balón por arriba estaba aterrizando, intentó controlarlo. Por ahí Bocanegra se le fue largo y cuando intentó aterrizar el pie, aterrizó en el tobillo, por ahí, en el tobillo del jugador Marcos Mejía. Lo están atendiendo ahora mismo el cuerpo médico, a ver si es que hay preocupación en el banquillo de César Farías. Y justamente, ¿no?, minuto 4:30, seguimos 0-0 y Barcelona, que ahora mismo le queda Liga Pro y Copa Ecuador.
3: Exactamente. Alguien se preguntará por qué hay tantos colombianos, por ejemplo, en técnico universitario. Eso tiene que ver con quién los trajo, ¿no? Con Juan Pablo Buc, que obviamente por el conocimiento, por su nacionalidad, se hizo de los servicios. Hoy en el rol titular de tres colombianos: el primer central, Julián Anaya; el número 10, Johan Bocanegra; el número 70, Mateos Castaño; y en el banco de suplentes está Johan Montes. Acá se reincorpora el número 70, Marcos Mejía, pero Bocanegra jugará con la luz roja, ¿no? Hay que prestar atención a él. Igual, quizás por la función dentro del campo de juego, no sea un jugador tan propenso a que le exhiban tarjetas amarillas.
1: A ver, ¿qué es lo que sucede ahora? El árbitro dice que seguimos entonces. Adelante, a ver. Van a revisarlo en el VAR, bueno. Lo van a revisar en el VAR. Oiga, aterrizó justamente en el tobillo, pero yo no sé si es que era para un tema de VAR.
3: Oiga, pero se demora muchísimo. Se demora muchísimo porque el jugador Mejía estaba en el piso no menos de dos
1: Oiga,
3: minutos.
1: Perdón, esa imagen, bueno, sí quisiera verlo desde el inicio, verlo de esa toma de lleno, cómo se nota que el pie de Bocanegra está aterrizando en el tobillo izquierdo por ahí de Mejía. Pero ya con esa imagen, ese frame, para mí es roja directa. Ahora, me parece que Bocanegra estaba viendo más del balón que el jugador. Si fuese bueno ver ahí la repetición. La repetición, controla Bocanegra y cuando aterriza, termina aterrizando. El control, para que se entienda, ¿no?, el control es 90 grados del piso, ¿no?, de su pierna que está apoyando el piso. Es un control de 90 grados de su pierna izquierda. Y claro, al aterrizar, termina apoyando accidentalmente en el tobillo de Mejía, en su tobillo izquierdo. Señor Montalbán, ¿le parece roja?
0: A ver, en la imagen que observábamos, totalmente de acuerdo en que es roja. Ahora, por el contexto que lo acaba de describir justamente Caleb, para mí no, porque no es que va a buscar el tobillo.
1: A ver.
0: Me parece que sí.
1: Lo van a sacar, sí, bueno. Malas noticias para el técnico universitario. Se le quita la amarilla a Bocanegra. Tarjeta roja confirmada para Bocanegra, para Johan Bocanegra, expulsado. Ojo que los jugadores de técnico universitario empiezan a reclamarle, fehacientemente, ¿no?, al árbitro de este partido, expulsado con el número 10.
3: Oiga, yo creería que sí es tarjeta roja, porque, por ejemplo, yo no me meto ya en esa discusión de intencionalidad o no, porque si no, claro, es difícil decir quién tiene intención de perjudicar a su propio equipo, ¿no? Yo creo que es más de reglamento y termina siendo un pisotón casi a la altura del tobillo. Y luego me llama la atención el reclamo de Anaya, ¿no? Porque es desaforado. Digo, luego, Loaiza no se quiere ganar un problema a los, ¿qué? 7 minutos de primer tiempo, pero tranquilamente por los reclamos podía ser tarjeta amarilla también para el compatriota de Bocanegra. Y luego fue Estupiñán, ya los vio que estaban desaforados, los fue a calmar un poco y fue a reclamar.
1: Oiga,
3: siendo el capitán del equipo.
1: La falta es durísima, ¿no? Pero yo también me quedo con su opinión. Ya más con tema de intencionalidad, es un tema de mero libro, de reglamento total. Si es que hay una acción fuerte en contra del tobillo de uno de los jugadores, pues está bien ejecutado, digamos, esa tarjeta roja. Bueno, 11 Barcelona, 10 técnico universitario. Cuidado porque ataca Luis Cano, ya le doy la palabra. Sigue Cano, ojo que pita mano, que pide mano, perdón. Ojo que pide mano dentro del área en contra de técnico universitario. Saca por ahí el jugador en el saque lateral. Aguante, aguante, aguante. Correcto por ahí. Tiene que revisar la mano ahora en el proceso de remate de Cano. Parece que le chocó en uno de los brazos de los defensores. Ah, juega nomás, dice el árbitro, que no hubo nada. Se calma el señor Maxi, juegue nomás, dice, dígame ahora sí, señor Montalbano.
0: Oiga, no, solo quería aportar algo en ese sentido. Coincido en el hecho del reglamento y todo lo que quieran, pero ¿cuántas veces aplicó el árbitro ecuatoriano reglamento en jugadas similares o parecidas? Y eso es lo discutible, de cómo interpretan el reglamento los árbitros ecuatorianos.
1: Porque debería ser una sola, ¿no?
0: Sí.
1: Debería ser una sola. Cuidado el contraataque ahora de técnico universitario. Va con todo Mateo Castaño. Sigue por ahí. Entra en el área de Barcelona. El disparo. ¡Gol! ¡Gol! De Wagner Delgado. ¡Gol de técnico universitario! ¡Gol! ¡No se puede creer! Cuando había la sorpresa de la roja en contra de técnico universitario, viene Wagner Delgado. Este no es Wagner, este es con B grande, porque grande fue la jugada que acaba de hacer. Minuto 9 y consigue rematar luego de una contra. Todo eran malas noticias para técnico universitario. Consigue recuperar el balón sin falta por ahí justamente Mateo Castaño y la conducción de Wagner Delgado, que fue contra dos, solo, solo, solo, y nadie lo fue a presionar, y ya cuando lo presionaron estaba dentro del área. Todo era tarde. Claro que le tienen que reclamar ahí a la defensa de Barcelona. ¿Por qué entró tan parsimonio por ahí Lucas Sosa? ¿Por qué no lo fue a presionar? Y es que Wagner Delgado le está dando una sonrisa al técnico universitario y las buenas noticias al Deportivo Cuenca. Uno tiene técnico universitario, 0 Barcelona, señor Mendieta.
3: Y como en sus mejores tiempos, Wagner Delgado, como cuando vestía la camiseta de Muxugruna y en algún momento era catalogado uno de los mejores extremos del fútbol ecuatoriano, arranca en una carrera impresionante. Antes de la media cancha, avanza 30, 40 metros, aguanta la embestida de Matías Lugo y luego define de gran manera, cruzado, pierna derecha, borde interno, ángulo inferior derecho del portero Contreras, que nada puede hacer. Y es un partido lindísimo, ¿no? Por el contexto, porque técnico universitario hace 2 minutos se quedaba con un jugador menos en el campo de juego y ahora ya le está ganando a Barcelona.
1: Y cuidado, porque Barcelona ya sabe lo que es perder en este estadio, ¿no? Porque le ganó Macará hace no mucho, ¿no? Hace, ¿qué será? ¿Un mes? Más o menos. Le terminó remontando un partido. Cuidado porque ataca el conjunto del ídolo. La tiene por el sector zurdo. Por ahí Marcos Mejía puede meter el centro. Mete el centro, segundo palo. Muy pasado, muy pasado. La defensa que se tranquiliza, pide calma. Vamos a tener entonces saque de arco a favor del conjunto de técnico universitario.
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1: Ya sabes, siempre CB Visión, el balón que tiene Lucas Sosa, moviendo al sector zurdo con Jonathan Perlaza. La tiene el lateral por la izquierda, sigue Perlaza, decide jugar al centro ahora con Matías Lugo, que se encuentra en la circunferencia central, tocando y moviendo con Milton Celis. Mueve el dorsal número 8 para atrás con Javier Báez, de nuevo ahora con Matías Lugo. Sigue Lugo, ya cruza la mitad de la cancha. Ahora sí, 10 jugadores del Barcelona están atacando. Mueve a la izquierda Jonathan Perlaza, la tiene Perlaza, propone el mano a mano, busca jugar por el centro ahora de nuevo con Matías Lugo. Sigue Lugo, pero a 40 metros del arco, siguen muy lejos. Javier Báez ahora a la derecha, juegan con Luis Cano, la tiene Cano, pero no puede avanzar, tiene que jugar al centro. Cuidado el pase que es dividido, recupera por ahí Matías Lugo, toca a la izquierda con Jonathan Perlaza, que mete el centro, el segundo palo, salta el arquero, pero se le fue pasado, termina haciendo nada. Saque desde el arco entonces a favor del técnico universitario.
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1: Muy bien, todos luego del partido entonces al Buen Sabor, que tiempo queda, ¿no? Tiempo queda, cuidado, porque el balón ya la tiene Sergio el Toto Núñez, mete el pase profundo para Cano, para el sector derecho, Cano antes, la defensa de técnico universitario que limita el movimiento de Cano. Otra vez saque de arco, señor Mendieta. Por ahora, ataques veo sin propósito un poco Barcelona, ¿no? Un poco a la desesperada.
3: Sí, sabe que es un poco contradictorio lo que ocurre en este momento en el campo de juego, porque 11 contra 11 Barcelona presionaba, era mejor que técnico universitario. Bueno, pasaron no tantos minutos, pero ahora clarísimo el dibujo táctico de Uzúcar, ¿no? Es un 3-5-1, es un 3-5-1. El único jugador que queda arriba es Wagner Caicedo, y Wagner Delgado es quien se forma como un mediocampista.
1: Cuidado, que el balón ya la tiene Jonathan Perlaza por el sector zurdo, mete el centro para Cano, se le terminó yendo, y el árbitro dice que hay saque de arco. Bien la defensa también otra vez de técnico universitario. Oiga, ya estoy contando 4 centros, si es que no estoy mal, de Jonathan Perlaza al área, ¿no? 2 malos y 2 más o menos. Este de acá, mejorcito, por lo menos para Sergio Núñez. Tal vez por ahí puede estar la fórmula, señor Mendieta.
3: Sí, podría ser, y también podría caer en lo predecible, ¿no? Yo digo, si tienes un hombre más en el campo de juego, hay que aprovechar esa superioridad numérica. Técnico universitario aglutina muchísima gente en el área, así que quizás lo mejor sea utilizar otro método. Además que Sergio, el Toto Núñez, quizás no tiene como mejor característica el juego aéreo, ¿no? Más bien yo lo veo como jugador luchador, peleador, que podría ganar en algún mano a mano. Incluso también es un jugador rápido que tiene Barcelona. Obviamente está el ítem de ser goleador, que aún no lo termina de desbloquear en su paso por Barcelona Sporting Club. Pero digo, para mí lo más lógico sería utilizar otros métodos y no exagerar la cantidad de centros al área de técnico.
1: El balón que juegan a la izquierda otra vez con Jonathan Perlaza. Antes estaba Edwin Mesa. Ya recupera el balón ahora técnico universitario y juega en el largo. Cuidado ahora porque corre Mateo Castaño. Recupera Jonathan Perlaza, moviendo al centro por ahí con Marcos Mejía. Cuidado con Mejía, tocando a la derecha, intentando profundizar y jugar el juego por el sector diestro. No lo consigue. Recupera ahora técnico universitario el balón que está haciendo de Estupiñán. Intenta meter el cuerpo a Celis. Sigue Estupiñán. Falta que le terminan pitando a favor. Y nosotros les anunciamos a todos ustedes el tiempo de juego.
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1: Vamos, 16 minutos recorridos.
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1: 1 tiene técnico universitario, 0 tiene Barcelona para los siguientes 15 minutos.
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2: Muy bien, 16 minutos de juego, lo vive, lo siente, lo disfrutas por Radiovisión 106.1 FM, la mundialista, y ahora más que nunca, a pocos días, a 10 exactamente del mundial. Pero la participación de los equipos ecuatorianos no terminará el día de hoy, porque tendremos Copa Ecuador martes, miércoles y jueves. Y desde acá va saliendo el conjunto de Barcelona. La quiere entonces por ahí en corto Matías Lugo. Va saliendo el argentino en largo buscándolo a Marcos Mejía. Imposible, porque antes la marca era de de Rafael Chila, que la deja en corto para Julián Anaya. Este es el colombiano jugando el balonazo largo. ¿Para quién? Para nadie, porque William Vargas era quien ganaba en el juego aéreo. Y este era entonces Mahau, que metió un caño nomás ante la marca de Tomás Martínez. Y será infracción entonces, infracción para el conjunto de Técnico Universitario. 17 de juego, señor Montalbán.
0: A pesar de tener un hombre menos en el campo de juego, Técnico Universitario luce mejor por momentos, distribuye bien el esférico, se defiende con el mismo cuando lo puede hacer. Barcelona ha entrado en una especie de desesperación tras la expulsión y luego la conversión justamente del gol del equipo del Rodillo. Suelen decir en el barrio, chancho robado. Mire que fue a buscar por ahí Barcelona, lo expulsaron al hombre de Técnico Universitario. No sé si era para expulsión, para mí no daba con la tarjeta amarilla, creo que era suficiente.
2: Se viene Técnico. Y atención que va Estupiñán, puede meterse al área, enganchar y se metió y es penal, Y es penal para Técnico, no, impresionante, pero va a ser anulado porque era posición adelantada. Atención que ya se tomaron el corazón los hinchas de Barcelona y veremos porque parece que la seña no fue clara, 18 de juego, parece que es sí, posición adelantada y Loaiza es lo que intenta explicar ante el delantero Wagner Delgado, porque el pase fue por parte de Jorlin Arce, volvía del fuera de juego Estupiñán, a mi parecer, Daniel, después la infracción de William Vargas es clarísima,
0: Sí, totalmente.
2: Ni tanto.
0: No hay un pisotón fuerte de Vargas, pero creo que lo suficiente como para desestabilizarlo, y ahí la viveza también de Lucho Estupiñán. El tema es el fuera de lugar, que habrá que revisarlo con el tema del VAR. Si es que estén fuera de lugar, le digo, bueno, no lo pasa absolutamente nada. No, offside.
2: Posición adelantada.
0: Sí.
2: Es que volvía Estupiñán,
0: Sí. Le digo, y si es que Estupiñán estaba habilitado, tranquilamente se pitaba el penal acá, lo vamos a revisar. Sí,
2: pero es clarísima.
0: Un metro y medio adelante Estupiñán, y eso nulita el hecho de penal. Qué mal que está defendiendo Barcelona, y por las bandas le está sacando ventaja mucho ahí el conjunto de Técnico Universitario.
2: Y a la carga va el conjunto del ídolo del astillero. Este es Matías Lugo, en corto jugando para Javier Báez. La tiene el paraguayo, nuevamente es el balón de Lugo. La pide por ahí Milton Celis, decide jugar en corto al sector izquierdo, donde se encuentra Lucas Sosa. Mete el balonazo en largo, Lucas el centro, segundo palo para Cano, imposible. Así no se llega a nada, señores. 19 de juego.
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2: Y contacte Barcelona porque recuperó el balón y va a la carga Tomás Martínez, imposible ante la marca de Jorlin Arce. Se puede meter en uno de los jugadores de Técnico Universitario, así lo van a seguir y van a perder la esférica, sí señor, porque recuperó Marcos Mejía, profundiza el juego al sector zurdo para Perlaza, el remate al arco, bien estaba abajo defendiendo el Choco Mesa, y atención que puede ir a la carga el conjunto local, y prende velocidad, este es Wagner, va Delgado, sigue Delgado, hay una infracción ante Delgado, ante el autor del gol, y será entonces tiro libre, muy lejos del arco de Barcelona, pero será entonces, salida para Técnico Universitario tan pronto en el partido y ha deslucido Barcelona.
0: No se encuentra en el campo de juego, la verdad, el Barcelona Sporting Club. Técnico Universitario a través de la contra le está sacando mucha ventaja, y con Wagner Delgado constantemente por el sector de la derecha, ahí Perlaza no ha podido ascender, y cuando lo ha hecho en el retroceso le ha sacado ventaja. Acá justamente se va a venir el tiro libre del equipo del Rodillo, ojo que es peligro para el equipo amarillo.
2: Y atención, va el cobro. Entonces, me parece que este es Mahao. Va Jonathan a meter el balón en el área rival. Segundo palo. Y saltaba, o quería al menos intentarlo, Wagner Delgado. No fue posible. También llegaba Jorlin Arce. Sin embargo, ese balón se perdió por línea de fondo. Y tan pronto, vuelvo y digo la misma frase, tan pronto en el partido y haciendo tiempo, muchachos de Técnico. Y paró el partido Loaiza, Daniel. Yo no vi ningún tipo de infracción ante Jorlin Arce, el central de Técnico Universitario, pero está dolorido al parecer,
0: No, a ver, no es que el jugador de Barcelona le ha generado alguna lesión o algo por el estilo. El momento que se resbala por ir a buscar el esférico, asienta mal en su mano izquierda y me parece que es el uno de sus dedos el que termina afectado. Ya parece que se va a ir recuperando el jugador de Técnico Universitario, pero asentó mal la mano y creo que de eso quiso sacar ventaja.
2: 22 minutos de juego, 1 tiene Técnico, 0 Barcelona.
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2: Y este es Milton Celis, va saliendo el argentino, cambiando de frente al sector izquierdo, amplitud ahora con Jonathan Perlaza, Easter, finalmente Marcos Mejía, que pierde la esférica con Caicedo y se va a la contra. Atención, que recupera el Choco Mesa, la pide Caicedo, puede jugar Caicedo, la pierde el Choco Mesa, tuvo mucho el balón en sus pies, y atención, que puede ir a la contra Barcelona, porque quedó el sector derecho del conjunto local sin gente, ya la perdió Barcelona, tiene que rechazar Julián Anaya, punta para arriba, este es Caicedo, lo juegan para Wagner Delgado, recupera entonces el autor del gol, va saliendo con balón dominado y va Delgado, va el Choco Mesa por el sector derecho, también juegan en corto para él, nuevamente Delgado ante la marca de Tomás Martínez, la pisa Delgado, sigue Delgado, ahora sí la perdió mucha gente rival, sin embargo vuelve a recuperar Técnico Universitario y hay una nueva infracción para el conjunto local, que parece que cuando llega área rival, genera peligro, Daniel.
0: No tiene cómo salir con balón dominado Barcelona, en el sector del medio campo no aparece ni Martínez, ni Cano, ni Mejía como para recibir el esférico, darle claridad en la salida, y nuevamente lo pierde Barcelona en la presión rápida del Técnico Universitario. Recuperan y lateralizan, y ahí justamente encuentran opciones como estas a través del tiro libre que se vendrá desde el sector de la derecha.
2: Iba Castaño, este es Mateo, colombiano, me pregunto si será familia del jugador de River, que también es Castaño, y que creo que no ha estado figurando con el Chacho Coudet últimamente. Va el cobro Castaño, mete el centro, segundo palo, no llegó nadie, ese balón se perderá por el saque lateral para Barcelona.
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2: Y este es Luis Cano, baja a recibir balón el ex Aucas y juega en corto para su lateral William Vargas, que se apoya ahora con Javier Báez. Y le dice, le da indicaciones por ahí Matías Lugo, juega en largo para el sector zurdo donde se encuentra Jonathan Perlaza, también se asoma, este es Martínez nuevamente para la izquierda donde se encuentra Perlaza, apoyándose están con Matías Lugo, bien en la basculación Técnico Universitario, este es Cano, sector derecho para William Vargas, la mueven de lado a lado, nuevamente atrás donde se encuentra Javier Báez, lo encontraron a Tomás Martínez y nuevamente para Jonathan Perlaza, que puede meter el centro, rebotaba en el Choco Mesa y gana en el juego aéreo Choco Mesa, sin embargo le queda Perlaza, que tiene que apoyarse atrás para Lucas Sosa, y este juega con su pareja, su dupla central Javier Báez, nuevamente Sosa, se la pasan entre los centrales, le puede pegar al arco, va el remate al arco cruzado, y ese balón que no lo pudo desviar, el Toto Núñez se queda en las manos de Ayrton Morales, aproximación de Barcelona.
0: 10 minutos desde que Barcelona intentó y acá tuvo que salir un remate desde Lucas Sosa. 10 minutos para que hayan rematado justamente el equipo de Barcelona sobre la portería de Técnico Universitario, mordido, sin mayor inconveniente en ese sentido para el control justamente de Morales. Técnico Universitario con un hombre menos defiende mejor y contragolpea obviamente bastante, bastante bien, y eso lo tiene complicadísimo al equipo de Barcelona.
2: A mí se me asoman similitudes al partido aquí contra Deportivo Cuenca, también expulsado pronto del conjunto rojo y lo terminó ganando justamente Deportivo Cuenca 2-1 el marcador, pero digo, hay similitudes, Barcelona no pudo encontrar las vías para llegar al gol y Deportivo Cuenca aprovechó lo suyo. Pienso que está haciendo lo mismo Técnico Universitario, 26 y medio de juego y va entonces ahora Jorling Arce a realizar el lateral. Va el número 85, a jugar en largo seguramente, o en corto. En corto lo hace y decide jugarla entonces. Ahora puede meter el centro, será de José David Contreras, que va a salir jugando rápidamente ahora sí con Jonathan Perlaza, y a la carga va el conjunto de Barcelona. Tiene que retroceder rápidamente, replegar técnico universitario para evitar problemas. Ahora este era Milton Celis, lo manda Tomás Martínez, imposible. Primero llega Julián Anaya.
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2: Y con Barcelona, porque este es Marcos Mejía, puede meter el centro, tiene que apoyarse con Jonathan Perlaza, también está Lucas Sosa haciendo veces de lateral y va a meter el centro, rechaza la saga de técnico universitario y le queda Tomás Martínez, que dejó en corto para Wagner Caicedo. Recupera Barcelona con Cano, este es Milton Celis apoyándose con su compatriota Lugo, otra vez Celis, mete el balón a su segundo palo, el remate de cabeza por al lado del vertical derecho de Ayrton Morales, era Marcos Mejía quien metía ese testazo, pero no llegó a nada. Finalmente será salida ahora para el conjunto de técnico universitario. Daniel,
0: busca Barcelona a través de la proyección por el sector de las bandas, no tiene conexión en ese sentido, es prácticamente individualidades lo del equipo amarillo, buscando que pueda ser Mejía, que pueda ser Lucho Cano, si se junta por ahí con Martínez, lo cual no está haciendo Barcelona, y el remate casi que intrascendente del equipo amarillo, poca creatividad y poca fortaleza en ofensiva del conjunto de Barcelona Sporting Club.
2: Y veremos si hay algo más interesante en estos minutos, porque este es Matías Lugo, quien se apoya con su central, Javier Báez, todo el equipo de Barcelona en campo rival, sector derecho ahora para Luis Cano, que tiene que retroceder para Javier Báez, lo encuentra ahora entonces a Tomás Martínez, va el argentino, sigue Martínez, sigue el zurdo, presionado entonces estaba por Majao, tiene que jugar nuevamente con Sosa, ¿cuántos pases dan entre los centrales, muchachos? Nuevamente Sosa llega a jugar hasta el sector de tres cuartos de cancha y se apoya con Matías Lugo, quien hace lo propio ahora con el jugador Milton Celis por el sector derecho, ahora más atrás nuevamente Javier Báez y la fórmula se repite, el patrón sigue siendo el mismo, nuevamente Lucas Sosa con la esférica, la pide en corto, ahí estaba Perlaza, va a meter el centro o no, decide enganchar, este es Marcos Mejía, nuevamente atrás Lucas Sosa, bien ordenado está técnico universitario, no encuentra la vía Barcelona, centro ahora de Javier Báez, se pierde tras el cabezazo de Marcos Mejía. Daniel, me empieza a ser un poco desesperante el juego de Barcelona.
0: Sí, digo, la verdad, bastante previsible. Se imagina que Lucas Sosa o Báez tomen el esférico ahí en el último cuarto de cancha, o en el tercer cuarto de cancha, mejor dicho, para tratar de generar opciones por parte del equipo amarillo. O sea, desde ahí se pueden dar cuenta de que Barcelona está totalmente desubicado, no tiene ideas.
2: Así es, y Usúcar al momento le está ganando la partida táctica a Farías, mientras nosotros vamos a revisar en Radiovisión el tiempo de juego.
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2: Son 30 minutos de la primera parte.
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2: Uno tiene técnico universitario y un jugador menos también. Cero tiene Barcelona. Los siguientes 15 minutos al señor Caleb Larriba.
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1: Y el balón, que ya lo controla por ahí Cano, tiene que retroceder muchos metros, casi a la línea de la mitad de la cancha, tocando a la izquierda ahora con Lucas Sosa, moviendo con Jonathan Perlaza, la tiene Perlaza, el lateral zurdo, mete el centro, cabezazo por ahí de Jorlin Arce, cuidado porque intentaba recuperar Barcelona, no lo consigue, el esférico que le tiene Mateo Castaño, mueve para atrás ahora con Edwin Mesa, la tiene Mesa, a ver qué es lo que quiere armar técnico universitario, el balón con Mesa, sigue Mesa, tocando al centro, excelente la jugada ahora que acaba de rematar con Majao, sigue Majao al sector diestro, continúa técnico universitario atacando, defiende el Barcelona, va moviendo por ahí de nuevo Majao, sigue Majao con Edwin Mesa, se terminan equivocando, recupera ahora el conjunto ídolo, el balón ahí con Milton Celis, tocando Celis, pero muy exigido, balón dividido que le da Sergio Toto Núñez, intentaba meter un pase largo para acá, no va a llegar a eso jamás. jamás va a llegar eso Cano, pero ni con patines llega ese esférico. Vamos a tener saque lateral entonces a favor el equipo de técnico universitario, señor Mendieta. Un encuentro por ahora que ha dado más, podríamos decirlo, más incertidumbres a Barcelona, a pesar de que tengan 11 jugadores, ¿no?
3: Oiga, y además la hinchada barcelonista, con lo exigente que es, no le va a perdonar a Farías que no consiga los 3 puntos jugando con uno más prácticamente todo el partido.
1: Oiga, y sin Libertadores, ¿podríamos estar hablando de que Farías está peligrando y mucho su puesto?
3: Yo diría que sí, pese a que económicamente termina cumpliendo, metiéndose en la fase de grupos. Digo, en Barcelona siempre esperan más, es un equipo con una exigencia de las más altas a nivel nacional, y en el campeonato local, pese a que no va mal en cuanto a tabla de ubicaciones, me parece que queda eclipsado todo por la participación en Libertadores.
1: Cuidado ahora el remate, Mateo Castaño, afuera, intentó sorprender por detrás de la media luna, buscó el colombiano, se le terminó yendo desviado al sector diestro que cubre por ahí José Contreras. Por el palo diestro se le terminó yendo. Vamos a tener saque de arco que ya lo ejecutaron. Y ojo, cuidado, porque se termina recuperando por ahí el conjunto de técnico universitario. La tiene por ahí Edwin Mesa. Sigue Mesa, se da la media vuelta y juega para un lado con Rafael Chila. Mueve el esférico ahora técnico universitario por el sector diestro, donde hay mucha gente. Intenta correr en profundidad Chila, no lo consigue. Saque lateral entonces a favor va a tener el Barcelona.
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1: El balón que tiene William Vargas, tocando para un lado, por ahí con Tomás Martínez. Sigue el argentino, continúa Martínez, tiene que retroceder ahora, jugar con Javier Báez, justo en la línea de la mitad de la cancha, tocando de nuevo con Tomás Martínez en el sector diestro, moviendo el esférico, va por ahí con William Vargas, de primeras con Luis Cano, que no consigue recuperarla bien, ahora sí, luego del error por ahí de Jorlin Arce, mueve Cano, empieza a encarar Cano, tocando ahora con Celis, puede venirse el remate, Celis al arco, se le termina chocando, no se puede creer, se termina chocando en un jugador de Barcelona y el remate iba al arco. El balón que recupera ahora técnico universitario va al sector diestro, va moviendo por ahí Edwin Mesa, mete el cambio de lado Mesa, muy pasado para Estupiñán, la controla el capitán Estupiñán, el pase que le da a Wagner Caicedo y se le terminó yendo. Recupera ahora el Barcelona, va tocando a la derecha por ahí Milton Celis, sigue Celis tocando el esférico con Tomás, va Martínez, mueve al sector zurdo con, por ahí con Marcos Mejía, sigue Marcos moviendo Mejía, puede meter el centro, mete el centro a punto penal con Sergio Toto Núñez, no consigue cabecear, recupera el esférico de nuevo por ahí Luis Estupiñán, la tiene el carrilero por la izquierda, se mueve obviamente a su banda, toca para atrás ahora junto con Mateo Castaño, señor Mendieta, grandes chances han tenido ambos equipos ahora en estos minutos.
3: Sí, pero sabe lo que más me llama la atención es el medio campo de Barcelona y lo descompensado que queda en cada uno de los contraataques, porque a más de que hay jugadores lentos como el caso de Celis, del propio Martínez, que es mucho más ofensivo que defensivo, digo, queda muy desorganizada la defensa, e incluso Estupiñán, con el ida y vuelta que tiene que hacer, le ganaba la posición a William Vargas, digo. Llama muchísimo la atención lo mal que está Barcelona, se viene técnico.
1: Se viene con Wagner Delgado, mete el pase profundo, no lo consigue pasar, el balón que recupera por ahí Luis Cano, que ya se movió al sector zurdo, la tiene Cano, puede jugar con Martínez y ya lo juega, la tiene Tomás Martínez, pase largo ahora con Marcos Mejía, que puede meter el centro encarar, decide encarar, pero para atrás, no le terminó funcionando, recupera el esférico por ahí Cano, el balón que mueve al sector zurdo, puede meterse al centro, mete el centro Barcelona, cuidado al segundo palo, se le terminó pasando a todo el mundo y lo termina recuperando quién. Ojo que se barre con todo. El árbitro dice que hubo falta. Claro que no. Saque lateral, dice el juez de línea. Saque lateral a favor entonces ahora de técnico universitario.
2: 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Señor Arriba, bueno, señor Mendieta, que también sigue mucho el fútbol argentino. ¿Este Castaño no es hermano de Kevin Castaño de River?
1: Bueno, ambos colombianos.
2: Se parecen, ¿no? Y se parecen.
1: Ambos colombianos se parecen. Y bueno, en el caso de Kevin Castaño, que ustedes lo habían mencionado, ¿no? No está siendo tomado en cuenta por parte de Chacho Coudet.
3: Pero va al Mundial, ¿no?
1: Pero va al Mundial, claro. Pero va al Mundial. Importante. Que al final del día es lo que importa. Más que la continuidad del equipo. Al
3: parecer. Sí. O sea, por ejemplo, Páez no está tan bien y el día de ayer se recontra confirmó su presencia en el Mundial.
1: Claro, pero Páez es porque es Páez, ¿no? Es un niño mimado ahora mismo de la FEB, ¿no?
3: Sí, entiendo yo por el proceso que en el que participo en eliminatorias, ¿no?
1: Correcto.
3: Pero no merecía estar.
1: Sí, no merecía. Cuidado, ahora ataca el Barcelona, puede venirse el centro, intenta meter el centro, no lo consigue, porque termina chocando ahí en Rafael Chila, y vamos a tener córner, tenemos tiro de esquina a favor de Barcelona.
4: Tiro de esquina.
3: Y es el segundo tiro de esquina del partido, el segundo para el ídolo del astillero.
1: Se prepara entonces ahora para ejecutar el córner. A ver qué es lo que ocurre. Se prepara entonces Barcelona, minuto 38. Seguimos 1-0 a favor de Técnico Universitario. Se viene el centro de Tomás Martínez, el cabezazo que no llegó de absolutamente a nadie. Cuidado ahora, porque va a la velocidad. Por ahí Wagner Delgado. Sigue corriendo Delgado, corre Delgado. Espera un momento, espera un tiempo a que vengan sus compañeros. Ya se aproxima por ahí Mateo, la tiene Castaño. Sigue el colombiano, la media vuelta, la tiene Estupiñán a la izquierda. No decide jugar en corto, decide jugar el solo. Toca a la derecha ahora, de nuevo con Wagner Delgado. Mete el centro, muy pasado, salta Cano. No consigue cabecear bien, pero el control de Estupiñán es peor. Recupera ahora el balón por ahí Milton Celis. Juega en largo, se equivoca Celis. Recupera Técnico Universitario. El esférico que ahora mismo es de Jonathan. La tiene Majao tocando por ahí con Castaño. Mueve para atrás con Estupiñán, que decide ralentizar el juego. Este es Yerlin Arce. La tiene Arce. Cambio de lado ahora para que vaya por allá por el sector diestro Wagner Delgado. Junto con Edwin Mesa. La tiene Mesa tocando para atrás con Mateo Castaño en la mitad de la cancha. La tiene Castaño tocando de nuevo a la derecha con Edwin Mesa. Este decide descargar el balón con Julián Anaya. La tiene Anaya tocando a la izquierda con Jordi Narce. La tiene el central por el sector zurdo, tocando y moviendo, va el esférico con Jonathan Majao. Majao que decide jugar para atrás con Rafael Chila. Y señor Mendieta, esta es la forma de desesperar a Barcelona, ¿no? Con el control del balón, teniendo el esférico, sin posibilidades de que ellos tengan ahora mismo un intento incluso de tener ese esférico.
3: Sí, sabe que igual lo veo a Barcelona muy displicente, porque entendiendo que estás con un hombre más en el campo de juego, deberías realizar una presión alta, ¿no? Y más bien deja que Técnico Universitario reciba. En muchos sectores del campo de juego hay más amarillos que rojo, pero los de rojo son mejores. Un remate desviado de Celis.
1: Intentan todo ahora mismo Barcelona. Vamos a tener otra vez saque de arco a favor de Técnico Universitario.
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1: El balón que ahora mismo tiene Barcelona, cuidado ahora por el sector diestro, saca como puede Julián Anaya, saca la defensa ahora mismo de Técnico Universitario porque estaban en un 3-3. El balón que tiene Celis, decide jugar al sector zurdo. Oiga, el pase muy pasado, llegó, terminó llegando muy bien ahora Marcos Mejía, puede venirse el centro, decide jugar en corto, ahí la tiene Martínez, toca para atrás, por arriba el remate que se le va muy arriba. Intenta Barcelona la desesperada, pero se nota, señor Mendieta, que un plan de juego claro no hay. El remate desviado por parte de Tomás Martínez. Saque de arco ahora a favor del conjunto de Técnico Universitario.
3: Y es mucho más al coraje, a la valentía, a la individualidad de alguno de los jugadores, pero la verdad es que, como usted dice, no hay caminos que puedan dirigir a Barcelona a un buen desenlace. Ahora una gran corrida por el sector izquierdo, se sacó la marca de uno, luego llegó el remate de Tomás Martínez muy desviado. Tomás Martínez, que para mí es candidatazo a quedarse en el banco de suplentes para la segunda mitad, y otro de los candidatazos de Celis, ¿no? Que igual yo digo, no sé qué tan necesario se ha convertido, porque ha estado arriba, no ha ayudado en el medio campo y tampoco ha aportado con peligro, ¿no? Con generar peligro. Bueno, se viene Barcelona.
1: Cuidado ahora, el balón con Tomás Martínez, toca a la izquierda, Marcos Mejía, puede venirse al centro. Cuidado con Mejía, puede meter el centro, mete el centro, muy pasado para Vargas. La tiene el lateral derecho Vargas, otro centro más al segundo palo, el cabezazo de la defensa, Rafael Chila, que manda ese esférico lejos, recupera Marcos Mejía, la tiene Mejía, decide jugar para atrás con Jonathan Perlaza, mete un centro otra vez más, saca Rafael Chila de nuevo. Ojo, cuidado que hay un accidentado por ahí, no, se levanta ya enseguida el balón que va moviendo ahora Barcelona, por ahí la tiene Matías Lugo, tocando a la izquierda, de nuevo Jonathan Perlaza, moviendo por ahí con Marcos Mejía, puede jugar por el centro y decide jugar en corto, el balón que tiene Mejía, se le puede ir el control, recupera por ahí Jonathan Perlaza, puede meterse al centro, sector zurdo, mete el centro, el cabezazo y se va muy lejos el cabezazo que intentaba, lo dio todo William Vargas, pero se le fue por arriba, saque de arco ahora, saque de arco a favor de Técnico Universitario.
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0: Ojo, cuidado, que intentaba cabecear por ahí Sergio Toto Núñez. Termina recibiendo el arquero Morales. La tiene Ayrton. Salido de su área, mete el balón largo ahora a la mitad de la cancha para que lo controle. ¿Quién? ¿O termina controlando un jugador del Barcelona? Toca para atrás ahora. El balón que tiene Matías Lugo. Continúa Lugo, cruza la mitad de la cancha. Muy cercano a él está Cano, pero casi como un interior derecho. La tiene ahora Luis. Va Cano por el sector diestro. Toca ahora con el lateral William Vargas. Vargas que mete el centro. ¡Oh! Y pasado todo el mundo, no se puede creer. Se pasó por todo el mundo el arquero Ayrton Morales, que pide asistencias médicas. Parece que terminó por ahí con un tirón, pero el centro, señor Mendieta, pero pasó a todos. ¿Por qué nadie lanzó ahí el pie? ¿Por qué no levantaron un poquito velocidad, un poquito de fe? Les faltó a los jugadores de Barcelona al centro de William Vargas. Se terminó perdiendo una oportunidad importante el conjunto del ídolo.
1: Sí, sabe que el centro parecía que no iba a generar mucho peligro, pero hay dos hombres que fallan en técnico universitario. El primero es el colombiano Julián Anaya y el segundo es Rafael Chila. El que termina llegando entre los dos es Sergio, el Toto Núñez, que no puede capitalizar esa oportunidad. Y digo, Barcelona, en un primer tiempo muy accidentado, encuentra algunas respuestas en su lateral derecho, ¿no? William Vargas, antes con un cabezazo, ahora con un centro al área. Digo, pero es muy pobre lo que hace Barcelona y no debería depender, por ejemplo, del lateral para generar peligro.
0: El balón que ahora tiene Matías Lugo, toca para la izquierda con Jonathan, la tiene Perlaza, moviendo para atrás ahora con Lucas Sosa. La defensa de Barcelona haciéndose presencia acá en el Estadio Bellavista de Ambato. Seguimos 1-0 a favor de técnico universitario, pero técnico universitario tiene 10 jugadores en la cancha. El balón que tiene Mateo Castaño, recordemos, expulsado Johan Bocanegra. El esférico que ahora mueve al sector zurdo, cuidado, ahora la tiene Arce. Sigue Yerlin, va Arce, mete el pase equivocado. ¿Pero por qué no hay nadie de Barcelona ahí? Es increíble los huecos, los espacios que dejan los 11 jugadores, no 10, 11 jugadores de Barcelona. Toca a la derecha ahora Edwin Mesa. La tiene Mesa moviendo el esférico. Va al conjunto de técnico universitario, que decide esperar. ¿Cuántos minutos añadidos, señor Mendieta?
1: Jugaremos 3 minutos más en este primer tiempo.
0: Saca la defensa ahora Jonathan Perlaza, manda el balón al lateral. Tenemos lateral a favor de técnico universitario.
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0: Muy bien, se viene entonces de lateral a favor de técnico universitario. Una jornada laboral para cobrar el lateral, Minuto 46. El balón que tiene Rafael Chila. Puede meter el centro, mete el centro, le queda corto, rebota justamente Perlaza y termina cometiendo falta por ahí Rafael Chila, intentando recuperar ese esférico. Termina convirtiendo en falta. Seguimos 1-0 entonces. Ya juega Barcelona. Y ahora no le entrará la desesperación a Barcelona. A ver qué es lo que ocurre. William Vargas la tiene por el sector diestro, la tiene en lateral. Sigue Vargas tocando a la izquierda. Ahora Matías Lugo va al mediocampista, cruza la mitad de la cancha. Sigue Lugo tocando ahora al sector zurdo para que vaya por allá Marcos Mejía y Jonathan Perlaza. La tiene Perlaza de nuevo por ahí con Lugo. Otra vez Perlaza, se aproxima Celis. La tiene Milton, va Celis. Todavía muy lejano al arco. El balón de nuevo con Lugo. Mete el centro bombeado. Saca por ahí el arquero Ayrton Morales. El balón que está en los cielos de Ambato. Lo baja Celis, lo baja mal y saca como puede Julián Arana. Naya saca la defensa de técnico universitario. Minuto 46 con 53 segundos. Ya mismo se nos acaba este primer tiempo. El esférico que tiene Javier Báez tocando a la derecha ahora con William Vargas. Otra vez Báez. A ver qué es lo que arma ahora Barcelona. Se aproxima. ¿Quién decide jugar a la izquierda? Con Lucas Sosa. El dorsal número 3 es central por izquierda. Tiene Sosa moviendo ahora de nuevo el balón por ahí con Matías Lugo. Mete el centro Lugo. Se le pasa a Cano. Ahí está. Ahí está. Cuidado. Se mete con todo. Por ahí Vargas. Se barre. ¿Qué? ¿Por qué se barrió así? ¡Qué manerita de hacerse amonestar! William Vargas se barrió
3: para intentar
0: rematar, para intentar rematar y se barrió muy fuertemente. Y obviamente, como técnico universitario tiene 10, van a buscar esa tarjeta roja, señor Mendieta. ¿Qué acaba de hacer William Vargas?
1: Sí, van a buscar la famosa ley de la compensación. A mí no me parece que sea para expulsión, la verdad. Creo que la tarjeta amarilla está bien por esa falta de William Vargas en contra de Anaya. Pero vuelvo y repito, y perdón por ser tan insistente, pero Barcelona tiene que encontrar

0: expuestas en su lateral derecho, que está haciendo un partido, no sé si tan inteligente, pero al menos un partido de mucha valentía, de intentar cerrar algún centro, pero es muy poquito para Barcelona, un equipo que debe costar, no sé, al menos tres veces más de lo que vale técnico universitario, no puede jugar de esta manera y sobre todo con la superioridad numérica que tiene en el campo de juego.
1: Oiga, pero es increíble cómo se barre así William Vargas, ¿no? Pero es de poca noción en ofensiva. Bueno, el árbitro le dice, basta de pantomimas, se termina el primer tiempo, se terminan los primeros 45 minutos de partido que al final terminaron siendo 48. Uno tiene técnico universitario, cero tiene Barcelona. Y Deportivo Cuenca, que por ahora se está alegrando. Se alegrará en la segunda mitad. Pasará algo. Barcelona cambiará el partido. Técnico universitario termina ganando en el encuentro conjunto del ídolo desde 2019 que no le gana. Por ahora y solo por ahora tenemos victoria parcial para el técnico universitario.
2: 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Técnico Universitario está ganando 1-0 a Barcelona con gol de Wagner Delgado. Señor Daniel Montalbán, señor Fabián Mendieta Coronel, ¿por qué le está ganando Técnico a Barcelona con uno menos?
3: Bueno, se ha terminado los primeros 45, más 3 de adición, ¿no? Que dio justamente acá el central Loaiza. Y en donde técnico universitario, diga, señor Mendieta, ¿lo iba a mencionar?
0: No, sí, más tranquilo.
3: Estaba suspirando nada más, creo que por el tema del resultado. 1-0, decía técnico universitario, a favor del equipo ambateño, el resultado contra Barcelona. La verdad es que sorprende. No el fútbol de técnico universitario, ni el hecho de que el marcador parcial sea a favor del conjunto del Rodillo, pero sí sorprende la forma en que Barcelona se ve en el campo de juego. ¿Verdad? A mí sí me llama muchísimo la atención, coincido con lo que decía por ahí en determinado momento, en medio del comentario dentro del partido, el señor Mendieta, de que el hincha de Barcelona seguramente estará incómodo, estará molesto, porque es exigente. Y porque verlo así a Barcelona genera una especie de desesperación, de apatía de este equipo, que la verdad no tiene mucha creatividad o nula creatividad, no tiene ideas, no hay funcionamiento de Barcelona que le permita ir hacia campo contrario y hacerle difícil la vida a un equipo que está prácticamente desde el arranque del partido con un hombre menos por una expulsión. Polémica hasta cierto punto, probablemente, porque para unos es una expulsión clarísima, para otros con la tarjeta amarilla se solucionaba aquella situación en donde justamente Bocanegra va a disputar un esférico en el sector del medio campo. Al momento de bajar la pelota, tiene que bajar también su pie, se encuentra con el contrario y lo termina accidentalmente pisando. Para mí no hay un pisotón fuerte sobre Perlaza, me parece que era, o era Mejía, uno de los dos jugadores de Barcelona. y luego el VAR lo llama para que revise Loaiza, y Loaiza toma la decisión de que es una jugada de expulsión. Lo saca a Bocanegra, y con eso decíamos, Barcelona tiene el camino allanado para poder sacar los tres puntos en Ambato, en el Bellavista. Pero resulta que no, a minuto seguido prácticamente, Delgado, que termina yendo sobre la zona defensiva de Barcelona, que en el retroceso pésimo, también en ese sentido, Perlaza poco en cuanto a la marca, y por ahí ha desbordado bastante Barcelona, aunque esta jugada termina generándose a través del carril central, y donde Delgado avanza, nadie le sale a la marca, ni los volantes de contención, no estaba ni siquiera para la foto Lugo, menos Celis. Sosa, que intenta esperar demasiado desde mi punto de vista, al punto de que llega Delgado y tiene toda la opción para disparar ya casi en el área chica, sobre la portería de Contreras, y la manda a guardar. Con ese gol, técnico universitario ha sabido gestionar el partido positivamente. No necesariamente, le digo, ha tenido que aguantarlo, porque no es que ha sido un Barcelona que se ha ido con todo, que ha arremetido, y que el técnico se ha defendido como gato panza arriba, o ha rechazado todo lo que ha tenido. Barcelona ha tenido la posición del esférico en la bomba central, en donde, lo decía el señor Pedro Antonio Sá, se la pasan entre Sosa y Báez, y eso es la estadística que marca de el 72% sobre el 28% de técnico universitario en posición de esférico, pero que la ha tenido Báez y Sosa, y en determinado momento le llega a Vargas y a Perlaza. Incluso decíamos en el comentario dentro del partido, Barcelona está apelando al hecho de que Sosa o Báez generen una oportunidad de gol, que a través de una pelota llovida desde el carril central, cuando pasa un poquito del medio campo, busque Barcelona algo distinto. Eso habla de un equipo que está totalmente desorientado, que no tiene brújula en el sector del medio campo, que no hay un jugador que se ponga el equipo al hombro y diga, a ver, dame el esférico a mí, que voy a tratar de generar algo distinto. No asoma Martínez, no asoma Mejía, no asoma Cano, que normalmente suelen ser estos jugadores, al menos Cano, el que te marca un poquito la diferencia en la parte ofensiva. Y hoy en Barcelona no ha hecho absolutamente nada. El señor Vargas, que siendo lateral, me parece que ha generado algo más en ese sentido, en la ofensiva de Barcelona. En la defensiva, la verdad que ha pasado mal, porque también le ganaron las espaldas, incluso por ahí se pudo dar un tiro penal a favor de técnico universitario. Luego estaba en offside, o antes más bien estaba en offside Lucho Estupiñán, y de esa se salvó también Barcelona. De ahí, señor Mendieta, un par de ocasiones que fueron, me parece que más una cuestión de lo que Vargas trató de generar en la ofensiva, un centro llovido que no llega el Toto Núñez, y después de eso, la verdad, no mucho más de Barcelona. Y sorprende eso, y de técnico universitario, le vuelvo a repetir, a mí no me sorprende de cómo al momento ha sabido gestionar ese 1-0, y no me sorprendería que en el segundo tiempo, tras la desesperación de Barcelona, encuentre algún espacio y termine marcando la segunda.
0: Podría pasar eso, y sería el peor escenario para Barcelona. Antes de ir con mi análisis, quería leer las estadísticas que reflejan que Barcelona ha sido superior, pero obviamente no ha sido efectivo. 28% para técnico universitario de posesión de la pelota, 72% para Barcelona, 2 remates de técnico universitario y 1 gol, 10 de Barcelona y nada, un remate al arco por lado. Y en cuanto a pases completados de técnico universitario, 60 ante 204 de Barcelona Sporting Club. A mí me llamaba la atención cómo llegaba César Farías al puerto principal luego de esa derrota bochornosa ante Cruzeiro en Brasil. Él de alguna manera se justificaba mencionando que no había ya posibilidades matemáticas de que Barcelona pueda clasificarse en la Copa, que a todos les gustaría atacar, pero hay que de alguna manera irse acoplando a los distintos contextos que presentan cada una de las competencias. Ahora está quedando preso de sus palabras, ¿no? Porque si hay un escenario idóneo en el cual Barcelona pueda ser el claro dominador, pueda atacar a placer, pueda incluso no solo activar un costado, no solo basarse de ese centro cruzado, sino de muchas más virtudes que tengan sus jugadores, es este, ¿no? Es un partido ante un equipo que está en la tabla de ubicaciones, obviamente en un sitial inferior, que antes de este partido incluso estaba, si se hubiese acabado el campeonato ya, jugando el hexagonal de descenso, un equipo que no era sólido jugando en condición de local, y Barcelona igual no fue superior. Siento yo que exageró con esos cambios de frente, con centros muy avisados. Nosotros, digo, seguramente Caleb o Pedrito, no sé, lo veía ya a Celis un poco perfilarse a 30, 40 metros del arco y sabía que iba a tirar el centro. Para buena fortuna de Barcelona, alguno generó peligro, pero eso tuvo que ver más con los defectos de la defensa de técnico universitario, que no pudo realizar una cobertura correcta a Naya, el propio Chila, Arce tampoco, que no es que han estado brillantes, más bien las figuras de este partido y de técnico universitario han sido los mediocampistas, ¿no? Castaño, que ha jugado un partidazo, el número 70, para mí tranquilamente puede perfilarse como una de las grandes figuras del partido, recuperando, desplazando, abasteciendo a los delanteros, en este caso el único delantero que es Caicedo. Otro de los jugadores que ha hecho un gran partido es Wagner Delgado, y no solo por el gol, sino porque ha sido ese respiro y la salida en la zona medular que tiene técnico universitario. No me ha desagradado el accionar de Luis Estupiñán, que igual el día de hoy ha tenido una tarea no solo ofensiva como su naturaleza, sino también defensiva para esas embestidas de Barcelona, que igual no han sido tantas, ¿no? Un partido complejo para técnico universitario, que lo ha sabido solventar de gran manera. Por eso yo daba las estadísticas, pero no me quiero dejar guiar por las estadísticas, porque hay una condicionante grande en técnico universitario, y es el jugar con uno menos prácticamente los 45 minutos. Vamos a ver qué termina sucediendo. Si permanece así, Barcelona estaría quedando en cuarto lugar por el tema de gol diferencia, superado por, obviamente, Independiente del Valle, que es el superlíder, Deportivo Cuenca y Universidad Católica por gol diferencia, y estaría pendiente el partido de Liga de Quito, ¿no? Con Orense, que también lo podría superar a Barcelona. Incluso el cuadro del Astillero podría terminar quinto. Técnico Universitario ya no está en ese hexagonal de descenso, más bien, si permanece con el mismo resultado, sería noveno, que ya lo acomoda mucho más cerca, e incluso, digo, es tan, no quiero decir mediocre, pero es tan ajustadito el campeonato nacional que técnico que estaba en el hexagonal de descenso y Barcelona que estaba pujando por ser segundo, solo le sacaría 6 puntos Barcelona a este técnico universitario. Bueno, vamos a ver qué termina
1: sucediendo. Es llamativo el dato, ¿eh? Es llamativo lo que menciona. Ahora, aquí también hay algo importante, y es que Barcelona ya sabe lo que es remontar partidos en donde prácticamente estaba jugando muy mal, ¿no? Recordemos el partido contra Delfín, 2-1, donde terminó ganando justamente en el estadio Hawkeye.
4: Y al final,
1: un gol en el último minuto de Javier Báez, de cabeza, me parece, si es que me equivoco.
4: Centro de Villalba.
1: Es, o sea, por ahí Barcelona, digamos, ha tenido oportunidades de remontar estos partidos. Ahora bien, ¿qué tanto te puede durar ese tipo de resultados deportivos, ¿no? Desde el juego, desde cómo juegas, desde lo que tú propones, porque ese partido contra Delfín, Barcelona no propuso. Para mí, lo personal, no fue mejor que Delfín, pero terminó ganando por el peso de la camiseta. Este partido puede ser igual, pero ¿qué tanto te puede durar el peso de la camiseta a lo largo del campeonato mientras sigas jugando así?
4: No, pero por eso nunca le ha durado, si no sería campeón, y desde el 2020 que no es campeón.
1: Claro, y es que justamente
4: ha habido
1: eso,
4: una decadencia en ese sentido.
1: Ha sido utopías las que viven tanto los jugadores, no los hinchas, ¿eh? Yo creo que son utopías de las que viven los jugadores, porque me pareció muy importante lo que dijo el señor Mendieta en estos primeros 45 minutos. A Barcelona se le nota displicente. Y esto lo hemos notado contra Delfín, lo hemos notado en Libertadores, y este partido también se repite lo mismo. Siento yo, hay un patrón grande por ahí.
3: Es el reflejo de lo que hoy es la institución, incluso te digo, Caleb, en cuanto a Barcelona Sporting Club, de que no hay un norte marcado, y en ese sentido César Farías intenta darle algo en ese aspecto. No lo puede hacer, o al menos no lo ha podido consolidar con esta plantilla, que si bien es cierto, podría estar mejor porque hay mayor inversión, y si es que quieren, les digo, un equipo de media tabla, seguramente quisiera tener esta plantilla y probablemente podría estar compitiendo de mejor manera. El hecho es que a Barcelona se le exige mucho más. Más que resultados, también que juegue bien. No necesariamente tienes que jugar bonito, pero al menos que juegues bien, que tengas una idea un poquito más clara. Y acá la verdad, este Barcelona yo lo noto, como dice Fabián, displicente, roto, incluso en el medio campo. Tú mismo lo mencionabas. ¿Dónde están los mediocampistas de Barcelona? Unos huecos gigantes, y en donde el técnico universitario con un medio campo que llegan por ahí 2-3 jugadores tratando de apoyar a los delanteros o al delantero, a Caicedo, así encuentran opciones, y en las dificultades que muestra Barcelona termina sacando mucha ventaja técnico universitario. Se va a venir el segundo tiempo y ahora sí lo vamos a escuchar, el arranque de este segundo tiempo en la voz del señor Pedro Antonio Sá.
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2: Los 22 jugadores ya tomando posición en sus respectivas canchas en el Estadio Bellavista de Ambato. Brian Loaiza también ultimando detalles. Los asistentes Edison Vázquez y Luis González revisando las mallas. Que todo esté correcto, porque ya se vienen los segundos 45 minutos. Técnico universitario que sería entonces el octavo mejor local de Liga Pro en caso de terminar así, y Barcelona el octavo mejor visitante. Bueno, interesante la coincidencia en ese sentido. Para el hincha morlaco, segundo mejor visitante es Deportivo Cuenca, 15 puntos, pero también a su vez es el onceavo mejor local.
1: El décimo primero, oiga.
2: No, es impresionante.
1: ¿Cómo es de...? Digamos, ¿qué
2: contradictorio
1: polar sí tiene ahí Deportivo Cuenca entre lo uno y lo otro? Es increíble, ¿no? Pero bueno, un poco los datos que reflejan por qué Deportivo Cuenca está donde está hoy en el campeonato.
2: Así es, y Barcelona buscando quitarle la segunda posición de esta Liga Pro al conjunto del Express Austral. Para eso tendrá que al menos sumar este día, lunes 1 de junio. Feliz día a todos aquellos niños que nos están escuchando. Para aquellos que se crean niños, gracias, y ya no lo sean, como gracias, el señor Mendieta, también lo propio. Y si tiene a su hija al lado, muchas dígale, gracias, felicidades. Y comienza nomás el segundo tiempo de este partido. 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Y va saliendo con el balón Barcelona. Este es Matías Lugo. Lo juegan en corto ahí para Brian Carabalí, que hay cambios, ¿eh? Hay cambios, Daniel ya me va a confirmar. Sin embargo, va Barcelona, ¿eh? Y va la primera, y este escándalo, el centro atrás, y es gol, centro atrás, y es gol, la pinchadita, segundo palo, Jonathan Perlaza, punto de penal. Johnny Quiñones al arco, el rebote en la saga por parte de técnico universitario, y acá quería recuperar Wagner Caicedo, le queda Wagner. Sin embargo, recupera Barcelona, se mete en el área, el Toto Núñez, engancha el Toto, se traba el Toto, el remate. Y el arquero ahí, Ayrton Morales, saca una mano milagrosa, la zurda de Dios suele en decir, y manda este balón al tiro de esquina para Barcelona.
5: Tiro de esquina.
3: Y es el tercero del partido, el tercero para el equipo de Barcelona Sporting Club. Salió con todo el conjunto amarillo, y acá con más ganas que con ideas termina llegando esa pelota justamente en el área chica para que Núñez termine rematando de pierna derecha, salvó Morales, se viene el tiro de esquina.
1: Oiga, es tristísima la jugada, ¿eh?
2: Sí, qué poco ortodoxa le iba a decir.
1: Todo el mundo, hasta el Toto Núñez se tropezó y estaba solo.
2: Iba al cobro Martínez, el centro primero, bueno, el centro también que metió un despropósito, iba a la contra técnico, y al segundo, ¿y por qué lo merece? ¿Y por qué no? Y este es Castaño, lo juega ahora para Wagner Delgado, y prendió velocidad y se va ante la marca de Lugo. Este es Delgado, va el autor del gol, la pide también por ahí Castaño, muy poca gente de técnico universitario, tiene que apoyarse atrás donde se encontraba el Choco Mesa. Sin embargo, primero estaba Marcos Mejía y ese balón le va quedando a Tomás Martínez, que manda en largo para Mejía. Parece que había salido, no señor. Sin embargo, recupera Julián Anaya, que mete el pase. ¿Para quién? Para nadie, porque este es Johnny King.

0: Tenemos variantes ya, Daniel.
1: Sí, señor, se fue Milton Celis, que no aportó casi nada en el primer tiempo. Ingresó Johnny Quiñones, camiseta número 28.
0: Y también salió William Vargas, ¿no?
1: Ya le confirmo el cambio de Vargas, ¿por qué?
0: Porque está Carabalí en cancha, digo. Pero bueno, atento que va saliendo Barcelona con Lugo. Reclaman infracción hacia el número 32. Sin embargo, no había nada ante Marcos Mejía. Y va saliendo técnico universitario. Recupera Barcelona. Son 2 minutos y medio de juego de la segunda parte. Y va a la carga Barcelona con Carabalí. Sigue Carabalí y mete el pase en profundidad. Imposible llegar porque fue muy largo. Y será entonces salida para Ayrton Morales. Sí, confirmado el cambio, ¿no?
1: Sí, sí, señor. Sí, justamente lo de Barcelona. Entonces lo de Carabalí, que ingresó por William Vargas, y lo de Quiñones, justamente, que ingresó por Milton Celis. Así están los cambios de Barcelona, y que por el momento le han resultado bastante positivos, al menos en estos primeros minutos.
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0: Iba saliendo ahora Barcelona buscando el empate en el estadio Bellavista, y este es el Toto Núñez. Sigue el Toto, va Núñez, pone el cuerpo y sigue Núñez, pasó y que venga el que sigue, y estaba ahí Ayrton Morales, el portero ecuatoriano, se queda entonces con el balón. Daniel, no sé si es mi única inferencia, siento que cuando sea cae el gol de Barcelona, y no porque esté jugando bien, sino no creo que vaya a aguantar técnico,
1: Si continúa así el partido, seguramente va a tener alguna clara Barcelona. Ha salido un poquito dormido técnico universitario, al menos en el tema del medio campo y en la recuperación, que lo venía haciendo bastante bien en los primeros 45 minutos. Y ahora mismo de eso Barcelona se está aprovechando. Lo de Quiñones, bien en el ingreso, recuperando 2 esféricos y proyectando hacia la parte ofensiva. Le genera mucha más creatividad en ese sentido Quiñones en la parte ofensiva de Barcelona, al menos en la generación.
0: A 10 días del Mundial, a 10 días el último partido antes del paro mundialista de Liga Pro, lo vive por Radio Visión. Un técnico universitario frente a Barcelona, 1-0 la victoria del conjunto del Rodillo, y se va sumando la gente de técnico a la transmisión, Fabián, ¿eh?
3: Así es, el señor Luis Bueno dice, vamos técnico, vamos.
0: Y está ganando, y atención ganando, que se pone noveno, sale de la zona de hexagonal y se pone cerquita al primer hexagonal técnico,
3: Oiga, se ha merecido más, creo yo que debe ser de los equipos que mejor se ha desenvuelto y menos puntos ha cosechado, digamos.
0: Y aquí está sumando de a 3, y veremos si Barcelona puede evitarlo. 5 minutos de la segunda parte. Este Johnny Quiñones, el que ingresó por Celis, juega para Cano. También está Carabalí al sector derecho, y lo vieron, Iba a meter el centro. ¡Qué despropósito de centro! Pero ¿qué hizo Carabalí? Impensado, Impresionante. Serán 5 minutos de la segunda parte.
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0: Y semana de Copa Ecuador, mañana Deportivo Cuenca se enfrentará de visita frente a la Unión en vivo desde Pujilí, obviamente. El día miércoles desde Gualaceo, el conjunto local también Gualaceo Sporting Club frente a Mushukruna, y el día jueves Cuenca Juniors frente al conjunto de Macará. Los últimos partidos antes del Mundial,
1: Viaja lindos partidos. El señor Cornejo y
0: señor Reynoso.
1: Señor Reynoso, Pujilí, sí, señor.
0: Sí, interesante. Deportivo Cuenca que intentará mantenerse en Copa Ecuador buscando ese título que puede dar la clasificación a la fase 1 de Libertadores. Y va Barcelona, y sigue Barcelona con Luis Cano. Va Cano, mucha gente de técnico del Rodillo, y va a ser infracción, no señor, porque pudo desembocar el juego para el Toto Núñez. Alarco, rebotaba en la marca entonces de Majao, sin embargo le queda a Javier Báez, que juega ahora con Johnny Quiñones, también la espera en corto por ahí Brian Carabalí. Este es Quiñones, atrás con Javier Báez, ahora sí el juego para Carabalí, va a meter el centro o no Carabalí, pisa el esférico, sigue con balón dominado, va Brian, se interna en el área, atento el centro, queda y deriva en las manos de Ayrton Morales.
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0: Ahora va saliendo con balón Barcelona, prácticamente los 8 minutos de este segundo tiempo. Ha sido posesión casi al 100% del conjunto visitante, con Lucas Sosa, que abre el sector izquierdo para Marcos Mejía. Juega Mejía ante la marca de Wagner Delgado, le mostró mucho a la esférica y recupera técnico universitario con el Choco Mesa. Punta para arriba, no hay nadie de técnico universitario. Quien está de último hombre es Javier Báez. La pide en corto Johnny Quiñones. ¿Va a meter el centro o no? También está por ahí Carabalí. Gira Cano, el remate de Cano rebotaba en Julián Anaya y quiere salir a la contra técnico con Mateo Castaño. Va el colombiano, juega el sector izquierdo para Estupiñán. Giró bien Lucho y ya marcó la diagonal Wagner. Désela Wagner, y también está Delgado. Era Caicedo el pase, se demoró a cualquiera de los dos Wagner, pero suelta el balón Lucho. Ya la perdió Estupiñán y va a la contra entonces Barcelona con Luchito Cano. Va Cano, juega en corto para Matías Lugo, este le encuentra a Tomás Martínez, que no ha gravitado mucho en el partido. Nuevamente atrás está Matías Lugo, en corto con Johnny Quiñones, otra vez Lugo, al sector izquierdo está Jonathan Perlaza, cuando quiera la recibe. También está Carabalí abierto al sector derecho, otra vez Johnny Quiñones, va a meter el cambio de frente para Perlaza. Sí señores, bueno, Jonathan Perlaza, algo que decir Daniel, yo no mucho, en serio le digo,
1: no sé qué le puedo decir. Quiero hacer referencia más bien a lo de Johnny Quiñones, que la verdad le ha cambiado la cara a Barcelona, un jugador totalmente distinto, y lo que te marca, ¿no? Un jugador con mayor creatividad, que tiene visión de juego, y ojo que no es que sea el más lúcido en ese sentido, pero en este Barcelona, me refiero en el fútbol ecuatoriano, pero en este Barcelona, ¿qué diferencia te marca Quiñones? Dando pasos cortos, asociando, lanzando centros, cambios de frente. Y acá Perlaza, que no sé, se le hizo un hueco en el botín izquierdo, la pelota se fue para la lateral y ahora mismo se vendrá minuto de hidratación.
0: ¿En serio? No hay a quien diga, pronto bueno, no hay minuto de rehidratación.
1: Los vi solo que todos se acercaban para acá. Digo, no sé si les iban a dar un minuto de rehidratación o iba a generar algún tipo de llamado. Todo se vendía
2: además,
1: para la banda.
2: Y eso está confirmado para el Mundial. Todos los partidos va a tener minuto de rehidratación, pero
0: tres minutos, dos veces, ¿no? En cada tiempo.
2: Dos veces en cada tiempo, correcto.
0: Oiga, sí. Es en el Ecuador de cada mitad en la
2: justamente. Indistinto del clima. Eso es lo llamativo, ¿no? Sí, indistinto del clima. Hay gente que apoya, gente que no le termina de convencer. Habrá opiniones, ¿no? Pero termina siendo, creo yo, muy beneficioso para los jugadores y su estado físico, sobre todo.
0: Y así es, y me parece que va a infracción para técnico universitario y pueden colgar ese balón al área, ¿eh? ¿Y por qué no buscar la segunda? Oiga, y me parece que hay una confirmación al respecto del debut mundialista de Ecuador.
2: Sí.
0: Que ya la vamos a tratar después de este cobro, porque va a Castaño, mete el centro a la segunda. No, primero Johnny Quiñones de bombero y manda este balón al tiro de esquina para técnico universitario.
4: Tiro de esquina.
1: Y será el cuarto del partido, el primero para técnico universitario. Otra vez, Quiñones, ¿no? El que ingresó en el segundo tiempo y que te marca la diferencia, no solamente en la parte ofensiva, sino también acá en lo defensivo. Y acá el árbitro.
0: ¿Por qué pedían que se cobre en el otro sector si claramente el balón terminó saliendo por el sector derecho? Yo no entiendo qué está pidiendo la gente de Barcelona, ¿eh?
2: Oigan, pero
0: muy raro los reclamos. Sí, pero dice que quieren que se cobre allá. Es que sí, la gente de Barcelona quería que se cobre en la otra esquina. No sé, quizá el cobro cerrado por parte de Castaño sea peligroso. Y parece que sí, porque se forma el trencito cerca del portero Contreras. Y veremos si esto era lo que no Estaba esperando a la gente de Barcelona. Va el cobro, segundo palo y salta el remate. Y otra vez Contreras, el remate nuevamente, y la saca la gente de Barcelona. Sigue Castaño al arco. ¡Gol! ¡Sí, señor de técnico! ¡Cántelo, cántelo, hincha de técnico! ¡Cántelo, hincha del Cuenca, porque técnico universitario pone la segunda! Y ya veíamos por qué no querían que se cobre desde aquel sector, Centro, segundo palo cerrado en primera instancia. Había atajado, había salvado el uno de Barcelona, José David Contreras. Después una serie de rebotes, de indecisiones en el área de Barcelona. Dos veces atajó Contreras, después le quedó a Majau, que se sacó dos rivales. Y después con arco libre terminó cruzando la esférica. Definición precisa, exacta, al vertical izquierdo del portero de Barcelona. Imposible, imposible. Si le cuento esta historia, pensaría que es una fábula. Pero técnico universitario tiene dos, Barcelona tiene cero. Lo comenta por Radio Visión, señor Daniel Montalbán.
1: Y mire que termina dándose lo que usted mencionaba, ¿no? El hecho desde el centro o el tiro de esquina desde el otro costado, y acá Barcelona que no lo termina a rechazar. Contreras que se vuelve a convertir en el salvador a medias de Barcelona Sporting Club, y luego que termina llegando Majao. En primera instancia el cabezazo abajo lo salva, los defensas de Barcelona totalmente plantados, le digo, no sé si con una estaca o algo por el estilo, nadie aparece para respaldarlo a su portero, para rechazar el esférico o algo por el estilo. Vuelve a tomar la pelota el jugador de técnico universitario, y de pierna zurda, cambiando, rematando fuerte abajo, marca la segunda. No sé qué revisa por
0: acá
1: el
0: árbitro. Están revisando que se subió sobre los hombros para cabecear. Entiendo que fue Majao.
5: Fuera de juego mencionaba igual.
0: Pero si estaban hombres en el poste de Barcelona.
5: Eso iba a mencionar, ¿no? A ver qué es lo que termina haciendo. Oiga, hay una escena increíble. Bendita Liga Pro, nunca te acabes. Johnny Quiñones, pero abrazando a un jugador, la pelota 30 centímetros, perdón, de sus pies, abrazaba a un jugador de técnico universitario, y se quedaron así como tranquilamente 15 segundos.
1: Era Arce.
0: Todas suyas,
1: Arce.
0: Señores, todas. Me parece que es de Anaya, puede ser el fuera de juego.
5: Puede ser.
0: No estoy mal. Aunque
1: pero
0: diga,
1: no influye en nada, Anaya. A ver. Ah, no, ahí va al
5: remate.
0: Sí, va a ser fuera de juego, Y va a ser fuera de juego, porque Anaya era quien en segunda instancia intentaba rematar.
1: Sí. Doble remate de Contreras.
0: No, impresionante lo de Contreras. La primera pica al suelo.
1: Y la saca. Y después lo de Anaya, que remata, vuelve a sacarla, y no hay nadie.
5: Oiga,
1: de su defensa para responder.
5: Hay muchas similitudes entre Barcelona y Deportivo Cuenca, ¿no? Mucho arquero.
1: Sí.
5: Poco equipo.
1: Poca defensa.
0: Pero sí, hay también muchos millones de diferencia en presupuesto.
5: Obvio, ahí es una variable importante. Pero digo, una similitud importante también es el tema de lo increíble que son los arqueros, con la capacidad que ha salvado tantas veces al equipo.
0: Mientras se da la resolución, ¿les gusta el azul?
5: Soy daltónico, pero diré que sí.
0: ¿Les gusta el azul en la selección ecuatoriana de fútbol? ¿Sí o no?
1: Aceptable.
3: Normal, sí.
0: ¿Y les gusta el azul para el debut mundialista?
1: Entiendo que va por ahí, ¿no?
0: Y se confirma,
1: Sí.
0: Contra Costa de Marfil el 16 de junio, si no estoy mal, o es el 14. Me parece que es el 14.
5: Creo que es el 14.
0: Sí, el 14. Ecuador debutará con la camiseta azul alterna. Y va a ser fuera de juego,
1: Sí, sí. Anaya, ¿no?
0: Sí, Julián Anaya, justamente el central colombiano. Y las líneas van a ser justitas, pero a simple vista, al menos a percepción propia, yo entiendo que va a ser fuera de juego,
1: Sí. Fuera de juego.
0: Bueno, sí. Entonces el gol no lo tenga presente. No fue gol de técnico universitario. 1-0 sigue el partido. El hincha de Barcelona, aquel niño que de regalo lo que estaba recibiendo y las lágrimas.
1: Oye, que lloraba.
0: El corazón, sí, honestamente.
5: Dura la imagen.
0: Muy complejas. Y hay un cambio en Barcelona. Antes les contamos el tiempo de juego.
6: Este es el tiempo de juego.
0: Son 61 minutos del partido.
6: Este es el marcador.
0: 1 tiene técnico, 0 tiene Barcelona. Los siguientes 15 minutos, la voz del señor Caleb Larriba.
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5: Tachamos entonces el gol que terminó sumando en el marcador. Bueno, sumando minutos, ¿no? Luego se retiró. Bueno, seguimos 1-0. Saque lateral. A ver si es que ya tenemos el cambio confirmado por parte de Barcelona. Porque me parece que entró el número 51, Jefferson Huila. Ya vamos a ver por quién terminó saliendo el balón, que termina siendo de Baez.
0: Mejía, entiendo, ¿no? No,
3: por,
0: sigue Mejía.
3: Por Tomás Martínez.
5: Tomás Martínez. Muy bien, a ver el cambio entonces, señor Mendieta.
3: A ver, le confirmo la modificación en Barcelona. Se retiró con la camiseta número 23. El argentino Tomás Martínez ingresó con la camiseta número 51, Jefferson Will.
5: Se viene el centro de Will, el cabezazo de Núñez que no llega. El balón que cae para Matías Lugo, la tiene Lugo, toca hacia la derecha con Johnny Quiñones. Cambio de lado de Johnny Quiñones que termina gracias al bote del balón. Todavía se queda en terreno jugable. El balón que es ahora a la izquierda con Lucas Sosa, tocando por ahí va. La tiene Lugo, puede rematar Lugo a media distancia, decide jugar a la derecha ahora para que controle con tranquilidad Brian Carabalí. La tiene Carabalí tocando para atrás ahora con Javier Báez. La tiene Báez, juega ahora para atrás de nuevo con Matías Lugo. Tocando a la izquierda, Lucas Sosa. Sosa que juega por el centro en la media luna. Saca como puede por ahí Julián Anaya. El esférico que le cae de milagro por ahí a Luis Estupiñán. Toca para atrás con Jorlin Arce, que saca como puede. Manda el balón lejos para que vaya en mano a mano. Pero Lucas Sosa antes llegaba. Dígame, señor Pedro, ¿no? Bueno, luego nos guardamos. Entonces, luego, oiga, el debut mundialista de Ecuador en la 2022 fue todo amarillo, ¿no?
0: Sí.
5: Camiseta, pantaloneta. Esta vez es azul. ¿Y la pantaloneta? ¿Tiene por ahí?
0: Todo azul.
5: Todo azul.
0: Sí.
5: Todo azul. Muy bien, cuidado ahora. Se viene al sector diestro Luis Cano, la tiene Cano, la defensa por parte de Jorlin Arce. Hace que vaya ese balón al saque lateral y vamos a tener cambio, vamos a tener modificaciones entonces a favor, me parece que de técnico universitario.
0: 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Modificaciones en técnico universitario.
5: Muy bien, y lo tiene ya a mano ahí, señor Mendieta. Ahí me avisa.
3: Ya la tengo, señor. Allá, de arriba, a ver.
5: Perfecto. A ver, antes de esta jugada, cuidado ahora, se viene saque de banda, mete el centro, el cabezazo de la defensa, el balón que intenta recuperar por ahí, ¿cómo puede Caicedo? La tiene Caicedo, falta, a ver, dice el árbitro, falta que lo termina cometiendo en la circunferencia central, y amonestación para Johnny Quiñones, y eso que recién ingresó, amonestado entonces el dorsal número 28, es el segundo del partido, pero recién es el único que está en la cancha, ¿no? Porque ya había salido Vargas que estaba amonestado. Ahora sí, señor Mendieta, dígame los cambios.
3: Así es, dos cambios en técnico universitario. Primero se retiró con la camiseta número 25, el autor del gol, Wagner Delgado. Ingresó con la camiseta número 16, José Caicedo. Y también se retiró el otro delantero con la camiseta número 90, Wagner Caicedo. Ingresó con la 17, el colombiano Johan Montes.
5: Perfecto, entonces posición por posición básicamente.
3: Sí, sí, sí.
5: Y se van los dos Wagner.
3: Sí, bueno, Caicedo sí es mucho más de corte, Delgado era mucho más ofensivo, lo de Montes por Caicedo sí, posición por posición.
5: Perfecto, muchas gracias. Entonces, entendiendo el contexto del partido, saca a alguien de un perfil más ofensivo para meter a alguien que intente romper línea de juego de Barcelona. El balón, minuto 65, seguimos 1-0, el balón que se encuentra en el sector zurdo, el esférico que tiene Jefferson Huila, ya lo perdió, con qué facilidad perdió el número 51 Huila, lo recupera Lucas Sosa, la tiene Sosa, toca a la derecha ahora con Johnny Quiñones, la tiene Quiñones, todavía falta metros para llegar al arco que defiende Ayrton Morales, sigue Quiñones, pero avanza por el sector diestro, el esférico que le cae por ahí a Cano, él nuevamente con Quiñones, por ahí mete el centro, saca la defensa ahora, saca la defensa por parte de técnico universitario, el esférico que le mueve a Marcos Mejía, la tiene Mejía, de nuevo Quiñones, otra vez Mejía, todavía con distancia, no puede jugar ni por el centro, decide jugar por afuera, el esférico de nuevo con Quiñones, la tiene Quiñones, sigue Johnny, el recién amonestado, toca a la izquierda ahora con Lucas Sosa a 30 metros del arco, Sosa que decide probar desde desde lejos. Oiga, mejor recomiende cositas, señor Pedro Antonio Sá, o recomiéndele a Sosa nunca más volver a hacer eso. Balón y saque de arco a favor de Técnico Universitario.
0: Yo le recomendaría que se replantee el seguir en el fútbol.
5: Pero a usted
0: 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Todos luego del fútbol y esperando que Lucas Sosa no siga jugando al fútbol. ¡Nos vamos al buen sabor!
5: ¡Pare un poco! Oiga, fuerte, ¿no?
3: Muy fuerte. Oiga, la cuarta modificación realista, en Barcelona. Se retiró con la 70. Marcos Mejía, ingresó con la 21 Héctor Villalba.
5: El hombre de las remontadas. Será dos consecutivas en Liga Pro el balón, que ahora mismo la tiene Quiñones, tocando a la izquierda por ahí. La tiene Perlaza, mete el centro. ¡Oh! El cabezazo que no termina siendo y terminó tocando un jugador de la defensa de Técnico Universitario. Y a Brian Carabelli le da tan igual el partido que jugó de interior izquierdo. Tenemos tiro de esquina ahora a favor de Barcelona.
6: Tiro de esquina.
3: Y es el quinto tiro de esquina del partido, el cuarto para el equipo más popular del Ecuador.
5: Increíble, Carabalí de la nada como interior izquierdo, oiga, pero de la nada, ¿eh? A ver ahora, se viene el córner, se viene el centro, Love Train para Barcelona, cerca de la media luna. A ver qué sucede, mete el centro Villalba, el cabezazo de Cano que no llega, el esférico que saca la defensa ahora de Técnico Universitario, tiene que retroceder Quiñones, el balón con Matías, la tiene Lugo, cerca de la mitad de la cancha, mete el pase largo para absolutamente nadie, partido completamente fuera de contexto para Barcelona, mejor los directores de cámara enfocan a la gente y sus gestos y sus rostros. Mucha, digamos, una multitud de gente en Ambato, hincha de Barcelona sobre todo, pensando que es lunes en la noche. Un lunes medio raro hoy día, ¿no? Lunes, por lo menos acá abajo en el sur, muy gris, con lluvia, bien raro, atípico el lunes. Pero bueno, salida desde el arco a favor del Técnico Universitario.
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5: El balón que tiene Luis Cano, lo presiona por ahí la gente de Técnico Universitario, toca para atrás ahora para que juegue Javier Báez, mueva a la izquierda junto con su compañero central Lucas Sosa, avanza metros ahora el central por izquierda, la tiene Sosa, mueve por ahora el Barcelona, toca el sector zurdo ahora junto con Jefferson Huila, puede meter el centro, decide jugar por adentro, sigue Huila, mete el balón a la media luna, cuidado con Quiñones, puede rematar, no lo hace, decide jugar a la derecha, ahora la tiene Carabalí y encara, Carabalí mete el centro, pase bombeado por allá que intente llegar Villalba, el balón por el aire, por ahí mete el tiro, afuera el remate, se le terminó yendo porque tocó un jugador por ahí, el remate de Carabalí que se terminó desviando por un jugador de Técnico Universitario, ¿no? Fue puro error de Carabalí. Yo creí que salió desviado.
0: Rebotó en alguien de Barcelona, lo más seguro.
5: Ah, bueno. Sí. Qué mala suerte, oiga. ¿Cómo intenta Barcelona? Salida desde el arco, señor Mendieta. Mueven de derecha a izquierda buscando constantemente los pases bombeados.
3: Sí, pero sabe que ya se hizo muy repetitivo ese movimiento en Barcelona. Digo, deberían intentar algo más, ¿no? Algo diferente. Ahora, el Técnico Universitario está defendiendo de mejor manera, lo malo es que no le dura nada la pelota, ¿no? Salió Delgado, salió Caicedo, perdió muchísimo volumen, lo poco que tenía en ataque, y ahora van a empezar los jugadores acalambrados. Ya está en el piso, por ejemplo, Luis Estupiñán, que me parece se va a retirar del campo de juego.
5: Sí, bueno, el calambre... No, un poquito de calambre...
0: Pidió Camilla.
5: No se puede creer, ha amonestado, me parece, Luis Estupiñán, ¿no? Me parece que el árbitro ha sacado la tarjeta amarilla al capitán de Técnico Universitario. Oiga, esto en el Mundial ya ¿no? 10 segundos, uh-huh. Y si es que no sale el jugador en los 10 segundos, el jugador que va a ingresar termina esperando un minuto.
0: Y si no se efectúa el lateral en 15 segundos, también pasa al contrario, ¿no?
3: Oiga, pero va a ser difícil controlar eso, por ejemplo.
0: Sí, con la mano, ¿no?
3: Sí, pero no es tan fácil, o sea, no sé desde cuándo empiecen a contar y todo. Bueno, oiga, le cuento la modificación, se retiró con la 7, Luis Estupiñán, el capitán de este equipo, ingresó con la 11, Christopher Arteaga.
5: Muy bien, entonces Christopher Arteaga ingresa, dorsal número 11 sale, el ex Deportivo Cuenca, que alguna vez dijo que quería jugar en Liga de Quito, jugando con Deportivo Cuenca, vistiendo con la camiseta de Liga de Quito en transmisión.
3: En los TikTok decía a menudo que le encantaría volver a Liga y bueno, luego no se terminó dando.
0: Más TikTok que goles, ¿eh?
5: Más TikTok que goles, correcto. El balón que tiene por ahí Lucas Sosa, la mueve Barcelona, sector zurdo, ahora cuidado, la tiene Willa, ingresa Willa, le sacaron la pelota a Willa con una facilidad increíble, recupera Edwin Mesa, mete el balón largo y con falta, y falta es, dice el árbitro, y falta, termina siendo tiro libre a favor, entonces a favor de Técnico Universitario, todavía muchos metros, siguiendo en su lado de la cancha, pero tiro libre al final del día para el conjunto del Rodillo.
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5: El balón que ya lo juega ahora Edwin Mesa, la tiene Mesa, lo defienden dos jugadores del Barcelona, intenta meter el pase profundo y lo consigue, se trastabilla por ahí el jugador de Técnico Universitario, el esférico que tiene que retroceder, si no se le terminan escapando, a ver, media vuelta, bueno. Siga, juegue Johan Montes, sigue el colombiano Montes, mete el balón largo, bueno, quiso hacer que rebote, ¿no? Pero déjeme le digo, no sé qué tan buena decisión era en ese lugar de ahí, ¿no? Un poquito más tirado al córner, tal vez le pudo haber funcionado, pero bueno, saque de arco, ya lo ejecutaron, el balón con Cano, tocando ahora Brian Carabalí, la mueve Barcelona, mueve el esférico Matías Lugo, cruza la mitad de la cancha y toca a la izquierda, ahora con Johan, la tiene Perlaza, moviendo Perlaza, ahora con Jefferson Huila, otra vez para atrás, con Perlaza, tocando el esférico, con Quiñones, Pete, pase a profundidad, ahí está, cuidado con Huila, a ver, el árbitro dice que no hubo nada, se cae Huila, pero el árbitro dice que no hubo nada, la tiene Quiñones, tocando por ahí con Lugo con Quiñones, saca la defensa otra vez de Técnico Universitario, cuidado porque se defiende como Cato, panza arriba, el balón que tiene Lucas Sosa, mueve por ahí el tacón de Quiñones, increíble el centro, el pase de la muerte, nadie en la media luna, tiene que retroceder Carabalí, el balón con Lugo, otra vez Lugo con Quiñones, la tiene Quiñones, mueve a la izquierda, se equivoca, le cae de milagro, por ahí a Cano, recupera el Rodillo, mete el balón largo ahora para que intente correr por velocidad Johan Montes, no lo consigue, el esférico que cae Javier Báez, mete el balón ahora al sector zurdo, completamente solo, está Villalba, puede meter el centro, mete el centro, segundo palo, el cabezazo por ahí de Jorlin Arce, el esférico que le sigue cayendo a manos de Báez, el balón ahora va a la derecha, la tiene Cano, tocando por ahí con Quiñones, sigue Quiñones, tiene que retroceder dando la espalda al arco, tocando para atrás ahora con Javier Báez, de nuevo Quiñones, puede meter el centro, mete el centro, punto penal, salta, mire cómo salta, pero ve esa capacidad defensiva, recupera el balón con Barcelona, el esférico la tiene Jonathan Perlaza, mete el centro, segundo palo, saca el arquero, ahora Héctor Morales, puñetea el esférico, el balón que le cae por ahí, que vaya Mateo Castaño, la tiene Castaño, ya toca rapidísima ahora, va moviendo Técnico Universitario, falta, dice el árbitro, a ver, falta termina siendo. Oiga, pero si es que pita falta, tiene que amonestar, ¿no?
3: Debería.
5: Porque estaba en posición de ataque Técnico Universitario y todavía recuperó el balón.
3: Y es lo que justamente le reclama Anaya al central Loaiza, ¿no? También ya hay algunos problemas físicos en Ayrton Morales. Oiga, hay un jugador diferente en Barcelona, digo, sacando a Contreras, que es por escándalo el mejor jugador que ha tenido Barcelona en el 2026, el segundo mejor tiene nombre y apellido y es Johnny Quiñones, ¿no? Por regularidad, por los goles en Copa Libertadores, digo, se nota que es el jugador diferente y está volviendo a ser el Johnny Quiñones del 2022, ¿no? El campeón con Sociedad Deportiva Aucas, de la mano y de la confianza de César Farías. Lamentablemente el venezolano no ha podido potenciar al resto de jugadores, ¿no? Porque si no, fuese otro el cantar. Pero bien, Johnny Quiñones, lo mejor de Barcelona en el segundo tiempo.
5: Oiga, y ahora los arqueros, cuando piden asistencias médicas, lo confirmó Pierluigi Collina, para el Mundial ya no se pueden acercar los jugadores de cancha con el staff técnico, ¿no? Ya no pueden conversar si es que el arquero pide asistencias médicas. Saque lateral, nosotros aprovechamos para comentarles a todos ustedes el tiempo de juego.
6: Este es el tiempo de juego.
5: 76 minutos, llevamos recorridos.
6: Este es el marcador.
5: 1 tiene técnico universitario, 0 tiene Barcelona. Cuidado porque ahora ataca el conjunto ídolo. La tiene por ahí, Willa mete ahí al centro. Al final no termina haciendo nada. Vamos a pasar de narrador ahora para los últimos 15 minutos. La voz y el relato del señor Pedro Antonio Sá.
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0: Técnico Universitario 1-0 tiene Barcelona con 10 hombres técnicos desde prácticamente el inicio de partido. 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Y atento que va Barcelona, y va el Toto Núñez, que hace el Toto control muy largo, será balón de Ayrton Morales. 77 de juego, Daniel Sten, interesante, qué mala suerte del Toto, se le fue largo el control.
1: Mal control, totalmente, ahí de Toto Núñez, termina alargando demasiado el esférico y le da prácticamente un pase a Morales, el portero de Técnico Universitario. Qué pena lo de Quiñones, en este sentido, lo de Johnny me refiero, porque juega prácticamente solo, casi nadie o nadie entiende lo que quiere hacer. Da un esférico, le devuelven cualquier otra cosa, un ladrillo, no sé, cualquier otra cosa, le devuelven y ahí difícilmente...
0: Parece el señor Mendieta cuando juega.
3: Pero yo soy Johnny Quiñones, pues claro. No, es salvable.
0: No,
3: Quiñones
0: no.
3: O ustedes, Celis, cualquier cosa.
1: O Sosa. Hace los controles de Núñez, dice usted.
0: No.
5: Los pases de Sosa, los cabezazos de Núñez.
3: Y el remate de.
5: El remate de Celis.
3: De Sosa también.
0: Oiga, se vendrá variante, ¿eh? Y va a venir un socio. Veremos si para Johnny Quiñones será Leutemio, Yandri Gómez. ¿Y quién sale? Jonathan Perlaza, me parece, sí. ¿No, Daniel?
1: Sí, Perlaza, que la verdad la ha pasado pésimo, ni en el ataque, ni en la defensa. Perlaza ha generado absolutamente nada en el equipo de Barcelona. El cambio hace rato, le digo, con Gómez.
0: Y veremos qué puede hacer Barcelona. Punta para arriba la gente de Técnico Universitario. Ya ni estaba Montes ahí para al menos tratar de luchar ese balón. Le quedó directamente en los pies de José David Contreras, que juega en corto con Javier Báez, y este le da amplitud al juego al sector derecho para Carabalí, que quería internar el balón, y atento le puede quedar a Cano. Ya lo ve pasar entonces a Yandri Gómez. Se va a meter en el área el zurdo, el remate. Y el centro era para el Toto Núñez. No llegó. ¿Será entonces salida de meta o tiro de esquina? Parece que había rozado.
5: Es córner.
1: Tiro de esquina.
0: ¿En serio? Rozó en un hombre de técnico. Será tiro de esquina para Barcelona.
6: Tiro de esquina.
1: Será el sexto del partido, el quinto para el conjunto de Barcelona Sporting Club.
0: Atento va Villalba, cobro cerradito y rechaza la zaga de Técnica. En última instancia, Técnico Universitario, este es Matías Lugo, juega en corto para Carabalí. Otra vez el centro, atento el remate, pero cabecé bien, señor. No me diga que fue Sosa, pero yo le dije, señor, yo le dije, por Dios, pero... Usted dígalo, Daniel, yo no lo voy a relatar. Usted dígalo, comenta en Internacional Visión.
1: Increíble lo de Lucas Sosa. Termina lanzándole un pase, no es un centro, es un pase a la cabeza solito. Lucas Sosa en medio del área chica y la termina lanzando por encima de la portería.
0: Pero parece que no quiso ni cabecear. No sé qué es lo que quiso hacer.
1: La verdad, no sé si se vio sorprendido porque estaba tan solo, esperaba por ahí la arremetida del defensa de Técnico Universitario,
5: es que
1: o
5: niño,
1: algo por el estilo.
5: El niño que estaba llorando con la camiseta de Barcelona, Sosa se sintió tan mal que le decidió dar un pase con la cabeza al niño.
1: Ah, regalarle el esférico.
0: Claro, en vez de hacer el gol. Qué gesto de Sosa, ¿eh? Vaya a hacer cualquier cosa, amigo futbolista. Atento que va al sector izquierdo. Y este es Jefferson Huila. 51 para Johnny Quiñones. Enganchó Johnny, bien estaba en la marca y el Choco Mesa. Tendrá que mandar en largo Edwin, no hay nadie de técnico. Ahora sí, ¿quién la tiene? Sosa, el exfutbolista, juega en corto ahora al sector derecho para Javier Báez. Va a meter el centro Báez y al segundo palo, y porque estaba Jefferson Huila, sigue controlando el balón Barcelona. Otra vez el centro, segundo palo, rechaza la zaga de técnico, ese balón queda en el área, le puede quedar a Javier Báez como centrocampista en vez de central, y atención que va la contra, va Montes. Este es Montes, solo contra tres de Barcelona, tendrá que poner el cuerpo y aguantar, es más veloz que Báez, ¿eh? Veremos qué hace, sigue Montes, juega en corto ahora para que vaya el Choco Mesa, querían jugar para el Choco, era interesante, ahora tendrá que volver a posición Edwin, y atención que abren al sector zurdo, donde está Jefferson Will, 81 y medio de juego, le va a quedar a 8 y fracción antes de los 90, y este es Lugo, le va a pegar al arco, rebota en la marca de Julián Anaya, no pasó nada, no hubo mano, dice Loaiza, le queda Johnny Quiñones de zurda, el cambio de frente es para Carabalí, juega en corto, ¿para quién? Para Yandri Gómez, ya la tiene Yandri, para Lugo, sigue Yandri, otra vez Johnny Quiñones, pégale al arco, Johnny al arco, esta fue interesante, ¿eh? Esta sí, Daniel, esta la armaron, toques de primera y Yandri con más puntería, podía haber hecho algo más, ¿eh?
1: Lo mejor que Barcelona ha presentado en los últimos partidos, le digo, y no sé si en toda la liga, pero sí, o sea, Carabalí, Quiñones, y acá que se terminó sumando Yandri Gómez, que justamente triangularon para hacer esos pases que describía justamente el señor Pedro Antonio Sá, el remate que se va demasiado ancho, y perdón ahí Barcelona, difícil le digo que Barcelona pueda ingresar por el carril central, ahí está todo el conjunto de técnico universitario.

0: Oiga, en sí opinan mal de Barcelona. A ver, Ángel Rodríguez dice, vamos técnico por el segundo carajo. Chente Edgar dice, vamos técnico. Byron Fiallos dice, saludos desde Machala. Mariela Lucas, vamos técnico universitario. Fabián Moreira, Valen es nada, dice. Logan Latour Alay dice, este equipo da lástima, ya debe de desaparecer por completo. ¡Epa! Inútiles, buenos para nada.
1: Espérenme, va el centro de Cano y otra vez el rebote le cae a quien, a Yandri Gómez, que va a colgar otro centro. El cambio de frente es para Jefferson Huila. La tiene el 51 ante la marca de Edwin Mesa. Sálgalo, Choco. Sigue Jefferson Huila. Juega hacia atrás. ¿Dónde se encuentra Javier Báez? Y va a abrir el pie, va a meter un centro. No decide el remate al arco, que fue casi un pase al tiro de esquina, pero no es tiro de esquina. Pero Villalba iba a cobrar el tiro de esquina pensando que había rebotado un hombre de técnico. Yo no sé. Fue el remate de Báez, que fue tan desviado que llegó al tiro de esquina, pero es saque de arco para técnico universitario.
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1: Oiga, señor Montalbán, usted haga la apuesta. ¿Dónde cree que aprendió a jugar al fútbol Sosa? Porque el primer concepto ahí es bajar la cabeza, pica al suelo y rematar fuerte. No sé qué quiso hacer. Espéreme y me cuenta, porque va Quiñones. Centro atrás de Johnny, haber rebotado en la mano de Johnny. Sin embargo, será salida de técnico. Ahora sí, respóndame la pregunta.
3: Oiga, difícil. Ahí me pone bastante complicado porque no sé quién le dijo a Sosa que era jugador. ¿Y cómo llegó a vestir camisetas súper importantes? Sí, sí. Acá en el fútbol ecuatoriano se puso la del Belén, se ha puesto la de Barcelona, se viene acá a Barcelona.
1: Mira lo que hizo Yandri, juega en corto y dije, es socio de Johnny Quiñones, de los que más han propuesto. Sin embargo, en esta la perdió Johnny. Va a la carga técnico universitario, imposible porque recuperó la esférica Barcelona con Lucas Sosa. Este es el argentino, juega Sosa, sigue el número 3 en corto ahora para Yandri Gómez, que aparece por todos los sectores de la cancha. El pase en profundidad, muy largo, imposible para Willay. Cambio el técnico, ¿no?
3: Te cuento, Andrés Copete con la 20 ingresó, se fue Jonathan Mahao, uno de los jugadores importantes en la zona defensiva del equipo de técnico universitario. Le digo, si acá Uzúcar controla medianamente lo que puede hacer Johnny Quiñones, el partido está resuelto tranquilamente para técnico universitario, sin que se despeine como para llevarse la victoria, defendiéndose como está hasta el momento.
1: Oiga, ¿qué está viendo, señor Mendieta?
2: Está viendo las estadísticas de Lucas Sosa, 6 posesiones perdidas,
1: Ok, como central es un montón.
2: Como central no debería suceder, pensando en la cantidad de veces que ha tenido el balón.
1: Y que no ha tenido presión, porque nunca hubo quien lo presione. Espéreme, porque va técnico y es Sosa. Ganó el duelo, Sosa, súmele. Súmele a la estadística. Y jugó bien un pase para Quiñones. Y va a la carga a Barcelona. Imposible porque recupera el Choco Mesa. Y atención que no hay falta. Y ahora tiene que defender Sosa, Y atención que va el Choco Mesa. Sigue Edwin. Va Mesa. Se metió al área Mesa. Y sigue el Choco. Es un golazo. No, señor. No, señor. Pero lo dejó pintado a la defensa de Barcelona. Después le faltó oficio para definir. Pero lo que hizo el Choco, Daniel, impresionante.
3: Lo de Choco Mesa, que termina siendo bastante bueno, gambeteó en medio de los centrales de Barcelona, medianamente se logra recuperar por ahí Báez, que lo incomoda al momento de patear, y la pelota se va por un costado, pero Lucas Sosa lo dejó como un poste ahí, plantado totalmente, y con una gambeta, la verdad es que bastante
1: un
3: simple.
1: Pie a pie,
3: sí, bastante simple.
1: Señor, ¿cuáles son las magníficas estadísticas del número 3 de Barcelona? ¿Qué dorsal,
2: Si es que estamos hablando de ataque, ojo, 3 remates, 1 al arco, 2 remates afuera, 18 pases en el último tercio, 55 pases completados de 60, 4 pases largos completados, 69 toques del balón y una falta recibida.
1: ¿Y duelos ganados?
3: De los 55 pases fueron...
1: Oye, espérenme, que hay tiro de esquina para Barcelona, no se decidían, y decían que era lateral, tiro de esquina... Va a ser córner finalmente para el ídolo, Sí, señor.
3: Será el sexto para Barcelona, el séptimo del partido.
2: A ver, ¿está revisando algo en el VAR?
1: No, va a ser tiro de esquina, entiendo yo. No se deciden si es tiro de esquina. Claro. No, es lateral, pero... Qué raro.

0: Lo que pasa es, borre la estadística, no fue el tiro de esquina, es lateral y juega ahora entonces en corto. Va a meter el centro, Villalba, y rechaza a nadie, atento, le queda Jefferson. Mira, la pifió Jefferson, pero pégale al arco, no la pife, y atención que va a salir en largo. No, señor, no pudo, este era Montes ante la marca del jugador Johnny Quiñones, y otra vez se tira al suelo a Ayrton Morales.
1: Señor Sa, ahora sí le doy el dato completo, son 55 pases completados de 60 realizados. 55 de 60, estamos hablando de un 92%. En el aspecto defensivo, ojo, es el mejor central.
0: No, bueno.
1: 4 recuperaciones de la posesión, ¿eh? 2 de 4 duelos ganados y 1 de 1 en duelos en el suelo. ¿Qué es lo que pasa? Le deja muy retratado tanto el gol, porque él no es el que sale a achicar justamente cuando va en el mano a mano por ahí, justamente Delgado, y en los aspectos defensivos que también le está costando y muchísimo. Y ahora, claro, el tema de remates y que perdió. Solo un cabezazo, solo sin defensa, al arco en un pase, le pesa mucho el partido a Lucas Sosa.
0: ¿Cuál es la conclusión?
2: Oiga, el manager de Sosa debe venderlo de esta manera con el tema de las estadísticas, porque le resulta bastante bueno.
0: Esa lo iba a decir, la conclusión de esto es que hay que ver el partido y no reflejarse en las estadísticas.
3: Oiga, yo por si acaso digo que para mí Sosa no me parece tan malo como lo quieren pintar.
0: Tan malo, o sea que sí es malo para
3: mí. No.
1: Hay que recordar.
0: Lo mató,
3: Es un defensor. 7 puntos, digamos.
1: Sí, de hecho, en la aplicación de los numeritos, está con un registro, un promedio de 6.8.
3: Ya ve.
1: Y de hecho,
3: no es malo.
1: No es malo, y hay que admitirlo también. En el partido contra Delfín, si bien es cierto, el gol lo marca Báez, Sosa termina siendo importante, sobre todo para cerrar los contraataques de Delfín. No digo que es el mejor central de la Liga Ecuatoriana, este partido se fue un blooper total para él.
3: Sí,
1: pero, digamos, es un central que le vendría bien a varios equipos de la Liga Pro. Tal vez no a Barcelona, porque se le nota que le está pesando.
2: Oiga, pero acá tampoco es que fue garantía de nada en Deportivo Cuenca.
1: No.
3: Acá hizo las veces de lateral, así lo conocimos acá. Y luego se fue tirando para central. Por eso resultó un poco extraño cuando
1: jugó
3: llegó.
1: Jugó también en Emelec, en Guayaquil City.
3: Sí, en Emelec jugó bien y Guayaquil City también.
1: De hecho, su carrera inició en Huracán, con préstamo en Talleres de Córdoba. Jugando en Patronato también. De ahí es donde brinca al fútbol ecuatoriano por allá del 2018.
0: Estamos revisando la carrera y estadísticas de Lucas Sosa, y no porque haya sido el mejor, sino todo al contrario. Y espérenme, porque este es Barcelona con Jefferson Huila. No pudo hacer nada. ¿Cuántos minutos adicionaron? Una locura.
2: 8 minutos de adición. Bueno, se revisó algunas jugadas en el VAR, quema de tiempo de jugador, sobre todo lo de Morales, ¿no? El portero del conjunto de técnico universitario, y también los cambios.
0: Y ahora sí, el juego es para Carabalí. En el sector derecho está entonces Cano. Va Luis Cano, el ex Aucas. Puede meter el centro en corto para Carabalí. Abierto está el sector derecho, Villalba, otra vez el centro, Ayrton, qué bien que salió el arquero Morales, impresionante esos centros difíciles de descolgar, se le fue abriendo con la comba mediante, recorría el balón, puso el puñetazo y le sacó el gol a Barcelona, Daniel.
2: Y acá una llegada nuevamente, lanzando centro desde el sector de la derecha, parecía que Morales no llegaba, apenas logra topar para desubicar justamente al delantero de Barcelona.
0: Y otra vez el centro, segundo palo, Javier Báez la baja en el área, le queda a Lucho Cano. Va Cano, juega el 16 en corto para Lucas Sosa, abre el pie Sosa, el centro es para Quiñones, la peina, le queda a Villalba, el centro, Morales, sí señora, Ayrton Morales. El centro raso era complicadísima, pero en un tiempo se quedó con el balón, el portero de técnico.
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0: Atención, el centro era por parte de Carabalí para el Toto Núñez. El remate de cabeza por encima del horizontal de Ayrton Morales. Han pasado 2 minutos de los 8. Daniel, hay luz en Barcelona. ¿Encontrará la luz al final del túnel para al menos sumar de a uno?
2: Difícil, le digo, lo que ha hecho Chila, lo que ha hecho Anaya hasta cuando estuvo dentro del campo de juego, bastante bueno para técnico universitario, controlaron bien. Desapareció Quiñones, ya no termina siendo, sí, influyente en la parte ofensiva, y eso es lo que le decía. Si lo controlan a Quiñones, técnico universitario tiene garantizado el partido, los tres puntos. Y al momento han empezado ya a lanzar centros la gente de Barcelona, signo de desesperación, y a ver si de pronto por ahí alguna falla les termina resultando.
0: Y va entonces a la carga Carabalí, la pide Luis Cano. ¿Dónde está Yandri Gómez? Ahora en una especie de media punta. Y ahora sí la recibe el número 7. Engancha Yandri, la va a perder Yandri. Muy largo fue el control y le queda Jorlin Arce, que punta para arriba. Metieron un balón al terreno de juego. ¿Quién sería? No sé si un pasabolas, quizás, porque no hubo amonestación, eso era acción de amonestación, quizá pasó algo, no más. Sin embargo, ya la tiene Barcelona con Luis Cano, va metiéndose hacia el área Cano, con Villalba, otra vez Cano, y va a meter el centro, sí señor, segundo palo, salta la gente de técnico universitario, la termina de rechazar entonces, y ahora Esther Acopete, y le queda finalmente a Jefferson Huila, atrás está Lucas Sosa, va a encarar Huila, se mete en el área Huila, atrás para Lucas Sosa, tendrá que apoyarse en Matías Lugo, también la pide Héctor Villalba, otra vez Sosa, mete el centro Sosa, él la pincha al segundo palo, termina rechazando entonces por ahí Rafael Chira, le queda sin embargo a Villalba, que lo manda a correr por ahí a Carabalí, pone el cuerpo Jorlin Arce, que bien que enganchó, mete el centro y es la primera, y el centro no fue interceptado en el primer palo por Rafael Chila, que puso las balas, puso el pecho a las balas, puso el pecho ese balón que venía como una bala para el centro, y el primero, y el empate de Barcelona, y este balón se termina escapando al tiro de esquina.
4: Tiro de esquina.
2: Y ahora sí será entonces el quinto para Barcelona, el sexto de el partido. Se salvó técnico universitario esta gestión a través de Carabalí, que justamente termina enganchando, haciendo la individual para buscar una oportunidad de gol para el equipo.
0: Y el centro es de Villalba, primer palo, termina rechazando Julián Anaya, y este es Jefferson Huila, el remate de Jefferson rebotaba en el Choco Mesa, que terminó caído en el suelo, sin embargo ya se reincorpora. Este es Jefferson Huila, se va metiendo Jefferson, centro de zurda, primer palo para Javier Báez. Cualquier cosa lo de Javier, ese balón se termina escapando por línea de fondo, será salida de meta para técnico.
1: 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Yo solo quería comentar que el partido general de la defensa de Barcelona no fue bueno, ¿no? No fue bueno, pero
0: Carabalí me gustó,
1: para,
0: ¿eh?
1: Pero para mí, en general, el contexto el Barcelona fútbol. No fue bueno.
3: Y el fútbol de Carabalí.
0: También, sí. También. Sí.
1: En general, para mí Barcelona no ha estado bien, y para mí, quiera que no, sí tiene mucho peso el tema anímico de haberse eliminado muy pronto de la Libertadores, de todo el contexto institucional, le está pesando y le se notó mucho en este partido a Barcelona.
0: Y va Cano, y veremos si logra el empate, llega Cano, centro, segundo palo, Ayrton, y ese balón se termina quedando en las manos de quién, de nadie, en el rechazo de Rafael Chile, en esta falló Ayrton Morales, afortunadamente para él nadie pudo capitalizar, y su propio equipo, su propia saga tuvo que rechazar ese balón. ¿A dónde? ¿Al tiro de esquina? Sí, señor, espéreme. Y le confirmo, sí, señor, tiro de esquina para Barcelona.
4: Tiro de esquina.
2: Sexto para el equipo amarillo, el séptimo de el partido.
0: Entonces va al cobro otra vez Villalba. ¿Primer palo o no? Hizo el amague. El asistente le dijo, espéreme nomás. Ahora sí Villalba. Centro punto de penal. Rechaza Jorlin Arce. Le va a quedar a Jefferson Huila otra vez. Y veremos qué hace Jefferson, deja salir la esférica, se aproxima Lucas Sosa, no se la entrega a Lucas, que la pierde. Va el centro de Sosa, segundo palo, termina rechazando la saga de técnico, le queda a Carabalí el remate, se tira al suelo Jorlin Arce, impresionante, y puede salir a la contra técnico, punta para arriba, la tenía para jugar en corto, ¿eh? Y hay muchos balones, yo creo que son los pasabolas, Debería haber un llamado de atención de Loaiza.
2: Seguramente va a haber multa para técnico.
0: Y lamentable, no sé si vale. Bueno, los tres puntos son valiosísimos. Y más contra Barcelona. Este es Villalba, mete el centro. El cabezazo era por parte de Johnny Quiñones. Ancho, no pasó nada. Último minuto de juego. Último minuto de suspiros en el Bellavista de Ambato.
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0: Pero qué vocabulario de los hinchas de Barcelona,
2: De la hincha de Barcelona.
0: De la hincha de Barcelona, y antes de tiempo se terminó el partido en el Bellavista de Ambato. Se culmina la historia, técnico universitario, el Rodillo. Sí, señor, el Rodillo. Se termina llevando 3 puntos importantísimos y dejando en nada a Barcelona en la última, en el último partido de la última jornada antes del parón mundialista, fecha 16, Liga Pro 2026, en el Bellavista de Ambato, con gol de Wagner Delgado. En los inicios de partido dice que técnico se lleva 3 puntos, 1-0. 1-0 venció a Barcelona. ¿Qué partido? Les voy a decir, me divertí en este partido. No, le prometo.
2: Pero no por el fútbol.
0: No por el fútbol, le prometo. No.
2: Y en eso coincidimos, es verdad.
0: Oiga, dejó mucho que desear el partido,
1: Dejó muchísimo. Primero ya se desvirtuó desde el minuto 7 con la roja a Johan Bocanegra. Pero de ahí en adelante se volvió más. Un partido distinto, ¿no? Extraordinario. Porque luego llega el gol de Wagner Delgado. Y Barcelona, como dijo el señor Mendieta, yo me quedo con eso. Displicente completo. El partido no jugó a absolutamente a nada. Repetitivos ataques, centros sin destino, llega Johnny Quiñones, le da un toque diferencial al conjunto de Barcelona, pero ya es una situación anímica muy complicada de superar la del conjunto ídolo, que se va a esta pausa de esta Liga Pro, digamos anímicamente golpeado sobre todo, ¿no? Porque con esto el resultado, Barcelona termina en el cuarto lugar con 26 puntos. Y técnico universitario con esta victoria no solamente sale del hexagonal del descenso, sino termina en el noveno lugar con 20 puntos y a tan solo 6 de Barcelona. Un partido que obviamente los hinchas de técnico universitario lo celebran casi como una final. Oiga, bueno, no sé si es que sería bueno celebrar tanto, pero bueno, se entienden los contextos, ¿no?
2: Oiga, yo creo que sí, hasta cierto punto, sí. Porque después de la para, olvídese, si técnico empieza a mover un par de fichas, para mí tranquilamente técnico universitario se puede meter en una pelea por tratar de estar ahí entre, no sé, el séptimo o octavo lugar tranquilamente, no lo veo, la verdad, técnico universitario si soluciona esto, no lo veo peleando por tema de descenso. Juega bastante bien, lo que le hacía falta era justamente la concreción y hoy lo pudo hacer a través de Wagner de Delgado. Oiga, los hinchas de Barcelona están furiosos en redes sociales. Por acá la gente de la parrillita dice, mientras sigan los Álvarez, el Barcelona va a perder todo siempre, ya esta dirigencia siguen en el trono por las eso,
0: no lo puede decir
2: sanguijuelas, dice, pésimos Upa. Dirigentes, los socios, y bueno, un poco de epítetos y calificativos, la verdad, bastante
3: tranquila,
2: fuertes.
3: Tranquila, parrilladita.
0: ¿Qué dices?
2: Oiga, no. Le digo, ¿qué dices? Yo creo que es
3: la parrilladita, tranquila.
2: Creo que es el sentir de la mayoría de los hinchas de Barcelona hoy tras esta derrota ante técnico universitario. Y ojo, no es porque pierda Barcelona, porque, a ver, esto es parte del fútbol, es como pierde Barcelona. Con un hombre menos, técnico universitario, supo manejarle el ritmo del partido, ingresó Quiñones, ingresó Huila, ingresó Carabalí, ingresó Yandri, algo mejoró, pero igual Barcelona siguió sin ideas y concreción. Lo de Quiñones, algo más, le digo, por eso, Quiñones es él y 4 o 5 compañeros que están al lado, pero que la verdad no terminan de conjugar con él lo que quiere hacer. Es decir, Quiñones va, tiene algo más de
0: otro
2: de
0: ritmo, idea.
2: Exacto. Y el resto está en otro mambo, en otra situación, lo cual le genera seguramente al mismo jugador ansiedad, desolación, desesperanza, de decir, bueno, ¿qué más quieren que haga? ¿Qué hago? Incluso puso un pase de taco en una jugada ahí entre sí, líneas. Y su compañero no la pudo definir, entonces le digo, a mí sí me llama la atención lo pésimo que cierra Barcelona antes de irse al Mundial, y bien por técnico universitario. Pésimo, lo dice por acá Ángel Vega, respecto al tema de Barcelona y lo que no genera absolutamente
0: nada. Oye, y podemos revisar la tabla de posiciones porque sigue siendo muy apretada, pero hubieron variantes en cuanto a subir o bajar posiciones interesantes, porque primero está Independiente del Valle con 37 puntos. Prácticamente Barcelona con esto se despide de pelear el campeonato. 3 puntos lo hubieran hecho reducir la brecha a 8. Ahora se quedó a 11 el conjunto de Independiente, 37.
2: Es importante lo que acaba de mencionar, claro, usted, señor.
0: Segundo, Deportivo Cuenca. Sí, señor, Deportivo Cuenca segundo. Que los hinchas criticaron la eliminación de Sudamericana y todo. Dentro de todo,
2: oiga, hoy te digo,
0: el contexto no está mal.
2: Sí,
0: al 100%. Segundo, Deportivo Cuenca con 27 puntos a 10 de Independiente del Valle. Tercero, Universidad Católica con 26, mismo puntaje que Barcelona y Aucas, que comparten la cuarta y quinta casilla. 24, Liga de Quito, que tiene un partido menos, podría igualar la línea de Deportivo Cuenca y superarlo por gol diferencia. Y Orense está séptimo, que justamente fue el rival con quien se pospuso el partido. 22 puntos para ellos. Octavo, Club Sport Emelec, que recuperó mucho terreno y hay que ver qué puede hacer en la segunda parte del campeonato. Octavo con 22. Noveno, Técnico con 20, mismo puntaje que Macará, que está décimo, que estuvo en las primeras casillas hace no muchas fechas, al menos en la séptima octava. Onceavo, Guayaquil City con 19 puntos. Doceavo, Mushukruna con 18. Le acabo la tabla y me dice su opinión.
2: No, 13. Le voy a decir, ¿cómo quedó el partido de Macará?
0: Empató con Leones. Sí, bueno, sí, sí.
2: Ahí,
0: Leones,
2: ahí el tema, ¿no?
0: Justamente con 17 puntos y Libertad también con 17, 13avo y 14avo respectivamente los equipos. El 15avo lugar es para Delfín con 16 y el colista y el que sí ya está casi a menos de que haga una remontada increíble en la segunda parte de este campeonato, pero destinado a pelear el descenso es Manta con 12 puntos.
3: Oiga, pero
2: los
3: al menos,
2: equipos ganaban,
3: ¿no? Al menos sí. Manta ganó ante Libertad. Yo al que en 2-1. Serio lo veo,
0: sí,
3: como parece desahuciado, es a Delfín, porque Delfín ni siquiera dan respuesta a los dirigentes, juega mal el equipo, sí, pierde mucho.
0: Oiga, complicado, una situación, ¿no?, muy compleja, ¿eh?
1: Complicado, pero hay que recordar algo, Técnico Universitario le gana a Barcelona y no lo hacía desde el 2019. Rompieron una racha importantísima al conjunto del Rodillo el día de hoy.
0: Y en casa creo que es desde 2012 que data la situación, si no mal tengo el recuerdo, porque me dijo el señor Max, y yo le soy muy sincero, él como apostó y todo, que por cierto perdió su apuesta.
1: Por eso es que empezó la transmisión con la canción de Barcelona.
3: Pero de avisar, oiga, que le iba a Barcelona para meterle todos los ahorros a Técnico.
2: Por eso,
0: claro.
2: Por eso fue pateando las puertas y todo.
0: Sí, sí,
1: está,
0: sí.
1: Está bravísimo, ¿no?
0: Sí, impresionante. Último partido de Liga Pro antes del parón mundialista, pero ya saben, día de mañana desde Pujili, la Unión frente a Deportivo Cuenca, día miércoles desde el Gerardo León Pozo en Gualaceo, el conjunto de Gualaceo Sporting Club recibiendo a Mushukruna, y el día jueves en el Alejandro Serrano Aguilar, Cuenca Junior recibirá a Macará, y después de eso nos reencontramos el siguiente jueves con el inicio de la Copa Mundial de la FIFA. Qué lindo que, oiga, se oye eso, ¿eh?
2: Sí, sí. Oiga, en medio de todo esto, lo que usted menciona, me genera muchísima sorpresa y admiración verlo a Deportivo Cuenca en la segunda casilla.
0: Sí.
2: ¿Ustedes lo visualizaban ahí al cerrar antes del Mundial?
0: Yo le dije, y no me escondo, lo visualizaba entre el octavo y décimo lugar.
2: Usted lo mencionó.
0: Sí, porque pensé que la doble competencia, o sea, le iba a complicar mucho.
2: Creo que el que mejor lo posicionaba al Cuenca era entre el sexto y el quinto.
0: Sí.
2: Pero de segundo, no.
0: Exactamente. Oiga, impresionante.
1: Y otra cosa es ver cuánto tiempo está ahí, pero también, ¿no?
0: Pero bueno, no sea malo. Al menos un mes va a estar, ¿eh?
1: No, lo digo por un tema
0: claro,
1: de... Y sí, ¿no? Pero por un tema incluso de plantilla, de profundidad, de
0: claro,
1: juego, ¿no? Es que hay muchos factores que
2: sí,
1: terminan,
2: sí,
1: afectando eso, ¿no?
2: Y pero en medio de todo esto, la para le puede servir mucho a Deportivo Cuenca.
0: Hay que ver, bueno, tendremos programas, hay que ver salidas, incorporaciones, pero esto ha sido todo en el último partido previo al parón mundialista. Ya les dije el itinerario de esta semana. Nosotros vamos cerrando el telón de la transmisión. Muchas gracias, señor Caleb Larriba, en los relatos, señor Daniel Montalbán y Fabián Mendieta Coronel en los comentarios, y mi persona, Pedro Antonio, o sea que les estuvimos llevando las emociones de este partido entre Técnico Universitario y Barcelona. Nosotros nos reencontramos el día de mañana. Chau, chau.
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0: Muchas gracias. Pues este tema que sigue es un, está escrito por el señor Rubén Blades y habla acerca de toda esa gente que han, esa gente que se ha dedicado a tratar de tener un mundo más justo, y los han perseguido, los han torturado, los han desaparecido y algunos matados. Esto se llama
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0: Un cordial saludo, amigos oyentes. Bienvenidos a ser parte de esta primera emisión informativa acá en Visión en la 106.1 FM. Listos para iniciar la jornada de este 12 de junio del año en curso, esperando que este día sea muy bendecido para cada uno de ustedes. Iniciamos contándoles el clima para el día de hoy, 12 de junio del año en curso. Cuenca amanece con llovizna, con 19 grados centígrados, probabilidad de precipitaciones del 65%, humedad del 66% y vientos a 10 kilómetros por hora. El día de hoy Cuenca pasará con una lluvia débil, con cielo parcialmente nuboso esta mañana. En la tarde también tendremos lluvias, es lo que se da a conocer por parte del INAMI. En cambio, la ciudad de Azogues este día martes también amanece con algo de llovizna en ciertos sectores, pero en la mayoría es nublado, con 13 grados centígrados, o probabilidad de precipitaciones del 25%, humedad del 94% y vientos a 5 kilómetros por hora. También habrá lluvia débil en horas de la tarde. En la mañana pasará nublada la ciudad de Azogues. Y cortesía del IRCE, del Instituto de Estudios de Régimen Seccional, adscrito al Vicerrectorado de Investigaciones de la Universidad del Sur, nos indica que tenemos un ruido de 67 decibeles, el índice de calidad del aire en Cuenca es bueno, índice UV bajo en la ciudad para el día de hoy. 6:05, saludamos con nuestros compañeros de labores, Selena Rojas y Alfredo Lazo, y enseguida estamos dando paso a los principales titulares de esta jornada.
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0: Seis horas con 6:06. Damos los créditos de las notas que las extraemos de Coavisa, Diario El Universo, Mercurio, Telégrafo, Primicias, AFP y la producción propia del equipo informativo e investigativo de Radiovisión. En el ámbito nacional, escalada del precio del petróleo anticipa otra subida de las gasolinas y de la diésel en Ecuador en junio de este año. Gustavo Petro anuncia disposición de Colombia para volver a suministrar energía a Ecuador. ADN lanza sus primeros nombres de precandidatos para las elecciones seccionales 2026 y hay sorpresas. El Estado deberá devolver a los importadores los montos cobrados por el arancel a los productos colombianos. Nueva regla para la declaración del IVA comienza a regir desde el día de ayer. Registro Único Nacional, les daremos a conocer cuáles son los pasos para inscribirse desde este 2 de junio. Ministerio de Educación permitirá actividades obligatorias los sábados en escuelas fiscales. ¿Qué actividades aplican? Es lo que les contaremos. Sector turístico podrá ofertar vacantes en ferias laborales gratuitas que se realizarán en Cuenca, Guayaquil y Quito. El año escolar 2025-2026 en el régimen Sierra Amazonía entra en su recta final. Con la llegada de junio, se vienen los exámenes finales y las vacaciones para estudiantes y docentes. El cronograma de clases del Ministerio de Educación de Ecuador establece 200 días dentro del periodo lectivo que termina oficialmente este 29 de junio. Campo Auca incrementa su producción diaria en más de 2.500 barriles de petróleo con un nuevo pozo. Petroecuador concluye variante 10 del oleoducto de petróleo Sote ante riesgo de avance de erosión en el río Coca. En la provincia de Lecarchi operan 5.500 camiones de carga organizados en 150 empresas, un sector que resintió con fuerza el deterioro del comercio binacional de Ecuador y Colombia. Ministro de Energía dice que el contrato del megaproyecto minero Cascabel, firmado en el 2024, se renegociará. Peter Schneider, designado nuevo embajador de Estados Unidos en Ecuador. Tribunal Contencioso Electoral rebaja a 6 meses la suspensión de derechos, según se da a conocer políticos de Javier Pincay, alcalde de Puerto Viejo. Felicidades por una gran victoria. Daniel Noboa le desea éxito de la Esprilla en segunda vuelta en Colombia. ¿Aliarse o competir solos? Es el dilema de los partidos políticos de Ecuador rumbo a las elecciones seccionales el próximo 29 de noviembre. Empresarios de Colombia piden que se levanten aranceles a los productos ecuatorianos. El comercio aún no se reactiva en Rumichaca luego de que Ecuador eliminó los aranceles a Colombia. Ecuador lleva 13 meses sin producir diésel e importando el combustible a precios más caros por la guerra en Irán. ADN propone a la canciller para la alcaldía de Quito y a Harold Burbano como prefecto de Pichincha. 6:10.
2: En el ámbito local, amigos oyentes, estos son los principales titulares. Alta radiación solar y calor en Azuay hasta el 3 de junio, según el INAMI. Datos preliminares confirman el punto óptimo para levantar el nuevo aeropuerto de Cuenca. El suplicio de los pacientes con enfermedades raras para que se garanticen sus medicinas. ¿Cómo será la solución híbrida para la movilización vehicular en el control sur? Les estaremos contando. Circulación normal en la autopista Cuenca Azogues tras la inauguración del Mall del Alto. Corpus Christi, dulces, priostes, fe y tradición. ¿Cómo se celebrará este 2026? También les estaremos detallando. 4 calles de Cuenca se peatonizarán por el Corpus Christi. Corpus Christi 2026 también se da a conocer dónde se ubicarán los castillos para su quema. Talento cuencano en la vitrina mundial. Cristian Morocho ilustra a la Tri para Sport Illustrated. Bendición de dulces, antesala del septenario del Corpus Christi. El municipio de Cuenca ha invertido alrededor de 130 millones de dólares en obras estratégicas financiadas y proyectos ejecutados por administración directa, así lo informó el director de infraestructura del municipio de Cuenca, Jaime Espinosa, al referirse a las obras previstas para iniciar durante el mes de junio. El funcionario aseguró que este nivel de inversión no representa un sobreendeudamiento para la ciudad y destacó que los recursos se destinan a proyectos considerados prioritarios para el desarrollo urbano y la infraestructura local. La restauración del antiguo colegio Francisco Febres Cordero iniciará a mediados del presente mes con una inversión de cerca de 9 millones de dólares. El propósito de esta intervención es revitalizar el patrimonio cultural y dotar a la ciudad de un espacio integral para el arte y la cultura. La fiesta del Corpus Christi septenario se desarrollará del 4 al 11 de junio en el centro histórico con una agenda que incluye eucaristías, procesiones, quema de castillos, feria de dulces y actividades culturales. Desde el municipio de Cuenca se invita a propios y extraños a disfrutar de la fiesta más dulce en los alrededores del Parque Calderón con la participación de varios emprendedores. La agenda también incluye masterclass de dulces del Corpus Christi en espacios patrimoniales del centro histórico abiertas a todo público. Que no se pinte de persecución política lo que son asuntos estrictamente personales, dice el gobernador de Azuay, Javier Bermúdez, al referirse a la resolución del Tribunal Contencioso Electoral en contra del alcalde de Cuenca. Asegura que respetan la independencia de funciones y señala que decir que el gobierno realiza una cacería de alcaldes está fuera de la realidad. Presidente del Colegio de Abogados de la Azuay se refiere a la sentencia en primera instancia del Tribunal Contencioso Electoral contra el alcalde de Cuenca. El profesional de derecho señaló que si luego de la sentencia del Tribunal Contencioso ratifica el fallo, el alcalde no podrá seguir ejerciendo sus funciones. El centro histórico de Cuenca será peatonizado por las fiestas del Corpus Christi, así lo dio a conocer el director de movilidad del municipio, Pablo Carballo. El funcionario informó también que se sumarán 2 unidades de servicio del tranvía durante las fiestas del centenario. El Papa León XIV pide que la inteligencia artificial social debe ser desarmada y liberada de las lógicas de la dominación. El religioso compara el peligro de la inteligencia artificial con el de las armas. En este sentido, se pronunció el arzobispo de Cuenca, Marcos Pérez Caicedo. Son las 6:14 a.m.
0: En el ámbito en cambio de sucesos, jueza de Estados Unidos autoriza a José Serrano a presentar nueva demanda para buscar liberación. Huir del crimen, la violencia empuja a miles de ecuatorianos al desplazamiento forzado. Bancada de ADN presenta proyecto de ley antimafias en la asamblea y Reynosa pide atención a votaciones. Un concejal de Cuenca denunció secuestro y amenazas. Adulto mayor muere tras caer al río Santa Bárbara en Gualaceo. Juez ordena captura de los primos de Aquiles Álvarez por el caso Goleada. ¿De qué los acusa la fiscalía? Es lo que le comentaremos. ¿Cómo se conecta un concierto de maleanteo en Nueva Jersey con una presunta red de los fatales y los choneros? Es otro tema que estaremos tratando. En Quito, asalto en supermercado del sector El Inca deja un fallecido y policía ofrece recompensa por los responsables. Policía investiga vehículo que estaría involucrado en el asalto de este supermercado. AXA decomisa más de 113.000 dispositivos odontológicos y cosméticos irregulares en Guayaquil. Policía detiene a presunto tramitador que amenazó con un cuchillo a funcionarios del registro civil en la capital. Policía también da a conocer, informó sobre un accidente de furgoneta escolar en Quito que dejó 4 heridos y destruyó el muro de una casa. Los 4 niños de las Malvinas vuelven al barrio en un mural a días antes de las disculpas públicas del Estado. Madre fue agredida durante pelea entre estudiantes en Guayaquil. Ministerio de Educación se pronuncia. Hombre recibió 11 meses de prisión por captar ilegalmente más de 2 millones de dólares en Chimborazo. Cría de ocelote que estaba en una casa en Jipijapa de rescatada y estaba ahí abajo la custodia de especialistas. Hombre es asesinado por su cuñado en el nororiente de Quito. El agresor confesó el crimen y se entregó. España estudia la extradición de Wilmer Chavarría, alias Pipo, líder de los Lobos, a Ecuador o a Estados Unidos. En una audiencia en España, alias Pipo, líder de los Lobos, pide que no lo extraditen a Ecuador. 10 iguanas marinas regresan a Galápagos tras ser rescatadas de una red de tráfico ilegal. Un aluvión en Alausí dejó a una familia afectada y a 2 vehículos arrastrados. La madrugada del día de ayer, al alrededor de las 2:15, un sujeto forzó la puerta enrollable de un local comercial del centro de Cuenca, lo rompió y accedió al interior para cometer un robo. Lo que comenzó como una riña en el mirador de Rayo Loma terminó en tragedia. Edgar Sebastián Vallejo Muñoz, de 21 años, falleció horas después de ser atropellado por un vehículo cuyos ocupantes son señalados de haber agredido previamente con un machete a su hermano. Una mujer denunció ser víctima de robo en su local comercial ubicado en las calles Turuguayco, entre la calle Vieja y Gil Ramírez Dávalos. Esto ocurrió la mañana del día de ayer. Así también les haremos a conocer que el proceso para la compra de armamento de letalidad reducida destinada a la Guardia Ciudadana de Cuenca continúa sin concluirse tras más de 5 años de gestiones administrativas. 6:17.
2: En el ámbito deportivo, amigos oyentes, les contamos: Leones de FC y Macará empatan en el Estadio Olímpico de Ibarra por la Liga Pro. Por primera vez, Ecuador llega como favorito a su primer partido del Mundial y esto se debe en parte a la Champions League. La selección de Ecuador ya tendría definidos los colores de camisetas que vestiría con sus 3 partidos de la fase de grupos del Mundial 2026. Muere Raúl Guerrón, exjugador de la selección de Ecuador, a los 49 años. Columbus se pinta tricolor para dar la bienvenida a la selección ecuatoriana de fútbol durante el Mundial. Buenas noticias, Miami ofrecerá transporte gratuito para ir al estadio y ampliará horarios durante el Mundial 2026. Los jugadores de la selección de Ecuador recibirán sombreros de paja toquilla para lucirlos en el Mundial. La ecuatoriana Emi López se corona campeona panamericana sub-21 en karate. Consulado General de Ecuador en New Jersey y Pensilvania homenajeó a ex glorias de la Tri. Sudáfrica ya viaja hasta México para el partido inaugural del Mundial 2026. John Mercado, sobre su ausencia en la lista de convocados de Ecuador para el Mundial, dice: esto no queda aquí. No estar en la lista duele, es el lamento de Kenny Arroyo por no ser convocado con Ecuador al Mundial 2026. Con un jugador menos, técnico universitario venció a Barcelona en el Bellavista de Ambato. Memo Ochoa es convocado por México e iguala el récord de más participaciones en mundiales. El escándalo del Mundial 2026, Irán deja fuera su estrella Sardar Azmoun por razones políticas. Casi 900 personas han sido detenidas en Francia por violencia durante los festejos de la Champions del PSG. Cuenca se prepara para vivir el Mundial como nunca antes en el Cuenca Fan Zone. La imagen que sorprendió: Chelsea anuncia convocatoria de Moisés Caicedo con un fondo cuencano. Y Deportivo Cuenca sigue en la zona alta de la Liga Pro en la segunda posición, pero arrastra 4 sanciones de la FIFA. 6:20 p.m.
0: En el ámbito, en cambio, internacional, Irán suspende negociaciones con Estados Unidos y el precio del crudo sube ante el recrudecimiento de la guerra en Medio Oriente. Álvaro Uribe ya trabaja para la victoria de Abelardo de la Esapriella, es hora de derrotar al terrorismo, manifiesta. Petro denuncia supuesta compra de votos, pero la Procuraduría de Colombia dice que

0: visitas a detenidos en centro migratorio. Vivimos con miedo, la inseguridad va a las urnas en Perú. Cepeda y de Lesarpreya aceptan debatir antes del balotaje en Colombia. 6:20. Enseguida revisamos lo que nos traen las redes sociales.
1: En este momento daremos una visión a las redes sociales.
0: Seis horas con 21 minutos. ¿Qué es lo que nos traen las redes sociales? ¿Están las green cards en peligro? Pues se da a conocer a través de las redes cómo funciona la nueva regla de Trump, temida por los migrantes. La reciente disposición del gobierno de Estados Unidos sobre las green cards o tarjetas de residencia supone un nuevo golpe a los migrantes, sobre todo para los ilegales, y obviamente para que puedan irse regularizando, y pueden afectar ya a más de 500,000 de personas al año, advierten especialistas. Para millones de migrantes, entre ellos los ecuatorianos, acceder a una green card o tarjeta verde en Estados Unidos representa una salida legal para su situación y les permite acceder a otros empleos y beneficios. Pero una nueva regla emitida recientemente por Trump ha avivado los temores de expulsión para los extranjeros en un estatus irregular. Una vez que Sebastián Becker se presentó la lista de convocados para el Mundial 2026. Los clubes en los que forman parte los seleccionados han acudido a redes sociales a felicitar a los jugadores. Debido a esto, los clubes donde militan los seleccionados tricolores han accedido a sus redes oficiales y así han empezado a emitir un sinnúmero de felicitaciones para los jugadores de la Tri. Desde el Chelsea de Moisés Caicedo hasta Moisés Ramírez han utilizado sus cuentas de X y Facebook para publicar un mensaje de apoyo a los futbolistas. NVIDIA lanza un nuevo y potente chip que promete llevar la inteligencia artificial a las laptops. Desde Taiwán, la empresa más valiosa del mercado presentó una nueva generación de chips o procesadores que buscan competir con los portátiles de Apple, pero a un precio muy elevado. ¿Amor con inteligencia artificial? Pues casi el 50% de los jóvenes se benefician en estas relaciones. Según una encuesta en 6 países realizado a casi 10,000 personas, reveló que cerca de la mitad de los jóvenes creen que las relaciones sentimentales con inteligencia artificial mejorará la felicidad. Cerca del 50% de los jóvenes adultos creen que las relaciones sentimentales mejoran con la IA, pues prefieren los resultados de una gran encuesta internacional compartida exclusiva que las relaciones, se dice, se dan mejor con inteligencia artificial. Fenómeno del Niño en Ecuador. Se ha dado a conocer un mapa de las cuencas hídricas que está bajo amenaza de sequía. Un eventual fenómeno de El Niño en nuestro país también podría en riesgo la disponibilidad de aguas en varias cuencas hídricas del Ecuador, incluyendo aquellas donde se encuentran importantes centrales hidroeléctricas. Es por eso que a través de las redes sociales se ha dado esta alerta. Los nombres de niños y niñas de Ecuador que se registran en las actas de inscripciones del registro civil han cambiado. A propósito de haberse conmemorado el día de ayer, el Día Internacional del Niño, se ha dado a conocer por parte del registro civil que hay nombres comunes como María, Rosa, José o Luis que han sido ya reemplazados por otros como Mía, Dana, Liam o Tiago. El registro civil ha inscrito 86,045 nacimientos entre enero y mayo del 2026. En el 2025 hizo 224,193 registros, mientras que en el 2024 un total de 222,364 a nivel nacional. Y según los datos compartidos el día de ayer, entre los nombres escogidos por los padres en los últimos años están precisamente Liam como el preferido para niños y Mía para niñas, según la recopilación de datos presentados por el Instituto Nacional de Estadísticas y censos INEC. Galicia, la tierra de llegada en España para una pequeña comunidad ecuatoriana que echó raíces junto a la mar. Cerca de 900 ecuatorianos viven en Galicia.

0: Galicia, la comunidad a la noroeste de España. Es un grupo de migrantes que lleva más de 2 décadas construyéndose y que vive especialmente en las provincias de La Coruña y Pontevedra. La Coruña es España, en donde se ha dado a conocer que habitan la mayoría de ecuatorianos. Entradas caras por 20 minutos de concierto. Es la indignación de los fans de Travis Scott en Turquía. El rapero estadounidense y la productora del concierto en Turquía respondieron a las críticas de los fans tras su debut en Estambul. Travis Scott deja su peor debut en Turquía. El evento se anunció como una actuación que va más allá de un concierto clásico, con un público limitado a solo 2.500 fanáticos, según uno de los sitios web que vendían entradas a partir de los $330. Taylor Swift se une a Toy Story 5 y presenta la canción oficial de la película. Taylor Swift confirmó su colaboración en Toy Story 5 con una canción titulada es a Key New Hit, y desde este 5 de junio del 2026 podrá estar ya disponible en las plataformas de música. 6:27.
1: Revisamos enseguida la situación vial en las provincias de Azuay y Cañar. Información como siempre que nos trae el EQ911 a Austro. Les contamos así que con corte a las 6 de la mañana la cuenca Gualazón Limón se encuentra habilitada. Se pide conducir con precaución por deslizamientos en la vía en el sector de Ingamoya 2 en los kilómetros 629, 39+500, 47, 54 y 57. La cuenca Lumac-Pamba, Gualazú habilitada. La Paute Gormales Méndez, parcialmente habilitada en el sector Sacre y en el kilómetro 61. Conducir con precaución en los kilómetros 44, 105 y 107. La cuenca Girón Pasaje, parcialmente habilitada en el kilómetro 50. Conducir con precaución en los kilómetros 66, 72, 75 y 123. La cuenca Molleturo Naranjal, parcialmente habilitada. Conducir con precaución en los kilómetros 49, 53, 57, 85 y 91. La cuenca Sixing-Matanga habilitada, autopista Cuenca Azogues habilitada, al igual que la vía Cumbe La Jarata Oña. La cuenca Cañararolsí se encuentra parcialmente habilitada en el sector El Rocío, mientras que la Xutco Changay El Triunfo se encuentra habilitada. 6:28, hacemos nuestro primer corte, pero enseguida regresamos con el desarrollo de las principales noticias.
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2: Seis horas con 29 minutos. Iniciamos este espacio informativo contándoles: huir del crimen acá en Ecuador. La violencia empuja a miles de ecuatorianos a la desplazamiento forzado. La violencia criminal ha obligado a miles a abandonar su hogar, alimentando una crisis de desplazamiento forzado que viven por su peor momento acá en el país. Solo en el 2025, el Centro de Monitoreo de Desplazamiento Interno dio a conocer y documentó de 131.579 casos. Al inicio del 2024, el presidente Daniel Noboa declaró un conflicto armado interno, no internacional, acá en Ecuador. Esto para poder frenar a los grupos delictivos. Sin embargo, las acciones contra cabecillas no han impedido la extirpación territorial de estas estructuras. La actividad de las bandas, que ahora son consideradas grupos armados organizados, ha provocado un incremento de las muertes violentas y las extorsiones, especialmente en las provincias costeras ubicadas en la denominada Ruta de la Droga. Los habitantes de estas zonas han quedado atrapados en disputas armadas que han transformado su vida cotidiana y los han obligado a buscar refugio urgente en otros lugares o en el propio país. Al cierre del 2025, según el Informe Mundial del 2026 sobre el desplazamiento interno, 316.000 personas se encontraban viviendo en situación de desplazamiento acumulado, esto a causa de la violencia en el Ecuador. El reporte del Centro de Monitoreo de Desplazamiento Interno señala que solo en el 2025 Ecuador contabilizó 131.570 nuevos desplazamientos internos motivados por el conflicto y la violencia. Este volumen representa el nivel más alto documentado en la historia del país en cuanto a desplazamientos. También se ha dado a conocer que lo que colaboró con todos estos datos también se trató de un año más violento que se ha experimentado acá en el país. El año más violento del Ecuador se dio también con 9.216 homicidios en el 2025 y se ha dado incluso a conocer un perfil de las víctimas. El documento no hace una referencia provincial o cantonal incluso en el tema de desplazamientos, pero sin embargo, a nivel mundial, el país se ubica en el puesto 23 con más casos de este tipo y el tercero en la región, solo tras Colombia y Haití, es lo que se ha indicado. 6:32. Hacemos una nueva pausa y enseguida retornamos con más noticias.
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1: Horas con 38 minutos. Avanzamos con más información. Así también les damos a conocer sobre el caso de José Serrano. Según se ha informado, jueza de Estados Unidos autoriza a José Serrano a presentar nueva demanda para buscar liberación.
2: La jueza magistrada Marty Fulgueira Elfenbein anunció o anuló el informe que recomendaba desestimar el caso de habeas corpus del exministro José Serrano y autorizó el ingreso de su petición en enmendada. Si la nueva prospera, Serrano podría salir libre en los Estados Unidos. Este primero de junio de 2026, la jueza magistrada Marty Fulgueira emitió una nueva orden oficial en el caso de habeas corpus de José Serrano Salgado, el exministro del Interior ecuatoriano que está detenido desde agosto de 2025 en Miami. Fulgueira concedió a la defensa de Serrano la moción para que presentara una petición enmendada y verificada de habeas corpus. Como consecuencia directa de esta decisión judicial, la magistrada anuló el informe y recomendación previa que desestimó el caso original por falta de jurisdicción. Este avance procesal representa el último intento del exfuncionario ecuatoriano para salir del centro de procesamiento de Crum en Miami, donde permanece recluido de forma ininterrumpida tras su detención por parte del Servicio de Inmigración y Control de Aduanas en agosto de 2025. La petición enmendada, que ahora cuenta con autorización para su tratamiento de fondo en la Corte Federal, se basa en presuntas violaciones al debido proceso, la ley de procedimiento administrativo y a la primera enmienda constitucional. En resumen, la defensa de Serrano acusa una supuesta persecución política coordinada entre el gobierno del presidente Daniel Noboa y el Departamento de Seguridad Nacional de Estados Unidos para mantenerlo preso en represalia por ejercer su libertad de expresión. Frente a las acusaciones, un portavoz del Departamento de Seguridad Nacional declaró en exclusiva a Primicias que la agencia no realiza controles migratorios por intereses políticos extranjeros, argumentando que el arresto de Serrano ocurrió de manera legal porque excedió el tiempo de permanencia autorizado por su visa y que un juez determinó que no logró demostrar que no representaba un peligro para la comunidad o un riesgo de fuga. 6:40 a.m.
1: Y de esta forma, José Serrano podrá presentar recurso para poder salir de prisión en Estados Unidos.
3: El exministro del Interior, José Serrano, tiene hasta el 8 de junio para presentar un recurso de habeas corpus enmendado en los Estados Unidos. Con eso, se anula la decisión anterior y renace la esperanza del exfuncionario para salir de un centro de detención en Miami. Fabiola Santana explica a qué se debe esta nueva orden judicial.
4: El exministro del Interior, José Serrano, podrá presentar nuevamente el recurso de habeas corpus con el que espera salir del centro de procesamiento de Crum en Miami, donde permanece detenido desde el 7 de agosto del año pasado por irregularidades en su estado migratorio en Estados Unidos. La jueza magistrada Marty Fulgueira emitió este lunes una nueva orden para que presente una petición enmendada y verificada del habeas corpus como lo solicitó su abogado. Con ello quedó sin efecto el documento original con el que la jueza negó el primer pedido por falta de jurisdicción. El nuevo documento debe ser presentado hasta el 8 de junio. La petición enmendada se sustenta en presuntas violaciones al debido proceso y la supuesta persecución política del gobierno ecuatoriano y del Departamento de Seguridad Nacional de los Estados Unidos. Hace casi 3 semanas, la jueza de migración Romy Lerner negó su pedido de asilo en ese país por no demostrar que no representaba un peligro para la comunidad. Sin embargo, aplazaron su deportación con base en la Convención contra la Tortura y Serrano apeló la decisión. Los frentes legales del exministro continúan mientras en Ecuador este viernes se instalará la audiencia en la que se lo llamará a juicio por el asesinato de Fernando Villavicencio junto a otras 6 personas.
1: Seis horas con 42 minutos. Y avanzando con más información, bancada de ADN presenta el proyecto de ley antimafias en la asamblea y Reinberg pide atención a votaciones.
2: El ministro del Interior, John Reinberg, pide estar atentos a votaciones en la asamblea tras presentación del proyecto de ley antimafias este 1 de junio en Quito. La propuesta fue presentada por ADN e incluye hasta 10 años de cárcel para el delito de paralización del servicio de combustibles. Como un paso decisivo para para enfrentar el crimen organizado en Ecuador, así catalogó el ministro del Interior, John Reiber, al proyecto de ley antimafias que fue presentado por la bancada oficialista de ENE en la Asamblea Nacional este lunes 1 de junio. La Asamblea da un paso decisivo para cerrar los vacíos que permitían la expansión del crimen organizado y para garantizar que quienes sostienen estas estructuras enfrenten las consecuencias de sus actos, enfatizó. Según Reiber, este proyecto representa una de las formas más importantes en materia de seguridad en los últimos años en Ecuador, en medio del llamado conflicto armado interno decretado por el gobierno de Daniel Noboa desde que empezó su gestión. El oficialismo sostiene que el objetivo de este proyecto es fortalecer la capacidad del Estado para enfrentar de manera firme y efectiva las organizaciones criminales. Michelle Mancheno, proponente de este proyecto y vicepresidenta de la Asamblea, mencionó que el texto abarca reformas a 3 cuerpos de ley: Código Orgánico Integral Penal, COIP, Ley de Extinción de Dominio, Código de la Función Judicial. La realidad que vive el país muestra que el crimen organizado ya no actúa solamente como un hecho aislado o como un autor visible en muchos territorios. Opera como una estructura que amenaza, que extorsiona, que recluta, que ocupa espacios, que utiliza inmuebles y vehículos, mueve dinero y se sostiene mediante redes de apoyo, indicó Mancheno. 6:44 a.m.
1: Y sobre este tema tenemos más detalles en la siguiente nota.
5: El oficialismo presentó un proyecto de ley antimafias con el que busca tipificar el delito de pertenencia cuando un presunto delincuente reconoce pertenecer a una banda. Patricio Díaz informa que la vicepresidenta del legislativo, Michelle Mancheno, es quien promueve la propuesta. Escuchemos.
6: El proyecto de ley entregado este lunes reforma varias normas, entre ellas el Código Penal y el Código de la Función Judicial. El oficialismo lo llamó ley antimafias. Es una propuesta de la vicepresidenta de la Asamblea, Michelle Mancheno, trabajada con el Ministerio del Interior y el respaldo de gobiernos como el de Italia. Entre las reformas que plantea está tipificar el delito de pertenencia, es decir, si un presunto delincuente pertenece a un GDO. Lo explica el ministro del Interior.
7: El solo hecho de que conozcamos que una persona pertenece a un grupo delictivo, nosotros ya podamos hacer las detenciones de estas personas.
6: La intención es también evitar que a delincuentes se les pueda conceder medidas sustitutivas que los dejen libres sin que el juez

0: justifique claramente su decisión. Algo que según las autoridades pasa con gran parte de las detenciones que se realizan.
1: ¿Cómo justifican ellos que no representan un riesgo a la ciudadanía, que ya no representan un riesgo ni para testigos ni para otras personas? Entonces, lo que quiere hacer la ley es que les obliga a los jueces a motivar sus decisiones.
0: Otra medida que se propone es que los bienes de delincuentes que están a cargo del Estado y en los que se está invirtiendo en seguridad, seguros y otros gastos puedan ser usados.
1: Nosotros replicamos esto muchísimo de Italia, porque en Italia utilizan estos bienes de los grupos de delincuencia organizada para fundaciones, para escuelas de fútbol y otros fines sociales.
0: Se amplía el delito de delincuencia organizada a quienes dirijan, financien, controlen o planifiquen delitos. Y se aumenta la pena por paralización de servicios de distribución de combustibles hasta 10 años. Entre otros cambios que deberán ser analizados en dos debates por la Asamblea.
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2: Seis horas con 48 minutos. Un concejal de Cuenca denunció secuestro y amenazas.
3: Les contamos así, amigos oyentes, que Manuel Alvarado, concejal de Cuenca, denunció el secuestro y la extorsión que sufrió el último 30 de mayo. Sujetos armados lo interceptaron en el norte de la ciudad cuando se dirigía hacia su domicilio. Relató que el hecho comenzó tras un daño en una llanta de su vehículo en la Avenida de los Migrantes. Cuatro hombres armados con metralletas lo abandonaron, lo abordaron, intentaron estrangularlo y lo amenazaron antes de trasladar a otro auto. Los secuestradores exigieron desbloquear su teléfono celular mediante Face ID para vaciar sus cuentas bancarias durante el cautiverio. Además, le dijeron que su cabeza tenía un valor de $100,000. Los captores lo liberaron con los ojos vendados en el sector de Baguanchi cerca de las 5 horas. Alvarado identificó que los atacantes tenían acento de la Sierra Ecuatoriana. Tras pedir ayuda a un ciclista, el concejal logró comunicarse con su familia y localizar su vehículo. Indicó que presentará la denuncia formal ante la Fiscalía de la SUAY y solicitará resguardo policial por el riesgo que enfrenta. Alvarado manifestó que espera que no haya actores políticos involucrados en el caso. También expresó su preocupación por la inseguridad que vive el país y pidió priorizar la vida humana por encima de cualquier interés. Tras la denuncia presentada por el concejal de Cuenca, Manuel Alvarado, sobre el presunto secuestro y robo, el gobernador de la SUAY, Javier Bermúdez, aseguró que se realizarán las investigaciones correspondientes para esclarecer el caso y brindarle apoyo necesario. La autoridad indicó que las instituciones competentes actuarán conforme a los procedimientos establecidos para determinar lo ocurrido. Respecto a las declaraciones del edile, Bermúdez señaló que todo tendrá que ser demostrado dentro de las investigaciones en curso. 6:50 a.m.
2: Y de esa manera tenemos las declaraciones de Manuel Alvarado, concejala de Cuenca, que fue víctima de secuestro y robo. Alvarado relata que la madrugada del sábado, delincuentes fuertemente armados lo interceptaron en la Avenida de los Migrantes al norte de la ciudad y lo retuvieron por varias horas. Tras robar de sus cuentas $2,000, lo dejaron libre en el sector de Baguanchi. Señala que colocará ya la denuncia en fiscalía por secuestro y robo.
4: El día de sábado en la madrugada fue víctima de la inseguridad que vive el país, la provincia, el cantón. Realmente, no quisiera que esto le pase a nadie. Fueron momentos muy difíciles. Creo que independientemente de alguna publicación que se filtró de que había sido víctima de la inseguridad por parte de algún medio de comunicación, que no tuvo la buena intención, de hecho, al publicar temas que estaban relacionados a una investigación que está en proceso por parte de la Fiscalía General del Estado, por parte de inteligencia, de la policía judicial y todos los entes de control que se habían activado en esa madrugada del día 30 de mayo. Fue muy, muy fuerte la situación. Me secuestraron en las horas de la mañana. En este momento, mi familia y todos quienes han sido atemorizados, realmente me preocupa mucho. Yo espero que dentro de la investigación no estén involucrados actores políticos. De hecho, tengo entendido de que ustedes conocen lo que ha venido pasando estos últimos meses, estos últimos años. Muchas autoridades incluso han fallecido, han sido asesinados. En mi caso fui, como les cuento, me atracaron con ametralletas, estuvo gente armada y luego fui secuestrado en esa madrugada. Estuve dirigiéndome a mi hogar, a mi casa, en la madrugada, y en un momento indicado sentí que el carro se desbalanceó, como que me jalaba el volante a un lado. Entonces me tocó estabilizar el vehículo, parar, y cuando me fui a ver qué es lo que pasaba, realmente la llanta de adelante, del lado del copiloto, se podría decir, estaba completamente baja. Entonces, llamé a alguien de mi familia y les comenté de que estaba en esta situación y subí nuevamente al vehículo. En ese instante, pasaron tal vez unos 5 minutos que estuve esperando y me atracaron. Estuvo alguien con una metralleta a mi costado y al frente había otra persona que también estaba armada. Inmediatamente me trataron de estrangular, alguien se subió al lado de atrás de mi camioneta, que es una doble cabina. Entonces, me estrangularon y realmente me pidieron que no hable porque me iban a matar. Entonces fue una situación muy, muy fuerte, de terror prácticamente. Creo que esto vive mucha gente. En su momento conducieron el vehículo ahí como estuvo con la llanta baja. Conducieron más o menos 1 kilómetro ahí con la llanta baja, creo 800.000 metros más o menos. Esto fue en la Avenida de los Migrantes, sí, fue al norte de la ciudad. Entonces, cuando yo, luego me trasladaron a otro vehículo, era un auto, entiendo yo, un auto, se notaba que era un poco antiguo, pero era un auto, ¿no? Estos tipos, de alguna manera, me llevaron por algunos, lugares de carretera, entiendo yo, de tierra. Luego ingresaban nuevamente a lugares asfaltados. Y en ese transcurso me exigieron que les entregue las claves del celular. Estaba con mi teléfono, el cual fue extraído, y me tocó definitivamente entregarles, bueno, yo tenía un iPhone y me tocaba entregarles el Face ID y fue así como lo que sucedió. Luego transfirieron, entiendo, mis cuentas de banco, me robaron el dinero que tenía ahí y pasó como más de una hora que en todo ese suceso, al final del día, al final de la madrugada, prácticamente entre las 5 de la mañana, me dejaron, me hicieron, me vendaron los ojos y bueno, me dijeron que por esta ocasión no me iban a matar, ¿sí? Al inicio hablaron también de un valor de mi cabeza de $100,000. Realmente me preocupé mucho, pensé que me iban a matar, realmente era una situación muy difícil. Yo creo que mucha gente está sufriendo esto, tal vez no tienen la capacidad de denunciar, o no sé el nivel de extorsión que vive la gente, pero me tocó vivir en carne propia. Siento que es una situación muy delicada, y yo ahora más que nunca quisiera pedir, no querer esto, revelar lo que pasó el día sábado, porque primero por una situación de seguridad de mi familia, y segundo porque realmente está en un proceso de investigación. Luego de eso, como les dije, me vendaron los ojos y me hicieron arrodillar a la vereda y yo sentí que me iban a disparar. Pero en buena hora, gracias a Dios, no pasó eso y fue me dejaron más o menos a la altura de la vía de Bahuanchi, más o menos en la calle esta nueva que se asfaltó. Y luego bajé hacia el seguro, me encontré ahí con un ciclista, le pedí el teléfono y pude nuevamente llamar a mi familia y bueno, ya nos encontramos en la farmacia Suiza en la madrugada y ahí fue ya en donde fuimos a ver el vehículo, llamé a la policía, se activó el Consejo de Seguridad Ciudadana, tuve la oportunidad de hablar con el mismo alcalde en su momento para que pueda activar todo esto y en buena hora recibí el apoyo y encontramos el vehículo luego. Entonces, al momento, como les cuento, está en una investigación. No es que esto quería hacer polémica ni quiero victimizarme, es una realidad, es una situación que realmente conmueve. Sí, de hecho, no era gente colombiana, ni venezolana, ni tampoco de la costa. Eran gente, entiendo yo, no sé si de la parte de la sierra ecuatoriana, podría ser de acá, de la SUAY mismo. No sabía identificarlos netamente de qué lugar de la sierra, pero tenían dialecto de ser personas de la sierra. Y bueno, es lo que pasó, es lo que sucedió. Yo me quedan muchas dudas sobre el por qué la llanta del vehículo, que estaba en excelentes condiciones, no tenía ningún inconveniente. Me tocó, se bajó la llanta, entiendo yo, me venían siguiendo seguramente, y luego me atracaron en esta modalidad. Eran 4 personas que se ingresaron a mi vehículo, y aparte de eso, estaban 2 vehículos aparte de mi vehículo que trataron de robarme o de alguna manera lo que hubo es este secuestro. Presentaré la denuncia en fiscalía. Tengo entendido que va a tomar un tiempo en el transcurso de la madrugada, de la mañana de hoy, y luego de esto pediré el resguardo policial que realmente requiero, porque están en riesgo mis hijos, la mamá de mis hijos en caso, y creo que es importante considerar la seguridad de los seres humanos sobre cualquier sitio. Sí, con armas, eran metralletas directamente, estas personas me amedrentaron y mataron. Y también de por medio está lo que me decían, de que ciertamente me parece que me ubican bien, y no sé por qué en su momento empezaron a hablar de dinero por mi cabeza en su momento. Entonces yo creo que tuvieron esa intención, pero al mismo tiempo no sé cuál fue la reacción al llevarse ya mi dinero. Creo que de alguna manera ellos me soltaron. Sí, es aproximadamente $2,000 que se sustrayeron de mis cuentas. De mi cuenta, creo que buscaban otra cuenta más de banco que no la tenía ahí en la banca virtual. Más sin embargo, se llevaron mis documentos, todos mis documentos. Tenía el teléfono de mi madre allí, de mi mamá, y también mi iPhone, que en donde tenía todo.
3: Reportó para Radiovisión Alfredo Lazo.

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0: 7:13. Adulto mayor muere tras caer al río Santa Bárbara en Gualaceo.
1: Juan V, de unos 70 años, falleció tras caer al río Santa Bárbara en el cantón Gualaceo este lunes 1 de junio de 2026. El afluente aumentó su caudal, por lo que se pide a la ciudadanía evitar acercarse a las orillas. Santiago Lituma, jefe del Cuerpo de Bomberos de Gualaceo, explicó a Diario El Mercurio que el suceso se reportó a las 9:18 a.m. Una alerta ciudadana en el cantón y una llamada al EQ 911 movilizó a un vehículo de rescate y 4 bomberos hasta las orillas del río Santa Bárbara. Cuando llegaron a la escena, personas que observaron cómo el cuerpo era arrastrado por la corriente del río colaboraron en las labores del rescate. Uno de los bomberos y un ciudadano que estaba en el lugar luego de que el cuerpo fuera arrastrado por la corriente a al menos unos 400 metros, lo recuperaron a la altura del puente Velasco Ibarra cerca de las 10 horas. Los rescatistas confirmaron el deceso y notificaron a la policía. Fiscalía procedió con el levantamiento del cadáver para que sea trasladado hasta el Centro Forense de Cuenca. De manera preliminar, se presume que el adulto mayor cayó al río mientras realizaba labores de pastoreo. No obstante, es un tema que está en investigación. El jefe del Cuerpo de Bomberos se refirió además que este es el primer fallecido de este año por caer al río Santa Bárbara en el cantón Gualaceo. Por ese motivo, instó a quienes habitan cerca del afluente y a los visitantes a evitar acercarse a las orillas, más aún al recordar que la corriente aumentó desde el domingo 31 de mayo debido a las lluvias en zonas altas de Gualaceo. 7:05 a.m.
0: Y de otro lado, el proceso para la compra de armamento de letalidad reducida destinada a la Guardia Ciudadana de Cuenca continúa sin concluirse tras más de 5 años de gestiones administrativas. Según el comandante de la institución, Alfredo Tosi, la carencia de estos implementos se limita a las capacidades operativas para el control de seguridad en el espacio público de la ciudad. Ante la demora del proceso, Tosi ha solicitado la intervención de la Gobernación del Azuay para agilizar los trámites correspondientes.
2: Efectivamente, referente al armamento menos letal por parte de la Guardia Ciudadana, debo decir que estamos aún más de un año a la espera de cualquier resolución por parte del Ministerio del Interior, específicamente de la Subsecretaría de Orden Público. No se han emitido todavía los niveles de seguridad a nivel ciudad y la malla curricular que debe ser emitida por parte del CNCID para poder nosotros avanzar en la adquisición del armamento menos letal. ¿Esto cómo perjudica a la institución? Notablemente, bajo cualquier circunstancia, como parte de la Corporación Municipal, ustedes saben, nosotros colaboramos no solo en el control del espacio público, sino también en la retención de antisociales, en el retiro de liberadores, en el retiro de personas que están bajo consumo de sustancias, y muchas de las veces estas personas presentan actitudes violentas. Yo creo que el armamento menos letal que tenga el personal va a incidir positivamente, primero, en la percepción de seguridad, segundo, en la percepción de respeto hacia la autoridad que debe tener, y un mejor y mayor control del espacio público.
3: A ver, si ha complicado en el control del espacio público, yo creo que sí, efectivamente, porque son personas que normalmente, cuando están bajo consumo, tienen un actuar violento. Entonces, ¿cuál es el actuar de Guardia Ciudadana? Siempre solicitar más recursos para retirar estos libadores, lo cual implica para nosotros, en algo que normalmente podríamos tener menos personal, dedicar más personal para poderles retirar de manera segura como parte de la institución. En segundo lugar, que Policía Nacional está colaborando, retirando los libadores. Yo creo que esto es un trabajo articulado que se tiene que dar. Si bien podrá estar retirando uno u otro libador del espacio público, creo que así como Guardia Ciudadana retira o retiene uno que otro antisocial que está cometiendo algún delito, es importantísimo tener en consideración que el trabajo tiene que ser articulado. Trabajo en territorio siempre tiene que ser de manera articulada. Nosotros estamos dispuestos a seguir colaborando, a seguir trabajando, pero sí, más bien aquí hacer un llamado al señor gobernador, en el sentido de que si bien puede colaborar o cruzar sendos oficios por parte de la gobernación al Ministerio del Interior, para que Cuenca sea dotada con el armamento menos letal, sea autorizado esta dotación. Esta dotación tiene que darse de manera institucional, pero si es que el gobierno central va a colaborarnos para que este trámite pueda darse por fin, un trámite que tiene más de 5 años que se está llevando a cabo y no ha tenido todavía luz para poder adquirir estos implementos. Y debo decirlo, lamentablemente, ninguna de los GATS tiene una autorización legal para el porte de armamento menos letal, lamentablemente, y esto sí incide directamente en el control que se deba dar en el espacio público.
1: Reportó para Radiovisión Alfredo Lazo.
0: Continuamos con más noticias cuando son las 7:08. Escalada del precio del petróleo anticipa otra subida de las gasolinas y del diésel acá en Ecuador en este mes de junio.
1: La subida del precio del petróleo y los mayores costos de importación anticipan otro aumento para gasolinas y diésel en Ecuador desde el 12 de junio de 2026, pese a la leve caída internacional del diésel en mayo. Los precios de las gasolinas y el diésel en Ecuador se actualizan cada mes mediante un sistema de bandas, con el que pueden subir un máximo del 5% frente al mes anterior o caer hasta un 10% en función de la cotización internacional del petróleo. La aplicación de este esquema para las gasolinas Extra y Ecopaís de 85 octanos comenzó en junio de 2024 cuando el presidente Noboa eliminó el subsidio a estos combustibles. En el caso del diésel, el sistema entró en vigencia en diciembre de 2025, 3 meses después de que el gobierno le retirara la subvención estatal. Es de esperar que un nuevo incremento en los precios, ya que en mayo de 2026, los precios internacionales de los combustibles siguieron al alza, en especial el de las gasolinas. Ese mes, la gasolina de referencia para Ecuador registró un incremento de 0.23 por galón frente a abril, según datos de la Agencia Internacional de Precios de Energía, Argus. El 31 de mayo de 2026, el precio de la gasolina en el mercado de futuros se ubicó en 3.15 por galón. Al sumar costos de transporte, el margen de ganancia de las estaciones y los impuestos internos de Ecuador, el galón de gasolina se ubica en 4.47. Esa cotización supera el precio en Ecuador de 3.16 por galón que está vigente hasta el 11 de junio. Como el sistema de bandas permite variaciones máximas del 5% por mes, el ajuste proyectado llevaría un precio de la gasolina alrededor de $3.31 el galón. 7:10.
0: Y de otro lado, Gustavo Petro anuncia disposición de Colombia para volver a suministrar energía a Ecuador. Si Colombia tiene energía, volverá a ayudar al pueblo ecuatoriano, expresó el presidente colombiano tras la eliminación de aranceles por parte del gobierno de Ecuador. El presidente colombiano Gustavo Petro abrió la puerta a una eventual venta de energía a Ecuador al afirmar que su país retomará el suministro eléctrico si cuenta con disponibilidad. El pronunciamiento llegó pocos días después de que el gobierno ecuatoriano eliminara los aranceles impuestos a productos colombianos. Si Colombia tiene energía, volverá a ayudar al pueblo ecuatoriano independientemente de quién lo gobierne, escribió Petro en su cuenta de X en un mensaje que coloca nuevamente sobre la mesa la cooperación energética entre ambos países. La declaración adquiere especial relevancia para Ecuador, que todavía busca reforzar su seguridad energética tras los cortes eléctricos y los problemas de generación que marcan los últimos años. En momentos de déficit, la electricidad importada desde Colombia ha servido como un soporte clave para poder sostener el sistema nacional. Es lo que se ha advertido. Y mientras tanto, así también les comentamos que los fenómenos de El Niño, el 64% del país está ya bajo alerta amarilla. Aquí les presentamos más detalles en la siguiente nota.
4: Atención a este mapa. Gran parte de Ecuador ya está bajo alerta amarilla preventiva por la posible llegada del fenómeno del Niño. Aquí te lo explico. En total son 143 cantones los que están bajo vigilancia. Eso representa el 64% de todos los municipios del país. Y como puedes ver, la mayor concentración está en la costa. Solo entre Esmeraldas, Manabí, Santa Elena, Guayas, Los Ríos, El Oro y Santo Domingo de los Áchilas, 86 cantones están bajo alerta. Y si añadimos Galápagos, el número sube a 89 territorios considerados altamente vulnerables. ¿La razón? Históricamente el Niño golpea con más fuerza a la costa. Inundaciones, desbordamiento de ríos, deslizamientos, daños en carreteras y fuertes pérdidas agrícolas. Pero, ¿qué es exactamente el Niño? Es un fenómeno climático que ocurre cuando las aguas del Océano Pacífico se calientan más de lo normal durante varios meses y ese calentamiento altera completamente el clima. Puede provocar lluvias extremas en algunos países y sequías en otros. En Ecuador, las señales ya empiezan a sentirse. Mayo ha sido un mes inusualmente caluroso y los pronósticos llaman la atención. Según la Secretaría de Gestión de Riesgos, existe un 82% de probabilidad de que el niño se esté gestando entre mayo y julio de este año. Pero hacia finales de 2026, el escenario es todavía más preocupante. Entre diciembre y febrero de 2027, la probabilidad sube al 96%. Ecuador ya sabe lo que significa enfrentar este fenómeno. Uno de los eventos más fuertes ocurrió entre 1997 y 1998. Las pérdidas superaron los 2.800 millones de dólares y cerca de 6 millones de personas resultaron afectadas. El gobierno nacional y autoridades locales ya comenzaron a tomar medidas preventivas. Se activó el COE nacional, se coordinan planes de emergencia, se identifican alojamientos temporales y también se realizan trabajos en infraestructura energética. De hecho, 54 cantones tendrán cortes de luz durante dos fines de semana consecutivos debido a mantenimientos preventivos en el sistema eléctrico. Por ahora, Ecuador está en fase de prevención, pero el mapa deja claro cuáles son las zonas donde existe mayor preocupación ante una eventual llegada del fenómeno del Niño.
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2: Siete horas con 16 minutos. Avanzamos con más noticias, más información acá en Visión en la 106.1 FM. ADN lanza sus primeros nombres de precandidatos para las elecciones seccionales de 2026 y hay sorpresas.
3: Les contamos, amigos oyentes, el ministro del Interior de Ecuador, John Reiber, es propuesto para alcalde de Guayaquil. Con respecto al resto de candidatos, pues diversos nombres fueron lanzados por las redes sociales de ADN este primero de junio para las elecciones de Pichincha, Azuay y Guayas. Se incluyen figuras destacadas del movimiento y del gobierno del presidente Daniel Noboa. Las elecciones están previstas para el próximo 29 de noviembre de 2026, tras una modificación del calendario electoral hecha por el Consejo Nacional Electoral. En estos comicios, los ecuatorianos elegirán autoridades locales para el periodo 2027-2031. Para Pichincha, ADN propone los siguientes precandidatos: alcaldía de Quito, Gabriela Sommerfeld, ministra de Relaciones Exteriores y Movilidad, y Giovanna Uvidia, directora nacional del Seguro Social Campesino. Para la prefectura de Pichincha, Harold Burbano, ministro de Trabajo, y Kenner Recalde, asambleísta por Pichincha. Para Guayas, ADN propone los siguientes precandidatos: alcaldía de Guayaquil, John Reinberg, ministro del Interior, y Andrés Gushmer, asambleísta por Guayas. Para la prefectura del Guayas, Zaida Rovira, ministra de Desarrollo Humano, y Nils Olsen, presidente de la Asamblea Nacional. Para Azuay, estos son los precandidatos propuestos por ADN. Para la alcaldía de Cuenca, Juan Carlos Vega, ministro de Economía y Finanzas, y para la prefectura de la SUAY, Esteban Malo, embajador en Canadá, es lo que se menciona. Son las 7 de la mañana con 18 minutos.
2: Más detalles en la siguiente información.
4: Movimiento Acción Democrática Nacional, ADN, empezó ya a anunciar los nombres de los precandidatos para las elecciones seccionales de noviembre próximo. El partido de gobierno apunta a actuales ministros y asambleístas para prefecturas y alcaldías. En la siguiente nota revisamos de quiénes se trata.
5: El movimiento político oficialista ADN anunció los primeros nombres de sus posibles candidatos para las elecciones seccionales de noviembre. En todos los casos se trata de figuras destacadas del oficialismo. Por ejemplo, para la alcaldía de Quito, ADN propone a Giovanna Uvidia o la actual canciller Gabriela Sommerfeld. Y en el caso de la prefectura de Pichincha, la candidatura estaría entre el ministro de Trabajo, Harold Burbano, y el asambleísta Egner Recalde. En el caso de la alcaldía de Guayaquil, los nombres del oficialismo son el asambleísta Andrés Gushmer y el ministro del Interior, John Reinberg. Esto mientras la ministra de Desarrollo Humano, Zaida Rovira, y el presidente de la Asamblea Nacional, Nils Olsen, son los posibles candidatos a la prefectura del Guayas. Para la alcaldía de Cuenca, ADN propone a Juan Carlos Vega, el actual ministro de Agricultura. Y para la prefectura de la SUAY, a Esteban Crespo, quien actualmente es el embajador ecuatoriano en Canadá. ADN hizo el anuncio con los nombres a través de sus redes sociales.
2: 7:20. Y atención, el Ministerio de Educación permitirá actividades obligatorias los sábados en escuelas fiscales. ¿Qué actividades aplican? Es lo que les comentamos.
3: El Ministerio de Educación, Deporte y Cultura emitió un acuerdo ministerial que permitirá que las instituciones educativas fiscales del país desarrollen actividades complementarias los días sábados como parte del cronograma oficial de clases desde el año lectivo 2026-2027. La disposición consta en el acuerdo ministerial suscrito el 27 de mayo de 2016 por la ministra Gilda Natalia Alcibar García. Según el documento, estas actividades serán consideradas parte del proceso formativo integral y contabilizarán dentro de los 200 días laborables establecidos en la normativa educativa vigente.

0: Instituciones fiscales de los regímenes Costa Galápagos y Sierra Amazonía. Entre las actividades previstas constan procesos de refuerzo académico, nivelación de aprendizajes, actividades culturales, artísticas y deportivas, proyectos de innovación y tecnología, así como iniciativas de participación estudiantil y estrategias para el desarrollo socioemocional. El ministerio en el acuerdo explicó que esta medida busca diversificar las metodologías de aprendizaje y fortalecer la formación integral de los estudiantes, además de facilitar la recuperación y consolidación de aprendizajes en alumnos que requieren acompañamiento adicional. Son las 7 de la mañana con 22 minutos.
1: Y aquí hablamos del tema educativo. Desde el día de hoy, martes 12 de junio, se habilitará el sistema para el Registro Único Nacional en Ecuador. El proceso aplica para estudiar en el próximo año lectivo del régimen Sierra. Los estudiantes de tercero de bachillerato deberán completar este Registro Único Nacional 2026 como un primer paso para poder acceder a la educación superior en el Ecuador. El sistema se habilita desde el día de hoy, martes 2 de junio. El proceso es obligatorio para quienes buscan un cupo en una universidad pública, instituto o escuela politécnica del país y busquen estudiar en el segundo periodo lectivo 2026. Este proceso lo pueden hacer los estudiantes de tercero de bachillerato del régimen Sierra Amazonía que culmina en el periodo lectivo 2025-2026. También para bachilleres de años anteriores y extranjeros residentes en el país. Insistimos, desde el día de hoy está ya abierto el proceso para poder inscribirse en el Registro Único Nacional 2026 para los estudiantes de bachillerato. 7:23 y cambiando de tema. El sector turístico podrá ofertar vacantes en ferias laborales gratuitas que se van a realizar acá en Cuenca, en Guayaquil y en Quito.
0: El Ministerio de Producción, Comercio Exterior e Inversiones abrió la convocatoria para que empresas del sector turístico participen en las ferias laborales turísticas 2026 que se desarrollarán en Quito, Guayaquil y Cuenca. Según la convocatoria oficial, la iniciativa busca generar oportunidades laborales y conectar a las empresas turísticas con talento ecuatoriano. La participación será gratuita y las inscripciones estarán abiertas hasta el 5 de junio. Las empresas interesadas pueden registrarse mediante un formulario habilitado por la cartera de Estado. Entre los datos solicitados constan información del contacto, ciudad de participación, número de vacantes disponibles y el tipo de perfiles laborales requeridos. En 2025, las ferias laborales turísticas organizadas por el gobierno reunieron a más de 1,600 asistentes y cerca de 50 empresas en Quito y Guayaquil, con alrededor de 350 vacantes y 150 oportunidades de pasantías. La convocatoria de este año se enmarca en las acciones impulsadas por el viceministro de Turismo, ahora integrado al Ministerio de Producción, Comercio Exterior e Inversiones, tras la fusión institucional concretada en el año 2025. Son las 7:24.
1: Y cambiamos información. El municipio de Cuenca ha invertido alrededor de 130 millones de dólares en obras estratégicas financiadas y proyectos ejecutados por administración directa. Así lo informó el director de infraestructura del municipio de Cuenca, Jaime Espinosa, al referirse a las obras previstas para iniciarlo durante este mes de junio. El funcionario aseguró que este nivel de inversión no representa un sobreendeudamiento para la ciudad y destacó que los recursos se destinan a proyectos considerados prioritarios para el desarrollo urbano y la infraestructura local. Aquí las declaraciones en torno a este tema, de esta restauración del antiguo Colegio Francisco Cordero, que iniciará a mediados del presente mes con una inversión más de 9 millones de dólares. Aquí tenemos las declaraciones de Jaime Espinosa, coordinador de infraestructura del municipio de Cuenca.

0: La restauración del ex colegio Febres Cordero tendrá una inversión de aproximadamente 9 millones de dólares. La obra contempla la refacción de las fachadas, murales, cielos rasos y cubiertas, además de crear áreas verdes. El plazo de ejecución de la misma es de 14 meses. Este edificio se transformará en un gran centro de arte, cultura y espacios para artesanías, así lo refiere Jaime Espinosa, coordinador de infraestructura del municipio de Cuenca.
1: Del Febres Cordero es aproximadamente unos 9 millones de dólares, tiene un plazo de ejecución de 14 meses y se va a restaurar y

0: construir integralmente todo lo que podemos ver. Yo tuve una visita la semana pasada, está en muy malas condiciones, está muy deteriorado, hay incluso áreas que están ya por colapsar. Va a quedar así, similar a esto, a esta obra de infraestructura que estamos aquí, y con nuevos usos, lo que es todo el tema comercial. Va a haber una plaza bien grande en la mitad, temas de restaurantes, temas de cafeterías, áreas de coworking, bibliotecas municipales, y pues va a quedar una restauración y ese bien recuperado para la ciudad muy pronto. El mismo uso va a tener toda la parte baja, externa, va a ser para volver a rentar para todo ese tipo de comercio que existía, de artesanía sobre todo. 14 meses dura la ejecución del proyecto hasta que esté concluido. O sea, desde junio de este año hasta agosto del 2027 estará terminado totalmente. Dentro de la consultoría que la llevó a cabo el Barranco con consultores externos, se hicieron ya los análisis arqueológicos, está todo monitoreado. Efectivamente, se encontraron algunos vestigios que van a ser recuperados y dejados como testigos ahora dentro de la restauración. Y pues eso es lo único que se encontró. No, esperemos no tener problema o alguna nueva sorpresa.
1: ¿Qué se encontró?
0: Unos canales antiguos que llevaban el agua de un lugar a otro. Eso es lo único que se encontró. Canales de agua que tenían algunos tiempos, ya algún tiempo de antigüedad. Bueno, este año lo que se está iniciando es el Febres Cordero. Esperamos también el edificio de correos poder iniciar en unas 2 o 3 semanas. Se lanzó nuevamente el proceso y se recibieron 18 ofertas que están en este momento en época de calificación. Y obras grandes que están ejecutando, como la terminal terrestre, se va a inaugurar el hospital de baños también en el mes de junio, el hospital de Ricaurte esperamos inaugurar el mes de septiembre. Y hay obras que están en planificación, realizándose estudios, por ejemplo, la nueva terminal norte, estamos en estudios, que nos entregarán esos estudios aproximadamente unos 3 meses, y hay una carpeta grande de, por ejemplo, parques lineales que también se están ejecutando, que quedarán para poder seguir ejecutando dentro de la...
2: Para Radio Visión 106.1, reportó Felicia Guerrero.
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0: 7:35. Avanzamos con más noticias. Y atención, alta radiación solar y calor acá en el Azuay se llevará hasta este 3 de junio, según ha sido el pronóstico del INAMI.
1: El Instituto Nacional de Meteorología, Hidrología, INAMI, pronostica al menos hasta el 3 de junio de 2026 altos niveles de radiación ultravioleta en Azuay y en varias provincias de la costa y la región interandina. Además, según las estimaciones de este organismo encargado del monitoreo climático en Ecuador, las temperaturas aumentarán durante el día, por lo que se recomienda a la ciudadanía tomar precauciones. Por ejemplo, en la región insular la temperatura podría alcanzar los 35 grados centígrados, mientras que en el callejón interandino, donde se ubica Azuay, el calor podría llegar a los 27 grados centígrados. Debido a estas condiciones climáticas, las autoridades han identificado varias zonas con riesgo de incendios forestales. Entre ellas se encuentra el sector de Moyeturo, que limita con la provincia del Guayas. El INAMI recomienda a la población modificar sus rutinas diarias y reducir las actividades intensas al aire libre. También aconseja evitar exposición directa al sol durante periodos prolongados. Asimismo, sugiere mantenerse hidratado y utilizar protección adicional frente a la radiación que alcanzará niveles extremos. También recomienda mantener las habitaciones frescas y bien ventiladas. Este escenario responde, entre otros factores, al ingreso de masas de aire seco provenientes del Océano Pacífico, así como a procesos subsidiantes que se desarrollan en la troposfera, se menciona. Son las 7:37.
0: Y de otro lado, que no se pinte de persecución política lo que son asuntos estrictamente personales, es lo que dice el gobernador de la Azuay, Javier Bermúdez, al referirse a la resolución del Tribunal Contencioso Electoral en contra del alcalde de Cuenca. Asegura que respetarán la independencia de funciones y señala que decir que el gobierno realiza una cacería de alcaldes está fuera de la realidad.
2: Separación de poderes, señores. Nosotros somos gobierno central. Una cosa es el gobierno central, otra cosa es el Tribunal Contencioso Electoral. Segundo, ¿hay o no hay violencia de género, señores? ¿O ustedes no han visto los epítetos que ha lanzado el alcalde? Y ahí yo no conozco el procedimiento, no puedo referirme, pero yo sí creo que aquí no se pinte de persecución política cosas estrictamente personales entre el alcalde y la concejal. La concejal ha tenido la disposición de hacer o activar en vía contencioso electoral un tema de violencia de género. Se ha dado un procedimiento. Se ha defendido el señor alcalde y eso ha pasado. No es que nosotros hemos estado atrás o haciendo cacería de brujas, eso, o cacería de primeras autoridades, eso está totalmente fuera de la realidad. Y déjeme decirle que nosotros sí creemos en la independencia. Tanto es así, que el día anterior ganó un proceso el alcalde y al día después pierde otro. Entonces, ¿y en dónde queda esta situación? Antes, el día uno era justicia y el día dos es persecución. Entonces, yo he mantenido una línea muy prudente. Yo no he leído los procedimientos ni los procesos, no tengo por qué hacerlo. Pero yo sí creo que la ciudadanía debe reflexionar también de qué es lo que queremos, ¿sí? En un espacio donde vamos a normalizar la violencia contra las mujeres. Porque hay una sentencia que dispone eso. O también, sí, vamos a ver que el Tribunal Contencioso Electoral está actuando conforme a derecho y tienen también todas, y recién esto está ya para apelación. Entonces, vean, yo no creo que esta situación se dé así nomás de por persecución política, porque son cosas personalísimas. La violencia contra la mujer, sí, en el caso que usted me refiere, estrictamente son temas personalísimos de las personas en su tratamiento con las mujeres.
3: Muchas amenazas de muerte. El juez lo ha pedido, va a presentar la denuncia, según conozco, no conozco tanto en el tema, pero créanme que nosotros lo que hemos hecho es respetar las opiniones. Porque un día cuando ganó, ahí estaba todo bien, ¿no?
2: Bueno, ese es su decir.
3: Vamos a ver en qué corazones están.
1: Reportó para Radiovisión Alfredo Lazo.
0: Siete horas con 40 minutos. Y sobre este mismo tema, el presidente del Colegio de Abogados de la SUAI se refirió a esta sentencia en primera instancia de la Tribunal Contencioso Electoral contra el alcalde de Cuenca. El profesional de la derecho señaló que si luego de la sentencia el Tribunal Contencioso Electoral ratifica el fallo, el alcalde no podrá seguir ejerciendo sus funciones. Aquí los detalles con Rubén Calle, presidente del Colegio de Abogados de la SUAI.
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5: El presidente del Colegio de Abogados de la SUAI, doctor Rubén Calle, analiza el alcance de la sentencia emitida por el Tribunal Contencioso Electoral, que, entre otros aspectos, suspendió los derechos políticos del alcalde por 6 meses. Calle manifiesta que si luego de presentar la apelación el organismo ratifica el fallo, el alcalde no podría seguir ejerciendo sus funciones.
6: El Tribunal Contencioso Electoral, de lo que se conoció, el texto de la decisión, luego de justificar, motivar las razones por las cuales considera de que ha incurrido en la infracción de violencia política de género, hay un tema agravante que vale la pena considerar, que refiere que además de hacerlo el señor alcalde, también utilizó bienes institucionales para este proceso de violencia política, y en base a ello establece una sanción de suspensión de 6 meses de los derechos políticos. En el argot popular se podría considerar que eso implica que simplemente se le está limitando a que no pueda participar en las próximas elecciones, ¿no? Es decir, 6 meses no puede presentarse como candidato, pero no es así. La implicación es mucho más grande, porque el retirarle los derechos políticos implica al mismo tiempo, en la misma decisión dice, notifíquese a Contraloría, notifíquese al Ministerio de Trabajo, notifíquese a toda institución, haciéndole saber de la suspensión de los derechos políticos. Una persona que tiene suspendidos los derechos políticos no puede ejercer función pública, y esa es la consecuencia quizá más grave. Porque eso implicaría que no solamente que no pueda ser candidato, sino que tendría que dejar las funciones. Y no es que tampoco sería temporalmente, sino no puede haber, estando suspendido esto, deja de ejercer las funciones, y consecuentemente de aquí tendría que esperar a un nuevo proceso electoral para presentarse como candidato y quizá llegar a algún momento a alguna dignidad. Eso es lo que tiene que entender la ciudadanía, pues tanto no es solamente el asunto de la imposibilidad de participación electoral.
5: ¿En qué momento se podría dar
6: esto? ¿Perdón?
5: ¿Cuándo se podría dar, por ejemplo, que él deje sus funciones?
6: La vez que hemos conocido, y está dentro del término para interponer el recurso de apelación, la Constitución, el artículo 76, establece el derecho a impugnar las decisiones y tener lo que se llama el segundo conforme, una sentencia de segunda instancia. La segunda instancia está conformada por el Pleno del Tribunal Contencioso Electoral. Esto quiere decir que todos los jueces del contencioso resolverán en apelación si aceptan o niegan la apelación, lo cual entendemos que tampoco tardará mucho tiempo, porque al final se actúa sobre lo que ya ha sido resuelto. Entonces, en tal virtud, creo que en poco tiempo se sabrá si finalmente ha sido ratificada la resolución, tendría que dar cumplimiento de inmediato.
5: Doctor, a su criterio, ¿esta sentencia se enmarca en el aspecto legal?
6: Bueno, es de la revisión del texto tiene fundamentos fácticos, que presenta hechos de los cuales han sido acusados por la concejal Diana González de violencia política. Es decir, lo que la Corte Constitucional ha establecido, la motivación, es decir, tener hechos fácticos que hayan sido probados o demostrados, y que esos hechos fácticos se encuentren debidamente tipificados en la ley. Claro, la apelación puede aceptar parcialmente o totalmente la apelación, o en su defecto también puede rechazar totalmente o parcialmente.
5: ¿Cuál
7: ¿Cuál es su criterio sobre voces de que existen intereses de que el alcalde no participe en la reelección?
6: Bueno, yo creo que cuando se dan este tipo de cosas y cuando hay actores predominantes dentro del contexto político, siempre van a existir intereses. Y obviamente tampoco es desconocido para todos que existe una confrontación entre el gobierno local y el gobierno nacional. Y en este contexto, obviamente, habrán actores políticos beneficiados cuando un actor predominante candidato deja de ser tal, ¿no es cierto? Entonces se mueve el tablero electoral efectivamente.
8: Para Radio Visión 106.1, reportó Felicia Guerrero.
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2: Siete horas con 47 minutos. Y atención, datos preliminares confirman el punto óptimo para levantar el nuevo aeropuerto de Cuenca.
3: Los datos preliminares obtenidos por las dos estaciones meteorológicas implementadas entre las parroquias Victoria del Portete y Tarqui para la construcción del nuevo aeropuerto de Cuenca confirman que las condiciones serían ideales. José Luis Aguilar, director de la Corporación Aeroportuaria de Cuenca, Corpac, explicó a El Mercurio que si bien requieren recopilar información de 3 a 5 años, e incluso sumar una tercera estación meteorológica, los primeros datos en términos generales son favorables. Esto confirma lo que ya se había dicho hace al menos unos 10 años atrás, con estudios preliminares sobre la nueva terminal aeroportuaria. No obstante, Aguilar mencionó que era necesario actualizar la data con un nuevo estudio meteorológico. Aguilar reveló que una de las principales dudas que tenían está enfocada en los fenómenos naturales, como la neblina. Pero precisamente este punto habría sido descartado por la consultora canadiense, que se encarga de los estudios que ayudarán a determinar las condiciones que afectaría la navegación aérea. Aguilar aclaró que estos datos son preliminares y que una vez finalizados, se prevén ejecutar otros estudios como estudio de prefactibilidad, estudio de suelo, diseños de ingeniería. El alcalde de Cuenca, Cristian Zamora, coincidió con Aguilar sobre los primeros resultados del estudio y la factibilidad de que la zona ya definida con antelación se sea considerada para la nueva terminal aeroportuaria. Son las 7:49 a.m.
2: Y continuando con más información, el Corpus Christi Dulces Priostes Fe y Tradición se celebrará en este 2026. La celebración del Corpus Christi o Septenario, que se desarrollará del 4 al 11 de junio en el Centro Histórico de Cuenca, con una agenda que incluye eucaristías, procesiones, quema de castillos, feria de dulces y actividades culturales. La programación arrancó ya el domingo 31 de mayo con la bendición de dulces, que se llevó a cabo a las 12 horas en la Catedral de la Inmaculada. La apertura oficial será este jueves 4 de junio. A las 18 horas se desarrollará la Hora Santa y a las vísperas se llevarán actividades solemnes en la iglesia de San Sebastián. Luego partirá la procesión por la calle Sucre hasta la catedral, donde desde las 20 horas se celebrará la misa inaugural. Este próximo jueves 4 de junio arranca ya el Corpus Christi acá en nuestra ciudad. Y con ello, también hay calles que serán peatonizadas, es lo que se ha dado a conocer para lo que será la venta de dulces. De esta manera, la Dirección de Movilidad del municipio de Cuenca afirmó ya su plan, tanto para los transeúntes como para los vehículos. Al ser una fiesta concurrida, por un lado, se dispuso que 4 calles sean exclusivas para los peatones. Estas son La Sucre, entre Benigno Malo y Luis Cordero. Benigno Malo, entre Bolívar y Sucre. Luis Cordero, entre Sucre y Bolívar, Bolívar entre Luis Cordero y Benigno Malo, y la suspensión del acceso vehicular regirá desde las 19 horas hasta las 22 horas del 4 al 14 de junio para que usted lo tome en cuenta. De esta manera, la fiesta del Corpus Christi o Septenario, que se desarrollará del 4 al 11 de junio, pues se tiene ya estas disposiciones. En primera instancia, escuchemos las declaraciones que dio Pablo Carballo. El funcionario informó sobre estas actividades de peatonización por las fiestas de Corpus Christi y también indicó que se sumarán 2 unidades del servicio de tranvía durante las fiestas del septenario, es decir, operarán 8 con el propósito de brindar una mejor atención al público.

0: las fiestas del Corpus Christi, desde el próximo jueves 4 hasta el 11 de junio del presente año, se peatonizará el centro histórico desde las 19 horas hasta las 22 horas, mientras que al servicio habitual del tranvía se adicionará 2 unidades más, es decir, operarán 8. Pablo Carballo, director de movilidad, amplía la información.
1: Justamente el día jueves inicia el Corpus Christi aquí en la ciudad de Cuenca, una fiesta tradicional cuencana y de muchísima atracción para la ciudadanía, con la llegada al centro histórico, con los diferentes priostes haciendo eventos cada una de las noches. Es así que a partir del día jueves tendremos una peatonización del centro histórico a partir de las 7 de la noche. Únicamente existe una excepción el día jueves, que tenemos una procesión de inicio que iniciará o que comenzará a partir de las 5 de la tarde. Es así que a partir de las 5 de la tarde el día jueves inicia la peatonización y el resto de días, viernes, sábado, domingo y toda la próxima semana, será a partir de las 7 de la noche hasta las 10 de la noche. Para la llegada de la gente vamos a contar con una frecuencia adicional del tranvía. Estamos normalmente funcionando con 6 unidades en la noche. Estos días trabajaremos con 8 unidades, eso quiere decir cada 10 minutos, para permitir la llegada de la gente. Y adicionalmente queremos recomendar, vamos a generar unos esquemas de parqueaderos de borde que permitan a la gente ubicar estacionamientos cercanos y poder llegar hacia el centro histórico a pie o con el propio tranvía. Entonces, más bien fortalecer esa idea de que la gente se estacione en los alrededores del centro y traten de llegar hacia la parte superior a pie o con transporte público. Por otro lado, el tema de la peatonización como tal, únicamente serán las calles céntricas del Parque Calderón como tal, pero las esquinas estarán habilitadas para que los vehículos puedan hacer maniobras. Por ejemplo, quienes vengan por la Benigno Malo desde la Gran Colombia podrán tomar la Bolívar y salir como tal del centro. Entonces, únicamente son las 4 calles aledañas al parque como tal.
2: ¿La Sucre pasa por el Monasterio del Carmen?
1: Únicamente frente a la alcaldía o al municipio como tal, que es entre la Benigno Malo y la Luis Cordero.
3: Para Radio Visión 106.1, reportó Felicia Guerrero.

0: 7:54. El suplicio de los pacientes con enfermedades raras para que se garanticen sus medicinas.
1: Claudia Toral es una paciente con esclerosis múltiple que reside en Cuenca. Ella debe suministrarse cada 6 meses un medicamento. Caso contrario, su cerebro y su médula espinal podrían verse seriamente afectados. Pero según la paciente, el Instituto Ecuatoriano de Seguridad Social no ha podido garantizar el abastecimiento de la medicina, insumo que si se lo adquiere de manera independiente supera los $12,000. Al igual que ella, 350 pacientes del país, 150 de la zona 6 que cubre Azuay, Cañar y Morona, Santiago, se verían afectados, pues aún no se ha garantizado las dosis que les corresponde el segundo semestre de 2026. A manera de clamor, Toral pidió al Seguro Social, al Ministerio de Salud Pública y a otras entidades de salud que cumplan con la entrega de las medicinas para continuar con sus tratamientos. El problema que se ha presentado desde octubre de 2025 es que no se ha realizado ningún proceso de contratación pública para la adquisición de los tratamientos para esclerosis múltiple, se señala. Son las 7:55.
0: Y continuando con más noticias, ¿cómo será la solución híbrida para la movilización vehicular en el Control Sur? Pues a partir de este 1 de julio, es decir, desde el día de ayer, la movilidad en el acceso sur de Cuenca tiene un nuevo plan con intención de mejorar la circulación vehicular. Pablo Carballo, director de gestión de movilidad del municipio de Cuenca, manifestó que tras cumplir un plan piloto con cambios de horarios en el tránsito vehicular en el Control Sur y evaluar la situación, desde el día de ayer lo que se busca es equilibrar los flujos vehiculares, pues según Carballo, la información levantada indica que entre las 8 de la mañana y las 16 horas, los flujos son equiparables con un carril de salida que se amplía a 2 a partir del ingreso a Nero y un carril de entrada que también se habilita a 2 en sentido contrario. Mientras que en los horarios de 6 horas a 8 horas y de 16 a 18 horas y de 18 a 20 horas, los flujos vehiculares son más marcados y requieren de una mayor capacidad. Ante esto, desde este día lunes se trabaja en una solución híbrida con horarios establecidos para el tránsito vehicular y carriles mixtos. Los horarios de las aplicaciones en el Control Sur son de 4 horas a 8 horas, un carril de ingreso a Cuenca y 2 de salida. De 8 horas a 16 horas, un carril de salida y 2 de ingreso. De 16 horas a 18 horas, 2 carriles de ingreso y de 18 horas a 20 horas, 2 carriles de salida, es lo que se ha destacado. Y hablando de temas de movilidad, la circulación normal en la autopista Cuenca-Azogues tras la inauguración del Mall del Alto es ya normal, es lo que se señala.
1: Luego de 12 días de que se inaugurara el Mall del Alto en la parroquia Turi, sector de la autopista Cuenca-Azogues, el tránsito vehicular volvió a la normalidad. Desde ayer ya no existen los conos que impedía el paso vehicular de forma normal, ya que el carril de la derecha en el sentido Cuenca-Azogues fue de uso exclusivo para el ingreso al nuevo centro comercial. Recordar que el nuevo espacio abrió sus puertas el pasado 21 de mayo y a partir del mediodía, con la visita del presidente de Ecuador, Daniel Noboa, el carril derecho fue señalizado para que la primera autoridad del país y después el resto de la ciudadanía tenga un ingreso preferencial. Desde ese entonces han pasado 11 días en los que la afluencia de gente fue masiva, por lo que el carril estuvo delimitado con los conos. Sin embargo, desde ayer la autopista está libre para el tránsito vehicular. La arteria vial es competencia del Ministerio de Infraestructura y Transporte. Los iconos fueron de propiedad del centro comercial y el personal del EMOF brindó atención para evitar siniestros de tránsito. 7:58. Hacemos una pausa, pero enseguida regresamos con más noticias.

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0: 8:04. Avanzamos con noticias, invitados acá en Visión. La seguridad sigue siendo uno de los temas que más se preocupa en el país, especialmente ante los constantes hechos delictivos a los que grupos criminales han utilizado prendas similares o incluso uniformes de las fuerzas públicas para cometer delitos, generar temor y engañar a la ciudadanía. Frente a esta problemática, desde la Asamblea Nacional se impulsa una propuesta legal para sancionar el mal uso de uniformes e insignias de las Fuerzas Armadas y la Policía Nacional, con el objetivo de evitar su utilización indebida por parte de estructuras criminales. Para hablar de esta iniciativa legislativa, sus alcances, cuestionamientos, y además analizarlo incluso con la coyuntura que se vive acá en la ciudad de Cuenca en temas de seguridad y realidad política, queremos agradecer la gentileza de la asambleísta de ADN, Inés Alarcón, quien nos acompaña en el transcurso de esta mañana. Qué gusto poder escucharla, oírla acá en Visión, acá en la ciudad de Cuenca, a través de nuestros canales. Bienvenida, Inés, mucho gusto.
1: ¿Cómo están? Muy buenos días. Qué gusto compartir esta mañana. Un saludo afectuoso a todos los cuencanos y también a todos, a toda su amable audiencia.
0: Muchísimas gracias. Inés, empecemos con esto. ¿En qué consiste exactamente esta ley para poder sancionar el mal uso de uniformes de la fuerza pública y cuánto ha avanzado ya el debate dentro de la Asamblea?
1: Sí, bueno, antes me gustaría poner en contexto, ¿no? Tenemos una problemática en cuanto a este mimetismo criminal, a este mal uso de los uniformes en la fuerza pública. Según datos de la Fiscalía, solo en el año 2024 se receptaron más de 1.230 denuncias. Y según el Consejo de la Judicatura, de todas las denuncias que han habido alrededor de 11 años, en donde reformamos el Código Orgánico Integral Penal, han existido solo 32 sentencias por este mal uso de los uniformes. Dentro de la Comisión de Seguridad hemos podido determinar que existen tres factores fundamentales: normativo, comercial e institucional. Cuando hablamos de normativo, lastimosamente hoy en nuestras leyes únicamente está considerado una contravención el uso de los uniformes de la fuerza pública, y aquí se crea un problema radical en donde los grupos de delincuencia organizada utilizan los uniformes de las fuerzas del orden para delinquir. Entonces, esto quiere decir que nosotros hoy tenemos una permisividad o un debilitamiento normativo que le permite a los grupos de delincuencia organizada, primero, tener estos uniformes con una facilidad porque lo pueden comprar en cualquier lugar. Entonces, justamente ahí necesitamos tener una trazabilidad en la comercialización y distribución de los uniformes. Y es importante aquí decirle a los ecuatorianos que los uniformes de la fuerza pública no son ropa. Son activos que le pertenecen a la fuerza pública, a las fuerzas del orden. Por tanto, es importante, primero, restablecer este marco normativo que nos permita catalogarlo como un delito como tal. Segundo, darle la trazabilidad a quienes venden y distribuyen los uniformes. Y tercero, mire, el mayor daño que nos hace esta táctica criminal no es, a más de incluso el secuestro, las dispersiones, es esta desconfianza institucional, porque el ciudadano no sabe si se encuentra frente a un policía, frente a un militar o frente a un delincuente que está buscando secuestrar, extorsionar o cualquier otro delito. Y por eso es importante devolverle esta confianza a los ecuatorianos, porque muchas veces ya lo hemos visto en diferentes acciones que se han presentado en diferentes provincias, en donde ingresan a ciudadelas vestidos de militares, en donde hay falsos allanamientos vestidos de policías. Por eso es importantísimo que hoy lo cataloguemos como un delito y que tengamos la trazabilidad necesaria de estos uniformes.
0: Ahora, ¿esta ley castigará únicamente el uso para cometer delitos o también a los que fabrican, a la comercialización y a la tenencia irregular de estos uniformes? ¿Cómo se llevará en cabo en sí ese proceso?
1: Justamente aquí es importante decirle a la ciudadanía que nosotros hemos visto la necesidad de regular la comercialización, distribución y venta de estos uniformes, ¿no? Justamente para ello tendrán que registrarse y cumplir ciertos requisitos que la fuerza pública les entregará a quienes quieran comercial, vender o distribuir estos uniformes. Después pasamos al segundo eje, que es no necesariamente se tienen que fabricar en el Ecuador, pueden venir de manera clandestina desde el Perú, desde Colombia, desde cualquier país. Entonces, justamente por ahí hemos visto la necesidad de que tiene que quienes reciban estos uniformes de la fuerza pública, una vez que ya estén gastados, deben entregarlos, deben devolverlos, y si existe la pérdida deben haber las denuncias necesarias. Por tanto, la responsabilidad y la corresponsabilidad de quienes distribuyen, venden y de quienes están utilizando es fundamental.
0: Justamente a eso hacía referencia, ¿no? El personal retirado también los tendrán que devolver el uniforme, pero sin embargo, para los que les comercializan los uniformes, ¿cómo será? ¿También tendrán dentro de este proceso sanciones?
1: Si ellos deben, quienes quieran comercializar o comercializar y, o vender los uniformes de la fuerza pública, deberán justamente ellos ser parte de cumplir unos requisitos que les dará la fuerza pública, pero para quienes tengan la comercialización no autorizada de uniformes de insignias institucionales, se sanciona con una pena privativa de libertad de 1 a 3 años. Por supuesto que aquí estamos exceptuando esta disposición a los fabricantes y proveedores debidamente acreditados por las instituciones competentes, así como los de usos educativos o culturales o artísticos debidamente autorizados.
0: Ahora, ¿cómo se evitará afectar también las actividades legítimas, por ejemplo, como los disfraces o producciones audiovisuales? ¿Aquí también entran quizás algún tipo de sanción o cómo se va a regularizar en estos sentidos? ¿Se prohíbe ya disfraces también con elementos policiales? Por ejemplo, incluso desde los niños, ¿no?
1: Sí, bueno, eso es para los usos educativos, culturales o artísticos, justamente se deberá solicitar las debidas autorizaciones, pero es más bien a quienes están utilizando este uniforme haciendo mal uso de los uniformes de la fuerza pública, y es por la facilidad que se encuentran, ¿no? Aquí sí lo vuelvo a repetir y es importante recalcar, los uniformes de la fuerza pública no son ropa. No es algo que usted puede comprar y puede usar como si estuviera utilizando cualquier prenda casual. No, los uniformes de la fuerza pública son activos que le pertenecen a las Fuerzas Armadas, a la Policía Nacional, que no pueden ser utilizadas por cualquier persona. Porque lo que ha logrado eso, esta facilidad con la que hoy se consigue, este mimetismo criminal, es que la ciudadanía pierde esa confianza institucional y no sepa si se encuentra frente a un policía, se encuentra frente a un militar, o me encuentro frente a un delincuente, o me encuentro frente a un disfrazado.
0: Inés, ahora el Código Orgánico Integral Penal ya contempla figuras como la usurpación y simulación de funciones públicas, la suplantación de identidad, los agravantes cuando se cometen delitos usando o engañando o intimidando acciones. ¿Realmente hace falta esta nueva ley o bastaría con aplicar mejor las normativas ya existentes? Quizás son vacíos que están afectando.
1: Sí, bueno, de hecho la normativa ya tipifica la usurpación, bien lo ha dicho usted, pero nosotros no hablamos de usurpación, hablamos de mal uso del uniforme de la fuerza pública, que hoy es una contravención, y justamente lo que queremos reformar el COIB es para que ya no sea una contravención, sino sea un delito como tal utilizar los uniformes de la fuerza pública. Nosotros también hoy tipificamos una nueva figura legal, que es la simulación de autoridad operativa, que es el acto de sancionar o montar escenarios engañosos o falsos retenes o patrullajes. Por ejemplo, hoy, si usted y yo nos ponemos de acuerdo, nos vamos al centro de la ciudad, compramos un uniforme de militar o policía y nos paramos en el centro de Cuenca y fingimos un falso operativo. Para ese falso operativo nosotros no tenemos una sanción hoy en nuestro Código Orgánico Integral Penal. Y para el mal uso de los uniformes, únicamente una contravención de 15 a 30 días. Eso es todo lo que pasa hoy en nuestra legislación al hacer mal uso de los uniformes de la fuerza pública y al fingir un falso operativo. Es ahí donde debe actuar la normativa, siendo más severa y dejando estos debilitamientos normativos, al decirle a los ecuatorianos, usted no puede fingir falsos operativos, usted no puede utilizar los uniformes de la fuerza pública, porque eso será sancionado con pena privativa de libertad de 1 a 3 años.
0: Ahora, justamente para evitar esos vacíos, ¿cómo definir cuando una prenda, dicen, no es de quizás de las fuerzas públicas, de los militares, de la policía, sino simplemente tiene un parecido? ¿Cómo definir eso, no? Cuando una prenda simula el uniforme policial o este parecido con, dicen, no hay intención de engañar, sino simplemente el uniforme o la camiseta que llevo o el traje que llevo es parecido al de los militares, pero no es de los militares. ¿Cómo evitar eso?
1: Mire, una cosa es que usted se ponga una camiseta que tenga una tela militar. No pasa absolutamente nada. Si usted sale a la calle y se pone una camiseta con una tela militar o una chompa con una tela militar y a usted le hace parar a esa persona, usted no para. Usted se va de largo. Pero si alguien vestido con pantalón militar, chompa militar, zapatos militares, incluso insignias, le hace parar, usted hay duda. Entonces, esa es la mala utilización de los uniformes militares. Entonces, aquí hay que definir, ¿no? Estoy usurpando una función, estoy haciendo mal uso de uniformes, estoy actuando como un policía o como un militar. Entonces, ahí es donde viene el delito como tal.
0: Ahora, ¿no existe el riesgo también de que sea una medida más simbólica que efectiva cuando obviamente se ha tratado de hacer control en la venta de los uniformes, pero sin embargo no ha ido por ahí ese control, porque se dice que más estamos yendo con medidas tácticas que reales?
1: Bueno, lo que hoy estamos poniendo sobre la legislación es un marco normativo claro, en donde le dice a la ciudadanía, usted no puede utilizar las fuerzas, los uniformes de las fuerzas del orden como si fuera ropa. Usted no puede fingir falsos operativos o falsos patrullajes. Usted no puede vender los uniformes de las fuerzas del orden si no está debidamente acreditado. Entonces, una vez que nosotros logramos controlar, regularizar estos vacíos normativos, nosotros podemos controlar por fin qué está pasando con estos uniformes que están utilizando hoy las fuerzas, que están utilizando los grupos de delincuencia organizada, debilitando la institucionalidad de las fuerzas del orden. También nosotros somos claros en decir que hay países, y hemos utilizado la legislación comparada, por ejemplo, en Perú. Ellos castigan severamente la fabricación clandestina de los uniformes de la fuerza pública, porque justamente crean eso, esta desconfianza institucional. Entonces nosotros vamos por ese camino, ¿no? Regularicemos, controlemos y tipifiquemos estas malas conductas.
0: Ahora, ¿todo este tipo de leyes va o cuánto va a coadyuvar para poder fortalecer la crisis que vivimos de inseguridad todavía en el país? ¿Podrá fortalecerse también la inteligencia y control en territorio? Pero mucho más allá, ¿podremos tener también un control del sistema judicial más allá de estas nuevas sanciones?
1: Mire, nosotros justamente en la Asamblea Nacional, el presidente Olsen ha sido claro, ya existen tiempos establecidos para entregar las reformas del sistema judicial. Lastimosamente, un sistema judicial que se ha convertido en la puerta giratoria del crimen organizado, en donde la fuerza pública hace todos los esfuerzos necesarios para detener a estos extorsionadores, a estos asesinos, a estas personas que secuestran, que siembran miedo en las calles, que pertenecen a grupos de delincuencia organizada, y lastimosamente tenemos un sistema de justicia que se ha visto debilitado, que es una institución que ha perdido completamente la confianza de los ecuatorianos y que se encuentra hoy en un momento en donde para los ecuatorianos vemos, ¿no?, diariamente que entran, están 2-3 días y con cualquier medida cautelar, con cualquier leguleyada, ya se encuentran fuera, en las calles, volviendo a delinquir, y todo se convierte en un ciclo en donde no podemos nosotros ver en realidad la seguridad en las calles. Y es justamente por eso, ¿no? Porque la seguridad es completamente transversal, no depende solo de un factor, no depende solo de las fuerzas del orden, y un factor fundamental es la justicia. Por eso este llamado también al sistema de justicia, que hay que devolverle la institucionalidad, y nosotros desde la Asamblea Nacional estamos trabajando en reformas fundamentales en donde directamente se busca que haya jueces y fiscales libres de corrupción.
0: ¿Cómo lograr aquello? Mucho hemos venido tratando en diversas ocasiones de hablar con jueces sin rostro, que podría ser una de las soluciones. Analistas han dicho que podría ser ese uno de los sistemas de salida para esos efectos de corrupción en el país. ¿Se podrá lograr más allá de ello? Porque si no estamos creando leyes, pero si no tenemos esa propuesta de un sistema judicial sin corrupción, ¿cómo podemos aplicar esas leyes?
1: Mire, necesitamos primero reformar estructuralmente el sistema de justicia. Necesitamos que haya pruebas de confianza para jueces, para fiscales. Necesitamos que los patrimonios de estos fiscales y jueces sean transparentes. Necesitamos hoy más que nunca un sistema de justicia que le responda a los ecuatorianos. Mire, nosotros vivimos la infiltración del crimen organizado, la infiltración de las mafias, desde hace algún tiempo, más o menos 15, 16 años, que nosotros vimos cómo el narcotráfico se infiltró en todas las esferas, políticas, sociales, y el sistema de justicia no es algo que se haya escapado. Nosotros tenemos un presidente de la judicatura preso justamente por los casos Metástasis, Plaga, Purga. Nosotros tenemos un presidente de la judicatura que fue destituido recién por presiones a jueces. Entonces tenemos un sistema de justicia que se ha venido denigrando con el tiempo. Por tanto, requerimos nosotros que de estas reformas judiciales que se van a hacer sean completamente estructurales y que cambien de raíz todo lo que ha venido pasando en nuestro sistema de justicia. Y bueno, desde la Asamblea Nacional seguimos reformando estas normativas para poner sobre la mesa estos patrimonios, para poner sobre la mesa pruebas de confianza que se hacen fundamentales en el momento que vive hoy el país.
0: una situación difícil, incluso si es que lo relacionamos acá con nuestra provincia, nuestra ciudad, que ha sido una de las más tranquilas, está dejando ya de serlo, y obviamente vienen este tipo de preocupaciones. A veces decimos, Cuenca no se parece a ciudades como Guayaquil, Manta, en donde la inseguridad está más afectada, pero quizás compararlo con otras ciudades a veces se vuelve irrelevante, sino compararlo con nuestros, quizás ha pasado nuestro antaño, en donde Cuenca sí era tranquila, y ahora vemos que esa situación está afectada. Desde la función legislativa, ¿cuánto se ha coadyuvado también para evitar esto, no? De que la inseguridad siga avanzando y no quede solamente en percepción ciudadana, sino que lastimosamente ya se vuelve una realidad ciudadana de que la inseguridad existe.
1: Mire, no es lo mismo lo que viven las diferentes provincias, ¿no? Las zonas costeras, las zonas fronterizas, lo que vive la Sierra Norte, no es lo mismo. Cada situación que se vive en nuestro país tiene diferentes contextos, ¿no? Lastimosamente, la disputa del narcotráfico por territorios en zonas costeras o en zonas fronterizas da como resultado la violencia en las calles. Pero no es menor un tema de que en nuestro país el narcotráfico se infiltró y por tanto opera desde diferentes provincias. Por ejemplo, la provincia de La Suay, tan afectada con la minería ilegal. No es secreto cómo actúan estos grupos terroristas que se quieren hacer dueños de los territorios, justamente porque la minería ilegal es el segundo ingreso más grande para los grupos de delincuencia organizada. Dinero con el que pagan la cadena de valor de sicariato, asesinato y los diferentes delitos conexos que contrae o que trae el narcotráfico. Entonces, la provincia de La Suay está siendo atacada gravemente por sus recursos naturales, por la minería ilegal que tanto daño le hace al sistema, al ecosistema, que tanto daño le hace a nuestro país, que tanto daño le ha hecho, porque hoy es un problema grave, ¿no?, de cooptación incluso de menores de edad a la minería ilegal. Entonces, justamente por ello se puede ver esto, y esto se traduce a violencia en las calles. Entonces, ¿qué es lo que tiene que hacer un gobierno responsable con su país? No pactar pues con las mafias, no negociar con los grupos.

0: estos temas, ¿no? Un análisis quizás concreto entre lo que sucede con el gobierno nacional y las autoridades locales. Hablo precisamente acá en nuestra ciudad de Cuenca, en donde vemos ese divisionismo que quizás que no coadyuva para que podamos avanzar en una sola posición, sino más bien en posiciones divididas, quizás en una accionar lo que tiene el gobierno nacional, en otro con el gobierno local, ahora incluso se habla de persecuciones a políticas, obviamente no nos permite avanzar. ¿Cómo analizar este tipo de situaciones?
1: Mire, como le dije hace un momento, la seguridad es completamente transversal, no depende solo del gobierno central, depende también de los gobiernos autónomos descentralizados. Mire, lamentablemente hemos tenido o tenemos hoy alcaldes, prefectos que se encuentran ya en campaña electoral, que están poniendo sobre la mesa sus intereses personales, sus intereses políticos y no la seguridad y el bienestar de los ecuatorianos. Necesitamos que los gobiernos autónomos centralizados también tomen responsabilidades dentro de lo que significa hoy más que nunca la seguridad para los ecuatorianos. Y por eso no es fundamental y no me quisiera saltar esto que está pasando en la ciudad de Cuenca. Lastimosamente, hoy se confunde impunidad con persecución. Para todo lo que cualquier acto que está sucediendo en nuestro país por la parte política o por los actores políticos, cuando le llegan las sanciones correspondientes por sus malos por el mal actuar que han conllevado, enseguida persecución política. No se trata de eso, señores. Se trata de ser responsables con las acciones que uno ejerce desde un cargo político. Y eso hoy, lamentablemente, estamos viendo y no me gustaría dejar atrás estas amenazas que ha recibido el juez Viteri sobre estas sentencias o fallos que él ha dado justamente al alcalde Zamora, justamente a la Revolución Ciudadana. Y no es un hecho menor ni un hecho aislado, no. Estas amenazas de muerte por parte de este grupo de delincuencia organizada, los lobos, a este juez. Entonces, sí es lamentable que las autoridades hoy, como el alcalde, no estén inmersos en este tipo de accionar como violencia política hacia una concejal, si no me equivoco, le ruego que me corrija, pero son denuncias graves de violencia de género. Y mire, nosotros como mujer en la política lo entendemos más que nadie. Justo cuando nosotros queremos levantar la voz, justo cuando nosotros queremos poner sobre la mesa un tema, lastimosamente comienza la violencia política, comienzan estos ataques que se dan por parte de quienes son autoridades. Entonces, ahí es donde debe actuar el Tribunal Contencioso Electoral, y yo creo que lo ha hecho de la mejor manera, más allá de los momentos políticos, que es a lo que están acusando ahora, ¿no? Es el actuar de una autoridad en contra de una mujer que hoy, atrás del fallo, se ha demostrado claramente que ha tenido violencia política de género, pero más allá de eso, ¿no? No quiero dejar de lado estas amenazas de muerte al juez Viteri. Eso es completamente grave, ecuatorianos. No podemos dejar que nuestra justicia reciba amenazas únicamente por los fallos que se dan, ¿no? O las intimidaciones a quienes administran justicia. Y aquí es importante recalcar quienes se han volcado a apoyar al juez Viteri y a todo el Tribunal Contencioso Electoral, la Fiscalía General del Estado, la Corte Nacional de Justicia. Y mire, no se trata aquí de defender una sentencia específica. Aquí hay que entender que cada juez debe cumplir su función. Y así debe ser, porque así funciona en un Estado de Derecho. Entonces, cuidado, ecuatorianos, nos confundamos con persecución cuando hay acciones que lastimosamente han llevado a fallos. Que les guste o no, así es la justicia. Pero más allá de eso, hay que ponerle mucho ojo a estas denuncias que ha presentado el juez Viteri tras los fallos a la Revolución Ciudadana y tras el fallo al alcalde de Cuenca.
0: Inés, por tiempo me quedo quizás con un mensaje final para nuestros amigos oyentes y solamente con esta especificación. ¿Cuándo podría ya aprobarse esta propuesta? Y obviamente, ¿se tiene ya el apoyo suficiente dentro de la Asamblea?
1: Bueno, nosotros vamos a entregar este proyecto ya la segunda semana del mes de junio, lo estaremos debatiendo en el Pleno de la Asamblea Nacional. Le llamo a todos los ecuatorianos a estar pendientes de estas votaciones, a estar pendientes del debate, porque eso es importante, ¿no? Si bien es cierto, estamos en un Parlamento donde se debe debatir, disentir, donde deben haber observaciones, pero una sola línea: el bienestar de los ecuatorianos. Entonces, llamo a los ecuatorianos a estar pendientes de esta normativa que se hace fundamental para darle las herramientas a las fuerzas del orden.
0: Le quedo muy reconocida por la información y espero continuar hablando y sobre este tipo de propuestas del trabajo que están

0: ustedes realizando al interior de la Asamblea Nacional. Un fuerte abrazo desde acá, desde la ciudad de Cuenca.
1: Un abrazo también, que tenga un excelente día.
0: A usted muchísimas gracias. Agradecemos la gentileza de la asambleísta Inés Alarcón por habernos acompañado esta mañana dialogando y hablando sobre esta propuesta de ley que busca sancionar el uso indebido de uniformes de la fuerza pública, una iniciativa que abre debate sobre seguridad, control y la prevención del delito. 8:27. Amigos oyentes, a ustedes también agradecerles por su gentil sintonía. Vienen ya los deportes.
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3: Hola, hola, buenos días amigos y amigas, acá estamos, bienvenidos al borde del campo a través de Radio Visión 106.1 en FM. Le queremos dar la bienvenida al programa deportivo en esta mañana fría de martes 2 de junio del 2026. Me imagino, si aquí está frío en Cuenca, ¿cómo estará el clima en La Unión? Ya nos contactaremos con nuestros compañeros Juan Diego Cornejo y Pedro Reynoso, quienes se encuentran desde la provincia de Cotopaxi con las novedades del partido de hoy de Copa Ecuador, 15:30, La Unión frente a Deportivo Cuenca. Estaremos también hablando de cómo se preparan ya el resto de selecciones. Ayer hubo partidos amistosos y hoy continúan también los amistosos internacionales de cara a lo que va a ser la Copa del Mundo, que ya nada más va a empezar en 9 días. En 9 días empieza la Copa del Mundo. Les comentaremos también acerca de lo que pasa también en la Serie B con los equipos de Gualaceo y Cuenca Juniors y, por supuesto, las novedades con el Deportivo Cuenca en torno a la dirección deportiva. El saludo y el abrazo cordial con quienes también están en sintonía ya de la frecuencia 106.1 en FM, en sus medios de transporte, por supuesto, a la gente también que nos amplifica a través del aplicativo de la radio, la gente que nos escucha en el internet y en las redes sociales, un abrazo cordial. Acá estamos con el staff de Al Borde del Campo. Vamos a saludar al resto del personal. A mi izquierda se encuentra el señor Daniel Montalbán. Buenos días, señor Montalbán, ¿cómo le va?
0: Hola, mi estimado Pablo, ¿cómo vamos? Un gusto saludarte a ti, acá a Cele, a los compañeros y a toda la afición de Radio Visión 106.1. Un abrazo gigante, que tengan un excelente día martes. Hoy juega el Deportivo Cuenca, como ya lo he dicho. El conjunto de Barcelona, que perdió ayer y que la verdad genera demasiadas especulaciones en cuanto a la continuidad de César Farías en el conjunto amarillo. Y yo no sé, la verdad, ahí sí es una cuestión de director técnico, más allá del tema de jugadores, que es evidente que sí lo es, pero sobre todo, desde mi punto de vista, lo de Barcelona, para mí, pasa por una cuestión institucional, que no hay una cabeza visible en la directiva que esté enfocado en lo que necesita el equipo de Barcelona y cualquier equipo a nivel del fútbol mundial, y hoy eso le está pasando factura. Seguramente ya habrá espacio para conversar respecto a ese tema. Y hoy el partido de Deportivo Cuenca, ¿no?, ante el conjunto de La Unión.
3: Sobre todo porque con la derrota de Barcelona, el Cuenca sigue estando en la segunda casilla.
0: El Cuenca es el más beneficiado
3: de la Liga Pro, ¿no? Cayó también Católica. Bueno, saludamos con Selena Rojas. Señorita Cele, ¿cómo le va? Buen día.
10: ¿Qué tal, compañeros? ¿Cómo les va? No tan bien como a ustedes, pero ahí vamos, superando todas las adversidades. Ya estamos con nuestros compañeros, me parece. Ya en cualquier momento el señor Pedro Reynoso comenzará a contarnos algunas novedades, supongo, de cómo está el bus, de cómo está el clima, de cómo está yendo el viaje, y todo en orden, cómo está con el señor también J. de Cornejo. Así que cuando quiera comenzamos a saludar con los compañeros. Hay varios temas, Copa Ecuador, tanto para los equipos cuencanos como para los equipos azuayos, porque para Deportivo Cuenca, para Cuenca Juniors, igual lo mismo para el equipo de Gualaceo Sporting Club, que me parece que igual le toca complicadísimo contra Mushukruna, que viene en alza, quiero o no, así que, bueno, ya tendremos algunos temas para poder conversar también acá.
3: Bueno, oiga, mientras en cualquier momento, mi estimado Peter, si nos escucha, podemos saludar con usted.
11: Claro que sí, qué gusto enorme de saludarle, mi estimado Pablo, un saludo cordial a usted, un saludo cordial a todos los amigos de Visión, la deportivísima. Estamos en la mágica provincia de Chimborazo, queridos amigos, ya muy cerca de pasar Tunguragua y llegar hasta la ciudad de Pujilí para la cobertura del fútbol. Saludos cordiales, don Pablo, saludos cordiales de mi estimado Daniel, saludos cordiales a Selena y a todos los oyentes de Radio Visión 106.1. Una mañana espectacular, el Astro Rey presente. ¿Cómo estamos con la señal? Siempre hay la preocupación del señor Cornejo, que es muy prolijo en estas cosas, así que voy con usted. Señor Montalbán, señor Orellana, señorita Rojas, ¿cómo le va? Buenos días.
3: Le escuchamos perfecto, Peter, le escuchamos perfecto.
11: Ahora sí, entonces ya me quedo contento, me quedo tranquilo. Buen dato de ese aspecto del señor Cornejo, de saber cómo estamos. Extensión de manos, don Juan Diego Cornejo. Acabamos de charlar con Joselito Cobo, el presidente del Club Unión. Nos ha indicado que estos instantes baja rumbo de Quito hasta Pujilí para el juego de esta tarde, 3:30 de la tarde. ¿Cómo está, Juan Diego? Buenos días.
12: ¿Cómo le va, Pedro? Un saludo cordial para Pablo, para Daniel, para Selena y obviamente para toda la gente que está sintonizando ya la señal 106.1. Bueno, ya les cuento que el trayecto, por lo menos estamos acompañados del Astro Rey y creo, de acuerdo a lo que se ha investigado también, que hoy vamos a tener un buen clima para el partido del Cuenca ante Pujilio del Club La Unión ante Deportivo Cuenca en el Club La Unión, porque es un estadio, más bien que es un complejo deportivo, que tendría capacidad para unas 3,000 personas. Por suerte hablamos con Gonzalito Cobo y vamos a tener la oportunidad de contar con señal de internet y se va a poder cumplir con la transmisión tranquilamente, esperemos que sí, no se tenga inconveniente.
11: Pero caso contrario, tenemos el plan B, tenemos la antena satelital, la de Starlink, así es que, señor Cornejo, hoy transmitimos porque transmitimos.
12: No, eso me sorprendió, recién hoy me entero que he tenido una antena satelital el señor Reynoso, ¿no? Pero bueno, ahí estamos entonces para en sitios difíciles poder elevar también la información respectiva para la gente de visión que se lo merece. Hoy va a ser el último partido del Cuenca premundial y de allí, tal como lo anunció la gente de comunicación del Cuenca, habrán 15 días, o más bien va a reiniciar los trabajos el 15 de junio. Serán 12, 13 días de vacación que tenga el plantel. Y estar pendientes, ¿no?, de lo que pase en ese sentido, Pedro.
11: Sí, señor. El equipo del Cuenca llegó con absoluta normalidad hasta la ciudad de La Tacunga. El cuadro cuencano que tiene a Facundo Ferrero, a Etaminda, Santiago Postel, Mateo Piedra, los convocados, Eddie Guevara, Andrés López, Patricio Bolsen, Carlos Arboleda, Yelsin Enrique, Edison Vega, Julio Valencia. Va Julio Valencia, novedad convocado, elemento joven, Jeremy Chacón, Jeremy Mejía, Brian García, Stalin Morocho, Mateo Macari, David González, Germán Rivero, Melvin Díaz y Jorge Ordóñez. Ya no aparece el señor Nicolás Leguizamón para el juego del día de hoy, tampoco va a estar el señor Luis Miguel Escalada. Y esa es la nómina de jugadores, queridos amigos, que lleva el Cuenca. El plantel llegó hasta la ciudad de La Tacunga. Los convocados que participaron en el partido ante Delfín son los mismos para el encuentro frente al Club La Unión. El plantel tendrá días de descanso y retorna el 15 de junio, queridos amigos. El equipo de La Unión ha tenido algunos partidos en el torneo de segunda categoría de Cotopaxi, ha goleado varios cotejos, pero hace algunos días perdió ante San Luis 1-0 en el torneo de segunda categoría de Cotopaxi.
12: Sí, estábamos revisando, Pedro, el tema de los partidos que ha jugado últimamente este club La Unión, del cual se conoce, la verdad es que muy poco, no se tiene gran información acerca de lo que es este conjunto, pero mirando, por ejemplo, como les decía, los últimos partidos que ha jugado, si podemos decirles, por ejemplo, a ver, si acá estamos siguiendo precisamente al equipo, y les decíamos que los últimos partidos que ha jugado antes de este enfrentamiento con el Cuenca, el domingo 12 de abril, comenzando desde allí, empató 0-0 con Cumbayá y La Unión pasó en penales 5-4. De allí podemos hablarles también de que La Unión le ganó 1-0 a Mineros, esta es la segunda categoría, para pasar a esta instancia. La Unión en los últimos partidos, esto el año anterior también, le ganó 2-0 a Ciudadelas del Norte, y bueno, son básicamente los últimos partidos que ha jugado, ¿no?, este club la Unión. Pero de todas maneras, Cumbayá es de equipo, ojo, de primera B, y a este equipo lo eliminó por penales, es decir, hay que tener cuidado. Son regularmente los equipos de segunda categoría que tienen como característica que marcan y corren, pero como si estuvieran jugando el partido de la final del mundo. Eso hemos notado en los equipos que han clasificado, son equipos muy físicos, muy fuertes, van a chocar la pelota siempre de una manera especial. Siendo un equipo de primer Cuenca, por ejemplo, sé que los jugadores van a tener miedo a algún tipo de lesión o alguna situación como estas, porque realmente meten la pierna duro y corren todo el tiempo. Eso es lo más peligroso de enfrentar a un equipo de segunda categoría, que esto lo debe tomar en cuenta también Célico, ¿no? De cara a un partido que es bravísimo y que es definitorio. No es que es cotejo de ida y vuelta como algunos suponen, este es un solo partido. Si aquí logra clasificarse, buena hora a los octavos de final, porque se está jugando, este es partido de 16avos de final. Si el Cuenca logra pasar a la siguiente instancia, será octavos de final. Y ahí, bueno, ya habrá que ver qué rival le corresponde y de esta manera, pues, se tenga. Si no estoy mal, le toque el Aucas. Yo no sé si Daniel o Pablo tienen ustedes esa información, pero yo creo que si pasa, podría ser Aucas el rival en octavos de final. Y esto ya nos lo confirmarán ustedes, compañeros, entonces, con la respectiva información, Pedro.
11: Sí, señor, ya en instantes vamos a tener a un nuevo invitado, queridos amigos. Se trata del colega Javier Erazo, colega de Radio Novedades, para conocer toda la información sobre el rival del Deportivo Cuenca, el equipo de la Unión, queridos amigos. Sobre la consulta del señor Cornejo, en caso de pasar, ¿cuál sería el rival? Le escucho, mi estimado Pablo, le escucho, Daniel Serena.
13: Bueno, sería Aucas, ¿no? Daniel, sale, confirmado, sí, sí. Sería Aucas, ¿no?
0: Aucas que le ganó a San Antonio, 3-0.
11: Aucas, perfecto. Acá me dice, hola, buenos días, don Pedro, informe sobre Javier Klimovic, ¿viene o no al Cuenca? Voy con usted, don Daniel Montalbán, que tiene información actualizada. ¿Qué pasa con el Cuéntenos?
0: A ver, hasta donde tenemos entendido, todo sigue en marcha. Lo mismo con Javier Klimovic, todavía no se ha confirmado, obviamente, el arribo hasta la ciudad de Cuenca. Estamos en esa investigación. No se preocupe, nosotros por acá solventamos las interrogantes que le ponen al señor Pedro Reynoso. Eso es lo que tenemos entendido hasta el momento. Todavía nada oficial por parte de Deportivo Cuenca. En cuanto a lo de Javier Klimovic, igual estamos, como le digo, revisando ahí o investigando un poquito más en respecto al tema, y cualquier novedad ya le hacemos llegar.
11: Pero la información que maneja usted era que ayer Javier iba a realizar el finiquito de contrato, que estaba arreglando ese tema, ¿no?
0: Sí, justamente. A ver, lo que me dijeron ayer, le voy a volver a leer textualmente. Lo que está haciendo Javier es un tema contractual allá, y lo que está realizando justamente es el registro de la deuda para luego no tener problemas justamente con la institución azul. En cuanto al hecho de que llegaba Deportivo Cuenca o que llega Deportivo Cuenca, todo está dentro del mismo panorama, nada ha cambiado hasta las últimas horas. Luego, claro, como lo decía el señor Cornejo, esto es fútbol y mientras no se estampe la firma, pues nada está, no está dicho. E incluso estampadas las firmas, por algún motivo o alguna situación, luego puede cambiar algo en el hecho, me refiero, por ejemplo, lo de Luis Miguel Escalada, que estaba estampada firma, contrato hasta fin de año, y en media temporada, bueno, llegó una mejor opción y se terminó yendo al Club Sport Emelec.
13: Oiga, pero en este caso hablamos de que es una cuestión nada más de trámites lo que está haciendo Klimovic resolviendo su en situación Guayaquil. Allá, en sí, Guayaquil, sí, sí. ¿No? Sí. O sea, creo que hay un acuerdo entre ambas partes, Klimovic Cuenca, Cuenca Klimovic, parece que hay un acuerdo, y, o no, o todavía no.
0: Sí, sí, el acuerdo está, yeah. de lo que me dijeron, Javier Klimovic firma por un año, no es que viene hasta fin de temporada o algo por el estilo, firma por un año con Deportivo Cuenca con opción a renovación. Eso está dentro del contrato que se habló o que se ha estipulado de palabra con Javier Klimovic. Como decíamos, todavía no ha llegado a la capital Azuaya, o al menos no sé si arribó en las últimas horas, eso lo estoy tratando de averiguar, pero tendría que venir a estampar la firma. Y con el Club Millonario simplemente está arreglando un tema de finiquito de contrato por tema de sueldos y ese tipo de cosas, una
11: cosa
0: que puede quedar con el Club Millonario y demás aspectos que ustedes ya saben que se tienen que solucionar, porque si no se arregla absolutamente nada también en ese sentido de la salida.
13: ¿Cómo cobra luego?
0: Y aparte puede ser que por ahí se termine metiendo un problema el equipo.
11: Señor Montalbán.
0: Dígalo.
11: Señor Montalbán, correcto. A esta hora, y muy bueno ese dato, Daniel, y también Pablo, a esta hora estamos con Javier Erazo, nuestro colega de Radio Novedades de la ciudad de Latacunga. Mi estimado Javier, Bienvenido a Radiovisión de Cuenca. Cuéntanos detalles sobre Unión, este equipo que va a ser rival de del Cuenca, va a jugar en el Complejo Deportivo de la Unión en Pujilín. Bienvenido, cuéntanos más información sobre Unión, este equipo de segunda categoría de Cotopaxi. Un saludo cordial, bienvenido, buenos días, mi estimado Javier.
14: Hola, ¿qué tal? A todos ustedes, desde acá, desde la ciudad de La Tacunga, prestos a lo que va a ser este compromiso para Copa Ecuador, que nos realmente representa una oportunidad para mostrar lo que tiene la provincia de Cotopaxi con un equipo que siempre es protagonista en cuanto a segunda categoría, que llega siempre a las fases finales, que lastimosamente le ha faltado un poquito de suerte como para poder terminar de realizar este proceso de ascenso. Se ha quedado ya 4 veces en semifinales y han subido, en vez de con procesos del equipo de la Unión, equipos como Libertad, equipos como Alianza Cotopaxi, que después se llamó como Independiente Junior, y adicional, el equipo de Liga de Puerto Viejo, que es el ejemplo más claro, que con su base de equipo, al siguiente año, los mandaron de acá del equipo de la Unión, terminaron ascendiendo allá en Puerto Viejo con un gran equipo que tenían en ese entonces. Así que será un placer poder recibirlos acá, a uno de los equipos más queridos del fútbol ecuatoriano, a uno de los equipos que ha estado también en participaciones internacionales y que la mayoría de hinchas ecuatorianos decimos, bueno, casi nadie le tiene ese recelo al Cuenca, más bien todos le tienen un cariñito especial al cuadro del Cuenquita, y es uno de los equipos más peligrosos también del fútbol ecuatoriano, porque no es un rival al que puedes decir, le voy a ganar, sí o sí. Todos tienen presupuestado 3 puntos contra otros rivales, pero contra el Cuenca hay que pensarla muy bien. Si no, pregúntale a la Liga de Quito, que siempre, todos los años, lo complican en Casa Blanca y en donde quiera.
11: Claro, claro. Pero vamos a ver ahora el Campeonato Nacional, va a jugar con su gente, el equipo de la Unión. Tiene a Nico Villasís ahora que está al frente de Unión. ¿Qué pasó con el ex entrenador? ¿Por qué hay ese cambio? Cuéntenos.
14: Bueno, el equipo de la Unión como tal está siendo un plantel que tiene grandes jugadores, pero que lastimosamente no encuentra todavía el timonel. El anterior año estuvo con Mendoza, no fue una gran participación. Es un técnico que también conoce segunda categoría, o fue un técnico que conoce segunda categoría, pero que no le sirvió al cuadro de la Unión como para llegar a instancias finales. Se quedó más bien contra el equipo de Mineros, que estuvo llegando hasta los cuartos de final. Uno de los equipos también más fuertes y más importantes que tuvo segunda categoría el anterior año. El problema de la Unión como tal es que no logran conjugar un trabajo coordinado desde el inicio. Hoy hay muchos jugadores muy buenos, hay una muy buena base, pero no hay técnico, y ese es un problema. Se hablaba de Juan Carlos el Pechón León, se hablaba también de que pueda llegar Castro, que pueda llegar Checa, hay algunos nombrecitos importantes, sin embargo, todavía no se cierra este tema, y es importante que desde el arranque, que desde el vamos, pongamos la casa en orden. Es una de las falencias que tiene el equipo de la Unión, que siempre busca ser protagonista, pero hay estos pequeños detallitos que por ahí son las cosas que al final nos dicen, ahí está el detalle para que no consigamos el objetivo, el resultado. Por ahí se hablaban de algunos técnicos, le digo, el Pechón León es uno de los que ya ha estado en conversación, pero todavía no se asegura nada. Él tiene propuestas en Manta, tiene propuestas en Ambato, y vamos a ver al final si es que le terminan convenciendo, pero es un proceso ahora sí el que quieren llegar, porque normalmente los dirigentes de la Unión son, en un año, si no subes, nos vemos, y acá en segunda categoría necesitas de un proceso. Si quiero unos 2 añitos hasta para poder pelear, y lo que les hemos dicho a la dirigencia, ¿cómo es justo que justo un año en el que fallamos en el ascenso y al siguiente con el mismo equipo terminan otros equipos ascendiendo? Entonces, como que falta de paciencia un poco más, falta de tranquilidad al momento de tomar estas decisiones que son importantes.
11: Claro, se va a jugar hoy en el Estadio El Horno de la ciudad de Pujilí. ¿Por qué se llama Estadio El Horno? Para mí, un nombre muy, muy llamativo, sugestivo, da mucho de análisis. Yo sé que también se llamaba el estadio Jaime Zumárraga. A ver, cuéntenos eso, por favor.
14: A ver, Pedrito, el tema del Estadio El Horno nace por identidad del equipo de la Unión. La Unión nace como un equipo, el equipo panadero, que es su principal auspiciante. Panadería es la Unión. Y dentro de eso, claro, donde se hace pan es el horno. Y si queremos llevarlo al fútbol un poquito, el tema del picante, donde realmente se calienta, donde se amasa, no, o donde se queman las masas, entonces ahí hablaron del Horno como un estadio, y este es un estadio propio, no tiene que ver con el Jaime Zumárraga Duque, es un complejo deportivo propio. La Unión, si bien es cierto, es un equipo de segunda categoría, pero es un equipo que tiene un complejo deportivo, que tiene dos canchas de entrenamiento, tiene un estadio, tiene un complejo deportivo de vivienda, tiene un gimnasio, tiene parqueaderos. Lo único que le falta por ahí es una piscinita y hablamos de que está completo. Pero es de los pocos equipos a nivel nacional, porque solo tengo en mente algunos de complejos deportivos. A ver, Orense, Mushukruna, Independiente, lógicamente, el cuadro de técnico, Macará. No sé si el Cuenca tenga su
15: no tiene, el Cuenca propio. No tiene. El ya, Cuenca entonces, no tiene. Emelec,
14: no sé si decir lo que tenga, porque lo que tenga lo están rematando. Pero,
15: sí.
14: Pero en este momento es uno de los equipos entonces que también mantiene esta sensación de que sí se estructura como para ser un equipo futuro, pero lastimosamente no le están saliendo las cosas en la parte deportiva, que ya durante 13 años ha buscado ascender, ha perdido 6 semifinales, y si hubiera llegado a esa final yo hubiera estado en Serie B. Le han pasado equipos como Libertad, el equipo de Liga de Puerto Viejo, Independiente Junior, le han pasado esos equipos, le han dejado a un lado y son momentos, el mismo Cumbayá, el América, que lo han dejado a un costado cuando quiso ascender, le dejaron con esa sensación, esa espinita de querer seguir subiendo en la segunda categoría, lastimosamente.
11: Claro, voy con ustedes, mis estimados compañeros, señorita Roja, Juan Daniel Montalbán, Pablito Orellana, en vivo con nosotros, Javier Erazo, nuestro colega de Radio Novedades de La Tacunga. Ustedes.
13: Estimado Javier, ¿cómo le va? Le saluda Pablo Orellana, una vez más, bienvenido al Borde del Campo, acá en Radio Visión de Cuenca. Javier, preguntarle, el torneo ya de segunda categoría ya empezó, está en marcha, el equipo viene haciendo actividad, ¿cómo está en esa parte la Unión?
14: Bueno, saludos cordiales, Pablito, a todo el panel, un abrazo enorme. En la provincia de Cotopaxi ya comenzó. Estamos en la quinta fecha, vamos a la sexta este fin de semana, y el equipo de la Unión ha perdido un partido y ha goleado los otros. Perdió el partido por, me parece, exceso de confianza, sin desmerecer al equipo Alianza del Valle, que es un equipo nuevo, pero le pusieron equipo completamente alternante pensando en este partido, pensando en guardar las fuerzas o los jugadores para enfrentarse al Deportivo Cuenca entre semana, y termina perdiendo con el equipo del profesor Luis Checo. Ustedes recordarán, un gran central que tuvo el fútbol ecuatoriano también, él es parte de los directivos de este equipo, y siempre él, cuando estuvo por ejemplo en Cotopaxi, que trajo una base importante para jugar con el Atlético Saquicilí, ha traído buenos equipos, Checa. Entonces es un gran dirigente en este momento, que tiene un equipo llamado Alianza del Valle, y este le ganó al equipo de la Unión. Los demás partidos, la Unión, no digo los ganó, los goleó. La goleada más baja fue de 3-0, el otro fue 7-0, el otro fue 10-0, el otro fue 9-0. Entonces, es un equipo que sí tiene diferencia con los otros en la provincia de Cotopaxi, y que también tiene esta dificultad de que lastimosamente los campeonatos de segunda categoría no están bien manejados, porque lastimosamente a veces se aceptan equipos último momento, que si bien es cierto, hay técnicos que dicen, o dirigentes que dicen, no, es que yo vengo con un proceso de muchachos de 16, 17 años, pero no son instancias las de segunda categoría, por eso es que tienes esta cantidad de goles, ¿no? Es esta diferencia, y no sé cuánto les ayude a los muchachos, a los más jovencitos, recibir un 7-0 o un 9-0, no sé mentalmente cómo tengas que afrontarlo eso. Y es un mal que no pasa solamente aquí, pasa en varios cantones, en varias provincias, más bien los campeonatos de segunda categoría. El Unión es uno de los que sufre este tipo de malas competencias, porque al final te engañan. Dicen, bueno, goleamos a todo el mundo acá, pero cuando tienen que competir ya a nivel extraprovincial, cuando tienen que salir de su provincia, se ven contra un muro de que no es tan fácil. Pues ahora sí, entonces, ¿cómo mejoramos futbolísticamente si no tuvimos ese roce lastimosamente internamente?
13: ¿Se animaría a dar un onceno, estimado Javier?
14: Me quedo con la duda. Si ustedes se dan cuenta, en redes sociales han borrado todo lo que tiene que ver con formaciones. No quieren hablar en este momento en cuanto a posibilidades. Esta semana ha sido trabajo a puerta cerrada, no nos han permitido poder llegar, no sé por qué tanto el hermetismo. Sin embargo, es una de las cosas que el técnico interino que está Alejandro en este momento ha pedido. Es un técnico interino, si bien es cierto, sabe que no se va a quedar mucho tiempo ahí, pero para él significa que los medios de comunicación, tal vez nosotros filtramos información, les podría pasar por interno algo de lo que ha sido los últimos partidos, pero le puedo asegurar que habrá elementos, por ejemplo, como estará Franklin Guerra, sin lugar a dudas, estará llegando al rol titular, estará jugando algunos minutos Ronald Champán, estará desde el inicio Juan Rojas, estará también Ronaldo Villa, estará el Chavo Cruz, por allá Gonzalo Valenzuela, de igual manera, estarán estos elementos que sí llegan a marcar diferencia, que son conocidos, que han tenido ya su roce nacional, y que hoy han venido a reforzar este equipo de la Unión que quiere tener un buen papel contra el Cuenca el día de hoy.
13: Perfecto. Bueno, estimado Javier, pálpito, pronóstico para el partido del día de hoy.
14: Es complicado decirlo en pronóstico como cotopaxense, ojalá podemos llegar lo más lejos posible, pero hoy nos enfrentamos a un Cuenca que es uno de los que está arriba en el campeonato ecuatoriano. Tuve la oportunidad de estar con Cuenca transmitiendo también para la ciudad de Ambato el partido que lo jugaron en Buenos Aires, o bueno, de compartir más bien, no transmitir, estuvimos haciendo cobertura ese compromiso porque el partido de Macará nos tocó primero y después llegamos solamente a acompañar al equipo del Deportivo Cuenca estando acreditados en Buenos Aires. Y realmente es un equipo difícil, es un equipo complicado. Jorge Célico nos decía, vamos a jugar todas las competencias de manera seria y queremos llegar lo más lejos posible, y creo que nada que recriminarle a Célico, más bien aplaudir el trabajo que se está haciendo de un equipo del Cuenca que puede mejorar todavía mucho más, pero que cuando estás en doble competición, en este desgaste internacional que tenía el equipo del Cuenquita, tenía que mermarse algunos resultados y lógicamente pasaba factura, y lo físico te va a pasar siempre factura, los viajes son desgastantes, uno que es periodista como tal, que viaja, se cansa, pero el jugador que tiene que correr los 90 minutos y sí marca un punto de inflexión. Espero, como buen cotopaxense, que ojalá pase el equipo de la Unión. No me gustaría llegar hasta los penales porque no creo que tengamos muy buena suerte ahora ya con el Cuenca, que es un equipo que sí sabe practicar este tipo de cosas, y a Célico también sí le gusta. Y al final, el tema del Cuenquita, no sé si es que viene con todo el plantel completo. Ustedes sabrán decirme si es que sí viene a pelear esta competencia o si ya se va a meter de lleno solamente en el torneo local, porque estaba peleando dos cosas, ahora ya le quedan una y puede ser que nuevamente quiera pelear a nivel internacional. Entonces estamos a la expectativa de lo que puede hacer también el cuadro del Cuenquita.
0: Javier, ¿cómo está? Un gusto saludarle, lo hace Daniel Montalbán. Javier, quería preguntarle en referencia a lo que usted decía, el cuerpo técnico interino. Entiendo que se están barajando algunos nombres para el club de la Unión. Y le pregunto esto porque puede ser que tras la victoria, si es que se llegase a dar con Deportivo Cuenca, se lo pueda... ¿O pueda firmarse por ahí el cuerpo técnico interino? ¿Lo toman así desde allá? ¿Cómo está esa situación? ¿Cómo le va, Javier?
14: ¿Cómo estás, Alejandro? Abrazo de la Tacunga. A ver, el tema técnico, el profesor Martínez sabe muy bien que él es un técnico interino. Y la dirigencia le ha dicho claramente que tiene que buscar ese espacio. Se va a quedar tal vez cuando llegue un nuevo técnico como asesor técnico incluso. Pero él no va a estar muchos partidos más. Están confirmando, así gane este partido, así clasifique, están confirmando unos nombres que se estarían por cerrar. Yo me imagino hasta mediados de este mes, porque se está trabajando en eso, de lo poco que nos han podido comentar, de lo que han conversado. Como uno tiene también algunos técnicos amigos, le piden el contacto, tienes cómo, ayúdame por acá. Entonces hay algunos nombres por ahí. Les decía a algunos de ellos, ¿no? Les decía por ahí, una de las principales opciones es Juan Carlos el Pechón León, pero ahora se ha hecho fuerte en cambio contra el Delfín. El equipo del Delfín quiere inyectar también allá, sigue en Serie A, no bajaría a segunda categoría. Sin embargo, el proyecto le agradaría al profesor siempre y cuando es un proyecto a largo plazo, que esas cosas le gustan al profe Pechón. Pero hay nombres de algunos técnicos a nivel nacional, sí, hay cerca de tres carpetas muy cercanas, pero pase lo que pase con este resultado, no es que el lunes van a presentar otro técnico. Yo creería que en la siguiente semana sí, tal vez La siguiente semana podría ser una oportunidad de presentar a alguien, sí podría darse, pero no, lo que sí es seguro es que Alejandro Martínez no va a continuar como técnico como tal. A él lo van a poner como asistente o se quedará con las formativas porque él es parte de este grupo, y una de las cosas que sí le falta al equipo, con la cantidad de jugadores que tiene, la cantidad de fuerza que hay en el vestuario, le toca a un técnico que sí tenga un poco más de ese manejo, de esa fortaleza que pueda llevar a dominar a estos leones que tiene también. Franklin Guerra no es un jugador joven, si él quiere te va a manejar el camerino, entonces necesitas un técnico que también, no porque sea malo que un jugador maneje el camerino, sino que lo apoya al técnico a manejar de mejor manera. Entonces no pueden estar de acuerdo con muchas cosas, recordarán lo que le pasó a Bisuete, incluso con la selección ecuatoriana, siendo buen técnico, lo que ustedes quieran, pero desde adentro no querían, no les convencía, querían algo más. Entonces los jugadores también tienen ese tipo de cosas que no ayudan a poder desarrollarles de mejor manera a los técnicos interinos, a los técnicos locales que buscan oportunidad.
0: Javier, una última de mi parte. En cuanto al hecho de lo futbolístico, ¿qué podría presentar hoy futbolísticamente? ¿Cuáles son las características que podríamos ver en el campo de juego del fútbol del conjunto de la Unión ante Deportivo Cuenca? Es decir, un equipo que vaya a proponer constantemente salida por las bandas, juego centralizado, o un equipo que espera a ver qué es lo que propone el rival y reacciona a través de aquello. ¿Qué podríamos ver hoy en el partido ante Deportivo Cuenca?
14: Bueno, a ver, el tema de la Unión, primero recordarles, es un equipo de segunda categoría y juega como tal. Eso significa que te corre los 90 minutos, es un equipo corredor. Su parte física llega a ser fundamental, llega a ser su primera carta de presentación. Tiene juego por los costados, tiene mucho juego por los costados. En este momento se está tratando de cerrar un tema de un goleador como tal, de que tenga una fuerza arriba impregnada para que trate de meter todo balón adentro, pero eso es complicado cuando se enfrentan equipos con experiencia que tienen muy buena defensa como el cuadro del Cuenquita. De ahí el medio sector se domina cuando entra Ronald Champán, el hombre que tiene el juego en el medio sector, el que habilita, el que tiene la idea diferente, un poco la pausa, pero el equipo de la Unión es un equipo rápido por los costados, especialmente por la parte derecha, de buena recuperación, seguro y solvente en la parte de atrás, porque tiene elementos que sí están liderados, que sí saben jugar posicionalmente y que son rápidos también. Le digo hoy por hoy, si Franklin Guerra termina ascendiendo, no sé si es que se quede en el equipo de la Unión, porque su poder físico en este momento le dice que está bien. Incluso en equipos de Serie A, Serie B, podrían tenerlo tranquilamente porque está en buenas condiciones, está presentando muy buenas participaciones y me parece que su lesión ha quedado a un lado. Sin embargo, ustedes saben, una lesión se puede dar de un momento a otro y hoy por hoy él también se siente seguro en este equipo de la Unión, se siente cómodo. De ahí el equipo, lo que sí, ratifico esto, corredor los 90 minutos, corredor. Entonces, si el Cuenca viene a encerrarse un poco, verá un equipo que estará corriéndole por todos los costados y no podría ser una garantía de que pueda enfrentar de manera cómoda el compromiso, porque el poder físico que tiene sí es para correr los 90 minutos del equipo de la Unión.
0: Javier, perdón, ¿Guerra jugó todos los partidos o ha faltado alguno del conjunto de la Unión?
14: Tres de los cinco, y ha jugado todos los que tienen que ver con amistosos, y en los amistosos le ha ido muy bien contra los equipos de Pichincha, equipos de Serie B, incluso de Ambato, que bueno, lo vieron, le estaban pidiendo, pero no han llegado a ningún acuerdo tampoco, y en este momento tienen un contrato, si no estoy mal, por unos 2 años en este equipo de la Unión. De ahí, él está bien físicamente, está jugando oficialmente 3 partidos, pero como le digo, estuvo presente en todos los amistosos y le ha ido muy bien ahí, presentando su casta y presentando su buen juego.
13: Javier, una cortita nada más antes de irnos a la pausa, el estado del campo de juego, ¿cómo está el gramado? ¿Ha habido lluvias en esa parte de la ciudad? ¿Cómo está esa parte?
14: Al tener un complejo deportivo, el equipo se ha sabido manejar el tema del estadio, de la cancha. El estadio tiene una capacidad para unas 5,000 personas, más o menos, si es que se ponen los graderíos adicionales, porque ponen un tipo de tribunas estas de los desfiles o algo así, logran poner por todo alrededor de la cancha, más o menos llegarían unas 7,000 personas, pero la cancha, hay que decirlo, sí está en buenas condiciones. No tiene mayor dificultades, solo que hay un aguacero a minutos antes como para decir que se puede inundar, pero de ahí la cancha de la Unión es una de las buenas canchas que tenemos en segunda categoría, presta todas las garantías, incluso ha venido haciendo un trabajo colaborativo el equipo de Independiente del Valle, el equipo en su momento de avanzada de la Federación Ecuatoriana de Fútbol también llegaron a ayudarles con este tema del gramado para mejorar, y desde hace 3 años no ha tenido inconveniente. Esta semana no ha habido mucha lluvia, más bien me parece que hemos estado en clima seco, pero tienen su propio aspersor, entonces sí van a poder regar la cancha, van a querer un fútbol rápido, no siempre es un césped cortado al ras, es un poquito más alto el que le dejan para poder presionar un poquito más al rival, para hacerlo un poquito más pesado de lo que entiendo quieren realizarlo, pero la cancha estará en buenas condiciones, no va a presentar una mala imagen como tal. La cancha, no puedo decirles una alfombra, pero es parecida a una alfombra.
13: Muy bien, muchas gracias, estimado, Javier.
11: Perfecto. Mi estimado Pablo, Daniel, Selena, Javier, recuerdo que el año anterior jugó el Cuenca en Baños de Ambato y casi se llenó el estadio. ¿Considera usted que van 2,000, 3,000 aficionados hoy en Pujilí? ¿Toda la gente habla de la presencia del Cuenca o no hay tanta expectativa?
14: Sí hay expectativa. Lastimosamente el horario es el que no ayuda mucho porque tampoco es que esté cercano. La mayor cantidad de población que tiene Cotopaxi está en la ciudad de La Tacunga. La futbolera de igual manera, y al quererle acompañar se tiene que trasladar a Pujilí a las 15:30 de la tarde, lo que significará que llegarán sobre la hora del partido, algunos pidiendo permiso. Pero yo pensaría que estaremos con una tribuna totalmente llena porque siempre ha sido así. Es una tribuna de unas 5,000 personas. Y de ahí el tema de si se añaden estas tribunas activas que tienen después de estas plataformas, vamos a poder ver que pueden llegar hasta 7,000, 8,000 personas.
16: ¿Cómo le va, Javier? Le saluda Juan Diego Cornejo. Y estamos en tránsito, le digo, hasta Pujilí para transmitir el partido. Me llegaron varios nombres de integrantes del equipo de la Unión y usted me dirá si es que están o no. El caso de Moisés Corozo, el caso de Juan Diego Rojas, Gonzalo Valenzuela, Brian de Jesús, Yomil Delgado. ¿Están estos jugadores todavía en el club La Unión?
14: Corozo como tal está definiendo un tema. Por ahí, si es que ya llegaron a un acuerdo a resolverlo esta semana, que han sido bastante austeros, tengo entendido que sí lo podríamos ver, si es que lograron hacerlo, porque forma parte de la nómina como tal. Pero faltaba un tema, un cuento de números para poder concretar ya su continuidad en el equipo. Brian de Jesús, de igual manera, por ahí solamente estaba en un acuerdo, jugó un partido, pero de ahí ha estado entrenando con el equipo. Todavía no tienen estos acuerdos. Los demás sí forman parte normalmente
16: del plantel.
14: Sí, a eso súmele al Chavito Cruz, súmele a Franklin Guerra, y ahí estarían los más renombrados que tenemos en el fútbol de Cotopaxi en este momento, junto con Ronald Champa.
16: ¿Cree que exista hoy estadio lleno? Es decir, la gente, o como usted decía, por el tema de horario impuesto por la televisión, que en este caso es DirecTV, ¿pero cree que se llena el estadio?
14: Sí, la principal tribuna sí, porque el estadio es de esa tribuna. Si ponen los graderíos adicionales, por ahí faltaría gente, pero yo creo que vamos a tener estadio lleno para poder completar y apoyarle al equipo de la Unión el día de hoy.
16: Ya, no sé si le respondieron, pero así rapidito, ¿cuál es el precio de las entradas?
14: $5.
16: $5, es una sola.
14: Una sola, porque usted entra a una sola tribuna, es un solo acceso el que tenemos ahí. Lo que sí hay un gran control de seguridad. Normalmente los hinchas del equipo de la Unión no suelen ser sin causar malestar a otras hinchadas, no suelen ser malcriados, más bien recibimos con alegría a las demás personas, pero lógicamente hay algunos gritos contra los equipos, árbitros. Lo que sí es que es la cancha y cito. Lo que hay en ocasiones, cuando hay un arbitraje que sí realmente no está muy muy tinado, no tiene muchos aciertos, está bajito, o sea, la tribuna es a un piso abajo, y usted le da la mano al árbitro si es que quiere darle la mano hacia arriba. Entonces, es cortita. Es cortita esa tribuna. Incluso desde donde ustedes van a transmitir, van a ver que una parte no se logra ver el tiro de esquina porque nos está comiendo justo el graderío. Pero el trabajo, lógicamente, se hace así desde varios escenarios deportivos y se van a sentir cómodos acá, mi querido amigo.
16: Bueno, muchas gracias, Javier. Yo sé que gente de la Crónica Roja, es decir, de la Barra del Cuenca, está viajando también en este momento hasta Pujilí. En el tema gastronómico, ¿se puede encontrar variedad de comida o no?
14: Sí, sí, ustedes pueden venir. Si ya llegan directo por el paso lateral, ahí tienen unas chuchucaras, rositas tradicionales de la Tacunga, unas tortillitas de palo. En la ciudad de Pujilí también es tradicional un hornadito por acá. También hay un buen hornado en Pujilí. Yo creo que todos los cantones tienen un hornadito especial, pero en Cotopaxi, el hornado de la Maná, el de Salcedo, el de Pujilí, como para probarlo también, muy, muy, muy bueno. Y para llevarse de recuerdo un quesito de hoja, unas ayuyas, sin lugar a dudas que son nuestra carta de presentación de la parte gastronómica.
16: Claro, voy a hacer caso, me voy a llevar hoy el queso de hoja y voy a probar el hornado de Pujilí, creo que es el único que nos hace falta probar porque hemos probado en todo el país. Muchas gracias.
11: Gracias, Javier, excelente radiografía. Lo que sí me deja una conclusión es que el Cuenca tiene a un rival con buenos jugadores, con historia, y no crean que va a ser fácil el partido de hoy. Si bien es cierto, el Cuenca está segundo en la tabla de posición del Campeonato Nacional, pero el partido es durísimo. Javier, gracias por estar con nosotros. Buenos días.
14: Un abrazo, Pedro, para todos ustedes. Un cordial saludo y que vengan con bien, que tengan buena llegada. Bendiciones en su trabajo.
11: Gracias, muy amable. Vamos a ir a la pausa rápidamente, queridos compañeros. Mi estimado Juan Diego Cornejo, nos vamos rápidamente. ¿A qué? A practicar en la Escuela de Fútbol Independiente del Valle.
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11: 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Señor Cornejo, de aquí nos encontramos más adelante porque vamos rumbo a la ciudad de La Tacunga, ya estamos en Alausí, porque yo soy así, estoy mirando, mire, el monumento de San Pedro de Alausí.
16: Sí, justo estaba observando, ¿no? Mientras usted daba el informe, fuimos un momento a la tienda. Y vamos ya rapidito rumbo a La Tacunga, porque todavía está lejos.
11: Sí, señor, así que toda la cancha es de ustedes, queridos compañeros. Selena, don Pablito, Daniel Montalbán, vamos a saborear Mac Chicken.
0: 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Pausa y volvemos.
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0: Bueno, regresamos después de este diálogo con la gente también de Cotopaxi. Oiga, Pujilí está a 47 kilómetros de La Tacunga.
1: Lindo, Pujilí.
0: ¿Usted lo conoce, Pujilí?
1: Sí.
0: Ya, 47 kilómetros.
1: El problema era cómo llegar allá. O sea, si usted no tiene un transporte directo, lo estaba viendo, tiene que irse en... Sí, que sí lo conversamos otra vez en ese bus que se demora un montón.
0: Tiene que llegar a La Tacunga, al terminal de La Tacunga, de ahí agarrar uno, ¿no?
1: Sí, o puede ir Cuenca, Ambato, Ambato a La Tacunga, La Tacunga a Pujilí.
0: Claro, o sea, yendo ya de aquí, digamos...
1: Ajá, para demorarse menos, me refiero, porque hay buses que llegan, o sea, tiene más opción de ir en buses directo allá a Ambato.
0: Salvo que coja, no sé, digamos, un bus a Quito y el bus que le deje cerca a la entrada de La Tacunga, de ahí agarrar otro,
1: a
0: ¿no?
1: Llegar a Carcelén, no. ¿Cómo se llama el otro? No es Carcelén. Carcelén es el que llega primero, ¿no es cierto?
0: ¿De qué? ¿El terminal?
1: Quitumbe. Quitumbe es el que queda en el sur, ¿no es cierto?
0: Sí.
1: Llegaba a Quitumbe y de Quitumbe para bajar a Pujilí, a La Tacunga, era como una hora, hora y media. Quiero decir, señor Maxi, es demasiado. O sea, irse 9 horas para volver una. O sea, me decía, pero llegas más directo, en cambio, me decía él.
0: Pero, no. Pero también hay un poco de tráfico también.
1: Sí, pero no. Es demasiado. Pero bueno, hay gente privilegiada como el señor Reynoso que ha podido viajar en su batimóvil, entonces ya.
0: En su Ferrari, ¿no?
1: En su Ferrari, va rapidísimo a 100 por hora, entonces no hay ningún problema. ¿Les causa alguna expectativa este partido? A mí me da miedo, la verdad.
2: ¿Miedo por...?
1: Porque tiene figuras este equipo. Porque no es un equipo tan desconocido. Por ejemplo, cuando alguna vez
2: pero muchos
1: jugó,
2: ya cerrando, ¿no?
1: No,
2: pero
1: totalmente. O sea, totalmente. Yo sé que vamos a hablar de un equipo que no está en primera categoría. Pero lo que me refiero es... cuando hablábamos de
2: Ciudad de Fuego.
1: Esa. Cuando hablábamos de ese equipo... no había nombres renombrados. O sea usted escuchaba 3, 4, pero, o sea, como que eran los que resaltaban dentro del equipo.
0: Pero bajitos, ¿no?
1: Exacto, pero.
0: La Serie B.
1: Por eso, pero no eran los jugadores. Por ejemplo, yo escucho aquí Guerra y igual digo, y aparte dice que está en un mejor nivel y que no está lesionado, me sorprende aún más porque el equipo que ha ido siempre termina lesionado, por lo menos una
0: temporada. Sí, pero no sé qué tan cierto sea lo que dijo Javier, porque a lo mejor no está lesionado por el ritmo que se juega en segunda categoría.
1: Obvio.
0: Pero ya jugar con un equipo de la Serie A ya es otra exigencia física y ahí ya no sé si es
1: ahí lo podremos ver hoy día.
2: Pero no sería
1: pero
2: lo contrario. No sería lo contrario.
1: Porque
2: usted en la segunda categoría juega muy físico.
1: Y se pega durísimo.
2: Ya, y en la primera categoría se cuida mucho más. Entonces digo, por eso le preguntaba si Guerra ha jugado la mayoría de partidos.
1: 3 de 5,
2: porque,
1: le dije.
2: Claro, y dice sí. Entonces, y por ahí no sé si le salta la interrogante al hincha del Deportivo Cuenca. Guerra puede ser que venga a solucionar o pueda solucionar el tema defensivo del Cuenca. Dice que tiene contrato por, ¿cuántos dijo? 3 años.
1: A mí no me parece mala idea.
0: No me parece mala idea. A ver, Guerra nunca ha sido un mal jugador.
1: No, nunca
0: ha sido mal.
2: La selección llegó.
0: Claro, si se ha perdido del radar del fútbol ecuatoriano, ha sido más por el tema de lesiones, más que por un tema de rendimiento o por cualquier otra circunstancia. Lo que sí yo creo, a ver, en segunda categoría, yo seguro no es la misma exigencia física que en primera. Dani.
2: No, sí.
0: Porque mire,
2: como en la serie
0: usted ve que van jugadores un poquito pasaditos de peso, algunos gorditos y en fin, y están en segunda categoría.
2: No, o sea, usted
0: la
2: dice
0: preparación
2: estar,
0: física no es la misma.
2: Usted dice estar físicamente es distinto, pero otra cosa es cómo va, se golpea, se choca,
0: bueno, pero por
2: se
0: eso,
2: corre.
0: Pero tú haces la preparación
2: más
0: en base a la exigencia que te van a dar, pues.
2: Pero no todos hacen eso, pues. Pero sí, la mayoría pero, está...
0: Por eso es que, mire, hay jugadores de la Serie A que ya tienen sus 34, 35 años y todavía quieren seguir jugando un poquito más y van a la Serie B y luego van a la segunda categoría y ahí están hasta los 38, 37, hasta que se retiran por el tema de la exigencia.
2: Pero ahí ya llegan, no ya llegan porque son mucho más técnicos, con mucha más claridad en el tema de los futbolistas, la experiencia, y eso les marca la diferencia. Por ejemplo, usted al mismo Edison Preciado, ex Deportivo Cuenca, que está jugando de igual manera en
1: Huaquillas.
2: Uh-huh. No lo va a ver corriendo al mismo ritmo de los otros muchachos, pero ya con el tema de la experiencia, posicionarse en el campo de juego, sacar
1: aparte,
2: ventaja de eso, claro, pero ahí es donde saca ventaja.
1: Aparte, yo le entendiera por ejemplo, Guerra...
0: O sea, por eso es segunda categoría, por ese mismo...
1: Pero yo le entiendo así. Lo que pasa es que a segunda categoría le falta la parte técnica, más claro. No la parte física. Para mí eso no es un problema ya. Oiga, le iba a decir, el problema es que él es zaguero central también. O sea, no es, además, no, claro, es, no es un jugador, por ejemplo, un mediocampista, un extremo, un lateral que tú dices, ah, bueno, sí, necesito fisiquísimo porque tiene que subir y correr. O sea, tampoco es un jugador, y creo que es una de las posiciones, igual que el arquero, en donde no se necesita tener tanto físico, si mantienes una idea de juego clara, pero lo que sí se necesita es experiencia. Porque sabes a dónde va a llegar el balón, más o menos por dónde tienes que sacar, si tienes en ese momento que cabecear, si tienes en ese momento que tratar de, no sé, de despejar con el pie, con el pecho, lo que sea. Yo, para mí, es una posición de mucha más experiencia, y yo creo que ahí, sí, encaja, claro, totalmente, Franklin.
0: Pero ustedes dicen que hay más exigencia en la segunda que en la serie, la parte física.
1: Yo creo que con la parte física, ustedes, y sobre todo, digamos, acá sí se cuida mucho más el tema de que la integridad del jugador. En segunda categoría no se, claro, juega la integridad.
2: Casi
0: sí, allá va, se, claro, allá que va, se cuida mejor, eso sí, claro. El personal médico, cuando hay una recuperación, dependiendo del equipo, pero te dirigen a un centro especialista para, sí, recuperar. Sí, eso sí. Eso sí es cierto. Pero en todo caso, vamos a ver cómo le va a la Unión hoy. Porque.
1: Pero a ustedes no les da miedo, entonces solo soy yo la única miedosa acá.
0: Es que
1: a ustedes no. Ustedes dicen que es de segunda categoría, no.
0: Pero
1: no
0: es que Cuenca está yendo también con todo.
1: No está Lucas Mancini libremente por el tema,
0: ya,
1: de la,
0: bueno,
1: lesión.
0: Pero se sabe.
1: No está Javier Klimovic tampoco por el tema de la lesión.
0: Matías.
1: Dios mío.
2: Javier ya mismo está.
1: Javier tampoco viene por un tema contra Melec. Pero no hay algunos jugadores.
0: A ver, el Cuenca está con Ferrero, portero titular.
1: ¿Cuál podría ser el 11? A ver, hagamos acá así. Hagamos a la Pedro Reynoso.
0: A ver, Ferrero.
1: Ferrero en el arco.
0: Ferrero titular. Uh-huh. Banda por derecha, Pollo López.
1: Sí, o.
0: Podría ser ahí Arboleda. Podría ser Arboleda. Pero okay. Polla,
1: si quiere darle más rodaje, el profe Célico igual.
0: Arboleda, podría ir Eddie Guevara, junto con...
2: Mateo Piedra,
0: junto con Bolsen.
1: Uh-huh. No, Santiago Postel si quiere, pero si no quiere,
0: sí,
1: tampoco.
0: Sí, porque también está Postel. Podría ser Postel y Bolsen, dejando el descanso a Mateo Piedra, que tuvo un desgarro también hace poquito, entonces no hay que darle sobrecarga.
2: Eddie Guevara probablemente no continúe, ¿no?
1: Yo tengo entendido que lo que se habló con la dirigencia es que no pueda continuar. Oiga, ya se confirmó lo del tema del preparador físico, no sé si lo vio.
2: Sí, que se va.
0: Okiato, ¿no?
2: Okiato.
0: Se va. Bueno.
2: ¿Quién era el otro que iba a ser? ¿El asistente?
1: No, el preparador de arqueros.
2: Ah, el preparador.
1: Pero eso todavía no se confirma, no.
0: Corcoglioniti.
1: Sé si... Uh-huh.
0: Corcoglioniti, me parece. Bueno, Erique.
1: Para mí es un buen jugador. Solo le falta un poquito más de experiencia. O sea, denle chance. Para mí se adapta al equipo y de verdad es un buen jugador. En la parte defensiva, de ahí, si ustedes quieren ponerle también en la parte.
2: Enrique
1: en la parte ofensiva, perdón. En la parte defensiva te cuesta un poco más.
0: También está convocado Arboleda.
1: Ya.
0: Bueno.
1: Si quiere ponerle así como jugó, claro, contra Santos por arriba.
0: Medio sector. García.
1: Macari, García. Y está Edison Vega.
0: Está.
2: Sí, está
0: Vega también. Está también Chacón. Y está también Morocho.
1: Si usted me pregunta, yo lo pondría Macari y Vega.
2: ¿Con doble cinco, dice?
1: Macari y Vega. Ese para mí sería. Y si veo que no me funcionan las cosas, se lo mando por ahí, lo dejo a Edison Vega y lo mando a Estalio Morocho para adelante. Sí,
2: ¿sabe qué? Yo no creo que Célico va a cambiar porque es lo único que tiene claro hoy en el Deportivo Cuenca.
1: Macari Vega
2: y García.
0: Pero ojo, que este partido funciona. Es para ganar del Cuenca, ¿no? No es para... Sí. Te dicen un poco ofensivo el Deportivo Cuenca, no es tanto para soportar al rival, sino es para...
1: ¿Sabe cuál es el problema más allá de eso? Yo entiendo que obviamente...
0: Salvo que no, le den la conducción.
2: Es por tema de funcionalidad, yo le digo, porque es la única idea clara que hasta el momento Jorge Célico ha dejado ver.
1: La mantiene, y le funciona más, ajá, que todo.
0: No, yo creo que la parte de la banda izquierda también, que se consolidó ahí.
1: O sea, en la ofensiva.
2: Pero ofensivamente, porque defensivamente cuando lo atacan...
1: Pero Edison Vega siempre baja a cubrir ese puesto. Por eso le digo, cuando Edison baja, tiene que salir o Postel, tiene que salir o... Pato Bolsen, tiene que salir. O sea, ¿quién esté ahí? Tiene que salir. Por eso
2: eso le falta al Cuenca mecanizar.
1: Uh-huh.
0: Bueno, y en la parte ofensiva tiene a David González. Yo no sé si es que vaya a ser titular. David González.
2: Debería.
0: Está Julio Valencia, está Germán Rivero, Melvin Díaz y la Tuquito Ordóñez. ¿Ah? Así que el Cuenca va con todo. Cualquiera de esas armas son de titular. Puede ser Rivero junto con la Tuquito Ordóñez.
1: Que no le pase con lo mismo que Recoleta. O sea, que no se me confíe el Cuenca, de verdad le digo, mira.
0: No, pero Recoleta es otra cosa.
1: No, obviamente, y terminó siendo puntero del grupo. No me refiero a eso, sino me refiero al exceso de confianza. Yo siento que al último minuto igual sí podía terminar haciendo algo más del Cuenca. Espero que acá no diga, sí, lo vamos a golear, y resulta que te sale alguien un poco filático, un equipo que te sabe responder. Como lo dice el colega, es un equipo físico. Y hoy por hoy sabemos que a Deportivo Cuenca sí le falta la parte física. O sea, que no te llega, no te corre todos los 90 minutos. Entonces, yo solo digo, no por la parte, si quiere, táctica técnica, más allá de que estén cambiando de director técnico, no por los jugadores, que para mí en jerarquía lo tiene más el conjunto de Deportivo Cuenca por ser un equipo de primera, pero estos equipos que están en la parte baja siempre tratan de buscar esos espacios en donde puedan llegarse. Y por qué no, uno de los equipos que a mí me termina sorprendiendo lo que dice el colega, por ejemplo, que tiene complejo deportivo, que tiene su propio estadio, que tiene gimnasio, que tiene ni sé qué, o sea.
0: Oiga, la Unión, estaba revisando yo un poquito las estadísticas, y la Unión desde el 2017 que se inauguró este club o se formó este club, normalmente siempre estaba en las partes altas del ascenso. Antes de que hayan este tipo de playoffs que se maneja ahora, ya la Unión estaba dentro de ese hexagonal final, de ese cuadrangular final que clasificaba, siempre se quedaba por una o otra cosita. Pero ya es un equipo, digamos, que era conocido en el ascenso porque era de los que llegaban lo más lejos posible. Nada más le faltaba ese pinchazo final, que es lo que están buscando ahora, a ver si es que cambian el entrenador y lo ponen al Pechón León, que es lo que decía.
2: Oiga, ayer. Pero el proyecto parece bueno en bases de, la estructura física como tal. Pero no sé qué tan fuerte termina siendo ya en la implementación de formativas y ese tipo de cosas. Ajá. ¿Por qué? Porque hay jugadores de renombre, pero como decíamos, que están cerrando carrera, y yo no sé cuánto le van a terminar aportando o hasta dónde le van a aportar si llegase a clasificarse a una Serie B, por ejemplo.
1: Pero estos, o sea,
2: el proyecto está en las inferiores.
1: Yo lo entiendo completamente, pero no todos van a ser un Independiente del Valle.
2: No.
1: Entiendo que el proyecto puede comenzar por ahí, pero para eso
2: fuerte,
1: sí, pero para eso necesitas inversión. Yo siento que el equipo lo que primero está tratando de hacer es consolidarse para luego decir, mira, este es mi proyecto fijo, necesito que los jóvenes confíen en nosotros, y luego sí, con este poquito que te salga de la Copa Ecuador, con lo que te salga, poder consolidar el equipo. Para mí es eso, no creo que
0: Cuenca Junior, pues, o sea, Cuenca Junior tampoco logró el ascenso el año anterior, pues, con jovencitos.
2: Pero Cuenca Junior, a ver, todos sabemos acá que hay una muy buena inversión de dinero.
1: Y por eso también tiene formativas.
0: Para que tengas un complejo deportivo, y sobre todo, mire, para que no se haya derrumbado el proyecto después de la pandemia, quiere decir que si hay una parte económica detrás.
2: Sabe,
0: pues.
2: No, de acuerdo, pero sabe a mí lo que me chocó en medio de todo lo que estamos hablando acá, de lo que dijo Javier Erazo. Que cada vez que no se logra el objetivo, se cambia de técnico.
1: Y yo por eso le decía,
2: por eso
1: yo
2: le digo, pensé no que sé cuánta ir, seriedad pero, ahí. Pero
0: esa es la orientación deportiva.
1: Sí, pero eso iba a decir. Yo pensé que usted iba a decir la parte dirigencial. Sí. Y de ahí sí estoy totalmente de acuerdo con usted, porque acá es en base a lo que escuchamos, porque lamentablemente no seguimos el fútbol de Pujilí, pero es en base a lo que escuchamos a un colega que es de allá prácticamente, claro. O sea, que te está diciendo. Entonces él dice, el problema es este, que te terminan cambiando, que no te terminan respetando los procesos. A mí me parece, dice el colega, que tienen que esperar 2 o 3 años si quieres surgir el equipo, y como lo dice Pablo también, los proyectos acá no han surgido de la noche a la mañana, han tenido que pasar también por un proceso.
0: Por eso les decía que el equipo desde que se fundó en el 2017 ha estado en los principales, o dando pelea en la parte del ascenso, llegando hasta instancias finales, le ha faltado ese puntillazo final, que es precisamente por no tener esa orientación, y es lo que está diciendo Javier, que a lo mejor puedan tener al Pechón León, que arranque desde la parte deportiva, que arranque una parte de un proceso.
2: ¿Usted cree que el Pechón León se va a ir en un lugar donde no le van a respetar el proceso y la estabilidad por al menos 2 años?
0: No sé, la
1: pero
0: verdad.
1: Ese sería, ahora yo le digo, sería.
0: Es que los técnicos saben eso, pues.
2: O sea, cuando lo están llamando de Delfín, por ejemplo.
0: Los técnicos, claro, esa es otra cosa.
2: Bueno, que tampoco hay.
0: Pero los técnicos saben eso, o sea, yo asiento y luego me rajan.
1: Eso le iba a decir. A ver,
2: yo me refiero al tema de la primera categoría y la segunda.
1: Hay 2 cositas ahí que a mí me hacen pensar. No soy Pechón León, pero a mí me hace pensar.
2: Igual está muy churruna.
1: Primero,
2: buscando la Pechón.
1: Pero usted me está hablando de estabilidad. ¿Usted cree que va a tener estabilidad en Mushurruna? No. No lo va a tener.
0: Y con el genio del
2: Pero yo le digo,
1: ahora,
2: si
1: le voy a dar la segunda.
2: Mushurruna le ofrece
1: totalmente
2: 10
1: Y mire, en la si Unión hablamos ofrece de jerarquía, si hablamos dos, de jerarquía, obviamente va a pasar.
0: ¿A dónde?
1: Ahora eso, yo le digo
0: van
1: una cosa.
0: A sacar chispas ahí.
1: Ahora yo le digo una cosa. El tema es que cuando llegue Pechón, no va a ser Pechón un director técnico al que tú le puedas manejar. O sea, vos no le vas a decir a Pechón, sí, si no tiene resultados, le voy a mandar. Pechón va a decir, yo voy a llegar a este equipo porque es un entrenador de Serie A. Yo voy a llegar a este equipo, pero con un contrato de 2 añitos.
0: Claro.
1: Está bien, si no se me dan los resultados, puede existir una cláusula en donde nosotros... Claro. Le digo, eso no va a pasar con el doctor. Ahora, Luis Alfonso Chang. ¿Usted claro. cree que le va a decir?
0: Ni si tampoco sientes, va a pasar eso en Delfín.
1: Póngase usted conmigo a negociar. No, le va a decir, estas son mis reglas. Si quiere, bien, por los $10,000 que usted dice, a lo menos que le vaya a dar 2 como allá. No, es cierto. Entonces, va a poder negociar. Ahora, la otra cosa que le digo. En Delfín no me metería, primero por el tema de la inseguridad y Manta, porque es muy fuerte, de verdad. Yo no me metería allá. Y lo segundo, no tienes una... ¿Escuchó lo que dijo el director técnico en rueda de prensa? Me voy porque nadie me responde. Me he quedado porque están los jugadores acá. Yo no me voy a meter en una camisa de 11 varas. O sea, de verdad le digo, sí. Yo prefiero tener un equipo de Serie B, lo digo como el profe Vanegas, que voy a tener un proceso, que voy a ir evolucionando y que puedo llegar al ascenso.
0: Claro.
1: Pero meterme así en camisa de 11 varas, por más que sea un equipo de jerarquía, porque a eso sí me refiero y tiene toda la razón.
0: De Serie A también.
1: Toda la razón. Con un equipo de Serie A, yo no me metería en una camisa de 11 varas.
0: Yo comparto.
1: En ninguna de las dos que usted dice. En ninguna de las dos opciones que me dio.
0: Yo comparto porque en Delfín.
2: Con Muxuruna dice.
1: Con Muxuruna y con Delfín.
0: No, es que los dos también pasan.
2: No sé.
0: Muxuruna puede darle un poquito más de chance de espera y
1: estabilidad
0: digamos,
1: económica
0: cosa.
1: Le va a dar. Muxuruna estabilidad económica.
0: Pero Delfín no tiene nada. Delfín no tiene nada, Delfín no tiene base, no tiene nada, entonces usted va a estar, digamos que lo que resta de este año y el siguiente lo van a rajar porque no va a tener absolutamente nada, y en Muxuruna, si es que no se consigue la clasificación en torneo internacional, igual, estando más bien en un proyecto, queremos creer que la Unión sí es un proyecto serio, que pueda tener 1 o 2 años a corto plazo, sacarlo de la segunda y ponerlo en la Serie B, puede tener un poquito más de estabilidad y puede ser un proceso más
1: atractivo. Y si usted quiere, Pechón igual puede comenzar a trabajar con el tema de las formativas. O sea, yo le digo porque en Orense...
0: Pero todo dependerá de lo que él decida, ¿no? Seguir estando en Serie A.
1: Obvio, obvio. O sea, no, me refiero...
0: Aunque sea unos meses, seguir estando en Serie A, pero estoy adentro del radar y ver qué pasa para el 2027.
1: Capaz.
2: Claro. ¿Usted qué prefiere? ¿La de la Serie A o la de la segunda categoría?
0: Bueno, depende de cómo...
2: O sea, la opción, digo.
0: O sea, si mi preferencia es de estar mostrándome en Serie A para el 2027 agarrar un proyecto, entonces, claro, me voy para Delfín, digamos, y puedo decir, ¿no? Llegué a este equipo donde no había nada y mira dónde lo dejo y no podemos avanzar por el tema de los dirigentes. Pero si lo que quiero es, digamos, tomarme las cosas un poquito más con calma, disfrutar más de la dirección técnica y empezar un proyecto desde cero, lejos de las cámaras, creo que la Unión sería un...
1: No lo veo muy lejano, o sea, por lo que cuentan no lo veo muy lejano.
2: Bueno,
1: así que
2: porque sí, hoy el partido es un poquito complicado del Deportivo Cuenca, eso sí.
1: Vamos a la pausa.
2: Vamos a abrir el espacio publicitario en vivo. 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Nos vamos a la pausa, regresamos con más información.
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0: Todo se habla acá menos de fútbol. Si ustedes escuchan en las conversaciones.
1: Es fútbol, ojo.
0: Pero farándula más.
1: Bueno, no. Pero fútbol es el final del día, ¿no?
2: Son historias de fútbol, señorita. Historias de fútbol.
0: Sí, historias, yo solo espero que no la apliquen en su vida. Si no aplicaron a de futbolistas, tampoco apliquen lo que han hecho los futbolistas, por favor, ¿va?
2: No, la verdad, no les recomiendo.
1: Bueno,
2: no les
1: recomiendo. Ya un poquito tarde en algunos casos, ¿no? Pero lo que sí. Nos ha
0: nunca
1: contado
0: es tarde.
1: Acá. Bueno, pero es que se resbalan con la misma cascarita. Dos veces lo que estábamos
0: jugando. Claro.
1: Pero bueno, oiga, se jugaron partidos internacionales el día de ayer, ¿no?
0: Ajá.
1: Colombia aplastó a Costa Rica 3-1.
2: Primer mundial de Luchito, ¿no?
1: Sí.
2: Con la camiseta de Colombia.
1: Sí, ¿verdad?
2: O sea, porque no es la única también, ¿no?
1: No llegó al mundial anterior.
2: No.
1: Oiga, y otros partidos internacionales más que se van a dar el día de hoy. A partir de las 11 de la mañana va a estar jugando la selección de Croacia frente a Bélgica. ¿Ven por ahí alguna selección sorpresa? No sé si este es...
2: ¿En el mundial?
1: Sí, porque Croacia, digamos, era la selección no programada en los dos últimos mundiales y llegó a final en el 2018 y llegó a semis en el 2022.
2: O sea, dentro
1: pero no sé
2: de...
1: si es que ahora Croacia vuelva.
0: Yo creo que no.
2: No creo. Pero dentro de las no programadas que usted dice, porque no el resto está las mismas de siempre.
1: No programadas.
2: Yo le pongo
0: pero
2: a.
0: Pero ¿sabes quién es campeón del mundo? Perdón.
2: Para mí.
0: Sí, para usted.
2: Yo creo que puede ser. Yo creo que está entre Francia, España.
0: Solo uno. ¿Quién es un campeón del mundo?
2: La favorita para mí es Francia, por cómo viene.
0: Ok. ¿Para usted es favorito?
1: Para mí, el campeón es Portugal. Okay. ¿Para usted?
0: No
1: es el que yo quiera, ojo. No es el que yo quiera.
2: O sea, va bajo el concepto futbolístico de lo que he visto.
1: Claro.
2: En las elecciones.
0: Yo creo que
2: creo.
0: España. Sí. Para mí es...
1: Para mí el top es Francia, Portugal, Francia y España.
2: Para mí España es como el Barcelona actualmente.
1: O sea, selección fuerte y frágil a la vez.
2: Tiene todo como para ser campeona, pero... en los últimos partidos o en los partidos que donde tiene que definir se termina desparramando. O sea,
1: por eso lo meto yo a Portugal, porque Portugal, sin tener la selección que tiene Francia, sin tener el equipo que tiene España, Portugal es un equipo de coraje.
2: Por el bicho.
0: Sí,
1: por el bicho.
0: Sí,
1: y porque claro, les quema la idea de que Argentina salió campeón del mundo y de que Messi salió campeón del mundo. Y eso que digamos en otros lados les duele, ¿no? Pero a ellos, obviamente les duele, pero les motiva a lograrlo en el mundial. Entonces,
2: no veo a otra selección con esa gana. Pero Portugal no creo que llegue por Cristiano Ronaldo a ser campeona, sinceramente, este mundial.
1: Porque no es el Ronaldo del 2014, exacto. Claro. Pero hay jugadores. Pero sigue marcando diferencia, Ronaldo. Pues, o sea, sigue haciendo goles.
2: O sea, sí, como jugador, claro. Sí, creo que te puede marcar alguna diferencia, pero no por él. Como por ejemplo ese partido con España mismo. Uh-huh. Que él lo empata.
1: Claro.
2: Con los goles de él. Entonces, yo no lo veo hoy a Portugal. Más bien, lo veo sí ya más como un conjunto, ya no dependiendo de Cristiano Ronaldo. Yo creo que ahí se puede hacer fuerte.
1: Es que, de verdad, mire, yo lo veo a Francia. También es una selección fuerte, potente. Pero Francia tiene un montón de problemas y no sé si Deschamps pueda resolver
0: es el problema. A la interna. Por eso le digo, yo no sé.
2: Puede ser.
1: Mbappé va a querer ser titular, todas las pelotas para Mbappé, mientras tanto que está un Doué, mientras tanto que está un Dembélé, que dice, oye, pero yo soy el balón de oro actual, ojo. ¿No? Tú serás el pichichi de tu liga,
0: no sé,
1: pero yo
0: no
1: soy
0: sé.
1: Campeón de la Champions.
2: Está bien, saquémosle
1: y yo soy a balón de oro, así que las pelotas son para mí.
2: Póngale a Argentina otra vez entonces.
0: No creo que Argentina le alcance esta vez para ser campeón.
1: Argentina lamentablemente está durmiendo el sueño del campeón.
2: ¿O se cree que no va a competir para el campeonato del mundo?
0: Sí va a competir, pero para mí no va a llegar hasta la instancia final. Para mí no llega, hasta semifinal.
2: O sea, sí me quedan dudas, pero la verdad.
1: A mí me quedan dudas, no sé si, a veces yo digo Argentina va a ganar el grupo, su grupo va a ganar, ¿no? Sin ningún problema, pero me pongo a revisar a veces las cosas de Argentina y me rasco la cabeza y digo, no sé si es que le podrán ganar a la Argelia, ¿no? Que es una selección fuerte, físicamente fuerte, muerde en la marca.
0: ¿A quién nomás tiene Argelia, perdón?
1: Argelia, Austria y Jordania.
0: ¿A quién tiene Argelia? Digo, como jugadores fuertes.
1: Como jugadores, bueno, no sé el nombre de los jugadores fuertes de Argelia, pero históricamente
0: A puertas del Mundial. Justo a usted le toca el de Argelia.
1: No me toca el de Argelia, no me toca. Me toca Arabia. Arabia.
0: Ayer estábamos revisando Arabia. está feo.
2: Oiga, lo de Sudáfrica, que me puse a revisar también ayer, es el que inaugura con México.
1: ¿Os le toca?
2: Sí.
1: Bueno, oiga, no son difíciles los nombres de Sudáfrica.
2: No, no, si son complicados. Sí. O sea, es que, a ver, claro.
1: Yo me tengo los nombres de la Sudáfrica del 2002, me
2: la
1: acuerdo.
2: Pronunciación del sudafricano, el nombre de sudafricano, es una mezcla entre el inglés, el francés...
1: Y las lenguas nativas.
2: Y las lenguas nativas, sí. De verdad. O sea, es dificilísima la pronunciación, pero luego, claro, ahí uno revisando ya en las diferentes sí. páginas cómo lo puede ir haciendo para que sea más digerible.
0: Ajá, sí.
2: Se hace un poquito más sencillo, pero, o sea, el original, original es
1: al
2: dificilísimo.
1: Que yo no quería nunca era Uzbekistán, no, Grecia, por los nombres.
0: Que sí me gusta.
1: Bueno, oiga, otros partidos más que se jugaron, a ver, Colombia 3, Costa Rica 1, de los más conocidos, la verdad, Austria del grupo de Argentina le ganó 1-0 a Túnez, Noruega le ganó 3-1 a Suecia, y Canadá le ganó 2-0 a Uzbekistán, ¿no? De los más conocidos. Antes, Brasil había aplastado a Panamá, 6-2. Brasil lo ven dentro del bombo de los... Brasil es Brasil, ojo,
2: ¿no? Yo creo que, a ver, yo lo decía hace unas semanas que no sé, pero Brasil es Brasil y yo creo que puede terminar.
0: ¿Tiene una selección revelación?
2: Ecuador.
0: Alguien que pueda llegar.
2: Ecuador.
0: Más
2: yo le a digo ver, Ecuador.
0: Ecuador, ¿hasta dónde sería revelación, perdón? Porque para mí octavos de final no es revelación. ¿Ecuador?
2: No, no. Para
0: cuartos
2: mí sí
0: de
2: se
0: final
2: mete
0: ya.
1: Podría darse un cruce Brasil-Ecuador en octavos. Podría, si es que algunos
0: pero,
1: resultados
0: pero, ¿cuál sería revelación Ecuador? ¿Octavos de final? ¿Cuartos de final?
2: Cuartos de final metiéndose a semifinal. Final.
0: Okay. Cuartos de final ya es revelación. ¿Y para ustedes es la selección revelación?
2: Para, no mí, sé. Para mí es revelación Ecuador.
0: Ok, para este usted, mundial. Señor Orellana.
2: ¿Escuchó lo que dijo Cucurella? Uf.
0: No.
1: Sí, sí, sí.
2: Cucurella dijo...
0: Ah, que se elimine pronto porque no quiere toparse
2: exacto,
0: con Ecuador.
2: No quiere ajá. toparse con Ecuador.
0: Para usted, señor...
1: Para mí puede ser Noruega.
0: Nos vamos, les agradecemos.
1: No, de verdad, Noruega, Haaland, Højlund, y los que están ahí, es una selección fuerte.
0: Me imagino.
1: Le pegó 4 a Italia en Italia, ojo.
0: Italia.
1: Ya no estaban.
0: A usted le duele porque es Italia, o sea, y todo
1: sí,
0: bien.
1: Sí, pero fuerte, o sea, no cualquiera le hace 4 goles a Italia, de todas formas. Bueno, nos vamos.
0: ¿Quién no le hace 4 goles hoy a Italia?
1: No, vamos.
0: Póngale no sé, cualquiera.
2: Póngale la Unión.
0: No iba a decir eso.
1: Partido que se juega hoy a las.
0: ¿Ah?
1: Transmisión
0: 15 horas 30.
1: Arranca.
0: Desde el horno, 15. Desde el horno, el señor Juan Diego Cornejo y el señor Pedro Reynoso, llevándoles todas las incidencias de ese partido en vivo y en directo. Perfecto. No sé si hay en otras radios, pero nosotros sí les estamos llevando en vivo directo desde allá. Así que nos vamos, les agradecemos, nos vemos en la tarde. Chao.
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Bienvenidos a la programación. Ya estamos juntos en la mañana de la radio. Felices de poderles acompañar, de compartir con ustedes día a día, mientras trabajan, mientras conducen también, mientras están en casita haciendo esos trabajos durísimos, ¿no? Los del hogar, qué duros son en realidad. Y parece que nunca se acaban. Así que saludos a todas las personas que están en casa, arreglando, planificando el almuerzo, haciendo un montón de actividades, cuidando a los niños también y por supuesto escuchando nuestra terapia auditiva hasta las 12. A los que nos escuchan en la ofi, por favor, a ponerle buena cara al martes. Acuérdense, martes de 2x1, pídanme las canciones de sus artistas preferidos. Y a los que van en el auto, por favor, a conducir con precaución. Es el llamado que siempre le hacemos, ¿no? Con todos los sentidos puestos en lo que están haciendo, en ir manejando, dejando de ladito el celular y las distracciones. Vamos con un doble increíble, porque hoy llegamos gracias al auspicio de la doctora Belén Espinosa Arias. 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Cierro este espacio publicitario y nos vamos con un doble de Fonsi. Empezamos románticos. Esto es Imagíname sin ti.

estaba la música de Fonsi, aunque estés con él en los dobles de terapia auditiva en martes, ¿no? Vamos a la pausa. Enseguida volvemos, ya tenemos algunas sugerencias de dobles. Tú también puedes pedir la tuya, 09952-10615.

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Así sonaba la música de Boss Bass. Habíamos escuchado Segundo Plato antes de la pausa y lo completamos con Farolito. Recuerda que es nuestro martes de 2x1 en terapia auditiva. Saludos a toda la gente linda que nos escucha y que nos pide también sus dobles preferidos, como este que se viene a continuación junto a Fonseca.

Ahí estaba la primera parte del doble de Fonseca y la vamos a completar. Oigan, ya están ustedes con un cafecito caliente. Díganme que sí, díganme que no soy la única que se muere de frío en esta mañana de martes. 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Vamos a completar el doble de Fonseca con Simples Corazones.

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1: Estamos ya con ustedes en Bienestar, una semana más juntos en este programa que nos encanta, que es el programa para hablar de salud, de bienestar, como dice su nombre, y de conocer algunas enfermedades que pueden darse, saber cuáles son sus síntomas, lo más importante es saber cómo prevenirlas. 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Y hoy tenemos un invitado de lujo. Se trata del doctor Roberto Cepeda. Él es cardiólogo y hoy ha venido a desarrollar un tema sumamente interesante y bastante común también en nuestro medio con nosotros, como lo es la hipertensión arterial. Doctor, bienvenido. Gracias por ser parte de este programa, por aceptar esta invitación y traernos este tema tan interesante.
2: Muy buenos días a todos los radioescuchas
3: y televidentes. Muchas gracias por la invitación.
1: Bueno, hablar de cardiología, pues uno ya se pone así como nerviosito, ¿no? Porque nos parece como súper, súper importante tener esta rama de la medicina y poder dialogar acerca de todo lo que se realiza. ¿Qué nomás mira, qué nomás revisa el cardiólogo?
3: Bueno, el cardiólogo se enfoca más en la parte del corazoncito y todo lo que abarca el sistema cardiovascular, ¿no?
1: Importante, doctor, darle a conocer esto a la gente. Y el tema de hoy, hipertensión arterial, un tema que a más de uno le quedará sonando, que dirá alguna vez lo he escuchado, alguien cercano lo ha padecido. Pues hoy vamos a contarles de qué se trata, qué es la hipertensión arterial, cuáles son los síntomas, cómo se la trata, cómo se la previene, todo eso en este programa. Así que, doctor, empezamos. Cuéntenos, por favor, ¿qué es la hipertensión arterial?
3: Bueno, la hipertensión arterial es una enfermedad crónica, es una de las enfermedades más prevalentes a nivel mundial. En Ecuador, uno de cada cinco personas la padece y la prevalencia aumenta conforme avanza la edad. Digamos que a partir de los 60 años, casi cerca del 40% de la población lo padece. ¿Cómo lo diagnosticamos? Es algo numérico. Todas las personas que están por encima de los valores, lo que decimos de la presión arterial, por encima de 140-90, de manera permanente o persistente, la consideramos como hipertensa. Uh-huh. Y eso lo diagnosticamos, tiene que ser por alguien entrenado, ¿no? El diagnóstico preciso también es importante porque el tratamiento es de por vida. Es una enfermedad que no tiene cura, pero es una enfermedad controlable y tratable para evitar complicaciones.
1: Muy bien, hoy vamos a conocer todos esos detalles, ¿no?, acerca de la hipertensión arterial. ¿Cómo, doctor, pues usted dice tiene que hacerse el diagnóstico por una persona entrenada, pero para el paciente, para las personas, digamos así, comunes y corrientes, ¿cuáles serían unas señales de alerta? De decir, a ver, ¿será esto? ¿Será

0: tengo que ir al cardiólogo, porque a veces no tenemos esa costumbre de acudir al especialista.
1: Qué buena pregunta. Es importante que la gente, que las personas en general sepan este detalle. La presión arterial es una enfermedad que en la mayoría de ocasiones no presenta ningún síntoma. Es una enfermedad asintomática. Por eso se la conoce como la enemiga o la asesina silenciosa. Toda persona mayor de 40 años debe hacerse la toma de la presión arterial, así no sienta nada, una vez al año al menos. Y todas las personas que tengan factores de riesgo, por ejemplo, que tengan sobrepeso, obesidad, diabetes, problemas de tiroides, antecedentes familiares, que sean fumadores, todas esas personas, a pesar de que no tengan ninguna molestia, deberían tomarse la presión arterial. Pero si es que usted me pregunta si hay algún tipo de los síntomas, son dolor de cabeza, apretón de pecho, fatiga, palpitaciones, mareos, pero no son muy específicas. Por eso la importancia de que la población general se tome la presión arterial, así no sienta ninguna molestia.
0: Son síntomas que a lo mejor todos podemos tener en algún momento, ¿no? Y de pronto por ahí se confunden o la gente se puede incluso, doctor, no sé si llegar a acostumbrar a tener estas molestias, a decir, ah, sí, de vez en cuando me duele la cabeza, ah, sí, a ratos me da mareo, a ratos siento esta palpitación o este apretado en el pecho que usted menciona, y de pronto lo van haciendo parte de su vida y no lo toman como a lo mejor esa señal de alerta de una enfermedad crónica.
1: Exactamente, por eso la importancia de que se tome la presión arterial. Y recordarles también que la presión arterial es una enfermedad crónica prevenible en muchos casos, ¿sí? ¿Cómo se previene? Controlando los factores de riesgo cardiovascular que hemos mencionado. Dejando el tabaquismo, dejando el alcohol, bajando de peso, disminuyendo la cantidad de sal que consumimos, dejando el azúcar, empezando a hacer ejercicio, especialmente los ejercicios de fuerza y resistencia, en unos 15 minutos a 30 minutos al día, 5 veces a la semana. El simple hecho de cambiar esa forma de vivir o realizar esas actividades que hemos mencionado controlan o previenen la presión arterial, a que aparezca la enfermedad.
0: Esta es la parte favorita de nosotros en el programa, ¿no? Porque nos encanta conocer acerca de las diferentes patologías, los tratamientos, el diagnóstico, pero lo que más nos gusta y la razón de ser de este programa es la prevención. Esa es nuestra parte favorita, doctor, que queremos siempre compartirle a la gente. Y si usted nos dice ejercicio, el control en el peso, en la alimentación, pues uno diría, parece que está fácil, ¿no? Y que nadie debería tener la presión alta, la hipertensión arterial, pero realmente hoy por hoy vemos muchas personas con este diagnóstico y quizá a edades más tempranas de lo que veíamos antes. ¿A qué se atribuye esto, doctor?
1: Siempre ha habido la presión arterial, digamos que ha estado subdiagnosticada. ¿Qué significa? Por ejemplo, del 100% de la población de hipertensos, solo el 50% está diagnosticado. Y de esos 50%, aproximadamente la mitad está controlado. La otra mitad, a pesar de que sabe que tiene presión arterial, no está con un tratamiento adecuado y no está controlado. Justamente porque no hay esta desinformación de que para el control adecuado de la presión arterial no solo depende de las pastillas o del tratamiento que le dé el médico, sino el cambio en el estilo de vida es crucial, tanto para la prevención y para el control de la enfermedad.
0: Mire que es importante entonces hacer este llamado de atención a la ciudadanía, a la gente que nos escucha, a no ser víctimas de esta enfermedad, como dijo el doctor, de este asesino silencioso que es la hipertensión arterial. Una vez que se han dado los síntomas, que se ha hecho la consulta, se ha llegado al diagnóstico, doctor, ¿cuál es el tratamiento? Usted decía, es de por vida, no se va a curar. ¿Cómo se va manejando en este sentido con los pacientes? Y creo que a la hora de atender un hipertenso es no solo el paciente, sino todo su entorno.
1: Exactamente. El tratamiento se basa en dos pilares. El primero es lo que hemos recalcado, lo que hemos mencionado yo en varias ocasiones, el cambio en el estilo de vida. Entre esos, la reducción de la cantidad de sal. Más o menos para que la gente, la población tenga una idea, la cantidad de sal que necesita es la cuchara pequeña de café. Esa cantidad de sal a la persona le tiene que durar la semana. Wow. En todas las comidas. Tener un peso adecuado, reducir el consumo de azúcar, de sal, de los alimentos procesados, tener una alimentación saludable, rica en proteínas, verduras y el ejercicio. Eso es uno de los pilares. Y lo otro, ya se encarga el médico, su cardiólogo de cabecera, de acuerdo al tipo de paciente individualizado, porque no es igual para todos, el tratamiento no es igual para todas las personas, elige el mejor tratamiento para su paciente.
0: Sin duda, no hay que acudir con los expertos. Doctor, creo que acá usted nos está dando una aladita de oreja. Yo he visto muchas personas que cada vez que les sirven como que su almuerzo, su plato de comida, ni lo prueban y ya le están agregando un montón de sal y como que es ya parte de la tradición, de la costumbre. O por otro lado, también habemos quienes nos gusta mucho el dulce. Entonces creo que todos estos excesos aportan a que tengamos estas enfermedades.
1: Sí, todo lo que hemos mencionado. Otra cosa también es importante, no esperen a tener síntomas, no esperen a tener dolor de pecho, dolor de cabeza. Si es un paciente o una persona ya más de 40 años, tómese la presión, así usted no sienta nada. Porque el diagnóstico temprano y el tratamiento oportuno y el control le evita complicaciones graves como infartos, insuficiencia cardíaca, enfermedades cerebrovasculares. Recordemos que la presión arterial es la principal causa de muerte, tanto con infarto o con evento cerebrovascular.
0: Doctor, vemos que, por ejemplo, dice, me voy a ir al odontólogo con cierta frecuencia, cada 6 meses. En el caso de las mujeres, vamos a ir al ginecólogo, no sé, una vez al año. Pero no se habla de acudir al cardiólogo, ¿no? Sino, por ejemplo, cuando hay una operación y le piden el examen de cardiología como uno de los requisitos, ahí es cuando vamos apuradísimos al cardiólogo, pero no tenemos esa cultura de acudir, digamos que cada cierto tiempo. ¿Qué recomienda usted?
1: Recomiendo que así sea una vez al año, después de los 40 años, se acerquen a su centro de salud más cercano o al médico de confianza a que le tomen la presión arterial. Y a cualquier edad, cuando tenga cualquiera de los factores de riesgo que hemos mencionado, familiares con hipertensión arterial, los padres, los abuelos, los tíos, que tenga obesidad, que sea sedentario, que fume, beba alcohol, tenga otras enfermedades como diabetes, problemas de la tiroides. Cualquiera de esos factores de riesgo, tómese la presión arterial. La única manera de saber si usted padece de esta enfermedad es tomando la presión. No hay otra manera. Así que no espere los síntomas. El tiempo es oro. El tiempo salva vida. El diagnóstico oportuno y tratamiento y control adecuado es crucial para que usted no padezca ninguna complicación.
0: Doctor, ¿existen quizá algunos mitos en cuanto a la hipertensión arterial? Y acá le consulto porque yo he escuchado algunos, ¿no? Por ejemplo, señoras que dicen, esto solamente le da a los hombres. Uno de los principales mitos. ¿Qué tan cierto o falso puede ser?
1: No, esto le puede dar a cualquier tipo de personas, ¿sí? El otro tipo de mito, por ejemplo, es que yo tomé las pastillas, ya me siento bien, me curé y dejo las pastillas. Eso es un grave error. Incluso la enfermedad puede venir con más severidad, subir la presión mucho más alta y darle complicaciones graves. Otra vez vuelvo y repito, la presión arterial es una enfermedad no curable, pero se puede controlar y tratar.
0: Doctor, otro que escuchaba yo y me reía y decía, ¿cómo puede ser esto posible? Decía, a mí no me da porque yo todas las mañanas me tomo mi agüita tibia con limón. No sé si lo ha escuchado en la consulta, si le han dicho o qué otros mitos también usted nos puede compartir.
1: Todos los días escuchamos estas situaciones de el que consume las aguas verdes, el brebaje que le prepara la abuelita, el ajo también, es muy común escuchar todas esas situaciones, pero vuelvo y le repito, el mejor tratamiento que va a elegir es su médico de cabecera, el cardiólogo, el especialista, el que tiene más experticia en este tipo de enfermedades, le va a dar. Cuando son personas jóvenes o pacientes jóvenes, incluso el simple hecho de cambiar su forma de vivir controla la presión y se retira las pastillas cuando hemos iniciado las tabletas, pero eso depende mucho que el paciente sea estricto en cambiar su forma de vivir. Eso no quiere decir que se ha ido la enfermedad, sino que se ha controlado con la forma de vivir que ha empezado el paciente.
0: Qué interesante, ¿no? Uh-huh. Y como decía usted, cada paciente es un mundo, siempre el tratamiento va a ser individualizado, lo que a lo mejor funciona para uno puede no funcionar para otro uh-huh. paciente, así que hay que acudir siempre con los expertos. Doctor, hablemos de un tema clave que hoy por hoy no podemos dejar de mencionarlo, es el estrés. Y también decimos, es que tengo hipertensión por estrés, o cuando no estoy estresado ya estoy bien. ¿Qué tanto esto es cierto y qué tanto influye?
1: El estrés en sí no es la causa, pero sí predispone. ¿Qué significa? Que un paciente que tenga ya predisposición, una carga genética o herencia, el estrés hace que aparezca la enfermedad. El estrés también es un factor de riesgo cardiovascular que hace que aparezca la enfermedad. Por eso la importancia, bien que usted lo

0: periodos libres que le dan en las vacaciones. Hay maneras de controlar la presión arterial.
1: Muy bien, entonces a poner en práctica todas estas recomendaciones que hoy nos deja el doctor. Y el último mito, doctor, esto de tomar los medicamentos que usted dice, ¿no? Del médico da el tratamiento ideal según las necesidades del paciente y es para toda la vida. Pero hay gente que dice, yo no quiero tomar porque me da dependencia. ¿Qué decirles a estos pacientes? No sé si le ha tocado dentro de su consulta también gente que le diga, a ver, doctor, no, yo no voy a tomar nada o no quiero medicinas.
0: Sí, sí, sí. Incluso me han dicho los pacientitos que yo tengo un familiar que por tomar las pastillitas se les dañó los riñones y terminó en diálisis. Totalmente mentira. O sea, vale recalcar o aclarar esta situación porque las complicaciones que tuvo ese familiar de la insuficiencia renal o problemas cardíacos fueron precisamente porque no estaba tomando el tratamiento adecuado o no estaba controlado. Por eso la importancia de que así esté con tratamiento, tenga controles periódicos con su médico de cabecera o con su cardiólogo para ver que la enfermedad esté controlada y no dé complicaciones en ninguno de los órganos, porque recordemos que la presión arterial puede afectar a cualquier órgano, es una enfermedad sistémica, puede afectar a su corazón, a sus riñones, al cerebro, al sistema cardiovascular. Pero cuando está controlado y tratado no va a afectar de ninguna manera.
1: Muy bien, doctor, creo que nos queda clarísimo el tema, que nos ha explicado a detalle todo lo que tenemos que saber sobre la hipertensión arterial y de esta manera pues nosotros también llevar ese mensaje a nuestro entorno, a nuestra familia y buscar siempre cuidarnos y tener bienestar en nuestras vidas. Doctor, un mensaje final, por favor, para el público que nos mira a través de las redes sociales y que nos escucha en la señal de la radio y por supuesto, en dónde pueden localizarlo.
0: El mensaje final para los pacientes sería que se tomen la presión arterial, que no esperen a tener ningún síntoma. ¿Sí? Es una enfermedad silenciosa que puede dañar sus órganos, pero detectado a tiempo, tratado y controlado, no le va a afectar en absolutamente nada. Así que todo el mundo a tomarse la presión, aunque sea una vez al año. Y a nosotros nos pueden localizar en el Hospital San Juan de Dios, en el tercer piso, consultorio 303. Estamos para servirles.
1: Doctor, muchísimas gracias por venir y le esperamos en próximos programas.
0: Muchas gracias por la invitación.
1: Muy bien, con ese mensaje nos quedamos. Creo que es clarísima la prevención, el cuidado también está en nuestras manos y siempre acudir con los expertos, tomarse la presión y buscar siempre, siempre, siempre la prevención en cuanto a salud se trata. Hasta aquí con Bienestar. 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

0: gracias.
1: Sí, completábamos el doble de Maná. Habíamos escuchado antes de la entrevista el Rey Tiburón y ahora se me olvidó otra vez. Vamos a continuar y es momento de los Verdes 70. Empezamos este doble con Irremediablemente Tarde.

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Cierro publicidad y continuamos con un doble de Alejandro Sanz.

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0: 12:05, entonces bienvenidos al Noticiero Visión, segunda emisión. En este martes 2 de junio del 2026 les presentamos los principales titulares en esta jornada.
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Son ya las 12:06. Nosotros en este momento revisamos titulares destacados de este diario El Universo, que publica este diario nacional con temas, por supuesto, de nuestro país y también internacionales en su edición digital de hoy. Consejo de Participación Ciudadana se saltó sus propios plazos fijos en la elección de fiscal general. El reglamento que rige a las comisiones ciudadanas da 4 meses para elegir una autoridad. El plazo se acabó y aún falta cerrar 4 etapas del concurso. También queremos contarles periodo probatorio en remoción de Aquiles Álvarez. ¿Qué viene después? Ministra Natalie Morillo, gobierno está luchando contra las mafias que hay en el sector de la salud. Nils Olsen, John Reinberg y Gabriela Sommerfeld entre los precandidatos para las seccionales de ADN. Abelardo de la Espriella a Daniel Noboa. Perderán una y otra vez quienes le dieron la espalda al pueblo para abrazar a corruptos, es lo que ha dicho el descuartizador de Quevedo. Así cayó el peligroso delincuente trasladado a la cárcel del encuentro. La delincuencia común se redujo entre un 30 y un 40% según el ministro del Interior. Cintia Gilibert y Roberta Zambrano entre precandidatas de Santa Elena y Esmeraldas por ADN. Ley antimafias, los cambios que propone ADN para ampliar la persecución al crimen organizado. El inesperado cambio que movería el Día del Padre en Colombia, porque este año no se celebrará el 21 de junio, es lo que se da a conocer en cuanto al vecino país. Seguimos revisando noticias. El niño regresa con fuerza. La ONU advierte un 90% de probabilidad de que el fenómeno se extienda hasta finales de 2026. Son algunos de los temas que encontramos hoy dentro de los titulares destacados de la jornada.

22 asesinatos en distintos ataques armados en Guayaquil. Así es como una nueva jornada de violencia en Guayaquil dejó 2 hombres asesinados en distintos ataques armados ocurridos en la vía perimetral frente a una escuela. La Agencia Metropolitana de Tránsito investiga un altercado viral en el norte de Quito entre una ciudadana y un agente vial. El Servicio Nacional de Aduana de Ecuador decomisó 26.700 unidades de cerveza extranjera, valorada en $50.000. El Servicio Nacional de Contratación Pública, SERCOP, catalogó 110 medicamentos priorizados para el abastecimiento de la red de salud pública del Ecuador. El gobierno confirmó que las importaciones provenientes de Colombia se redujeron un 40% tras aplicar la tasa de seguridad durante los últimos 4 meses. Está claro que hubo un pronunciamiento de la CAN que obligaba a Colombia y Ecuador a bajar los aranceles, dijo Santiago Carranco, analista político, sobre la reducción de la tasa de seguridad de Ecuador a Colombia. El ausentismo a quien va a perjudicar es a Cepeda, que tiene su mayor respaldo en la zona rural y fronteriza, manifestó el consultor internacional. Hubo una reducción del 20% de las exportaciones y un 40% en las importaciones de Colombia. Este es el balance general de lo que ha pasado en 4 meses, manifestó Luis Jaramillo, ministro de Producción. También manifestó que confían y apuestan que con el nuevo gobierno habrán cambios importantes en cuanto a los controles de seguridad del lado colombiano. Además, el ministro dijo que la meta de este año es incrementar de 1.37 millones a 1.65 millones de turistas en Ecuador. El ministro del Interior, John Reinberg, descartó que el actual alcalde de Guayaquil haya sido encarcelado con el fin de favorecer electoralmente al movimiento oficialista ADN en dicha jurisdicción. Además, asegura que será el movimiento el que decida las candidaturas que se presenten para las elecciones seccionales. Reinberg consta en el listado de precandidatos a la alcaldía de Guayaquil.

El de Cuenca, Cristian Zamora, suscribió el contrato para la conservación y restauración de la ex unidad educativa Francisco Febres Cordero, una de las edificaciones patrimoniales más emblemáticas de la ciudad, con un monto de inversión de 9 millones de dólares y un plazo de ejecución de 14 meses. ¿Le parece bien la iniciativa del Pacto por Cuenca? Asegura el alcalde de Cuenca, Cristian Zamora, pues señaló que la ciudad se construye con propuestas, aunque cuestionó que las propuestas surgen cuando hay elecciones cerca, porque lo que se termina presumiendo son intereses políticos. La justicia por mano propia no puede reemplazar el accionar de las instituciones encargadas de administrar justicia, señaló el gobernador de la SUAY, Javier Bermúdez, al referirse a los incidentes ocurridos tras el robo de una joyería en el cantón Chordelé. Luego del informe a la Nación del presidente Daniel Noboa, la vicealcaldesa de Cuenca, Marisol Peñalosa, expresa su preocupación por la situación en la que se encuentran tanto el sistema de salud como el de educación.

Ex autoridades de la ciudad promueven al denominado Pacto por Cuenca. El acuerdo busca coincidir en temas como el agua, la seguridad, la vialidad, entre otros. En el ámbito internacional, en Canadá, se encontró mucha piratería. Policía de Toronto confiscó mercancía del Mundial con valor de 2.5 millones de dólares.

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0: Horas con 16 minutos y el ministro del Interior John Reinberg descartó que el actual alcalde de Guayaquil, Aquiles Álvarez, haya sido encarcelado con el fin de favorecer electoralmente al movimiento oficialista ADN. En dicha jurisdicción, además, asegura que será el movimiento en el que se decida las candidaturas que se presente para las elecciones seccionales. Reinberg consta en el listado de precandidatos a la alcaldía de Guayaquil.
2: Guayaquil. Mire, obviamente pues yo siempre agradecido, yo estoy aquí para servir a los ecuatorianos desde el lugar que estimen necesario. Yo estoy aquí para servir el proyecto del presidente, de donde crean que soy útil y que puedo ayudar al país. Ese es mi trabajo. Hoy soy ministro del Interior y voy a seguir de la forma que he venido trabajando y articulando siempre con las autoridades y con la policía en todo el territorio. En las operaciones que estamos realizando.
3: ¿Aceptará esta?
2: Yo creo que más allá de aceptar, hoy es una precandidatura, hoy el movimiento tiene que tomar decisiones, son ellos en votación que tendrán que escoger, y yo nuevamente lo que le digo, yo estoy muy tranquilo, yo estoy en mis funciones, en mi compromiso que tengo con el país y con el presidente, y de esa forma voy a seguir trabajando. Pero no puedo desviarme un solo segundo del trabajo que estamos realizando por la seguridad de nuestro
4: país. Más allá de ser precandidato a la alcaldía de la ciudad de Guayaquil, ¿cómo analiza el ministro del Interior que para participar en esta candidatura o en estas candidaturas tuvieron que meter preso al alcalde vigente de Guayaquil?
2: Mire,
4: o de otras ciudades también.
2: No hemos tenido que meter preso. Vaya a ver los delitos que la gente comete. O sea, si la gente tiene rabo de paja, comete, se beneficia o busca puestos para beneficiarse personalmente, eso está mal. Yo siempre lo he dicho y siempre va a ser mi discurso, porque en base a eso trabajo. Aquí estamos para servir a 18 millones de ecuatorianos. No me importa qué partidos usted o sean otros. Yo tengo que servirlos a todos ustedes, porque el tema de la seguridad es para todo el país. Si usted comete delitos, usted tiene que pagar por los delitos cometidos. No tiene que quedar impune porque usted sea alcalde o porque sea alguna autoridad de nada.
4: Pero el alcalde todavía no tiene sentencia.
2: Vaya, pregúntele a los jueces, que a ellos tienen que preguntarle, porque que yo sepa, hasta hace unos minutos que entré aquí a la asamblea, son ellos quienes toman las decisiones de quién está en libertad o quiénes son las personas. Entonces, que están presas. Muchas gracias.

0: 2:19 y el posible candidato a la alcaldía de Guayaquil, el asambleísta Andrés Gushmer, manifestó sobre ese tema que es una precandidatura que llega con la formación y la experiencia de un proceso que ha ido construyendo paso a paso.
1: La planificación y sobre todo los objetivos que yo me he trazado en la vida han ido cambiando por ciclos. Cuando fui periodista arranqué en la boleta de televisión pasando cassettes y terminé transmitiendo a una selección en un mundial. Esta vida política la arranqué siendo concejal de Guayaquil, estando permanentemente escuchando el clamor ciudadano, y ha sido una escalera donde me ha permitido después ser candidato a la prefectura del Guayas, luego ser ministro del deporte, hoy ser asambleísta, y es una precandidatura que creo que llega con la formación no solamente de un personaje, que me siento siempre apto para tomar desafíos grandes, pero también estoy en un permanente aprendizaje de lo que se puede lograr. Y sé perfectamente que hay que acompañarlo con el mejor equipo, porque los guayaquileños no podemos esperar más y necesitamos recuperar la ciudad.

0: También manifestó que es una precandidatura que tomó con muchísimo compromiso, así afirmó el hoy asambleísta Andrés Kuczmer.
1: Candidatura que tomo con muchísimo compromiso, como siempre, y sobre todo con la conexión permanente que he tenido a lo largo de muchísimo tiempo, no desde que hago política, sino desde muchísimo tiempo antes, desde que arranqué en los medios. Ustedes saben perfectamente que como comunicadores, el estar en contacto con la calle, con la gente, con los barrios, con las familias, ha sido tal vez uno de los puntales que me motivó a dar este salto a la política, que no ha sido sencillo, así que hoy es un desafío importante que se presenta y que lo agradezco, forma parte del proceso de democracia interna que no solamente tiene ADN, sino que tendrán seguramente todos los movimientos y los partidos políticos, y bueno, estoy muy, muy agradecido y con mucha confianza de que podemos trabajar por un proyecto realmente muy grande por Guayaquil.
2: ¿Cómo ven la aceptación del
1: a ver, que yo te diga, la aceptación es como te voy a, todos van a seguramente decir, ¿qué más va a decir Andrés Kuczmer si no es hablar del cariño que recibe? Pero ustedes están del lado en donde van a poder comprobar que la pantalla, los medios, sus distintos programas, sus espacios, rompen la lejanía que puede existir entre alguien que hace política y el ciudadano común. Y afortunadamente, casi 25 años en los medios de comunicación, me ha permitido generar una conexión permanente con los ciudadanos, en donde hoy tengo la facultad o la posibilidad y el honor de poder jugar fútbol, a lo mejor con chicos en barrios como la Sergio Toral o en Monte Sinaí, pero automáticamente las problemáticas de esos barrios las traigo aquí al Pleno, precisamente para que puedan transformarse en las soluciones que ellos y sus familias necesitan. Así que yo creo que esta convivencia en los dos mundos de poderme sentir querido y poderme sentir uno más parte de ellos en sus distintos barrios y sectores, me hace también tener siempre el verdadero termómetro de cómo están las cosas en la ciudad.
3: ¿Cómo nació esta?

0: con 23 minutos y en el mismo tema, pero cambiando de precandidato, John Reinberg manifestó que esta es una precandidatura que el movimiento tiene que tomar decisiones y son ellos en votación quienes terminarán escogiendo.
1: Obviamente, pues yo siempre agradecido. Yo estoy aquí para servir a los ecuatorianos desde el lugar que estimen necesario. Yo estoy aquí para servir el proyecto del presidente de donde crean que soy útil y que puedo ayudar al país. Ese es mi trabajo. Hoy soy ministro del Interior y voy a seguir de la forma que he venido trabajando y articulando siempre con las autoridades y con la policía en todo el territorio. En las operaciones que estamos realizando.
2: ¿Sí?
1: Yo creo que más allá de aceptar, hoy es una precandidatura, hoy el movimiento

0: voy a seguir trabajando. Pero no puedo desviarme un solo segundo del trabajo que estamos realizando por la seguridad de nuestro
1: país. Más allá de ser el precandidato a la alcaldía de la ciudad de Guayaquil, ¿cómo analiza el ministro del Interior que para participar en esta candidatura o en estas candidaturas tuvieron que meter preso al alcalde vigente de Guayaquil?
0: Mire,
1: o de otras ciudades también.
0: No hemos tenido que meter preso. Vaya a ver los delitos que la gente comete. O sea, si la gente tiene rabo de paja, comete, se beneficia o busca puestos para beneficiarse personalmente, eso está mal. Yo siempre lo he dicho y siempre va a ser mi discurso porque en base a eso trabajo. Aquí estamos para servir a 18 millones de ecuatorianos. No me importa qué partidos usted o sean otros. Yo tengo que servirlos a todos ustedes porque el tema de la seguridad es para todo el país. Si usted comete delitos, usted tiene que pagar por los delitos cometidos. No tiene que quedar impune porque usted sea alcalde o porque sea alguna autoridad de nada.
2: Pero el alcalde todavía no tiene sentencia.
0: Vaya, pregúntele a los jueces, que a ellos tienen que preguntarle, porque que yo sepa, hasta hace unos minutos que entré aquí a la asamblea, son ellos quienes toman las decisiones de quién está en libertad o quiénes son las personas. Entonces, que están presas. Muchas gracias.

0: 2:26 y cambiando de tema, John Reinberg afirmó al referirse a la sentencia impuesta a los dos servidores policiales que un policía que hace su trabajo y hace su legítimo uso de la fuerza recibe 27 años de prisión, mientras a los delincuentes les dan medidas sustitutivas.
1: Belitero, tomamos el control del seguro EP. Inmediatamente pasó un rendimiento de 25 al 85% de efectividad y quienes se benefician son las personas que viven en Guayaquil. Y esas cifras fueron entregadas por las propias autoridades de Seguro EP. ¿Por qué? Por el correcto control y el manejo de las cámaras. En los diferentes ejes viales donde tenemos también cámaras, tenemos que tener el acceso inmediato. Es la autoridad, es el ente rector de seguridad del Estado Nacional que debemos tener este acceso. Y de esta forma poder tomar y hacer operaciones de forma más rápida con resultados que
2: los ciudadanos buscan. Ministro, ¿y cómo se va a controlar las escuelas de tránsito para que se evite la entrega de licencias?
3: Yo he tenido algunas conversaciones ya con la Agencia Nacional del Tránsito. Le he dicho mi preocupación sobre esto. Le he dicho que no me voy a quedar de brazos cruzados. Se ha dispuesto ya que se hagan diferentes operaciones en algunas de ellas. Ya no han pasado el control, significa que incumplen con lo que requieren para ser o dar el servicio de escuela de tránsito, y estoy presionando para que se clausure inmediatamente, porque hay que sentar el precedente. Hay escuelas, como lo dije y ustedes me escucharon, con 3 carros y tienen 20.000 alumnos. ¿En qué momento? Y no, más allá de eso, los carros están flamantes, o sea, el kilometraje no da vuelta. El combustible no se utiliza, el aceite, porque todo eso tienen que demostrar para que en el momento de la auditoría, por llamarlo así, podemos ver que se estén dando de forma correcta las clases a los estudiantes. Y eso no está pasando. No en el 100%, pero sí en una gran mayoría. Si queremos corregir el tránsito del país, si queremos corregir la movilidad, las escuelas no pueden seguir funcionando de esa forma. Y voy a seguir peleando y voy a seguir articulando con la Agencia Nacional de Tránsito para que hagamos necesarios, sin problema, operaciones en conjunto para que se hagan las clausuras.
4: En otro tema quería consultarle. Yo, ¿cómo recibe la policía? Y entiendo que van a apelar esta decisión que condena a dos policías por extralimitación judicial. ¿Sí? Uno de ellos me parece que es el sargento Trujillo, ¿no? ¿Qué pasó?
3: El mismo día, la misma noche ayer, tuvimos una conversación con el comandante general. Nosotros como Ministerio del Interior vamos a articular inmediatamente con el departamento legal nuestro para apelar la decisión. Vamos a dar toda la protección necesaria a los servidores policiales, porque lo he dicho esto desde el día número uno. Mire usted que me llama la atención que un policía que hace su trabajo, hace el uso legítimo de la fuerza, le mandan 27 años de prisión y a los delincuentes le dan las sustitutivas y a los delincuentes los dejan salir. Entonces, realmente no hay coherencia en el trabajo que están haciendo y no nos vamos a quedar de brazos cruzados.
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0: 2:44. Y la justicia por mano propia no puede reemplazar el accionar de las instituciones encargadas de administrar justicia. Así señaló el gobernador Javier Bermúdez al referirse al incidente ocurrido tras un robo en una joyería en Chordelet.
1: Ha sido uno de los espacios en donde la Policía Nacional de manera inmediata se activó, no solamente la policía de Chordelegue, estuvo de Sixi, estuvo también la de Gualaceo, e inclusive también la de Cuenca, que fueron con los grupos de inmediata respuesta para generar también un tema ahí de seguridad. No nos olvidemos que fue uno de los policías que alertó y generó también esta primera respuesta que se habla en temas de seguridad. Lastimosamente, y esto lo quiero decir, la gente de Chordelegue se enfureció y hubieron dos muertos y tenemos que lamentar el fallecimiento del dueño de la joyería. Tuvimos este impasse de seguridad. Una persona está en manos ya de la justicia. Hay un llamado a la justicia para que esta persona tenga, sí, en primer lugar, y caiga sobre ella todo el peso de la ley. No se puede dejar en esta situación y que el círculo de la seguridad que se habla también encuentre respuesta en las actividades en el tema jurisdiccional. Vea, estamos en un estado de derecho y eso el comandante de la policía lo ha dicho. Nosotros y la policía tiene que resguardar la vida de todo ser humano tiene derecho a la vida y eso nosotros lo siempre lo practicamos. Estamos en un estado de derecho, señores, no podemos tomarnos la justicia por las propias manos. No necesariamente, pero bueno, la falta de celeridad en los procesos, como usted bien dice, y también marca un estado de frustración de la ciudadanía, que también es entendible. Aquí yo no creo que es un espacio para juzgar la actuación, ¿no? Sino también analizar lo que usted bien dice. Eso es la verdad. Nosotros a eso todos los días nos enfrentamos. Si ustedes el fin de semana vieron, nosotros tuvimos operativos en todos los sectores de la ciudad. Tuvimos operativos con Fuerzas Armadas, tuvimos operativos en Turi, tuvimos operativos en el sur, tuvimos operativos en el norte, en la Remigio Crespo. Estuvimos en todo el territorio de Cuenca y también de La Suay haciendo operativos, porque claramente, obviamente, nosotros vamos a seguir trabajando. Tenemos operativos de escuelas seguras en esta semana también, vamos a dar todo ese contingente. Entonces, no solamente queda en eso. Yo sí creo que la respuesta del órgano jurisdiccional tiene que darse también con fuerza para que este tipo de frustraciones que vive la ciudadanía encuentre respuesta en la ley, pero no en la justicia por su propia mano. Bueno, nosotros estamos investigando, voy yo a darle toda la información de cómo se dieron los hechos. Estamos nosotros pidiendo también a la Policía Nacional nos dé toda la información respecto de aquello. Yo ahorita no me puedo pronunciar respecto de ese incidente, pero créame que nosotros vamos a dar toda la información que vamos a recabar ante este hecho, ¿no? Porque obviamente se merece respuesta a todo ciudadano. Vamos a tener que buscar también el tema de cuándo fue, dónde fue, qué estaba haciendo, en dónde estuvo, y además si ya presentó la denuncia del caso. A ver, ahí la fiscalía abre todos los días, hay flagrancia que se llama, y en eso el concejal debía haber hecho el día de ayer mismo. Pero bueno, la situación no es de orden formal, la situación es de orden, en primer lugar, de su seguridad, y nosotros vamos a brindar la seguridad como a todo ciudadano. Se cabeza, ¿no? Nadie. Bueno, ahí él verá quién le ha puesto precio a su cabeza, y en las investigaciones tiene que él dar todos los actos de convicción a la fiscalía para que eso se dé, ¿no? Y lo que él dice también se tiene que probar. Eso es uno de los hechos que en el derecho, ¿sí? Se dice, el que dice un hecho o alega un hecho debe probar. Ahí el precio de la cabeza, el precio de cualquier situación que él diga, tiene absoluta responsabilidad de él.
2: Reportó para Radiovisión Alfredo Lazo.

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2: Continuamos con información. Enseguida les damos a conocer una nota de nuestra compañera Felicia Guerrero, pues ex autoridades de la ciudad promueven el denominado Pacto por Cuenca. El acuerdo busca coincidir con temas como el agua, la seguridad, la vialidad, entre otros. El doctor Tarquín Orellana, miembro de este pacto, manifestó que hasta no establecer verdaderos consensos no se puede hablar de apoyo a determinadas candidaturas. Escuchemos.
3: Liderado por los ex concejales Tarquín Orellana y Flor María Salazar, como también la dirigente del área rural Mariana Durán, se anunció el denominado Pacto por Cuenca. La misma promueve acuerdos ciudadanos para el desarrollo de la ciudad y su ruralidad. En ese espacio, pese a que se anunció, no estuvieron presentes los ex alcaldes Marcelo Cabrera y Javier Muñoz Chávez. Tarquín Orellana manifestó que no se puede hablar de candidaturas hasta no construir un verdadero pacto.
4: El fin del pacto es el pacto, obviamente. El proyecto del pacto es hacer que Cuenca se una, es hacer que tengamos una unidad sobre la base de proyectos y programas fundamentales que Cuenca necesita. Creo que el pacto que está sellado en Cuenca es un pacto por el agua. Es el pacto que está sellado en Cuenca, es un pacto que tiene que realizarse en concreciones efectivas. Creo que esa es una decisión que Cuenca ya la ha tomado. Otro pacto que está en Cuenca pendiente es un pacto por la vialidad. Es un pacto que necesitamos construirlo y que debemos ejecutarlo nosotros. Si no lo hacemos nosotros, ese pacto por la vialidad o esa necesidad por la vialidad se va a mantener. Un pacto por la seguridad es imprescindible en este momento de la vida del país y es obligatorio que el municipio participe y sea parte, y los ciudadanos seamos partes de este pacto por la seguridad. Entonces creo que ahí el tema del empleo, el tema del desarrollo, de la potencialidad que tiene Cuenca, las potencialidades que tiene Cuenca en salud, las potencialidades que tiene Cuenca como ciudad universitaria, las potencialidades que tiene Cuenca como una ciudad turística, son todos esos temas los que tenemos que desarrollar. Ojalá para definir candidaturas. Y digo ojalá para definir candidaturas porque las candidaturas solo derivarán de la construcción del pacto. Si el pacto no se concreta, si no hay la integración que necesitamos de los ciudadanos, de los colectivos, de las organizaciones políticas, ciertamente quedará como una idea y se mantendrá como una idea. El paso obligatorio que es invitar, ciertamente puede ser un poco tarde en términos de los tiempos electorales, pero creo que cada día que pase es peor si dejamos que los temas vayan ocurriendo como una disputa personal y no nos preocupamos de hacer un tema de necesidad colectiva y de construcción colectiva. No, de ninguna manera nosotros no nos prestaríamos para ser los que estamos engañándole a la ciudad. Estamos invitando de manera sincera, abierta, a que seamos parte de este proceso. Hay ciertamente las organizaciones políticas son las más cautelosas, diría yo, en términos de relacionarse. Las organizaciones colectivas tienen mucho mayor disposición, pero nosotros no somos militantes de un partido y precisamente en esa condición estamos haciendo esta invitación.
5: ¿Apoyarán a Marcelo Cabrera?
4: Marcelo Cabrera ha sido parte de la conversación. No hay decisión de candidaturas y nos hemos comprometido con el propio ingeniero Cabrera de no hablar de candidaturas hasta no construir un pacto. No, no, yo no pertenezco a ningún movimiento.
5: ¿Pero qué características debe reunir este potencial candidato?
4: Perdón.
5: ¿Características de potencial candidato, digamos?
4: A ver, yo creo que los potencial candidato o candidata, creo que hay que hablar en las distintas posibilidades, suponen obviamente conocimiento. Creo que experiencia y conocimiento, desde luego credibilidad que se construye, que la gente la pueda reconocer y que logre ciertamente generar la confianza suficiente en los distintos colectivos que se integren y que en esa confianza pueda ciertamente liderar un proceso.
2: Para Radio Visión 106.1, reportó Felicia Guerrero.
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0: 8:58 y luego del informe a la Nación del presidente Daniel Noboa, la vicealcaldesa de Cuenca Marisol Peñalosa expresa su preocupación por la situación en la que se encuentran tanto el sistema de salud como la educación.
1: Preocupación no solo como autoridades del Cantón Cuenca, sino a nivel nacional, porque se ha escuchado varios criterios al respecto. Yo creo que este 24 de mayo es una fecha muy importante para los ecuatorianos. Y al rendir su informe, pues escuchábamos muy levemente el tema de salud. Pero de salud, cuando vamos, lo digo porque somos asegurados y vamos al IES, no contamos con el servicio adecuado, no hay la medicina, no se encuentra con la atención oportuna, y cuando nuestros vecinos van al Ministerio de Salud o a un subcentro de salud, no cuentan con lo que es necesario. Si ha sido nuestra preocupación, y como municipio de Cuenca, nosotros por eso hemos estado trabajando en varios proyectos en relación a la salud, brigadas médicas, muchas actividades, tratando de ayudar a la gente en lo que más se pueda. Sin embargo, en el tema de educación, ¿qué podemos decir? Varios niños, al inicio de clases, no se les entregó sus textos escolares. No hay los cupos adecuados para el acceso a la universidad pública. Si es una preocupación a nivel nacional, y nosotros desde nuestros espacios estaremos ahí vigilantes, pendientes. Sin embargo, como autoridades del Cantón Cuenca, hemos estado siempre pensando propositivamente en planes, programas y proyectos para ayudar a nuestros cuencanos, a nuestros azuayos, en lo que se pueda. No es competencia directa, ni la salud, ni la educación, ni la seguridad. Pero si es una preocupación, ¿qué está pasando en Cuenca? Somos reconocida nuestra ciudad, pero con todos los hechos delictivos, sí es preocupante. Pedimos a las autoridades competentes trabajar en temas de seguridad, salud, educación, y nosotros desde nuestros espacios seguiremos trabajando de manera propositiva, siempre pidiendo la unidad. Que si voy a sacar un turno en el seguro, me dan para muchos meses. Yo tengo una enfermedad catastrófica rara, heredada de mi madre, y para sacar un turno, muchos meses me dan para hacerme atender. Entonces, es la realidad de muchos ciudadanos. Si voy al Ministerio de Salud Pública, no hay la medicina adecuada. Por eso el municipio de Cuenca ha tomado la opción de poder hacer los hospitales, de hacer las brigadas médicas en territorio. Llegamos con salud, con vida, a comunidades muy lejanas. Hacerles un Papa Nicolau, una ecografía, operaciones y más actividades en relación de la salud, aunque no sea competencia directa. Pero los recursos de los cuencanos está distribuido equitativamente para mejorar la calidad de vida de nuestra gente.
2: Reportó para Radiovisión Alfredo Lazo.
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Son ya las 13 horas con 8 minutos. Seguimos con noticias tras la pausa comercial y queremos en este momento darles a conocer que Diego Cedillo, director de Mercados de Cuenca, responde a quejas sobre insalubridad que se estaría registrando en los diferentes mercados de la ciudad, expresando que la limpieza se efectúa 2 veces a la semana y el respectivo control de vectores. El funcionario expresó que no se puede generalizar al decir que hay ratas en los mercados. Escuchemos.

0: garantiza la inocuidad de los diferentes mercados de la urbe para asegurar que los productos que se adquieran sean aptos para el consumo, dice el director de mercados Diego Cedillo, frente a denuncias de insalubridad y presencia de roedores en los diferentes centros de abasto. La limpieza se realiza generalmente 2 veces por semana, acotó.
1: La Municipalidad de Cuenca mantiene ya durante varios años un contrato de limpieza, una limpieza general de todos los mercados de la ciudad y también un control de vectores. Estas empresas pues están haciendo su trabajo, lo hacen en algunos casos 2 veces a la semana y 1 vez a la semana dependiendo la extensión del espacio. La limpieza obviamente se la hace todos los días, el baldeo igual lo estamos retomando en algunos espacios que no se lo había venido haciendo por petición de algunos comerciantes y que ahora hemos visto la necesidad de retomar también el baldeo general que también nos ayuda para que hagamos una limpieza más en detalle de cada uno de los puestos. Creo que sí, 2 veces por semana hacemos, me comprometo en enviarles los videos y las tomas del trabajo que hacen la compañía de control de vectores para que justamente tengamos la inocuidad que deben mantenerse sobre todo con los alimentos. También es importantísimo recalcar el trabajo que se viene haciendo con las universidades. Venimos trabajando ya por 2 años con la Universidad de Cuenca sobre el buen manejo o las buenas prácticas al momento de manipular los alimentos. Hemos tenido muy buena acogida de parte de los comerciantes que han asistido a estas capacitaciones y que lo seguiremos haciendo también a lo largo de este año. Se han hecho, también tenemos un convenio con la Universidad de Cuenca, en el cual se hace el análisis permanente de los alimentos y de los espacios en donde, o los utensilios más bien, en donde con los que se cocinan los alimentos todos los días y estamos permanentemente dedicados, ya digo, a capacitar a los comerciantes para que puedan manejar, ya digo, sobre todo los alimentos de la mejor manera.
2: ¿En redes sociales se comenzó?
1: Bueno, yo creo que habrá por ahí alguna situación que controlar, sin duda, pero no podemos generalizar y decirlo así de esa manera tan abierta que existen ratas en los mercados. No, tal vez sea una situación muy aislada, pero no es algo que podamos decirlo que es cierto y peor todavía generalizar.
2: ¿Esa fumigación que usted
1: está haciendo? Para todos los animalitos que no son deseables, justamente ese es el trabajo del control de vectores.
0: Para Radio Visión 106.1, reportó Felicia Guerrero.
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13:11 y para el ex viceministro de gobierno Felipe Abril, el combate a la delincuencia organizada no va a dar resultado a corto ni largo plazo solo con la guerra. El exfuncionario manifestó que es necesario mejorar las condiciones de vida en la mayoría de los ecuatorianos.

0: Para el ex viceministro de gobierno Felipe Abril, la situación de inseguridad que vive el país por la presencia de grupos criminales obedecen a la pobreza. No basta con atacar la inseguridad, sino mejorar las condiciones de vida de la mayoría de los ecuatorianos, señaló.
1: El problema de la del crimen organizado en el país es un problema muy profundo. Hay un cálculo de que hay más de 60.000 personas que están participando de esos grupos organizados y tiene que ver fundamentalmente con el hecho de la pobreza. Hay factores de fondo que tienen que ver con el hecho de que los grupos de delincuencia organizada puedan operar de manera más libre y tener gente disponible para que sean parte de esos grupos. Porque cuando el gobierno ataca solamente la parte de la inseguridad, intentando con la guerra combatir estos hechos, pues tiene unos límites. Llega un momento en el que le da efectividad, pero eso no es duradero. Entonces hemos visto que durante 6 meses a un año máximo empezó a tener algún resultado, pero luego se cae porque los grupos se reorganizan, tienen otras formas, el delito se mueve. Además, esos grupos organizados tienen mucho dinero, saben, tienen tecnología, tienen gente que profesionales que manejan bien los elementos tecnológicos para poder moverse. Recordará que hace muchos años hasta un submarino encontramos en el río del norte, entre la frontera entre Ecuador y Colombia. Entonces, la verdad, el ataque al crimen organizado solamente con la guerra no va a dar resultados ni en el corto ni en el largo plazo. El tema de fondo es que tenemos un país empobrecido que está haciendo que una masa de población joven sea presa fácil de que sigan alimentando a sus grupos organizados. Obviamente tenemos un serio problema al habernos convertido en el país de paso del transporte de la cocaína fundamentalmente. Tenemos en el mundo una realidad que es el incremento del consumo de la cocaína y sobre todo en países europeos, que es a dónde se va nuestra, digamos, la producción de cocaína, y Ecuador no es el mayor productor de cocaína. Son Colombia y Perú los grandes productores de cocaína, pero al tener esos países bloqueadas las fronteras y mejores controles, en el Ecuador se ha encontrado la ruta de paso más fácil, y obviamente esto tiene que ver con la operación de grupos organizados delictivos internacionales que operan en el país y que operan en los puertos de llegada también de la droga. Recuerde usted que hace unos 20 años los colombianos eran presa en todos los aeropuertos de revisiones absolutas porque llevaban la droga en maletas o hasta en sus cuerpos. Hoy no pasa eso, hoy se lleven contenedores. Por eso hay que preguntarnos cómo es que se ataca a los grupos, al tráfico de drogas, y no se han implementado hasta ahora los escáneres en los puertos para la revisión de los contenedores que van contaminados de droga. Entonces, hay muchas preguntas que hay que hacerse y usted va a encontrar respuestas de fondo.

0: relación con el, con por qué el país no sale de este problema. Y no vamos a salir tampoco de este problema de manera muy rápida. Es un problema de fondo. El Ecuador tiene una, este rato ya una metástasis tomada de los grupos de delincuencia organizada. No va a ser tan sencillo, pero con las políticas que tenemos ahora no vamos ni siquiera a mejorar en algo, lo único que hace es empeorar lo que está sucediendo.
1: ¿Qué medidas a corto plazo se deben adoptar?
0: A corto plazo es necesario fortalecer la seguridad a través de la formación de más personal militar y de policía nacional y sobre todo el operar con inteligencia extranjera. Hay experiencias de manejo de mafias, por ejemplo, en países como Italia y otros más, donde tienen experiencia para trabajar con inteligencia adecuada para prever, porque el tema es atacar a esos grupos para en lo que más les puede debilitar, que es en sus recursos, en sus fondos, que no puedan lavar dinero, que no puedan manejar recursos. Eso va a hacer que busquen otros lugares para el lavado.
2: Para Radio Visión 106.1, reportó Felicia Guerrero.
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0: Son las 13:16. Nosotros estamos en nuestro espacio de entrevista en el noticiero para saludar y darle bienvenida al abogado Jaime Toral Soriano, quien es abogado constitucionalista y nos trae un análisis político sobre la segunda vuelta en el vecino país Colombia y su impacto en Ecuador, ¿no? En contexto, se dieron ya ayer, el día domingo, las elecciones en Colombia, dando paso a una segunda vuelta electoral. Abogado, bienvenido al noticiero. Muy buenas tardes.
1: Buenas tardes, gracias por la invitación, muy gentil. Sí, efectivamente, el vecino país fue llamado a elecciones, los ciudadanos se ahorcaron en las urnas y pidieron un cambio de 160 grados. Votaron por un hombre de derecha, un hombre que inclusive se dice que es un hombre de extrema derecha, pero yo no lo veo así. Yo creo que la nueva derecha, la nueva política de la derecha colombiana, un hombre de empresa, un abogado en libre ejercicio de la profesión, que conoce de a fondo la problemática del país. En base a esto, Colombia ha dicho en mayoría, en una votación histórica que tiene Colombia, con más de 10 millones de votantes que han salido a favor de Abelardo de la Esprilla, en la cual han dado votos de confianza. Y ahora vamos a la segunda vuelta, plagada inclusive de irregularidades que ha señalado inclusive la parte contraria, de que le estén robando votos, y que esto se demostrará en el momento que el pueblo colombiano sale a votar en segunda vuelta.
0: Muy interesante, ¿no? Conocer también lo que ocurre en nuestro vecino país y cómo esto podría involucrar en este caso al Ecuador. Doctor, cuéntenos un poquito qué pasa en el caso de, por ejemplo, llegar a tener la victoria el candidato de izquierda o el candidato de derecha, que como dice usted, a lo mejor no es de extrema derecha, sin embargo, así se lo ha estado catalogando, y sobre todo por lo que hemos visto en estos diálogos que se han dado recientemente con el presidente de la República, Daniel Noboa, ¿no? Hemos visto conversaciones, hemos visto publicaciones con sus respectivas respuestas. Coméntenos un poquito en este contexto.
1: Sí, efectivamente. Ahí se lo ha catalogado a Abelardo de la Esprilla, candidato favorito de la ciudadanía colombiana, como un hombre de extrema derecha, lo dije antes, no considero un hombre de extrema derecha, un hombre de derecha, una derecha moderna, una derecha distinta, que la que inclusive ha logrado enterrar a la hegemonía colombiana, como es el uribismo, como es llamado en Colombia, el uribismo, del expresidente Álvaro Uribe. Uno de los grandes perdedores de esta contienda electoral, a través de su candidata Pamela Paloma Valencia, en la cual pues no sacó ni siquiera el margen que pronosticaban sacar y que ahora se dice han cedido los votos para Abelardo de la Esprilla. Yo creo fielmente que los votos no se endosan, que la militancia, inclusive la ciudadanía que votó por ellos, al final del camino voto secreto, y gran parte de esa votación puede llegar al candidato ganador de la primera vuelta, Abelardo de la Esprilla, pero no así toda. Va a haber puede haber una votación de gran magnitud, nula o en blanco, que tampoco crean en las políticas o estén convencidos de las políticas que el candidato presidencial Abelardo de la Esprilla ha señalado. Tampoco las políticas del candidato de izquierda, Iván Cepeda, que es el continuismo del presidente Petro, en la cual pues una izquierda bastante nacionalista, una izquierda bastante radical, y que efectivamente para los pueblos hermanos latinoamericanos no es nada bueno, porque esas corrientes de izquierda afectan a las relaciones diplomáticas y comerciales y a la balanza comercial de los países vecinos. Es totalmente claro. Nosotros cerramos nuestra frontera inicialmente con Petro por las políticas de Petro hacia Ecuador, y el presidente Noboa de esa manera así lo dispuso. Inclusive el presidente Noboa, en una reunión virtual que tuvo con el candidato Abelardo de la Esprilla, señaló que otra vez los aranceles iban en cero y que se podía comercializar aquellos productos de la frontera sur sin problema alguno a partir de ahora, y más aún iban a profundizarse con la presunta victoria del candidato denominado de extrema derecha Abelardo de la Esprilla. Esto es bueno, por supuesto que esto es bueno para las corrientes de los países sudamericanos, para ir bajando aquellos corrientes de izquierda y que han predominado en algunos países, y que no es nada bueno para la región, y que respetando inclusive las corrientes políticas de los ciudadanos, a final de camino se ve un estado empobrecido, un estado globalizado, y que lo que hace es generar, no generar más empleo, no generar fuertes empleos, no generar, empeorar la balanza comercial, etcétera, etcétera. Por lo cual, creo que para el país, para nosotros los ecuatorianos, sería bueno que el eventual ganador de las elecciones sea el señor Abelardo de la Asprilla, para justamente mejorar aquella balanza comercial con el vecino país de Colombia. Se dice de este señor Cepeda, que se dice en los pasillos colombianos, que tiene las mismas políticas, inclusive más radicales, que el señor Petro, y que está siendo cuestionado y está siendo financiado por guerrillas como la ELN, el ELN, paramilitares, como es la disidencia de la FARC, que inclusive hay videos que han salido a luz pública, sin establecer su veracidad, pero han salido a luz pública, de que estos guerrilleros de extrema izquierda, que inclusive están prófugos, inclusive en fronteras con Venezuela, como Iván Márquez, ha señalado que apoyan abiertamente a Iván Cepeda. Esto no es bueno para la región, para nada bueno para la región, y esperemos que estas corrientes vayan mermando, vayan siendo sepultadas con la votación popular. Eso es importante señalar, que la votación popular debe enterrarlos en las urnas a este tipo de gobiernos, a este tipo de corrientes, y no el capricho de élites como tal, sino la voluntad popular, ¿no?
0: Ahora, doctor, en cuanto a lo que usted nos dice, ¿no? Esto sobre lo que sería beneficioso para Ecuador, para los países de la región, por supuesto, es muy importante, pero acá la decisión en realidad la toman los colombianos y colombianas. ¿Cómo estos diálogos, este tipo de propuestas, puede incidir en la votación que ellos hagan en una segunda vuelta? Porque sabemos que de aquí se viene una campaña súper extensa, ardua, de lado y lado, hasta llegar a la segunda vuelta electoral, pero en este sentido, analicemos cómo esto afecta o se incluye dentro de la votación de los colombianos.
1: Mira, es evidente que los ciudadanos colombianos han sido marcados por una tendencia que indirectamente es parecida al Ecuador en los últimos tiempos, políticamente hablando. Han venido con un gobierno de derecha de Álvaro Uribe y Vélez, en la cual mantuvo dos periodos o tres, si no me equivoco, y luego fue llevado a la posta por Iván Duque, presidente de derecha del mismo Centro Democrático, el gobierno Uribe, y luego dio un balance a 160 grados a la izquierda, a señor Petro. Ese tipo de manejo de gobierno, señor Petro, ha hecho que ahora ese escalafón, que en su momento pudo haber tenido Iván Cepeda, vaya bajando, y que la verdad de la Asprilla, siendo no el Centro Democrático, siendo no alineado a las políticas del presidente Uribe, hayan sido favorecidas y haya el pueblo colombiano tomado como buenas. Y que cree el pueblo colombiano que es momento de un cambio radical y que la izquierda vaya cediendo terreno y que a través de lo que ofrezcan estos dos candidatos, Cepeda y de la Asprilla, en esta contienda electoral, que será el 21 de junio, si no me equivoco, en Colombia, el pueblo colombiano puede decidir el continuismo o el cambio radical

0: estamos inmersos indirectamente a aquello, de lo que pueda pasar con aquellas elecciones para también poder estrechar los lazos comerciales y la política pública a través de la diplomacia pueda mejorar y a su vez las negociaciones y los negocios que ofrecemos entre ambos países. Te digo algo, lo vi al candidato de Asprilla en una entrevista muy sereno, muy claro respecto a la diplomacia, respecto a la política pública internacional. ¿Por qué? Vi que él mandaba que en su eventual gobierno sus embajadores no iban a ser simples hombres de buffet, hombres de brindis, refiriendo a la diplomacia, a la cena, a los diplomáticos, sino hombres de campo. Que él iba a decir a cada diplomático nombrado en su gobierno que tenía que estrechar las relaciones, los vínculos comerciales y vender su producto colombiano afuera. Leemos el café, el camarón, cacao, etcétera, etcétera. Y que si un embajador no iba como un empresario más a ofrecer su producto, a ponerlo en el mercado, lo sacaban de manera inmediata porque no quería diplomáticos de banquetes, de reuniones, sino de acción. Y eso es bueno, y eso es bueno. Y eso nosotros deberíamos tomar como ejemplo en nuestra política internacional, en diplomacia, para que no solamente sean de embajadores diplomáticos de reuniones y de bufetes, digo yo, y de charlas diplomáticas, sino de acción, y que nuestros productos ecuatorianos, como han salido ahora y siguen saliendo a los países vecinos, inclusive al exterior, países del Asia, europeos, sean ofrecidos verdaderamente para tener una mejor relación comercial e ingresos para la arca fiscal del Ecuador, ¿no?
1: Es importantísimo su análisis. En un momento se decía que el candidato de derecha podría llegar a la presidencia en una sola vuelta, ¿no? Y era quizá lo que se esperaba, justamente por ese descontento que usted manifestaba, doctor Toral. Sin embargo, vemos que de pronto el descontento no es tal o no es de una mayoría porque tenemos al candidato Cepeda para la segunda vuelta y ubicado en esta segunda posición. ¿Cómo se analiza en este sentido?
0: Sí, es preocupante porque quiere decir que la ciudadanía colombiana está dividida en dos frentes, en dos opciones. Como lo dije antes, el continuismo, las nuevas políticas de capital y el pueblo, lamentablemente colombiano, tendrá que escoger verdaderamente, eficientemente, razonablemente su destino en los próximos 4 o 5 años. Seguir lo mismo. Para los que crean que el presidente Petro ha hecho un buen gobierno y para los que no, seguir como dicen los colombianos, en estado de miseria, en estado crítico, donde los hospitales no hay la atención médica necesaria para los ciudadanos que no tienen para acceder al seguro privado, sino al seguro público, etcétera, etcétera. Y el colombiano tendrá que darse cuenta qué quiere para los próximos años, qué quiere exactamente los próximos años, un cambio radical en las políticas internas de la región, o seguiré lo mismo con políticas que lo que hacen es empobrecer mucho más al ciudadano y que, como acá en Ecuador, en su momento, la clase media desaparece y hablamos, somos pobres o son ricos. Y la clase media va bajando, va desapareciendo en muchos casos porque cambia y esas políticas no ayudan en nada para la economía, para la mediana, para la pequeña y la gran empresa y empobrece como tal al ciudadano colombiano. El ciudadano colombiano tiene en su poder la decisión de escoger su camino y esperemos que esa decisión se enmarque en el respeto, en la democracia y que el ciudadano colombiano salga a votar en mayoría y escoja su camino y que esa opción que los colombianos escojan, como lo han hecho ahora en mayoría y lo han escogido inicialmente el señor Esprilla, continúa así para que también el Ecuador sea favorecido con políticas de manera internacional y que puedan favorecer la balanza comercial.
1: Doctor, muchísimas gracias por este tiempo. Lamentablemente, la entrevista tiene que terminar, pero nosotros lo esperamos por acá en próximas ocasiones para seguir conversando y haciendo este tipo de análisis que siempre son muy enriquecedores.
0: Muchas gracias, para servirlo. Saludos.
1: Muchísimas gracias. Cerramos el espacio de entrevista y cerramos también nuestro noticiero. Son las 3:30. Estaremos con información el día de mañana a partir de las 12. Ahora se quedan en compañía de Línea de Cuatro.

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Buenas a todos, bienvenidos. Línea de Cuatro Mundial está aquí a través de la señal de la Internacional Visión. Día de hablar de la Copa del Mundo, porque ya solo faltan 9 días, siga contando, 9 días para que llegue la Copa del Mundo a través de la señal de la Internacional Visión 106.1 FM. Escucho una puerta o algo así, pero son fantasmas, creería yo. Es el Mundial golpeando la puerta, sí señor, bienvenidos todos. 9 días para que arranque la Copa del Mundo. Esto es Línea de Cuatro Edición Mundial. Estamos hasta las 14:30 a través de la 106.1 FM.

0: Muy, pero muy buenas tardes a todos. Bienvenidos a Radiovisión 106.1. Hoy día martes, modo mundialista, ¿sí? Bueno, hoy modo mundialista con...
1: Me maté diciendo en la intro que era línea 4 mundial, me pregunta.
0: Es que iba a decir conciertos...
1: Nada, el Cuenca lo van a hablar 2:30 porque ahí van a estar los compañeros desde las 2:30.
0: Sí, pero ayer ya no le dimos tiempo al Cuenca.
1: Ya nada, ya. Entonces, pase la página al Cuenca.
0: De aquí tenemos 1.5 meses para hablar netamente del mundial. Creo que 3 minutos para el Cuenca es suficiente. ¿Gana el Cuenca, Selena Rojas?
2: Con un colega en la mañana. Y la verdad es que me da miedito este equipo de algunos jugadores que tiene estrellas. Yo sé que no es un equipo de primera categoría, pero igual da miedito.
0: ¿Sabes? Tiene a Franklin Guerra.
2: Sí.
0: Tiene a De Jesús.
2: Juan Diego Rojas.
1: ¿Tiene a Juan Diego Rojas?
2: Sí.
0: Ahí había un...
1: ¿Cuál De Jesús?
0: Un argentino en el medio campo que también estaba en el Delfín, me parece. No está mal armado este... ¿Pasa o no pasa el Cuenca? No digan, me da miedito, porque
2: yo
0: es para
2: sí.
0: Tibios.
2: Sí.
0: Si no, sí. Ponte otra vez más castigada.
2: Gracias.
0: Sí. Señor Maxi, ¿gana el Cuenca?
1: Quiero que pase el Cuenca, pero tengo un motivo. Así, bastante claro. Si es que hoy llegase a pasar la Unión, significa que mañana no hay sorpresa. Entonces yo creo que hoy día pasa el Cuenca
0: mañana,
1: para que mañana el Guala saque a Mushugruna.
0: Ah, y ya mismo, y juega el jueves tal vez.
1: Cuenca Junior.
0: Cuenca Junior contra Macará.
1: Por eso le digo, sí. Por eso le digo, yo que quiero que hoy no haya sorpresas para que la sorpresa se guarde para mañana.
0: La sorpresa es el jueves, créame.
1: Y no le digo que no, pero yo creo que Guala le puede sacar a Mushugruna
0: Macará
1: en el mal momento en que está.
0: Expuesto este fin de semana en Liga Pro, a mí me deja claro de que se le puede ganar fácilmente y el conjunto de Vanegas puede hacer lo propio. Bueno, se acabó el segmento Cuenca. Yo le dije, 3 minutitos nada más, solo eso me bastaba.
1: Tengo que hacer algo en 3 minutos. ¿Quieres seguir hablando del Cuenca?
0: Mucho para analizar. Siga nomás usted. Mucho para analizar del partido del Cuenca no hay. En serio, le digo, a ver, de Unión no se conoce mucho. Es un equipo que... poco o nada.
2: Oiga, hoy día estábamos conversando y decía, por ejemplo, que la Unión tiene complejo deportivo, tiene su propio estadio que se llama El Horno.
0: Ah, de que está bien armado, está bien armado.
2: No, o sea, pero le digo, a mí me termina sorprendiendo, porque para no ser un equipo de Serie A que tenga eso, me parece importante. Porque mire, en el fútbol ecuatoriano, ¿quiénes tienen su propio complejo, su propio estadio?
0: Pocos.
2: Entonces, o sea, a mí me termina sorprendiendo.
0: En el Austro me parece que nadie.
2: Me parece que a mí,
0: o sea, ninguno tiene su propio estadio. Para comenzar,
2: y de ahí sí, complejos me parece que tiene Cuenca Juniors.
0: Libertad, el estadio tampoco es de ellos.
2: No, es federativo. Entonces.
0: Por ahí, Barcelona, IDB, Liga, Emelec. Emelec sí es de ellos.
2: Me parece que sí, todavía sigue siendo de ellos.
0: ¿Qué más? Orense.
2: Ah, bueno, Orense sí tiene su complejo y todo. Okay, incluso pero, centro de alto rendimiento.
0: Pero pare de contar, ¿no? Porque en Manta ni el Delfín ni...
2: Mushugruna.
0: Ni el Manta.
2: Mushugruna me parece que tiene también complejo. El estadio es de ellos
0: y echa leches de ellos. Tiene toda la razón, Mushugruna. Pero de ahí el club no está muy bien.
2: Entonces, o sea, yo le digo, a mí me termina sorprendiendo lo que nos contaba hoy en la mañana el colega. Más bien, él cree que el problema va, Frank, por... que la dirigencia no ha permitido que se mantengan los equipos. Digamos, si fracasas, ya quiere un cambio reestructural desde la interna, desde jugadores, cuerpo técnico y todo, para que... Por ejemplo, recién la Unión ha cambiado de director técnico, está como jugando con un interino, o sea, va a dirigir uno interino. Entonces, a mí... Sí.
0: Porque la Unión, el director técnico era, o al menos hasta eso se sabía, era el que lo sustituyó Vanegas acá en el Cuenca Juniors. Tengo entendido eso, ¿no?
2: A mí me dijeron que ya no es
0: antes,
2: más.
0: Antes de que comience la temporada, ya estaba un entrenador, luego llega Vanegas, lo saca y empieza Vanegas. Todo.
2: No es él.
0: Ah, ok, perfecto.
2: Entonces, está con un director técnico interino. Y ahora a la espera de lo que pueda pasar este partido para ver cuál es el nuevo DT y cuál es la nueva suerte que viene trayendo la Unión. Lo que sí me parece importante son los nombres. O sea, me parece que hay jugadores de jerarquía que ya han tenido experiencia también en el fútbol ecuatoriano en Serie A, incluso en la selección ecuatoriana de fútbol.
0: Franklin Guerra.
2: Y lo decía el colega en la mañana, que ha jugado 3 de 5 partidos, y que ha mostrado un muy buen nivel, un muy buen nivel.
0: Es que a ver, dudar del nivel de Frank Lingera es imposible ahora. Las lesiones le complicaron mucho. Incluso hace poco estaba en Barcelona.
2: Y también terminó por lo mismo.
0: Y,
2: no
0: y por lesiones se termina marchando. Pero se me hace llamativo que ningún equipo de Serie B, ni mucho menos lo haya... le haya abierto los brazos y total, hoy termina en un...
2: Es un centralazo.
0: En la Unión, pero que, como lo digo, es un partido donde el Cuenca tiene mucho por perder y poco por ganar y viceversa. La Unión tiene muchísimo por ganar, nada que perder. Si es que hoy pierden, no pasa nada, no cambia nada.
2: Era previsto, obvio.
0: Estaba en los papeles, se veía en la previa, las cuotas marcan exactamente eso. Pero donde el Cuenca llega a perder hoy, empiezan los problemas. Te vas a una para con una imagen negativa. Todavía falta todo lo del arbitraje que ya encima ahí siguen bravos entre unos y otros. Y empiezan a generar esas dudas que salen cuando el equipo mejor está. Total, te vas eliminado. Primera ronda contra Unión. Bueno, algo estamos haciendo mal. Pero ya lo digo, yo creo que hoy pasa el Cuenca, no debería haber mucho problema. Y lo que sí ha demostrado Célico, al menos hasta hoy 2 de junio, es que va a poner la mayoría de suplentes. Tal vez uno que otro rotará, pero nada de meter a juveniles, nada de meter a jugadores que no han tenido casi nada de minutos, sino hoy jugadores con un ingreso permanente, pero no en el rol titular. Entonces, hoy creo que puede ser la chance para Morocho. Hoy creo que el arquero no va a ser Ferrero.
2: ¿De verdad usted cree que no?
0: Yo creería que hoy hay chance para darle a otros arqueros la oportunidad.
2: Lo que no estoy segura todavía es que si va a tener alguna intervención o no Facundo Ferrero. Lo preguntaron en rueda de prensa Jorge Célico y dijo que después del parón van a analizar.
0: Debería.
2: Claro. No sé si todavía se vaya a hacer eso, pero le dijo...
0: ¿Tienes?
2: En todo caso, si se va a hacer eso, yo sí le pusiese a Etan Minda. A mí Etan no me parece un mal arquero. Me parece no, que sí tuvo algunos...
0: creo que va a tener minutos.
2: Sí, yo creo que tuvo algunos minutos en otro partido y terminó atajando bien. O sea, tiene muy buenos reflejos. Por ahí uno que dos errores, pero normal. Entonces, si me pregunta si le puede dar a Etan Minda minutos, sí. Pero sí quisiera saber lo de Ferrero. Ahora, si no lo vas a
1: interpretar... atajó Ferrero, ¿no?
2: Sí,
0: no, ha, ido no día se ha perdido un solo no minuto.
1: Hoy es el día, ¿no?
0: Es como Pacho en el París. Ha jugado todos los minutos posibles.
1: Ok.
0: Oiga, la última pregunta, ya para meterlo en modo mundialista. ¿Ya se tiene prevista la fecha de regreso del fútbol ecuatoriano?
1: No.
0: ¿O todo depende según avance Ecuador? No.
1: Tengo entendido que es en julio.
2: La primera semana de julio.
0: Ok.
2: Fue, nos dio entonces, la información el vocal. El vocal de Deportivo Cuenca la mañana nosotros.
1: Ajá. Entonces, y Escalada lo había dicho hace tiempo, ¿no? Cuando todavía era
2: joven.
0: Hoy, ahora yo pregunto, si es que avanza Ecuador, digamos que llega una posible semifinal, igual comenzaría el campeonato de esa misma fecha. No
2: sí, están programando así.
0: Okay.
2: Le digo ya.
1: Porque yo tengo una duda, bueno, no duda, simplemente no tengo en la cabeza. ¿Cuántos jugadores de Liga Pro juegan en Ecuador?
0: De Independiente.
2: Solo en Independiente.
1: ¿Están muchos?
0: Déjeme
2: me
0: ver.
2: Parece que 3 o 4.
1: Eso creo que será la única duda, porque después podrían jugar.
2: Del 11 titular, Ecuador,
1: claro,
2: del 11 titular nadie juega aquí.
1: Me refiero a Ecuador, puede llegar a la final del mundo.
0: A ver, está Gonzalo Valle. Gonzalo Valle de Liga.
2: Es que es titularísimo.
1: Titularísimo.
0: Está Castillo en el medio campo de Barcelona.
2: Ya.
0: Está Alcíbar de Independiente.
1: ¿Medio campo de Barcelona, dijo?
0: Ajá.
1: ¿Quién?
0: Castillo. Daniel, me parece que es. No es Daniel Castillo. Ya le doy el nombre.
1: Ok.
0: Te llevo a Valencia. Nadie más del medio ecuatoriano.
1: Ok. En ese caso, creo que podría reanudarse el fútbol ecuatoriano.
2: No tiene influencia.
1: Podría reanudarse el fútbol nacional. Creo yo que podría reanudarse en calma el fútbol.
0: Entonces, fútbol con base en eso. Listo. Hoy
1: sí, está previsto para.
0: Hoy se opera, digamos, Ferrero. Y. No es información ni nada, sino con lo que decíamos con Cele. Hoy se operaría Ferrero. De la nariz, no sé cuánto tiempo es, no sé, tal vez un mes. Yo creo que sí llegaría para comenzar otra vez la Liga Pro. Ahora, de eso también depende. de eso también hay que valorar si es que Ferrero no tiene vacaciones, no usted, tenía usted previsto también, ya irse a otro lado y todo.
1: ¿Usted también huele a perfume François?
0: Claro, sí. Por eso le decía, hay varios aspectos.
2: Yo tengo entendido que las, a ver,
0: dudo, yo creía que a final de temporada,
2: después de la Copa Ecuador, desde el día miércoles, tienen 2 semanas libres los jugadores de Deportivo Cuenca. Y de ahí,
0: recorte
2: de
0: esas 2 semanas, si no hay intervención, ya no llegaría al principio, a comenzar la segunda fase con un partido menos.
2: Por eso estaba diciendo Jorge Celico que van a ver qué es lo mejor. En tiempos, para el propio jugador, no, o sea, si es necesario, no es necesario y toda la situación.
0: No sé qué tan molestoso sea la fractura del tabique. No lo tengo claro.
2: No me he fracturado nunca.
0: La sinusitis se te complica.
1: Probemos.
0: La respiración. No, es que yo le digo porque yo tengo. Respirar se te complica, pero no sé si para el arquero eso es una molestia tan compleja como para no.
2: Para no sé poder cuánto seguir. Tiempo tampoco, porque supongo que debes tener un tiempo también para poder operarte. Imagínense que necesiten hacerle ya porque posterior a, no sé, 2 meses, 3 meses no puede hacerse. Entonces también dependerá de todo eso. Pero bueno, la última vez igual Facundo Ferrero terminó tapando después del tema de la lesión en la nariz. Y posterior a eso también recibió un golpe en el partido contra Santos. Parece que se impactó con la rodilla de un jugador de Santos y también termina diciendo que le lastimó un poco, pero no, nunca habló de intervención médica. Dijo que cuando venga acá va a ver lo mejor.
0: Verá, acá está la info. Fractura simple del tabique nasal puede volver a entrenar en 1 a 2 semanas.
1: Ajá.
0: Muchas veces usando esa máscara que ya todos conocemos.
1: Y justo van a tener 15 días de vacaciones el Cuenca después del partido de hoy, ¿no?
0: Exactamente. Fractura que requiere reducción o cirugía suele demandar de 2 a 6 semanas para regresar a la competencia. Y en casos más complejos, múltiples fracturas o problemas respiratorios o lesiones asociadas pueden extenderse hasta 6 a 8 semanas o más. Es decir, ya 2 meses estamos hablando. Yo no creo que sea el caso más complejo, yo creo que estamos hablando de 2 a 5 semanas más o menos. No creo que sea más. Lo cual ya no le da, en caso de ser 5, ya no le da para regresar al primer partido de Liga Pro regresando al fútbol ecuatoriano. Yo no lo haría. No sé qué tan complejo sea y no sé si pueda seguir sin operación, pero claro, depende de cómo fue la fractura, si es compleja, si son varias fracturas o si los problemas de respiración también afectan en algo al arquero del Cuenca.
1: Habrá que ver. Habrá que ver qué pasa. 13:52. Salud, señor Granado. Es
0: gaseosa.
1: Es gaseosa nomás, ¿no?
0: Solo gaseosa.
2: A ver.
0: A ver. De azúcar.
1: ¿No tiene Fernet?
0: No. No le voy a acercar a la receta.
1: ¿No tiene Fernet eso?
2: Oiga, ese color está raro. Ese color no es de gaseosa, netamente. Por eso le digo.
1: Sí, me llama la atención. Pinta marroncito.
0: ¿Ustedes han visto cuando Bilardo lleva champán a...? No, no han visto, definitivamente. No, no, no hay cómo.
2: Y todos así.
1: Oiga, abramos el modo mundial, ¿le parece?
0: Este es el Gatorade.

0: baja de la Copa del Mundo. Ya son varios.
1: Rato,
0: pero pues. Me refiero a jugadores convocados.
1: ¿A qué?
0: Que son baja ahora de la Copa del Mundo.
2: Entre ellos.
0: Hay varios. Uno de ellos es Georgian de Arrascaeta, que hoy ha sido baja por lesión para la selección uruguaya.
2: Durísima baja.
0: Ya es un hecho. Y hoy también Christoph Baumgartner de Austria, conocidito, conocidito de la Bundesliga, fuera también. En la entrada con calor en el amistoso contra Túnez, el cual finalizó con victoria 1-0 para los austriacos. El volante de Leipzig sufrió una lesión muscular. Viene a registrar una excelente temporada, 17 goles, 9 asistencias. Afuera, Baumgartner.
2: ¿Para qué tan pronto los amistosos, tan cerca los amistosos de la Copa del Mundo?
3: Oiga, pero fue una entrada de calor, o sea, le digo, imagínese en el Mundial.
2: De Arrascaeta es durísimo para la selección uruguaya, oiga. Le soy sincero, no sé si hay otro como de Arrascaeta en la selección. Porque encima no está Nathan Nández.
0: No está Nathan Nández. Le tengo una lista chiquita, que solo ha pasado en 2 días. Yu Min Cho, fuera de Corea.
2: Como Hyun Min Son,
0: pero en Hyun Min Cho.
2: Ok.
0: Acaba de ingresar Wee Hei Cho.
2: Duro.
3: Lindo el reemplazo.
0: No, pero para que sepan que hay bajas ya en el Mundial de Jugadores Convocados. Ese es el punto. Osman Hatzikic, ¿se acuerda de Hatzikic que leímos la lista de convocados de Bosnia?
2: Correcto, claro.
0: Osman Hatzikic, se ha quedado fuera Hatzikic. Acaba de ingresar o ser llamado Mladen Hurkacz.
2: Hurkacz, perfecto.
0: En Canadá, hoy se ha quedado fuera Marcelo Flores. Y en Austria, Christoph Baumgartner. Son las bajas de... Estamos hablando de 1, 2, 3, 4, más la de Georgian de Arrascaeta. 5 bajas en 2 días, ¿ah? 5 bajas en 2 días en este tema del Mundial. Son bajas sensibles para las selecciones, ¿no?
3: Oiga, señor Grano, ¿todo en orden? ¿Todo bien?
4: No, está
3: jugando
4: el garoto.
3: Bueno, las lesiones se venían a venir, ¿no? No solo en esos equipos, sino en general, con la última jugada de Champions también estaban preocupados. Vi la noticia también de Lamine Yamal cuando dijo que se había terminado sintiendo un poco y que él rogaba y rezaba a que no pueda ser una lesión más grave y que no pueda continuar con esto. Entonces, lamentablemente no se han cuidado lo suficiente y los partidos han seguido hasta esta última fecha. Por suerte, a los ecuatorianos todavía o no ha existido alguna baja importante para Ecuador respecto a este mundial. Sí, respecto a este mundial, y creo que eso es lo que más nos interesa, sobre todo en general a nuestro país, para que estén bien. Ayer ya se integró William Pacho y también Pierre Hincapié, fueron recibidos pero con abrazos y besos.
2: Yo no vi un solo abrazo y ni un solo beso. Yo vi que le hicieron un pasillo y, como es típico en los equipos de fútbol, 7.
3: Ah, no.
0: Yo escuché que...
3: Cuando se bajaron del auto.
0: Yo escuché que le dijeron feliz día del niño a Moy.
3: Ah, lo gritaron también desde afuera.
0: Muy bueno, ¿eh?
2: ¿A Moy?
3: Claro, sí, se viró y sonrió.
2: No, pero ya les digo, acabo de ver justo el video. El único que le abrazó a ambos fue...
3: Pero no el oficial de la selección. No tiene que ver el oficial. Tiene que ver cuando recién están ingresando al hotel.
2: No, yo digo cuando ya están
3: adentro.
0: Cariño. El cariño para los 2 mejores jugadores en este momento. Bueno, 3, ¿no? Con Moy.
3: Sí.
0: 3 mejores jugadores.
2: 2 finalistas de Champions, uno campeón y el otro campeón del mundo.
0: Jugar a cosas que no están bien, pero ¿dónde creerían que podría caer una lesión a Ecuador sin que le duela a Ecuador? Que sea una posición reemplazable.
2: Adelante.
0: Sí, ¿no? Un extremo.
2: A ver, la defensa, ¿se te lesiona uno?
0: No, que ni se le vaya ni Joel, ni Piero, ni Pacho,
2: ni Félix Torres,
0: ni Pérez Estupiñán, ni el arquero.
2: Peor, Alan Franco.
3: Y eso que dijeron, oiga, el reporte que nos mandaron desde Estados Unidos terminaron diciendo que igual no fue un buen partido de Pérez Estupiñán, ¿eh? O sea, que estaba queriendo como retomar su nivel, mi abuelo.
2: Siendo sinceros, ¿alguien cree que Pervis va a tener un minuto en esta Copa del Mundo?
3: No, pero el reemplazo, Frank. Sí. ¿Qué pasa si con algún jugador sí pasa? Eso es lo que me preocupa.
2: 100% de acuerdo con usted.
0: Ahora, adelante, algún delantero que no sea Enner.
2: Sí, por ahí un Jordi.
0: Creo que reemplazable, tal vez Jordi. Los extremos, creo que son reemplazables, los extremos. el mediocampo que ni lo toquen. Está Alan Franco, está Moy Caicedo, está Pedro Vita, que ni los toquen a esos tres.
3: Es que bueno, entonces alójense que no lo toquen.
0: En serio, o sea, yo el partido que viene, ¿con quién juega ahora? Ya juego con Arabia. Bueno, tiene un partido más, Ecuador. Corea.
2: Guatemala.
0: Ah, no, sí, cierto, que hay una selección de estas así medio random. Ponga suplentes. Ponga suplentes.
2: ¿Acaso tiene dudas de que
0: juega suplentes? Juega suplentes tal como jugó con Arabia, por ejemplo. Ahí, obviamente, las circunstancias eran.
3: Oiga, distintas. Pero Sebastián Becasese no querrá probar el equipo ya.
2: No.
3: O sea, no pregunto. O sea, digo, el como
2: equipo,
3: que ya.
2: El equipo que se va a jugar allá no se toca hasta que empiece el calentamiento.
3: Oiga, señor Maxi, ¿se acuerda que en algún momento había como series y películas en donde les lesionaban a los jugadores a propósito para que no vayan al mundial y todo ese tipo de cosas? Y había de por medio un dinerito por ahí de que los lesionen a ciertos jugadores.
0: Sí.
3: Se ha visto algunos documentales de
0: pasó
3: eso.
0: Pasó ahí, pasó en la NFL. Pasa en muchos deportes que te mandan a lesionar jugadores.
2: Sí. Eso es un todo.
0: Oiga, el mundial con más, el partido con más tarjetas amarillas en la historia fue un Portugal-Holanda del 2006. Hubo 18 tarjetas amarillas, 4 rojas. Y ese día mandó el entrenador holandés a lesionar a Cristiano Ronaldo.
2: ¿Cuántas tarjetas hubo en la Argentina, Países Bajos del
3: Catar? También,
0: pero no llegó a la línea.
2: ¿Sí?
0: Sí.
2: No llegó.
0: El partido con más tarjetas amarillas es ese partido. Y le digo, el entrenador mandó a lesionar a Cristiano Ronaldo y lo logró. Lo sacaron antes del primer tiempo porque le llegó un planchazo al muslo. Ese tiempo no. ¿Se acuerda el golpe de Nigel de Jong a Xavi Alonso? Y no hubo roja, ¿se acuerda? En el Mundial 2010. En el 2006 menos, ¿no? Ese tiempo se
2: supuso que había, no había así.
0: Claro, entonces no hubo expulsión, no hubo nada y Cristiano se fue lesionado. Sin embargo, Portugal pasó de ronda aquel partido y fue el último que perdió Holanda en perder un partido en los 90 minutos, desde el 2006. No ha perdido más.
2: Es que yo ahí soy muy, muy de la escuela de Bilardo, que por ejemplo, antes del Mundial del 86 que gana Argentina, el amistoso fue contra el sub-19 del Club América. Algo así le pondría yo.
0: ¿Se acuerda?
2: Y encima estaba perdiendo 3-0.
0: ¿Se acuerda en 2014 el día que el mortero Castillo le rompió la pierna a Montes, creo que fue en México?
2: Claro,
0: le rompió la rodilla. Y el mortero jugó y no entiendo cómo así, si el golpe fue para ambos.
2: Bueno, ¿ha visto los comerciales de que choca un carro contra el mortero y el carro se hace pedazos? Y algo así.
3: Pero sí sabían decir que era durísimo, o sea, que no, de verdad.
2: ¿Acaso tiene dudas usted?
3: Eso
2: es imposible. Vaya a chocar con él en un partido de fútbol. Sale lesionado, en serio le digo. Hay jugadores, lo propio con Antonio Valencia, que son.
3: Sí, que decían que era.
2: No remueves un centímetro por más que vayas con toda tu fuerza. Casi imposible.
0: Prácticamente, ¿no?
2: Por eso le digo, estos amistosos para mí.
3: Oiga, pero estos jugadores de ahora son menos corpulentos, fuerte, si usted quiere, menos corpulentos, no digo que no sean tan fuertes, pero sí menos corpulentos, pero son mucho más ágiles. O sea, son mucho más rápidos. Ágiles,
2: pero en cambio, mucho más fibra.
3: Sí, pero es mucho más estilo ya de Europa, me hago entender. Porque ya no va mucho el toque, porque acá, por ejemplo, en la Liga Ecuatoriana, vas por la línea y primero te ponen el cuerpo para que te vayas para el lado y luego sí, para que salga el balón.
2: Muévalo ayer, por ejemplo, a Juan Luis Arangonó.
0: Imposible.
2: Pero
0: imposible ese tipo.
2: Son las diferencias, porque por ejemplo en el circuito internacional de las cruces, el que gana es un keniano y uno ve las piernas y dice, ¿cómo trota? O sea, en cualquier paso se quiebra la pierna porque sencillamente parecía un alfiler la pierna del keniano total. Veía cómo pisaba y los músculos se marcaban de una manera impresionante. Entonces, parecería nomás que son livianitos, que son así flaquitos, ágiles, pero a la hora de chocar es imposible.
0: Habrá que ver, pero ojalá y de verdad Ecuador no le pase nada. Eso es lo único.
2: Además tiene que salir con 11, con un equipo no hábil,
0: sino suplente, ¿no? Muy suplente. Ya ha visto.
2: No te puedes arriesgar.
0: Becasé se ha visto a todos. O sea, no para decir, es que quiero
2: probar. Ya no
0: probar,
2: es momento de ver nada.
0: Ni era el momento de probar, no es momento de nada. Es momento de.
3: Me río porque yo no sé. O sea, me río porque yo no sé si ya los probó de verdad. Y no va a decir en el último partido, bueno, no sé, hoy quiero ver cómo saldría mi equipo titular. Va a probar, no sé. La verdad que yo me espero todo de Sebastián Becasese. Todo.
0: Ojalá que
3: espero que cuide un poco a sus jugadores también y que sepa cómo está el momento ahora con el tema de las lesiones.
2: ¿Espera todo de Becasese? ¿Sebastián Becasese?
3: Sí, no,
2: yo no espero nada de Sebastián Becasese. Nada, absolutamente nada.
0: Yo espero, de los jugadores cualquier cosita.
2: Por ahí.
3: Oiga, pero y si nunca escuché.
0: ¿Y sabe qué es lo que más me duele? Que este tipo puede ser el mejor mundial de la historia con Ecuador y él va a quedar a la historia.
2: Claro, y los libros van a marcar como...
0: El Ecuador de BKC.
3: Así, ¿no? Como, hoy, así como las eliminatorias. Ecuador segundo el con Ecuador el mejor de BKC, con BKC. ¿No?
2: Hoy pongámonos en modo becas eso. Ya, dejémosle de criticar.
0: Ok.
2: Ya hoy no puedo, todos somos. Hoy todos somos Moisés Selección. Ramírez.
0: No,
2: hoy tampoco. Todos somos becas. Porque si es que no hacemos fuerza a todos.
0: O sabe que mire,
2: le va a ir peor.
0: ¿Sabe qué pasa? Que se lesiona Valle. Porque viene igual tocado, ¿no? Correcto. Últimamente. Y a Galíndez lo expulsan el primer partido o el segundo contra Alemania, tapa Ramírez.
2: Pero hoy no hay otro.
0: No, por eso tapa Ramírez. Entonces, si hay que hacer fuerza, hay que hacerla.
2: Por eso digo.
0: Hay que hacerla.
2: Hoy no te queda de otra.
0: No queda de otra. De verdad no queda de otra. Porque ya está, o sea, ya.
3: Pero de verdad le digo a Sebastián Becas, ese no se puso a pensar en eso, en que podía haber otro arquero, en cuál poder llevar.
0: Es que sigo pensando, así dándole vueltas. ¿Hay?
2: Hoy no.
0: Yo no soy pro Ramírez, ¿eh? No soy pro Ramírez. Y ustedes saben bien que no soy pro Ramírez.
2: Pero... Yo no he visto.
3: Yo no he visto otro, o sea, yo no he visto un arquero que cometa los errores que lo hace que Ramírez. No, pero yo de verdad no lo veo. Ni siquiera acá en el serie, ni la Serie A.
2: Dime un arquero hoy que supliría a Moisés Ramírez. Hoy no hay.
0: ¿Cabezas?
2: No creo.
0: Pedro Ortiz, pero se lesionó.
3: No, pues
0: Pedro
3: Ortiz.
0: Sin la fractura, Pedro Ortiz.
3: Pero igual no lo lleva a la selección.
2: Ajá. Claro, no, Pedro Ortiz ya borre lo de por vida de la selección, entonces.
0: Pero hay, hay
2: el
0: mejores.
2: Espectro de ser tan amplio pasó a ser chiquititito. Antes habían opciones. Yo le decía, ¿por qué Burray no? Si Burray es mejor. ¿Por qué en su momento Hamilton Piedra no es llamado? Brian Eras estaba en la órbita.
0: Sí.
2: Cabeza, Gilmar Napa, algunos. Pero hoy creo que el que en serio podría es Moisés Ramírez. Y por eso les digo, hoy toca ya dejar todos esos, no voy a decir caprichos, pero todas esas indignaciones.
0: Pero,
2: dijo
0: usted bravuras. Una buena palabra, toca.
2: Sí, pero ¿qué más queda? A ver, yo como hincho por Brasil, a mí no me hubiese gustado.
3: A mí no me importa lo que me
2: digan.
3: Que
2: lo lleven a Neymar, pero yo
3: lo hubiese llevado a Alexander Domínguez igual. No me importa que seas suplente, sí, sí, de Gonzalo Valle, pero es un arquero que ya tiene experiencia dentro de la selección ecuatoriana de fútbol. Domínguez, y no lo vas a comparar a Domínguez con Ramírez, o sea, por favor.
2: No, experiencia es ilógico, pero...
0: Ni punto de comparación.
2: Domínguez ha tapado al borde de 80 minutos, tal vez, diciendo que mucho.
0: Sí, pero...
3: Y con esos 80 minutos, Domínguez te va a tapar así como te tapa Ramírez.
0: Quito el orgullo ecuatoriano y lo llamo a Carabalíes, ¿no? El de Chile. Uh-huh. Quito el orgullo de que dijo, ay, yo voy a representar a Chile y ni sé qué. Ya está bien, ven, ya no importa, perdono, pero ven.
2: Pero... Ya depende de ustedes, pero yo les digo, creo que hoy sí es lógico la llamada de Moy.
3: No lo voy a justificar, yo por lo menos no, y no voy a estar de acuerdo.
0: No está bien.
3: No lo voy a justificar, un tipo que no fue me llamado. Digan que es el último arquero.
0: Las últimas eliminatorias no fue llamado, lo llamaron para los amistosos y de la nada se ganó una beca al Mundial.
3: Y en el último, en el último amistoso también igual cometió errores, o sea, no.
0: Por eso estamos claros que el tipo está becado.
3: Sí,
0: becado.
3: Yo por lo menos yo no lo voy a justificar.
2: Yo,
3: o sea,
2: creo que por algunas razones está ahí.
3: Ponlo a Hamilton Piedra, si quieres. Ponlo a Hamilton Piedra que
2: Hamilton
3: está...
2: Hamilton Piedra no ha tenido proceso y es un técnico que tiene mucho de proceso.
3: Pero no vas a dejar...
2: No comparto.
3: Pero no vas a dejar ese proceso con alguien que de verdad no te da garantías en el arco. O sea, no puede ser.
0: Es el punto. No te da una garantía. Tú lo pones hoy a tapar contra Alemania por cosas de la vida y en serio estás tranquilo.
2: A ver, partamos de que no va a tener minutos.
0: Supongamos que se lesiona a Valle. No, supongamos, porque el tercer arquero no va a jugar, ¿no? Estamos claros.
2: Yo le pongo el mismo ejemplo.
0: Ajá.
2: Supongamos que en el primer partido, lesión de Ángelo Preciado.
0: Ajá.
2: En el segundo partido... Alan Franco sustituido por fractura de tabique, como estamos hablando. ¿Quién pasa a ser el lateral derecho? No hay.
0: Alan Franco dijo que no, ¿no?
2: Claro.
0: No hay.
2: No hay. Entonces,
0: pero eso no significa ya, que esté bien, ni lo estamos defendiendo, está mal.
2: Galíndez se lesiona, que ya de por sí es muy poco probable que el arquero se
0: lesione. Yo le digo una cosa, se lesiona Valle, que está medio tocado, y lo expulsan por cualquier motivo a Galíndez. Acuérdese de Casillas en la Champions, si el tipo era el último arquero.
2: En el Valencia, el primer partido de la Copa América.
0: Ajá. ¿Se acuerda? Pero acuérdese de Casillas de ese día. Lo fueron a llamar del colegio el tipo. Ven a tapar, pero no tenemos arquero. Y aquí puede pasar lo mismo. ¿Te da confianza de verdad el tercer portero? Por si algo llegase a pasar en una posición tan delicada.
2: Es que si vamos a números, hoy Moisés Ramírez ha jugado, pero 800% más que el día Domínguez.
0: Ya, pero.
2: Yo sé que tiene una
0: espalda. ¿Y cabezas?
2: Yo sé que tiene una espalda.
0: Cabezas de Libertad no ha jugado más partidos en la Liga Ecuatoriana el otro que en la primera
2: que llega. Es suficiente cabezas. Que no tiene mucho proceso, mientras que Moisés ya
3: pero si usted me va a argumentar que es el proceso más que la seguridad que te da, o sea, por favor.
0: ¿Qué hacemos con el proceso si el momento en el que se para frente a un arco se le caen los pantalones?
2: Es que yo estoy con ustedes, eso quiero que comprendan. Pero estoy intentando entender el porqué, y ahora que ya está mandada la lista, que ya no hay cómo hacer cambios. A menos que se te lesione.
3: Pero no me diga que lo justifique, no me diga, y tampoco me diga como que toca apoyar, porque no lo voy a hacer, porque es el jugador con el que más en desacuerdo estoy. O sea, de verdad, para mí va Moisés Ramírez y luego abajito va Kendry Páez, que para mí tampoco ha demostrado como para estar convocado en la selección ecuatoriana.
2: Muy de acuerdo.
3: Pero no me diga tampoco que, o sea, como que, le vamos a apoyar. También, o sea, yo por lo menos no.
2: Pero usted, si mete gol Kendry Páez, ¿no va a festejar?
3: Obvio que lo voy a festejar con la selección ecuatoriana de fútbol.
2: Hoy ya te toca, por más que no quieras, estar del mismo lado. Con Kendry, con Becasese, que en esta mesa somos detractores, con Moisés Ramírez. Porque si el titular es Moisés Ramírez, si el titular es Kendry Páez contra Alemania, para definir los puntos,
3: vamos
2: a tener que cantar Ecuador sí se puede y siempre se
3: puede.
2: Porque
3: hace algún momento a mí me llamaban la cazadora de utopías.
2: No.
3: Pero cuando Ecuador se elimine y no pase a los octavos de finales, pero que asimismo vengan a decir que yo le respaldé a Moisés Ramírez, que yo le respaldé a Kendry Páez y sobre todo que yo le respaldé a Sebastián Becasese porque ya convocó la lista. Y que no vengan a decir es que ustedes nunca hablaron y ustedes se lavaron las manos. Entonces yo hoy estoy poniendo lo que de verdad a mí me vale.
2: Ahí está entendiendo mal lo que yo le estoy diciendo.
0: Señora, nunca se olvide de algo, que lo dijo Vito Muñoz y siempre lo cito toda la vida. El periodismo es un espejo. Si es que llegamos a
2: cuartos,
0: 16avos,
2: okay,
0: y gracias a una tanda de penales de Moisés Ramírez, Ecuador pasa a octavos o a cuartos, ese día, lamentablemente, tendremos que venir acá a conversar y decir, siento Moisés, gracias por hacer tu trabajo y porque la selección pasó a la siguiente ronda. Pero en la previa sabemos muy bien que no es la decisión correcta. No sé si correcta, pero no sé si es la mejor opción para el arco de
2: la
0: Ecuador.
2: La decisión
0: si
2: con más argumento.
0: Ajá, por si algo pasara.
2: Es que ahí estamos todos de acuerdo.
0: Ajá, por eso digo que hay que esperar, lamentablemente.
2: Acá nadie quería que Becasese sea el director técnico de Ecuador. Ninguno de esta mesa.
3: Yo no entiendo con qué argumentos lo dijeron a Sebastián Becasese para que venga a ser director técnico de la selección.
2: Ninguno entiende cómo Kendry Páez está en la lista.
0: Para que continúe, diría yo, ¿no? Porque en ese momento creo que tenían las formas para llamarlo a Becasese.
2: Luego de lo que hizo, yo creo que no.
0: Ajá.
2: Y nadie entiende la convocatoria de Moisés Ramírez. A lo que yo voy. Entendiendo que acá los tres estamos exactamente en la misma línea y pensamos lo mismo sobre estos tres jugadores y, bueno, dos jugadores y el dirigente. Hoy ya no te queda más que apoyar. Es la triste realidad. Porque si es que mete gol Kendry Páez, yo estoy seguro que Selena será la primera en festejar el gol y saltará de la alegría.
0: Es que hoy te toca.
2: Sí, hoy todos. Por más que yo sea detractor de
3: lo que pasó con el propio Ender Valencia.
2: Yeah,
3: que se tuvo, por lo menos de mi parte, se tuvo que venir a dar la cara porque de verdad para mí Ener no le hacía gol ni al viento y termina destapándose en el Mundial. Pero Kendry tiene muchas más oportunidades de jugar.
0: Pero
3: por lo menos yo
0: hay respeto de decirle a usted nunca estuvo con Valencia. Y ya. O sea, de verdad nunca estuvo con Valencia y eso siempre le digo a usted nunca estuvo con Valencia. Cosa que le molestaba hablando internamente que le decía ni celebre porque usted no estaba con Valencia. Uh-huh. Pero es que ese es el periodismo, lamentablemente. ¿Y qué podemos hacer? En este momento hay que decir las cosas
2: ¿Usted cree que yo no
0: pasan
2: voy a...
0: ahorita.
2: yo no voy a celebrar un gol de Kendry en River.
0: Lo va a celebrar.
3: Sí, al pero igual no está de acuerdo.
0: Es que nuestro trabajo aquí es sentarnos aquí, decirle a la gente lo que, nuestro trabajo como tal es ser, guiar la opinión pública. Y hay que decir la verdad, no me lo merece. Así como Neymar no merecía, salvando distancias, Neymar no merecía ir a la selección brasileña, Ramírez no merecía ir a la selección nacional, pero ahí está.
2: Yo creo que ya está, es casi seguro. Y los que nos escuchan, que no sepan que somos detractores de esos tres, es porque sencillamente nos escuchan con la radio apagada. Así de fácil. Acá los tres hemos sido detractores, siempre hemos estado en contra. Pero hoy toca unirse porque se viene el evento más importante del mundo futbolístico.
3: Yo le digo.
2: Se viene el momento más importante en la historia de este país a nivel futbolístico.
3: Que se lesionen todos. Que se lesionen todos, menos Galíndez. De verdad le digo, que no le expulsen, que no le toquen.
0: Ah, de arco, obvio.
3: O sea, de verdad le digo, no me lo toquen a Galíndez. De
0: por
3: verdad.
0: Suerte sabemos que si algo pasara con Galíndez, con Valle estamos guardados.
3: Pero Valle no está al 100%, por eso también me preocupa.
0: Me refiero a que estamos guardados, pero, si llegase a haber algo más, de verdad las preocupaciones van a llegar por un capricho. Por un capricho, señor. Eso es lo que a mí me molesta.
2: Está bien.
0: Porque no,
2: ahí estamos de acuerdo.
0: Es que es proceso, que ni sea que perfecto. Saca, ojalá no tengas que utilizarlo. Y ojalá no tengamos que hablar del capricho de Becasese. Ojalá que no.
2: No, yo creo que no. O sea, tiene que pasar tantas cosas, tanta mala suerte.
0: Pero ¿pasan o no pasan?
2: No.
0: Pasan. No.
3: Esa es la probabilidad.
2: Pensemos en el último mundial, para luego de la pausa, ¿cuántos arqueros se lesionaron?
3: Pero puede pasar en este mundial.
2: Es muy poco probable. Ustedes están insinuando e incitando a la mala
3: suerte.
2: No,
3: jamás.
0: Vamos a la pausa.
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1: Estamos de regreso, son las 14:21 acá en la International Vision. Solo para dejar claro, ningún arquero se lesionó en el Mundial de Qatar 2022, ¿ah? Ninguno, así que créanme, de arqueros desconozco, yo lo voy a revisar, pero en todo caso, tengan confianza de que San Galíndez va a estar todo el santo y bendito mundial atajando para la selección ecuatoriana. No tengan duda, simple y sencillamente sepan que va a estar San Galíndez. Con eso quédense tranquilos, compañeros.
2: Nos quedamos tranquilos. Oiga, a ver, ya están confirmadas las reglas. Ahora sí del mundial las que
1: ya,
2: van.
1: Ya fueron probadas.
2: Incluso algunas fueron probadas. ¿Cuáles son? Y vamos a ir desarrollándolas rapidísimos. El cuento regresivo de las reanudas de 5 segundos. Si un jugador retrasa deliberadamente la reanudación del juego, el saque de banda puede otorgarse al equipo contrario. Pasó ayer con Suecia-Noruega. Suecia se demoró 7 segundos en hacer el saque de banda. Noruega, el árbitro dijo, el saque es para Noruega. Así que es lo primero que se va a aplicar en la Copa del Mundo.
1: Ya nada de estar pasándole la pelota al otro.
2: Que saca tú.
1: De que voy
2: saca.
1: Acá. Ah, no,
2: la gran
1: más atrás
2: técnico universitario ayer.
1: Exactamente. Ahí está, directo a lo que usted quería. Más tiempo neto de juego y que en serio.
2: Vamos a ver si vale. Pero.
1: Se beneficia.
2: Vamos
1: sí,
2: a ver si
1: ojalá.
2: Cuenta. Siguiente, también se aplica a intentos deliberados de hacer tiempo, pudiendo resultar en un saque de esquina si te demoras mucho con el balón en las manos siendo el arquero. 5 segundos tienes.
3: Oiga, yo le digo, eso es, de verdad es un dolor de cabeza. Le digo porque estuve con mi ñaño en un campeonato.
2: Ajá.
3: Por allá por donde es el complejo de los gallos, señor Granado.
1: ¿Patamarca?
3: No. El otro, el que queda por el colegio este que es particular, que es más arriba de donde
1: el
3: es.
1: El Cuenca Fútbol Club.
3: Bueno, ya. Fuimos allá y de verdad que el arquero asentaba la pelota y ya le contaba 5 segundos del árbitro y ya daba los tiros de esquina.
1: Pues
3: o sea,
1: que
3: de verdad, o sea, tiene que ser rápido esto, tiene que jugar rápido, si no. Y yo digo, por la costumbre que tienen algunos arqueros, va a ser un dolor de cabeza.
2: Y está bien, ¿no? De
3: sí,
2: verdad.
3: Sí,
2: no,
1: al fin estamos haciendo que el tiempo neto de juego sea más de 50 minutos, porque si no se jugaba un solo tiempo.
2: No me voy a cansar de decirlo, ¿cuántos corners vamos a tener? Hasta que se acostumbren los muchachos. Los jugadores sustituidos.
1: Créame que los arqueadores ahora sí van vivísimos a sacar rápido.
3: Es que es la costumbre.
1: Y estás en el 4 sales volando. No.
2: Claro. Oiga, los jugadores sustituidos tienen 10 segundos para abandonar el campo en el punto más cercano. Ojo, ya
1: no,
2: nada.
1: No, que estás en el corner y
2: voy
1: te
2: corriendo,
1: a la
2: que me saco la banda, que le dejo al otro, que me subo
1: saco los
2: polines.
1: Me saco la canilla.
2: Qué bravo, nada, fuera todo. Afuera todo, por fin, ojalá y esto sirva. Si no lo hacen, el suplente no podrá entrar al campo durante al menos 1 minuto y el equipo deberá continuar con 10 jugadores. Minuto 83 del partido entre Japón e Islandia del anterior día domingo. 0-0 el partido, Islandia empieza a hacer tiempo, hacen un cambio, se demora el islandés en salir del campo, viene el árbitro y le dice, hermano, sal, tú te quedas 1 minuto afuera, gol de Japón.
3: Sí. Sí, de verdad, de verdad.
2: Entonces,
1: qué linda regla.
2: Vamos, estamos bien. Los jugadores atendidos por el fisio deberán permanecer fuera del campo durante 60 segundos. Hay excepciones para porteros, lesiones y si el rival es amonestado o expulsado.
1: A ver, ¿me repite esa?
2: Los jugadores atendidos por el fisio deberán permanecer fuera del campo 60 segundos.
1: Excepto el arquero, ¿no?
2: Hay algunas excepciones incluidas para porteros.

0: entiendo. No entendí esa
1: yo
0: parte.
1: Creo, a ver, cuando el rival es expulsado por la revisión de VAR, entonces ahí se va a demorar un poco más. Entiendo que por lesiones más fuertes, cosas que ya se vea, por ejemplo, sangre, conmoción cerebral, entonces creo que...
0: Se puede demorar más.
1: Creo que ahí se puede demorar más por un tema de que tal vez tenga que ingresar la camilla, de que tal vez tenga que ingresar una ambulancia, o factores que ya no te dejen que sea ese, así de rápido todo lo que estamos hablando. Si no,
0: ya
1: un
0: lo
1: poquito
0: notas.
1: Más demorado.
0: Ayer Loaiza dejó a Ayrton Preciado, a Ayrton Morales, perdón, el arquero técnico, hacer lo que le daba la gana. El tipo desde el minuto 72 se lanzó al piso.
1: Es que con el arquero, ¿cómo hace eso?
0: Por eso digo, hay que estar atentos a la situación, porque si ves que no está bien, habrá que buscar una... Yo sé que en este Mundial no, pero habrá que buscar una solución.
1: Tal vez y que el arquero suplente siempre tenga que estar preparado para entrar, cosa que si necesita ser atendido, ese rato tapa el otro, algo así.
0: Algo va a salir de eso.
2: O que siempre esté calentando el arquero.
0: Claro, porque echa la ley y echa la trampa. Aquí el único que se va a demorar millones de años del arquero.
1: Claro, vamos,
0: y ahora sí vamos
1: a ver un Mundial de arqueros
0: botados en el piso. De arqueros lesionados, y va a decir, wow, ¿no?
2: Expulsados.
0: Cualquier jugador que cubra su boca con una situación confrontacional con un rival puede ser sancionado con tarjeta roja. Yo tengo una duda.
1: Es decir, antes de eso, la del arquero, más fácil. Una vez puedes botarte al piso. La segunda, sustitución obligatoria.
0: Claro, porque estás lesionado, ¿no?
1: Claro, si la segunda vez porque ya te botas al piso.
0: O a la tercera, chao, porque la primera
1: me sentí
0: el dolor, a la segunda no me siento bien, a la tercera me
1: no,
0: voy.
1: Porque ahí ya estás dando bajo tres minutos.
0: Oye, yo tengo una duda, pero no sé cómo preguntarles.
1: A ver.
0: Me dan de preguntarles fuera del aire, pero...
2: A ver, pero explícalo bonito.
1: Formule bien.
0: Cualquier jugador que cubra su boca, creo que con que ya diga cualquier jugador estamos bien, en una situación confrontacional con un rival puede ser sancionado con tarjeta roja. Esto por el tema de la ley Prestianis, ¿no? El cual hace insultos racistas.
2: Exacto.
0: Ayer vi a dos jugadores de técnico.
1: Sí.
0: Insultando tapadas la boca. Me explico qué tipo de jugadores de técnico universitario insultaban así.
1: Le voy a
0: es para todos, ¿no?
1: Le voy a facilitar un poco para que no.
0: Sí, ok.
1: No
2: R, va.
1: Antes de comenzar un partido en una división X, se acercó un
2: sub
1: chico.
2: Sub-17 en Argentina.
1: Sub-17 en Argentina, perfecto. Se acercó donde el árbitro y dijo. Tengo dos jugadores que nosotros
2: y
1: con cariño...
2: Y frente al capitán del otro equipo, perdón.
1: Que nosotros le decimos negro. El negro Granado con el negro Maxi.
0: Ok.
1: Perfecto. Entonces, le quiero aclarar para que no crea que nosotros lo estamos diciendo ni se malinterprete nuestras cosas. Por ahí va.
0: Ok, me parece bien. Porque digo, o sea, es para todos. Pero aquí dice cualquier jugador, entonces sí es para todos. 14-28, rapidísimo. A ver... Si el VAR puede confirmar que un saque de esquina ha sido otorgado correctamente, pero esto debe hacerse rápido antes de la reanudación. No se aplica a saques de meta otorgados erróneamente. Técnico Universitario Barcelona, ayer un balón sale al lateral, pero era clarísimo el lateral. Yo no entiendo qué pasó, era clarísimo. Agarra un vivo de Barcelona, toma el balón y quiere cobrar córner. Y el árbitro iba a dejarlo. Los jugadores de técnico se pararon así, salieron del campo y cruzaron los brazos. Y dijo, pero no es córner. Y el juez de línea dijo, sí, es saque. Pero imagínese la viveza que hubo ayer un rato.
1: Pero es que ahí dice, mientras no se ejecutó rápidamente.
0: Ajá. Mientras no se ejecute.
1: O sea, hoy cobran y enseguida ya va a estar ahí con el balón.
0: Sí, señor.
1: Echa la ley y echa la trampa.
0: La última dice, los jugadores expulsados por dos amonestaciones pueden tener la tarjeta revisada, pero no habrá revisiones para posibles segundas amarillas. No entendí. Voy de nuevo. Los jugadores expulsados por dos amonestaciones pueden
2: doble tarjeta amarilla,
0: la segunda tarjeta revisada, es decir, antes de la expulsión.
2: Ajá.
0: Pero no habrá revisiones para
2: posibles... Es que antes era únicamente solo con roja.
0: Sí, dice, pero no habrá revisiones para posibles segundas amarillas. Entiendo yo que tiene que ser con este tema de jugadores que por segunda amarilla te quedas fuera.
2: Ah, ok.
1: Quería.
0: Creo que va por ahí. Esas son las nuevas normas. Las nuevas normas que van a aplicar en este mundial. Para irnos rápido, la Tricolor realizará un recorrido con los viajes que tendrá que realizar de 3.236 kilómetros en los tres partidos. 3.236 kilómetros, que es bastante, comparado a Argentina, por ejemplo, que va a ser menos, y a ciertas selecciones. Y ya se oficializaron los uniformes. Ecuador salta de azul contra Costa de Marfil.
1: No se les vienen recuerdos. Un equipo tomate, el otro de azul con blanco.
2: No diga nada, no
1: digo,
2: diga nada.
1: Digo, ¿no? No se les vienen recuerdos feos.
0: Ecuador contra Curazao juega de amarillo completo.
1: Medio.

0: polina, short y camiseta amarilla.
1: ¿Sí? Y contra Alemania juega de amarillo, azul, azul.
2: Exacto.
1: Esos son los uniformes de la selección nacional para enfrentar a Países Bajos, Curazao y
0: Alemania.
1: Alemania.
0: Nos no, países, que... ¿Cómo Países Bajos? ¿Qué trauma que está usted?
1: Usted tuvo la culpa, usted empezó.
0: Costa de Marfil, Curazao, Alemania. Oiga, no se guardó nada Célico, ya salió el 11 titular, están todos los titulares.
1: ¿Todos?
0: Está...
1: Casi todos.
0: Sí, más o menos.
1: No, no sé. Vamos a contar rápido la alineación. Me confundí. Pero no está, pues, ¿dónde está? Debiendo.
0: ¿Qué, la alineación?
1: Sí.
0: Pero por supuesto, mi estimado. Facundo Ferrero en el arco, Andrés López, el Pato Bolse, Mateo Piedra y el Cinerique, Macari, Brian García, Edison Vega, David González, Germán Rivero y Jorge Latuquito Ordóñez. No se guardó nada, menos que quieran ponerlo a Postel por Piedra, pero Piedra va a ser el titular hoy, de ahora en adelante.
1: Hoy va a haber gol del Tanque.
3: Dios quiera. Eso viene diciendo como desde que llegó el Tanque acá.
1: Es hoy. Hoy llegó el del Tanque.
0: Nos vamos.
1: ¿Estamos claros? Nos vamos. Ya se viene el fútbol, ya se vienen los compañeros desde Pujini. Chao.
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45 minutos, bienvenidos y bienvenidas todas a la señal de la 106.1 FM Radio Visión. Es como siempre un gusto, un placer para nosotros acompañarles en esta tarde, tarde deportiva, tarde de Copa Ecuador, como bien lo mencionábamos acá ya, para el partido de lo que será entre Club Deportivo La Unión y por supuesto también el conjunto del Deportivo Cuenca. Estamos listos ya desde el horno, justamente con ustedes para darles toda la información deportiva en vivo y en directo para este partido por Copa Ecuador que también estará jugando Deportivo Cuenca. Nuestros compañeros están listos, están conectados también desde la parte de allá. Vamos a probar los equipos en este momento. Señor J. de Cornejo, señor Pedro Reynoso, ¿cómo les va? Buenas tardes, bienvenidos a la señal de la 106.1 FM Radio Visión.

Bueno, ya los tendremos en cualquier momento también a nuestros compañeros directamente desde allá, desde Pujili, para llevarles todas las incidencias de este compromiso por Copa Ecuador, que se estará jugando un solo partido, luego ya desde los cuartos de final, desde las semifinales, estarán jugando ida y vuelta, pero por el momento será un solo partido, veremos quién se queda en esta Copa Ecuador para la siguiente fase. Recordarles nada más que esta semana es semana de calendario amplio, porque también estará jugando el día de mañana Gualaceo Sporting Club versus Mushugruna, partido que también lo escucharán por la señal de la 106.1 FM Radiovisión, y el día jueves estará jugando Cuenca Juniors versus Macará en el estadio Alejandro Serrano Aguilar, también con la transmisión de la 106.1 FM Radiovisión, así que todos los partidos usted lo tendrá también acá. Nuestros compañeros listos desde Pujilí también para llevarles toda la información acerca de lo que será esta Copa Ecuador entre Deportivo Cuenca. Ya no tiene que concentrarse en Copa Sudamericana, lastimosamente ha quedado eliminado el conjunto colorado, y ahora tendrá nuevamente dos torneos, tanto la Copa Ecuador como también ver el campeonato nacional, en donde por lo menos hasta el día de hoy está segundo, debajo únicamente de Independiente del Valle, que le saca 10 puntos a Deportivo Cuenca. Luego sigue el conjunto colorado con 27 y luego está 26 Universidad Católica, Liga de Quito y quienes le siguen dentro de esta tabla. Rapidito, recordemos cómo han estado los partidos también dentro de la Copa Ecuador, de lo que se ha venido dando. Recordemos que en una fase preliminar, Deportivo Quito cayó 0-1 ante Gualaceo, que siguió hasta la siguiente ronda, e igual en fase preliminar, Independiente de Azogues cayó 0-5 goleado contra Liga de Porto Viejo. Desde los 16avos de final, que se ha comenzado a jugar desde el 12 de mayo, Insutec lo había estado ganando 1-0 Barcelona, lo empata Insutec, luego va 2-1 y luego se fue con un marcador amplio como 4-2 contra Barcelona, que lo termina ganando el equipo ídolo del astillero también, que estará en la siguiente fase, por supuesto, de esta Copa Ecuador. Baño Ciudad de Fuego jugó contra Delfín, el cual el equipo cetáceo le ganó 2-0, y en 16avos de final Astillero terminó dando uno de los primeros batacazos dentro de esta Copa Ecuador al ganarle a Guayaquil City 2-1. Astillero, recuerden ustedes que jugó con Cuenca Juniors por el tema de buscar el ascenso. Y el profe Vanegas decía en algún momento, Astillero es de los equipos más difíciles que me ha tocado a mí enfrentarme, incluso con algunos de Serie B también cuando estuvo con Gualaceo, decía, hablaba de este club Astillero que lo terminó sacando a Guayaquil City. Luego en otros 16avos de final, Liga de Puerto Viejo terminó empatando 1-1 contra Libertad, y Liga de Puerto Viejo terminó pasando a la siguiente fase de esta Copa Ecuador luego de ganarlo en penales 4-2 al equipo lojano. El miércoles 20 de mayo, Daquilema jugó contra Emelec. Este partido quedó 0-0, pero Daquilema lo eliminó en penales al equipo eléctrico. 10-9 quedó este resultado, y la verdad que para nadie o para muchos muy sorpresivo lo que acababa de pasar en general, y nada, para mí un fracaso igual para el conjunto de Melec, que algo más tenía que hacer y algo más tenía que proponer en esta Copa Ecuador. Mientras que el 21 de mayo se jugó San Antonio versus Sociedad Deportiva Aucas, partido que por lo menos en el primer tiempo quedó 0-0. Aucas no se encontraba, no se hallaba dentro de lo que iba en esta Copa Ecuador, y luego lo termina ganando 3-0 este equipo también, y dando esa prioridad que necesitaba dentro de la Copa Ecuador. El viernes 22 de mayo juega 9 de octubre versus Manta, y termina dando un segundo, bueno, no un segundo batacazo, pero termina siendo un partido fuerte porque quedó 0-0, se jugó en la troncal, y 9 de octubre termina perdiendo en penales 3-5 ante el conjunto del Manta, que también lo veremos en la siguiente fase de la Copa Ecuador. Por 16

0: octavos de final el miércoles 27 de mayo también se jugó el vino tinto del Ecuador contra Orense, y este sí fue otro de los batacazos que tenemos dentro de esta Copa Ecuador, y es lo bonito, ¿no? Porque vemos a equipos de Serie B peleando contra los de Serie A y aún así ganando. El vino tinto lo ganó 2-1 al conjunto de Orense y así se clasificó hasta la siguiente fase. Por 16avos de final el jueves 28 de mayo jugó el Nacional contra Universidad Católica. La Chato Leí le ganó 4-1 al Nacional. Debutó acá el arquero jovencito de 17 años, frustrado después de que había cometido por ahí algunos errores y que terminó su equipo siendo goleado el Nacional. El viernes 29 de mayo, dos equipos, Juventud Italiana le ganó a Técnico Universitario, y acá otro de los batacazos de esta Copa Ecuador que nos deja estos partidos lindos. Juventud Italiana le ganó 2-0 a Técnico Universitario, mientras que Guaquillas terminó perdiendo 1-0 frente a Leones, que es equipo de Serie A. Hoy se jugará La Unión contra Deportivo Cuenca a las 15:30, como les decía, el calendario es mañana. Gualaceo contra Mushurrún a las 15:30, y el jueves 4 de junio jugará Cuenca Juniors a las 18:30 contra Macará, y a las 19:30 jugará Deportivo Santo Domingo contra Independiente del Valle. Y luego hay una pausa por Copa Ecuador y volverá el miércoles 5 de agosto con algunos partidos más que ya les estaremos conversando. No estamos solos en esta transmisión para llevarles todas las incidencias, estamos también con el señor Abraham Maxi Montero, que ya está con nosotros. ¿Cómo le va, señor Maxi? Buenas tardes.
1: ¿Cómo le va? Y es precisamente lo que le iba a decir, porque hay 4 duelos que ya están listos para los octavos de final. De estos, todos son de uno de la A contra uno de la B, a excepción de uno donde se enfrentarán dos equipos de segunda categoría que te llama la atención, ¿no? Como es Daquilema contra Astillero. Astillero que viene a sacar un equipo de la A como el City, y Daquilema que viene a sacar un equipo de la A como el Emelec. Acá se esperaba City contra Emelec, pero no, resulta que es Daquilema contra Astillero. Estarán jugando entonces en uno de los duelos de octavos de final. El otro partido es Católica Vinotinto, que usted ya le contaba, sacó Orense Vinotinto, y Católica sin problema despachó al Nacional, y Católica Vinotinto se enfrentarán, y los que ganen de este cruce, tanto de Daquilema Astillero como Católica Vinotinto, se enfrentarán en los cuartos de final.
0: Para mí va a ser Astillero o Universidad Católica.
1: Sí, Astillero es un equipo fuerte de la segunda categoría que hace rato se viene resintiendo con el tema del ascenso, y creo que este año podría ser para ese equipo. Por la parte muy baja del cuadro están definidos también dos cruces ya, como es Barcelona contra Liga de Puerto Viejo.
0: Lindo partido. Y en Puerto Viejo.
1: Histórico, sobre
0: ahora,
1: todo.
0: Ahora. Por favor, para este partido hay que tener muchísima precaución en la parte de seguridad. Yo recuerdo haber llegado...
1: Y aparte es en Puerto Viejo, ¿no?
0: Sí, pues por eso mismo le digo. Aparte, yo recuerdo cuando nos fuimos a Riobamba, llegó dos buses igual de Liga de Puerto Viejo, y la verdad que no era lo más seguro dentro de lo que podíamos nosotros buscar.
1: En la parte de afuera, ¿se acuerda?
0: Sí, por eso. Y Barcelona tampoco es una joyita, lo sabemos a nivel nacional lo que va a Barcelona. Así que cualquiera de los dos que pierda, cualquiera de los dos se va a ofender. Tendrán que tener mucho cuidado al tema de seguridad ahí.
1: En ese partido, el Barcelona-Liga de Puerto Viejo, está para el 5 de agosto, ¿no? Del 2026.
0: A las 12 del mediodía, bueno, todavía horarios por definir.
1: Ajá. Y el otro juego, el del ganador entre Delfín, que le ganó a Baños. Baños es rival del Cuenca la temporada anterior. Uh-huh. Juventud Italiana le ganó 2-0 a Técnico Universitario, que ya lo contaba usted. Delfín contra Juventud Italiana, dos equipos de la misma provincia. Dos equipos de la misma provincia, sobre todo Juventud Italiana, que es un equipo de hinchas que le tienen mucho cariño. De hecho, hay zonas en Manabí, en Manta, barrio que se llama Juventud Italiana, locales, restaurantes, un montón de lados, hay un barrio enorme que se llama Juventud Italiana, y de ahí salió el club. Entonces es un equipo bastante querido en Manabí, que van a tener que enfrentar al viejo y querido Delfín. Oiga. Y el que gane de este cruce, pongo si le toca Liga de Puerto Viejo.
0: Sabía que el San Antonio versus Aucas, obviamente Aucas ya está para la siguiente fase. ¿Espera rival de la Unión o Deportivo Cuenca?
1: O sea, el Aucas le espera al Cuenca. O a la Unión, ¿no? Híjole, otra vez. Sí, ¿Se acuerda el viajecito de la última vez, Aucas-Cuenca? Sí. Cuenca lo sacó a...
0: Y
1: a
0: clasificó y en a penales.
1: Y en penales. Ah, cierto, me acuerdo que uno se fue. Bueno, no importa, pero me acuerdo el viajecito. Claro. Porque el día anterior jugaba Ecuador con Argentina. la eliminatoria y el día siguiente estuvimos en Quito para llevarlos ese partido.
0: Sí, por eso me quedé.
1: Sí, y le iba a decir que este no es detalle menor. Si el Guala logra pasar de ronda,
0: le tocaría Cuenca Juniors o Macará.
1: Sí, señor.
0: A ver, qué complicado se le ha vuelto al Guala, ¿no?
1: Sí, pero siento que este Guala le gana a Cuenca Juniors. Pero hay que pasar a Mushugruna primero.
0: Pero primero hay que ver si Cuenca Juniors le gana a Macará. Que
1: y
0: no
1: si
0: es
1: el Guala pasa
0: menor,
1: mañana. Por si el Guala pasa mañana, a propósito, transmisión desde las 3 de la tarde, desde el Gerardo León Pozo, la ciudad de Gualaceo. Y el jueves, desde el Serrano Aguilar, juega
0: Cuenca Juniors Macará.
1: Cuenca Juniors Macará. El ganador de esos cruces, uno aquí se ilusiona, pero puede que termine siendo Mushugruna Macará, ¿no? O sea, choquen dos ambateños, se choquen dos azuayos o tengamos un azuayo y un equipo de Tungurahua.
0: Mire que el primer cruce podría ser entre Independiente Juniors o Liga de Quito, que para mí va a ser Liga de Quito, frente a Leones. O sea, ya van dos equipos de Serie A en caso de que se crucen y de que pase Liga y porque Leones ya pasaron que pase Liga.
1: No sé cuándo es este partido, quiero revisar, 8 de julio. No vaya a ser que se le duerma el diablo a Liga. Y Juniors es un equipo serio.
0: Independiente Juniors no sube porque no puede, ¿no?
1: Puede.
0: Porque no es un
1: hace
0: mal
1: rato
0: equipo.
1: Estuviera jugando la.
0: Sí, de verdad.
1: Entonces no vaya a ser, Leones derrotó a Guaquillas, ese partido durísimo en el calor de Guaquillas, valga la redundancia, en la provincia de El Oro. Pero
0: ahí juega
1: Enzo
0: Preciado.
1: Claro. Es una ciudad durísima de jugar, de visitar, de todo. O sea, el clima es fatal en el cruce ese que quiere siempre hacer a Perú. Esa ciudad es difícil de visitar.
0: Y luego el enfrentamiento será Sociedad Deportiva Aucas contra la Unión Deportiva Cuenca, que es lo que estamos hablando. El siguiente va a ser bonito porque, bueno, no bonito, pero Taquilema contra Astillero, que era lo que ya conversábamos con usted. Luego va a venir el Universidad Católica contra Vinotinto.
1: Le iba a decir que si todo sale bien, Liga enfrenta al Aucas otra vez en semifinales.
0: Sí.
1: Liga le enfrenta al Cuenca otra vez en semifinales. Si todo saldría...
0: Yo siento que no va a ser el mismo aire, que ya Liga todavía sigue en tres competiciones. Puede haber una posibilidad mayor para el Cuenca.
1: Ahora, aquí hay otro detalle. Cuando se enfrentan dos equipos de la misma...
0: Va de mayor jerarquía.
1: Va el mejor ubicado.
0: En el ranking, sí.
1: Va el mejor ubicado y en ese caso fue Liga de la temporada anterior. Aunque creo que si Gualaceo... Cuenca Juniors, ¿hasta dónde llegó la temporada anterior después de ganarle a Barcelona? Cuenca Juniors llegó a las semis de la...
0: Sí.
1: No, de entonces el mejor parado es Cuenca Juniors. Va a ser local contra Gualaceo en caso de que llegase a pasar, ¿no?
0: Sí.
1: Pero igual, Serrano Aguilar...
0: Con viejo conocido también.
1: Habrá que ver, pero yo me ilusiono mañana con Gualaceo. Yo me ilusiono mañana. Me ilusiono igual con Cuenca Juniors contra Macará, pero bueno.
0: Ya lo conversaremos mañana. Oiga, Manta tendrá que enfrentar a Deportivo Santo Domingo o Independiente del Valle.
1: Y ese es el cortafuegos de todo equipo que tenga sueños, Independiente del Valle.
0: Sí.
1: Lamentablemente.
0: Porque es uno de los favoritísimos para llegar a la final. Luego lo que dijimos, puede ser un Gualaceo Cuenca Juniors, un Gualaceo Macará.
1: Oiga, y del que pase será Cuenca Juniors, Gualaceo, el que sea, contra Independiente.
0: Exactamente.
1: Y ahí se corta igual todo.
0: Pero igual, por ejemplo, al que iba a llegar o al que quería llegar, iba a decir para la Liga de Puerto Viejo es buenísimo recibirlo a Barcelona por taquilla. O sea, estos equipos te llevan taquilla. Por ejemplo, no sé qué tanto Gualaceo Mushugruna, pero si Gualaceo pasa a la siguiente final, ya sea contra Cuenca Juniors o contra Macará, la gente va a ir más al estadio. O sea, va a querer tener más, dependiendo del horario también, pero va a ir más gente al estadio. Y eso también es bueno. Y bueno, la última, Delfín tendrá que ir contra Juventud Italiana. Para mí también, Juventud Italiana, por ahí, mejor
1: redito. Le puedo dar sorpresa, sobre todo porque este Delfín está dando pataletas de ahogado, ¿no? Se fue su técnico, hay que ver cómo le va.
0: Ahora, y fue quejándose durísimo su técnico, ¿eh? O sea, fue diciendo que no hay respuestas de nada.
1: A mí es un tipo que no me cae bien, Subeldía. O sea, por lo menos el tiempo que trabajé con él, de lejitos a Juan Subeldía, de lejitos. Podríamos tener cruces como Barcelona-Delfín o un Barcelona-Juventud Italiana, que sería interesante.
0: Juventud Italiana.
1: Podríamos tener un Liga-Cuenca.
0: Interesante, ya es un partido de Serie A.
1: Podríamos tener un Cuenca-Juniors Independiente del Valle.
0: Que también sería importante, por
1: supuesto.
0: Podría ser.
1: Le digo porque Gualaceo ya jugó el año anterior y se comió 6. Entonces, por eso como que ya no sueño mucho.
0: Pero igual, o sea, igual es bueno, me refiero en la previa. De ahí más allá de que el juego pueda terminar siendo a favor del rival, yo creo que igual no le puedes pedir mucho al Wallace.
1: Claro, pero es una situación que a mí sí me molestó, porque por el tema del prime time, Wallace tuvo que jugar en Cuenca, cuando debió haber jugado en Gerardo Lomposo, a ver cómo le va al Independiente en ese campo, ¿ah? Porque es un campo chiquito, un campo difícil.
0: Acuérdese que se quejaron incluso en el Jorge Andrade Cantos. Imagínese que iba allá, o sea.
1: Por eso digo, o sea, de verdad, esos equipos tienen que ir a pelear en esas canchas. Entonces, vamos a ver cómo le va a Gualaceo mañana, a Cuenca Juniors, al Cuenca hoy, porque de verdad el Cuenca hoy va con todo, ¿ah? Va con todo. Ya están las alineaciones confirmadas, tanto de la Unión, tanto de Deportivo Cuenca.
0: Oiga, y nos contaba hoy en la mañana el colega que incluso la Unión borró todas las alineaciones que tenía en su página. O sea, si usted podía haber tenido una alineación
1: de líder. Hoy entré, no hay.
0: Y,
1: pero no sabía por qué, pensé que porque
0: no,
1: sí.
0: No. Y nos contaba el colega, dice, hay una, dice, incluso ha sido los entrenamientos a tema de puerta cerrada. O sea, hay un nula información, si usted quiere, para el Cuenca, no sé qué es lo que planea la Unión, pero hay una nula información para que no tengan ni la más mínima ni remota idea de lo que hoy pueda hacer ese equipo.
1: Y
0: lo que sí
1: está.
0: Nos decía es que hay que tener cuidado porque estos equipos de serie B, o sea, de segunda categoría, son equipos que te juegan mucho físicamente. O sea, que están acostumbrados a este rodaje de correr detrás del balón sin ningún sentido, pero que tienen mucho físico. Y nos decía, hay que tener cuidado con esa situación, hay que ver qué es lo que puede terminar pasando, y por eso le digo, a mí me da un poco de miedo lo que se tenga. Ahora, lo que nos decía también el colega es que en la parte de público sí se espera una cantidad de 3.000 hinchas, pero que van a llegar.
1: La hora, ¿no?
0: Sí, que van a llegar, eso nos decía, que van a llegar tarde, porque dice como que la mayor cantidad de gente, hinchas de la Unión, que es un club muy querido, dice, es en la Tacunga. Entonces, hasta si usted pide permiso una hora antes, eso quiere decir que a las 3:30 recién está saliendo, y hasta llegar allá, pues la verdad termina siendo un poco complicado, decía. Así que nada, esperemos poder llegar y ver.
1: No hay lista de convocados.
0: No, lo borró todo.
1: No hay nada. Le iba a decir que por lo menos el costo de las entradas es $5.
0: $5.
1: Para la tribuna general.
0: Y es una sola entrada. Okay. O sea, todo para tribuna.
1: Ojo, para el partido de Cuenca Juniors, Macaral, que quiere el estadio, la entrada es de $5 el palco y $3 la tribuna. $5 el palco. Y mañana el que pueda en Gualaceo ir a ver el juego, $7 la entrada general. No ha subido ni ha bajado y me parece bien.
0: Se mantiene Gualaceo.
1: Se mantiene en el mismo costo de Serie B, ha puesto en la Copa Ecuador $7. Estoy revisando, pero no ha subido, en especial este tipo de clubes. Este tipo de clubes manejan el Facebook. O sea, a mí me llama la atención mucho, ¿eh? Porque, a ver, tú entras al Instagram de Deportivo de la Unión, no hay mucha información, está descontinuado. Ingresas a X de la Unión y está descontinuado. Y acá la diferencia es encontrar en Facebook toda la actualidad. Toda la actualidad de este tipo de equipos de segunda categoría y todo. Se mueven muchísimo en Facebook. Entiendo yo por el tipo de target que deben tener, ¿no? De su gente, de su equipo. Y debe la mayoría utilizar Facebook, y es lo que terminan usando. Así que en Facebook, por lo menos ahora, solo la última post hace 52 minutos, nuestros jugadores y DT dan declaraciones sobre cómo se prepararon para el encuentro.
0: Oiga, pero nada, no le dieron más acceso ni a la prensa. O sea, para ir a ver entrenamientos, nada. Por eso le digo, dicen que todo acá está un poco...
1: Se tomaron muy en serio este partido,
0: ¿no? Un poco raro. Señor Cornejo, lo tengo a usted. Lo saludo también al señor Pedro Reynoso. ¿Estamos listos? Ok, me parece que tenemos algunos problemitas, señor Abraham Maxi. A ver si nos podemos conectar al Zoom, si no sale por el tema del CleanFit, pero estamos teniendo un mal retorno, JD. Parece que los equipos no están conectados con la vía que suele ser. Así que a ver si ahí lo podemos corregir y luego lo podemos cambiar y podemos tener la conexión con ustedes. Pero sí, hay un tema de doble eco incluso con la salida. Eso nada más para comentarles un poquito.
1: Quiero decir que ya ahora sí ya salió la alineación de la Unión, pero no por... no directamente desde la página de la Unión, sino desde lo que obligatoriamente les pide la FEF mediante la Copa Ecuador. Calolo Espinosa es el arquero, me llama la atención, ¿eh? Carlitos Espinosa, ex arquero de Macará, gran arquero. Después siempre fue el eterno suplente de Burra y de que le toque. Calolo Espinosa entonces era el arquero. Mazamba, Estará Brian de Jesús. Mire, este Brian de Jesús es Messi cuando estás en contra de él.
0: Sí, de verdad.
1: Y es Brian de Jesús cuando estás a su favor. Entonces, cuidado, y Brian de Jesús vaya a ser que hoy haga de las suyas. Está Valenzuela con la 10. Joel Almache, que también viene de pasado de Serie B. Joel Almache, buen jugador. Franklin Guerra. Oiga, está Ordóñez. Está Cristian El Chavo Cruz, el ex lateral izquierdo de Macará, el ex lateral izquierdo de Liga Deportiva Universitaria de Quito. Hernán Lino. A ver quién se acuerda del gran Hernán Lino, figura del Cuenca, hace algunos años, una figura, pero un jugador que estuvo en las líneas del Deportivo Cuenca en su tiempo, y estuvo también en el Super Guala del primer gualaceo de Serie A. Estuvo Hernán Lino, me llama la atención. Está Delgado y Lastra, el entrenador Alejandro Bellasís, es quien ha puesto la alineación titular para el equipo de la Unión. Vuelvo y repito: Espinosa, Mazamba, Brian de Jesús, Valenzuela, Joel Almache, Franklin Guerra, está Ordóñez, Chavo Cruz, Lino, Delgado y Lastra. Ese es el equipo que hoy presenta el combinado local. Deportivo Cuenca, por su lado.
2: Andrés López, la Tuquita Ordóñez. Señoras y señores.
0: Sí, estamos con un eco, Peter, a ver si lo podemos corregir ahí.
3: A ver, no.
4: Así es.
3: Correcto, muchas gracias. Ahora sí, ahí estamos. Ahí
0: Peter,
3: estamos listos,
0: Peter,
3: ya para lo que va a ser la cobertura. Si me da un comprendido, mi estimada Selena.
0: Estamos con un eco.
3: Hay un eco, queridos amigos. Ahí estamos entonces, queridos amigos, a través de Radiovisión 106.1, en esta cobertura especial que lo estamos haciendo desde el Estadio El Horno de la ciudad de Saquicilín, listos ya para contarles esta transmisión especial, queridos amigos, cuando retorna la gente del Deportivo Cuenca hacia el camerino, retorna la gente también de Puquilín, de el equipo de la ciudad de Puquilín. ¿Cómo estamos ahora, queridos amigos?
0: No, seguimos con el eco, Peter.
3: Estamos, queridos amigos, a través de Radiovisión 106.1, estamos a través de Climfit, queridos amigos, a través de esta transmisión deportiva, señoras y señores. Vamos a ver entonces, vamos a proseguir en esta cobertura especial, señoras y señores. Vamos a ver entonces, cuando la gente del Cuenca ha retornado. Vamos, perfecto, vamos a ir, vamos con ustedes, queridos compañeros en Cuenca. Selena Rocas, don Abraham,
0: perfecto,
3: vamos con ustedes al aire a través de Radiovisión 106.1.
1: Bien, como les estaba diciendo, la alineación del Cuenca también ya está confirmada. Hasta mientras ya tendremos a nuestros compañeros. Lo bueno, independientemente de todo, es que tenemos señal desde Pujilí. Vayan a preguntar quién más está desde allá. Facundo Ferrero en el arco. Habrá línea de cuatro en el equipo rojo esta tarde. Andrés López por la derecha. Bolsen y Piedra serán los centrales. Otra vez, yo quiero ver una cosa, ya lo vi. Otra vez soltaron la mano de Postel. A mí me quedan las dudas, después Célico dirá que está lesionado y que nosotros no sabemos nada, y puede que sí, pero me llama la atención que vuelve a ser soltado la mano Postel. Bolsen y Piedra serán los centrales en esta tarde, lateral izquierdo, Yeltsin Erique, ahí está la línea de cuatro, repito, López, Bolsen, Piedra y Erique. Medio campo, lo decía Fran hace un rato, no se salva, no se guarda nada. Es una alineación que tú la ves contra Santos, que tú la ves contra San Lorenzo. Es una alineación que hoy el Cuenca está haciendo de respetar a su rival. Medio campo, Mateo Macari, Brian García, Edison Vega. La 30, la 20 y la 8 respectivamente en ese triángulo. Mateo Macari, Brian García. Un poquito más en la zona. Buscando acompañar como dos volantes internos, García y Vega. Macari un poquito más retrasado en ese triángulo. Adelante por la derecha, por la izquierda, David González. Por la derecha, Tuquito Ordóñez. Y en la punta del tanque, Germán Rivero, que ojalá y hoy se le pueda abrir el arco a este tipo.
0: Este es el mimado del señor Maxi. O sea, de verdad viene pidiendo que se le abra el arco desde que llegó, desde que puso un pie, porque dijo que había un aura, que parece que sí iba a ser goleador. Luego, cuando no le daban, decían que no había los asistidores. Luego, cuando ya habían los asistidores y se comía frente al arco, dijo que era porque creo que el balón estaba más pesado solo para él. Luego
1: la altura.
0: Sí. Luego terminó diciendo que vea el trasfondo de Rivero, porque Rivero hace que el resto de compañeros
1: Rivero es el mejor delantero que tiene el club.
0: Ya va.
1: Es el mejor.
0: Vendiendo humo. Y luego se van contra mí, o sea, de verdad.
1: Yo les digo una cosa. A que vean nomás el nivel que tengo yo de soportar a alguien hasta soltarle la mano. Yo soporto lo más que puedo y luego me voy después de luchar tanto. Y no me refiero a Rivero. Rivero.
0: Masoquista.
1: Vamos a ver cómo le va a Rivero hoy. Yo espero que bien. Ethan Minda será el portero suplente. Postel y Guevara en el banco. Célico sabe lo que hace él.
0: Oiga, entiende. Guevara, es que no sabemos si Guevara va a seguir.
1: Sí, pero que juegue su último partido. O sea, más que eso, no importa. Me refiero a que yo creo que este partido era. Después es periódico el lunes, ¿no? Pero creo que este partido era para poner a jugadores que no han sido titulares en los otros juegos. Ahí estará entonces Postel Guevara, Arboleda, estará también don Julio Valencia. Don, le digo por decir, el jovencito Julio Valencia, el número 13. Jeremy Chacón, estará también Mejía, Stalin Morocho y Díaz con la 19. Entonces, ese es el equipo que hoy presenta Deportivo Cuenca. Facundo Ferrero, Pollo López, Patricio Bolsen, Mateo Piedra, Jetsin Erique, Mateo Macari, Brian García, Edison Vega, David González, Germán Rivero y Jorge La Tuquita Ordóñez. Del verbo no le muevan más, porque así hoy juega Deportivo Cuenca, sale respetando a su rival. El Cuenca en su historial de Copa Ecuador, 10 partidos jugados, 4 ganados, 4 empates, 2 derrotas. En 3 ocasiones la clasificación se definió por penales. En 2 fue eliminado y en 1 logró avanzar a la siguiente ronda. En la Copa Ecuador 2024 le ganó al Manta, luego fue eliminado por Liga de Quito. En el 2019, aún recuerdo ese partido, le había derrotado a Gualaceo en la primera ronda y luego quedó fuera contra Independiente Juniors. Y en la 2025, que fue la mejor participación del Cuenca, contra Baños le ganó 2-0. Contra el Aucas pasó por penales 9-8 esa noche de penales interminables y perdió contra Liga de Quito en las semifinales 2-0. Es el camino del Deportivo Cuenca en la Copa Ecuador.
0: Vamos a ver si los tenemos a los compañeros de allá. Señor J. de Cornejo, señor Pedro Reynoso, al aire acá a través de la 106.1 FM Radio Visión. Los escuchamos, a ver si tenemos señal desde allá. Ok. A ver si lo podemos tener el audio. Me parece que ahí hay un problema únicamente con el tema del audio. Pero ya están conectados. Óigame, salió con los equipos por WhatsApp. Y todo bien, le digo. Excelente la señal, muy nítida. Y no sé qué está pasando con el tema justamente acá del Clean Fit. Que me parece que por ahí va el problema un poquito con el tema del Clean Fit. Así que a ver si no salimos por esta vía, salimos por la vía
1: del
0: Zoom.
1: Sí, podemos
0: no
1: salir, claro, sí.
0: Sí, pero no tengo audio. No tengo audio del señor Reynoso ni del señor J. de Cornejo.
1: Por WhatsApp no se puede salir también. Algunas veces salimos por WhatsApp.
4: Ahí está, cobertura especial.
0: Ahí estamos, perfecto. Ahí estamos.
1: Vamos con
4: correcto. Muchas gracias. Mi estimada Selena, don Abraham. Hemos sufrido mucho, mucho. El problema es que acá hemos buscado todas las líneas, trajimos inclusive la antena satelital. Y estamos ya con el internet. Listo, señoras y señores. El Astro Rey presente. Estamos en la parte norte de la ciudad.
0: Ok, ahí lo perdimos un poquito. Vamos a ver si recuperamos señal.
4: ¿Cómo estamos?
0: Ahí está. No se mueva, Peter. No se mueva.
4: Perfecto. Sí, el asunto es que hay que estar siempre dando este toquecito al celular para que no se me pierda. ¿Ok, señor Cornejo? Le encargo a usted. Ya, muy bien. Ahora sí, estamos bien en el sonido, ¿no es cierto, mi estimada Selena?
0: Ya, lo escucho súper bien, la señal está nítida, hermosa.
4: Ahora sí, entonces usted tiene que estar siempre haciendo el toquecito aquí y listo. Es táctil la situación. Bien, vamos ya con las formaciones, tanto del Deportivo Cuenca como del equipo de el Unión, equipo que trae una cantidad increíble de público. Se llenó ya la tribuna. tenemos cerca de 1800, quizás 2000 aficionados. Y sigue llegando la gente, sigue llegando la gente a este escenario deportivo, señor Correjo, en esta transmisión especial de Radiovisión 106.1. Puede enviarnos mensajes a propósito al 099-791-98, 099-791-98. Todos los parámetros de seguridad de la Copa Ecuador se cumplen. Los fotógrafos todos uniformados, con su chaleco, ubicados en un sitio, la gente ubicada correctamente, toda la gente de seguridad preparados para que el fútbol se juegue de la mejor manera. Se procede en estos momentos a regar la cancha. Hay 2, 4, 6 rociadores, 2 están ubicados en los 3 cuartos de cancha, 2 en el centro del terreno de juego y 2 en el campo norte. Ya están entonces los equipos. Vamos a tener la formación, señor Cornejo, la formación del equipo dueño de casa, que nos vinieron de forma peculiar, ¿eh? El relacional público nos pidió nuestra unidad celular y nos dio personalmente la línea.
0: Ok, a ver si los tenemos de vuelta, compañeros. Hay únicamente este tipo de cortes. No sé si ahí lo podemos revisar nada más, porque hay como un...
4: 106.1, ay, ahí ay, estamos. Ay. Usted es el encargado, señor Correjo. Vamos con la formación del equipo local. Atención, así juega el equipo de la Unión en este juego, en este partido, señoras y señores. La Unión va a poner los siguientes jugadores.
5: Bueno, les tenemos ya la alineación de la Unión. Va con Luis Espinosa con el número 25 en el arco.
4: Luis Espinosa con el número 25 en el arco. 25 en el arco, Luis Espinosa.
5: Sander Mazamba con el 4.
4: Sander Mazamba con el número 4. El 4 para Mazamba. Mazamba para el número 4. 4 para Mazamba.
5: Brian de Jesús va con el 9.
4: Brian de Jesús con el número 9. Brian de Jesús con el número 9. 9 para Brian de Jesús.
5: Gonzalo Valenzuela con el 10.
4: Gonzalo Valenzuela con el número 10. 10 para Gonzalo Valenzuela. Valenzuela con el número 10. 10 para Gonzalo Valenzuela. Valenzuela entonces tiene el número 10. Valenzuela.
5: Joel Almache con el 11.
4: Joel Almache con el número 11. 11 para Joel Almache.
5: El ex Liga de Quito, ex Barcelona, Franklin Guerra va con el 15.
4: Franklin Guerra con el número 15. 15 para Franklin Guerra.
5: Darling Ordóñez, 18.
4: Darling Ordóñez con el número 18. 18 para Darling Ordóñez. Ordóñez número 18. 18 para Darling Ordóñez. Ordóñez con el número 18.
5: Cristian Cruz, otro conocido de la afición ecuatoriana, va con el 20.
4: Cristian Cruz con el número 20. 20 para Cristian Cruz.
5: Hernán Lino, ex Cuenca, con el 30.
4: Hernán Lino con el número 30. Número 30 para Hernán Lino. Lino con el número 30. 30 para Hernán Lino.
5: Emerson Delgado con el 70.
4: Emerson Delgado con el número 70. 70 para Emerson Delgado.
5: Y Luis Miguel Lastra con el 77.
4: Y Luis Miguel Lastra con el número 77. 77 con el señor Luis Miguel Lastra. El señor Luis Miguel Lastra con el número 77, queridos amigos. Estamos entonces a la espera ya de que salten los equipos al terreno de juego. Aquí estamos en directo desde la ciudad de Pujilí, Ramiro. Mi estimado, saludo a Ramiro Quesada, mi estimado Juan Diego, en esta presentación especial, siempre a nombre de las siguientes empresas, señoras y señores. 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
0: Ok, ahí perdimos la señal, a ver si los volvemos a tener. Me parece que es el tema del clic, nada más de poderlo tocar nuevamente para poder tener el retorno. Ahí me confirman compañeros cuando nosotros los tengamos, por supuesto. Ya mismo comienza el partido, faltan 8 minutos nada más para tener ya las 15:30 y que pueda empezar el compromiso.
5: Mundial,
0: señor J. de Cornejo.
5: 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Bueno, ahí están las firmas que auspician también la información deportiva. Cuando restan ya 7 minutos para que se inicie el partido, y bueno, vemos que ya los equipos van a saltar en cualquier momento a la cancha. Qué pena, parece que va a haber lluvia acá. Al menos ya está soplando viento helado. Ventajosamente estamos ubicados en una cómoda cabina, espaciosa, tiene su pupitre, tiene su asiento, tiene su conexión a luz eléctrica, limpia sobre todo, sí. Eso es lo que nos satisface acá, ¿no? Nos han tratado muy bien en Pujilí. La verdad es que estamos muy agradecidos por aquello. Somos la única emisora que está transmitiendo para todo el sur del país la información. Y a propósito, también estamos para el Plus Deportivo, ¿no?
6: Sí, señor.
5: El Plus Deportivo, la página de redes sociales, está retransmitiendo la señal que está emitiendo Radio Visión 106.1. Estamos viendo a varios fotógrafos. A ver, ¿cuántos son? 2, 4... que se han ubicado en el sector derecho de donde van a salir los equipos, seguramente ya para hacer obviamente las fotografías del caso. Ahí lo ve usted al Coco Verdugo, ¿o no está el Coco,
6: sí,
5: Verdugo?
6: Señor, Coco, sí, Verdugo.
5: ¿Está con la gorra azul o no?
6: Sí, señor.
5: Sí, ¿no es cierto? Le identifiqué porque está Pachonchito. Ya, ahí está entonces el relacionador público del Cuenca también para hacer las fotografías del caso. No se llena todavía el estadio, pero sí podemos decir de que hay una buena presencia de público todavía acá en el escenario deportivo. Así que le voy a dejar un...
6: las alineaciones.
5: Bueno, las alineaciones están ya dadas, ¿no? A ver si vamos.
2: El Cuenca, vamos con la alineación del Deportivo Cuenca cuando aquí está saltando de rojo el equipo cuencano. Señoras y señores, vamos con la formación del Cuenca. Así juega el Cuenca, queridos amigos. Así juega el Cuenca.
4: Aquí estamos, queridos amigos. Salta la gente del Cuenca. Salta la gente de...
0: Ok, vamos a ver si ahí lo tenemos, señor Pedro Reynoso, también ya acá, porque los equipos efectivamente saltan ya al campo de juego en el Estadio El Horno. Nos contaban en la mañana el por qué se llamaba Estadio El Horno, ¿no? Porque dice que allá es muy tradicional el tema del pan y quisieron poner algo relacionado con eso y terminaron diciendo, ¿cómo? ¿Dónde se fabrica el pan? En el horno, ¿no? Entonces, no, terminaron poniendo también al estadio ya. Un equipo que tiene complejo, que tiene estadio.

0: La gente ha llegado también, la barra, con trompetas, con todo lo que quiere. La parte de la tribuna está totalmente llena. Y Deportivo Cuenca, que juega con su tradicional camiseta roja y también con su pantaloneta negra con roja y sus polines negros. Eso es lo que salta el conjunto de Deportivo Cuenca para esta tarde, de decirles que está ya saludando también con el tema arbitral y con todo lo que tiene que ver para dar inicio a este compromiso en lo que será el conjunto de Deportivo Cuenca y será también Club Deportivo La Unión. Ahí está Brian de Jesús. ¡Upa! ¡Upa! Entonces, rapidito les contamos cómo va la alineación del conjunto de La Unión en la portería. Justamente está el mache también Guerra, Mazamba, Cruz, de esa línea de cuatro. Estará tres medios con Valenzuela, Delgado y Lino. Hará una línea de 4-3-3 de sistema táctico técnico. Y en la parte de la delantera estará Lastra, De Jesús y Ordóñez. Ese será el 11 que mostrará también el conjunto de La Unión. Mientras que en breves segundos estaremos también con la alineación del conjunto de Deportivo Cuenca, de lo que tendrá. No está mala la cancha, justo nos decía el colega en horas de la mañana, no está mala la cancha, me parece que está factible. En la portería estará Facundo Ferrero, el golero del conjunto Deportivo Cuenca, con un sistema táctico 4-3-1-2. Estará el Pollo López, estará Patricio Bolsen, y Piedra y Erique. Esa será la línea de cuatro, con tres en el medio campo, García, Macari, Vega. Mientras que en la parte de la delantera, justamente, estará también el conjunto Colorado con González. Es a quien han dejado en la punta. Ese es el sistema que ha decidido manejar el profesor Jorge Célico con el conjunto Colorado. Ya veremos quién está. Ordóñez y Rivero, ahí estaba la línea de tres. Lo faltó poner a los dos delanteros adelante, por eso es que nos confundimos para acá un poco. Pero esa es la línea, o esa es la alineación que hoy ha mostrado el profesor Jorge Célico también con respecto a esto. Los árbitros: Juan Carlos Andrade será el principal, asistente 1 Alexis Acosta, asistente 2 Peter Luna, y el cuarto árbitro Santiago Guamanzara. Estará el Pollo López como capitán con respecto al equipo Colorado, mientras que Guerra, por supuesto, estará por parte del conjunto de Club Deportivo La Unión. Así que a ver qué pueden hacer, cómo se terminará dando el partido, cómo lo irán a desarrollar. Esto va a empezar en breves segundos y nosotros estamos acá, por supuesto, para llevarles todas las novedades de lo que será este compromiso cuando los equipos saltan a la cancha. La falta de un minutito nada más para que se comience. El árbitro central de este compromiso sabe qué es lo que se necesita. ¿Será que hay un batacazo nuevamente dentro de lo que se tiene? ¿O será que en los planes pasa nuevamente el equipo de la Serie A? Ya lo estaremos contando y comunicando quién narrará estos primeros 15 minutos hasta tener la conexión directamente desde allá. Será, por supuesto, el señor Abraham Máximo Otero.
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2: Bien, va a arrancar el partido. No sé si va a haber sorpresa hoy. No sé si va a haber sorpresa. Habrá que ver cómo se planta hoy, pero salen con todo. Y el Cuenca, creo que el mensaje de Célico fue: yo también salgo, te respeto y salgo con todo. Va a arrancar el partido en la Internacional Visión. Va a arrancar en nada, y ahora sí arranca el fútbol. Empieza moviendo el equipo cuencano, arranca en el Estadio del Horno. 3.000 espectadores para este partido, y va jugando el Cuenca por la derecha, aparece para cerrar como puede por allá. Hablamos justamente de Mazamba, que la termina sacando. El balón va a terminar siendo cuencano, claro que sí, hacia atrás para que la tenga don Mateo Piedra, Macari, cambio de lado. Este es el Pollo López, que no va a alcanzar a llegar al esférico, así que habrá salida lateral, perdón, para el equipo local. La lluvia se siente. Don Germán Rivero por el cuerpo, se queda con el balón y gana la falta. Habrá tiro libre para el equipo cuencano en los primeros 40 segundos. Tiro libre importante, puede ser. Habrá posiblemente un centro o no. Bueno, se va Alejandro Rivero, decide el Pollo López jugar en corto. Ya la va jugando por este lado Patricio Pauls en el negro. Balón medio para que la juegue por la izquierda. El espacio era de Mateo Piedra, encuentra nomás la compañía ya de la Tuquita, va a levantar el centro, busca levantar el centro, pone el cuerpo, va a ganar, quedó bien, no hubo falta, el juez dice que no hay nada en la zona diestra, recupera ya el equipo local, va saliendo La Unión, el freno allá buscando Valenzuela, pone el cuerpo, quien llega a la zona, nadie, sale nomás, sale.

0: solo y airoso, bien parado, hace la finta, linda forma de llevarse al jugador. Es un tren, es una mole, va a dar el pase a la zona zurda, va a llegar el Chavo Cruz, va a levantar el centro el Chavo, sigue el Chavo ante la marca de López, cabezazo de la defensa era Bolsen, y ese balón se va a perder el lateral a menos que el juez pida falta, claro que es infracción sobre Patricio Bolsen. Habrá salida y hay tiro libre para el equipo de la Unión. Nos vamos hasta Pujilí con los compañeros.
1: Minutos de estudio, ¿no? Pero ha salido con todo también, le digo, la gente del equipo de la Unión, porque tiene muy adelantadas las líneas. Y vamos a ver qué pasa. Cuenca de momento defendiéndose, pero son momentos, repito, de estudio para ver qué propone el equipo. Pero jugando muy adelantado el cuadro blanco-verde de la Unión.
2: La pelota la tiene Facundo Ferrero. Ferrero crossférico, juega, toca para Mateo Piedra, la tiene Piedra. Piedra que devuelve una vez más para Facundo Ferrero. El argentino jugando para el negro Bolsen, Patricio Bolsen con la pelota, mira con quién tocar. Suelta de inmediato allí para el Ecuador verde. Ese Bolsen toca para Mateo Piedra. Piedra que toca hacia arriba, salta el señor Rivero, juega, baja para González. La pelota la tiene la Tuquita Ordóñez. Ataca la Tuquita. El central dice que hay una falta, lanzamiento de tiro libre. Tiro libre que ofrece al cuadro cuencano. 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
1: 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Recuerde que va dirigido para alumnos, hombres y mujeres de 4 a 18 años. Fui por donde estaba la barra del Cuenca, le comento. Están como 15 hinchas del Cuenca y hay dos damitas también que están presentes. Y fueron separados en el sector sur, les dieron, no sé, unos 5 metros. Y separados, obviamente, con una banda amarilla. Y de esta manera, pues, a los hinchas de Deportivo Cuenca se les tiene separados de la hinchada del equipo de la Unión, que como nos decía hoy nuestro colega, ¿no? Es gente muy tranquila que generalmente no hace problema a los que vienen de otro lado a apoyar también al equipo que le enfrente a la Unión. Estamos nuevamente ya con la presencia del Astro Rey.
2: Sí, señor, el Astro Rey, el Cuenca con la pelota. Brian García marca bien la escuadra local. Atención, ataque peligroso. La buscaban a Brian de Jesús. La tiene Cristian Cruz. Va tocando inmediato para Lino. Marca Brian García. La pelota tiene García tocando. Está para David González. El central dice que hay una falta. Tiro libre.
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2: Señoras y señores, somos Radio Visión 106.1, informando desde el Estadio El Horno, en vivo y en directo, la mundialista. La pelota tiene Mateo Piedra, avanza Mateo, domina con la palanca del Chapiz, el perico toca para Vega, Vega que juega para Chelsea Enrique. La pelota tiene Enrique, Enrique que toca hacia atrás para Mateo Macari, la juega Macari, Macari, ahí está dominando, dorsal número 3. Está tocando, jugando, está para Mateo Piedra. Piedra con el perico, toca hacia arriba, se lanza al piso. El Chavo Cruz bota a su costado y saque de banda lateral para el cuadro azuayo.
1: Bueno, el Cuenca de momento no logra maniobrar una jugada de ataque, sobre todo en la portería de la Unión. Es un equipo que generalmente está llegando hasta tres cuartos de cancha. Lo que pasa es que un equipo de segunda categoría regularmente le muerde en la marca. Le es muy difícil moverse un equipo de primera en este sentido. Pero bueno, obviamente el Cuenca tiene jugadores de más experiencia. Es ampliamente favorito para este partido y ojalá que lo vaya plasmando. De momento no lo está haciendo. Hay que decir que la Unión tampoco ha llevado peligro al arco de Ferrero. Así que los dos equipos están muy, muy bajos en este sentido en el ataque.
2: Señoras y señores, vamos a recibir el tiempo, tiempo, tiempo de fútbol.
3: Este es el tiempo de juego.
2: Se juegan 6 minutos de la parte inicial.
3: Este es el marcador.
1: El marcador señala 0 para la Unión, 0 Deportivo Cuenca. Así está el marcador en este momento cuando está hablando Ferrero con Macari, está hablando con Piedra. está hablando con algún otro jugador también del equipo de Deportivo Cuenca. Lo cierto es que este momento está paralizado el partido y yo no entiendo por qué. Sí, ay, claro, hay un lesionado de la Unión y están reclamando y están. Este era un jugador que perteneció al equipo del Nacional, jugó en Perú también y pintaba para un crack, pero no sabemos por qué. Sabemos que es cantante, además. Reggaetonero, el señor Brian de Jesús.
2: Esposo de una deportista de halterofilia, ¿ah? De una de las medallistas de los Juegos Olímpicos de París. Esposo, novio. La verdad es algo sentimental. Con una de las famosísimas pesistas que tiene Ecuador, ¿ah? Es este señor Brian de Jesús.
1: Bueno, ya se recuperó el jugador que estaba en el piso, Brian de Jesús, se reanudó el partido y ataca Deportivo Cuenca por la derecha.
2: La pelota que se va por un costado, se va al saque de banda lateral, va sacando rápidamente el Ecuador. Andrés López juega para González, corre González para Tuquita Ordóñez, la Tuquita que va sacando la marca de un rival para mandar el tiro centro, mira el centro, hace las 18 yardas, ataca Rivero, falla defensa Rivero, intenta, pelota muy larga, se va, sin embargo marcó desde el fondo Delgado con la pelota tocando hacia arriba, buscándole al Ecuador Hernán Lino, corre Lino con la pelota, esférico para el Mache, ataca el Mache, el central dice que hay una falta, la gente que se molesta, pifia la decisión del árbitro, hay falta, tiro libre.
1: Oiga, la gente ya está reportando sintonía. Paul Salamea nos está escuchando en la ciudad de Cuenca, así que Paul, le enviamos un abrazo, uno de los seguidores de su narración también, mi estimado Pedro, así que para Paul, gracias también por la sintonía. Cuando nuevamente se paraliza el partido y en esta ocasión es un jugador del Cuenca que está en la bomba central en este momento lesionado.
2: Señoras y señores, el partido está paralizado.
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2: Señoras y señores, el partido está lesionado, el partido está paralizado, el Ecuador lesionado, se recupera ya, hay lanzamiento de tiro libre, Macari, el argentino listo para cobrar, Mateo Macari cobra, pelota para Vega para Piedra, bomba central, pisando el esférico, arranque el mundial el próximo 11 de junio, México frente a Sudáfrica, y allí está la visión para transmitir todas las incidencias de este importante juego. Don Ramiro Quesada ya tiene el ticket para Estados Unidos.
1: Sí, señor, Ramiro Quesada.
2: No, don Juan Diego Cornejo, quería ver si estaba atento. Ya tiene viejo el ticket listo para ir al Tío Sam.
1: Sí, señor, el día martes partimos. Usted también parte el 9, ¿no?
2: Sí, señor.
1: Sí, ahora estamos en el tema, en pleno tema de financiamiento, así que estamos dándole con todo, pero no queríamos faltar a este partido. Bueno, Paulino Vergara también está escuchando la transmisión en los Estados Unidos. Mi querido Paulino, vamos a tener la ocasión de saludar también allá en la tierra del Tío Sam, ojalá que sea de la mejor manera, ¿no? Gracias entonces a todos nuestros amigos. Pueden reportar sintonía al 0994-627082.
2: Ataca el Mache. La pelota tiene el Mache. Va jugando inmediato para Lino. Marca el Cuenca. El esférico la tiene Brian García. Toca para Rivero. La baja para Tuquito Ordóñez. Tres cuartos de cancha. Pase perfecto para Edison Vega. Dominando con el borde interno. Tres cuartos de cancha. Va a rematar. Que prefiere tocar para el Pollo López. Este para Tuquita. Cabeció la Tuquita. Solito la Tuquita, pero todo puede hacer, sabe driblar, sabe hacer un buen regate, pero menos cabecear. Cabeció un lindo centro de el Pollo López y lo botó a 4 metros del travesaño.
1: Oiga, ¿qué más pase quería la Tuquita, no? Desde la derecha viene el pase del Pollo, entre los centrales incrustado la Tuquita cual número 9, le llega la pelota pero cabecea con la nuca y esta va por encima muy lejos en el horizontal y se pierde la mejor opción que se ha generado en todos los 10 minutos que va desarrollado este partido. La Unión todavía no llega, aunque tiene más la pelota. 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Nos están preguntando si somos la única emisora acá y sí, la verdad que sí. Somos la única radio que está Pujilí transmitiendo en vivo este partido. Saludos para Carlitos Espirosa, que también está en la sintonía.
2: ¡Ataca, ataca, ataca! Luis Miguel Astra remató, Astra la botó por arriba. La gente que se emocionó, señoras y señores. Oiga, qué lindo ver cómo Pujilí se ha venido, pero se ha venido en familia. Ha venido la abuelita, ha venido el caballero, ha venido el papá, ha venido el niño. Han venido todos bien arropados y con gorrita para contrarrestar el frío, porque comienza a bajar la temperatura.
1: Sí, hace rato, ¿no? Acá llegamos con un sol intenso, abrasador, pero resulta que ya están nubes negras acá sobre el cielo y no sé, pero es posiblemente llueva. Ojalá que no y se vaya despejando el tema este del clima. Las felicitaciones, escuchando los saludos de Ley, nos dice acá para vernos en los Estados Unidos. Acá que dice, Brian Palacios es casado con Angie Palacios, pesista.
2: ¡Ah, ya! Gracias, Brian de Jesús. Sí. Brian de Jesús, perfecto. ¿Es casado con quién?
4: Angie Palacios.
2: Angie Palacios, gracias a la gente, mire. No recordaba y los oyentes ya me ayudan. La pelota la tiene. Mateo Piedra juega para Chelsea, Enrique para Mateo. Levanta la cabeza, va jugando de inmediato. Hacia arriba para Edison Vega, para Tuquito Ordóñez. Metió la mano, el árbitro que no advierte. Gana bien Chelsea, Enrique, la pelota la tiene. Una vez más el equipo local juega al mache. Cambiando de costado, pelota para Jean-Pierre Ordóñez. La tiene Jean-Pierre con el médico. Cosme juega de inmediato para Cristian Cruz. La tiene Cruz, levanta el tiro centro, protege el Federico Bolsen. La pelota para Ferrero. Aquí está el segundo de la Liga Pro. El segundo de la Liga Pro empatando en la Copa Ecuador contra Unión.
1: Le digo, Pedro, el partido está bastante parejo. Los dos han tenido una opción de gol frente al arco que le han mandado por encima de la portería y han generado muy poco, la verdad. Esperábamos más del Cuenca siendo equipo de primera categoría, pero la presión alta que está ejerciendo el rival hace que Deportivo Cuenca tenga que soltar la pelota, que no la pueda maniobrar, y esto hace que en algunas ocasiones se equivoque en el pase y proporciona al rival la oportunidad de contraatacar, pero tampoco lo está haciendo con eficacia.
2: Perfecto, el señor Cornejo me decía que está recibiendo todas las invitaciones de los amigos allá en Estados Unidos. El que le lleve a la Estatua de la Libertad, al Central Park, a Manhattan, quiere ir a comer como la 9 de octubre en Queens, allí en la Roosevelt, el señor Cornejo, por Dios.
1: Y quiero como le gusta a usted, Pedro.
2: Gratis. Ay, ay, ay. La pelota la tiene una vez más el cuadro de la Unión, señoras y señores, saliendo por parte de Delgado. Juega hacia arriba para Brian de Jesús. Va tocando de inmediato para Lastra para Brian de Jesús. Marca bien. Piedra bien seguro. Piedra rápido. Le está ganando el duelo hasta el momento a Brian de Jesús. La pelota tiene Brian García. Arranca García. Señoras y señores, va corriendo García. La pelota tiene García. Cambia de costado para Tuquito Ordóñez. Corre la Tuquita. Va a levantar el tiro centro. Viene el centro. Pelota que lo marca bien. El equipo local. Se va por parte de Delgado. Juega Delgado, toca hacia el medio. Roba García, toca para Macari. Macari que va jugando para el Pollo. El Pollo López, falta contra Macari, el argentino, se ejecuta inmediato. Pelota de David González hacia arriba para Rivero. La pelota que se va para el fondo. Señoras y señores, vamos al registro del tiempo, tiempo, tiempo de fútbol.
3: Este es el tiempo de juego.
2: En el Estadio El Horno de la ciudad de Pujilí se juegan 15-15. 15 minutos de la parte inicial.
3: Este es el marcador.
1: 0 tiene la Unión, 0 Deportivo Cuenca, gracias a Autocomercio Estudillo, único distribuidor en el Ecuador de Sinomatch. 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Bueno, quiero seguir leyendo mensajes de la gente que se sigue reportando. Ya saben, 0994-6270-82. Así que calmadito como para que marquen. Cuidado, disparo del Cuenca.
2: Aquí viene el disparo del Cuenca. Pelota por la raya final. Estaba pegando Edison Vega. Vega que le pegaba. Pelota por arriba, arriba, arriba. Arriba del travesaño, señoras y señores. Aquí estamos. Comienza a bajar la temperatura aquí en la ciudad de Pujilí. Pero tenemos una vista panorámica espectacular. al oriente, mire, mi estimado Juan Diego, allá está la ciudad de la Tacunga.
1: Y allá sí están con sol, se nota clarito que están con sol. Acá es donde puede haber peligro de lluvia, si usted nota allá al frente, ya lluvia, y ojalá que no llegue por acá. Nos dicen, felicitaciones JD y Peter, excelente transmisión, no solamente en la Johnny, hay el tío Sam, acá por Azogues también hay el tío Sam y el tío Tom, le dice.
2: La pelota la tiene el equipo de la Unión, arranca, corre por la zurda, no llega a cerrar la pinza, el jugador Brian de Jesús no cierra la pinza, se lamenta. ¡Qué jugada, Cuadio Cornajo! ¡Se ha salvado el Cuenca! ¡Se ha salvado el Cuenca! Y don Cuadio Cornejo, por leer el mensaje de los amigos que sugieren la visita donde los tíos allí en la vía Cuenca-Sogues. ¡Mire, por poco se salva el Cuenca!
1: Sí, por poco me pierdo la acción, diga. Raúl Arpi es el del chistecito.
2: ¡La pelota la tiene Brian García! ¡Arranca García! ¡Toca para Rivero! ¡Corre Rivero! ¡Van a matar! ¡Viene el remate! ¡Rosso lo protege! Un rival, pelota para el portero Carlos Espinosa. La pelota tiene Carlos Espinosa. 099-791-98. Estamos en vivo y en directo. Estamos en vivo y en directo desde la ciudad de La Tacunga. Más adelantecito, más kilómetros más. 10 minutos más desde la ciudad de Pujirí, provincia de Cotopaxi.
1: Sí, señor, la única emisora Radiovisión 106.1, la mundialista, presente también de este estadio. Pensar que esta semana estamos transmitiendo desde Pujirí y la próxima semana desde Nueva York. Así que atentos a toda la información que presenta Visión. Acá nos dicen, Juan Diego, saludos para usted y Pedrito. Yo también estoy acá en su sintonía desde Manhattan, Nueva York. Marco Galán reporta también sintonía. Y bueno, ya luego estaremos escuchando, obviamente también, acá nos dicen, el nombre de otra radio, dice, también está transmitiendo, sí, pero no con personal propio.
2: Atención, la pelota la tiene el cuadro del Cuenca, servicio largo, marca Ferrero, Ferrero que toca para Macari, la pelota tiene Macari, Macari con los féricos, juega de inmediato para el Pollo López, el Pollo que levanta los féricos, va tocando para Brian García, García con los féricos tocando hasta para el jugador Mateo Piedra, pisa territorio enemigo, palanca derecha, juega por la zurda para el Chelsea, Enrique, Enrique que toca, toca para Ison Vega, va ganando la última raya, Rivero le pide en el área, está tocando David González, González que recibe el férico, toca una vez más para Vega, allí junto a la línea lateral, se demora una eternidad, toca una, juega sede para David González, escurridizo, se saca la marca de uno, dos en el camino, avanza, gana la última raya, puede ser gol, viene para Rivera, media vuelta, salvó para gol, salvó, Espinosa, extraordinario, el remate a quemarropa, a 2 metros, con potencia, pero metió el tórax, salvó a Espinosa, extraordinario, Espinosa, se salvó. Salvó de milagro el equipo local. No pasa el peligro. Corre Chelsea Enrique. La Tuquito Ordóñez intenta. Ahora sí, venga, señor Cornejo, para que comente. ¡Qué oportunidad de gol! ¡Qué tapada de Espinosa, por Dios!
1: Oiga, ¿qué minutos que ha tenido Deportivo Cuenca en intensidad en ataque? Ha sido protagonista en 3 jugadas que debían haber terminado en gol. Esa acción de el jugador atacante. No, Rivero, el que le entregó el pase, que se me fue ya el.
2: González.
1: Es el que va por la línea, ingresa al área y le entrega en el área chica a Rivero el balón. Este de media vuelta envía la pelota al cuerpo del arquero. Yo pienso que fue mala definición, más que buena tapada del arquero, sin quitarle el mérito, por supuesto, pero debía haberle cambiado de palo. Pues. Tenía que haber enviado la pelota al palo opuesto y era gol, porque el arquero se regaló totalmente al palo derecho. Si cruzaba la pelota estaba el primer gol del Cuenca, pero bueno, no lo hizo. En todo caso, el Cuenca poco a poco está ganando ya el protagonismo en el partido.
2: Vamos a recibir el tiempo de fútbol.
3: Este es el tiempo de juego.
2: En el Estadio El Horno de la ciudad de Pujilui se juega 20 minutos de la parte inicial.
3: Este es el marcador.
1: 0 tiene la Unión, equipo de segunda categoría de Pujilí. 0 tiene Deportivo Cuenca, equipo de primera que ya se va mereciendo también el primer gol en el partido, pero la falta de definición ha hecho de que esto no ocurra, tanto de la Tuquita como de Rivero, que son los que han creado la mayor cantidad de ocasiones frente a la portería, que no han podido decretar en gol, pero creo que está al caer en cualquier momento.
2: Señoras y señores, la pelota la tiene el Pollo López, ataca el Pollo, pelota larga hacia las 18 yardas, va corriendo David González, pase para Rivera, no le comprende, ganó bien Delgado, tocó para Guerra, toca hacia el medio, esférico para Ordóñez, la tiene Ordóñez cambiando de costado, soltando está para el Ecuador Almache, Joel Almache, juega de inmediato hacia el Ecuador, Lino la tiene Lino, Lino con la pelota, toca para Almache, cayó al piso, falta, frente a nuestro puesto de información, falta de Mateo Macari en contra de el Ecuador Joel Almache, falta, tiro libre con Automotriz Delgado.
1: 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Cuando va a haber tiro libre, viene desde la derecha, tres cuartos de cancha, peligroso en favor del local.
2: Gonzalo Valencia, camiseta número 10, toma 1.75 m, 1.80 dice don Juan Diego Correjo, no hay problema, 1.80 m, llega, castiga, pelota hacia el manchón penal, la peina, llega, remata Hernán Lino, no le da dirección, pelota a mano de Facundo Ferrero, comenta Juan Diego Correjo.
1: ¿Sabe lo peligroso de ese tiro libre? Es que la pelota fue pasando por cuatro jugadores y ninguno rechazó. Y le llegó al jugador de la Unión que quiso mandarse el gol de biógrafo de media chilena, pero la chilena resultó muy despacito, muy, muy quedita la misma y llegó sin problema al arco de Ferrero, pero minutos de la Unión, ataca.
2: Se va la Unión, aquí está una vez más el jugador Lino, va tocando para Valencia, marca el Cuenca, la pelota la tiene Edson Vega, juega para David González, la tiene el número 49, allí con mucha jerarquía, cambia por derecha para la Tuquita, da un bote en el piso, toca en su tora, juega para el jugador, es Andrés López tocando, está para González para Macari, dorsal número 30, pase de 40 metros preciso para Chelsea Enrique, hace la diagonal, juega para González, pégale al marco, llegó, pegó, hiciste, está marcando Franklin Guerra, el rebote para Tuquita Ordóñez, remata la Tuquita, toque en el Chavo Cruz, el Chavo que bota a su costado, hay lateral para el cuadro cuencano, cuando va a haber un cambio en el equipo local.
1: Sí, señores, va a salir el número 9, Brian de Jesús, lesionado, sentido. Y va a ingresar el número 8, si me ayuda con el nombre, por favor, usted tiene ahí en la nómina, el número 8 el que va a entrar, pero por lesión. Ahí está Brian de Jesús que sale entre los aplausos de la gente. Yo creo que es un alivio para el Cuenca de que este jugador alto, musculoso, potente, termine saliendo de la cancha lesionado. Vamos a ver entonces, tempraneramente abandona el campo de juego, era uno menos más en el campo. Así que con el ingreso del 8 creo que va a ganar mucho más de movilidad y rapidez este cuadro de segunda categoría. Bueno, pero se viene una opción importante para el Cuenca en el saque lateral.
2: Saque de banda, saca lateral, juega para González, levanta el tiro centro, Franklin Guerra que rechaza, pelota que se va al córner, al saque, saque, tiro de esquina que favorece al cuadro cuencano. Atención, el número 8 en el equipo local, el número 8, señor Cornejo. Te lo vamos a decir de inmediato.
1: Pero, ¿le pongo los dentes o qué hago? Mientras tanto, saludo a la gente mientras se encuentra el número 8, don Pedro. Para Manuel Merchán, el saludo nos dice, buenas tardes, mis amigos, como siempre en todos ustedes. Felicitaciones desde Bulampaute, mire, desde su tierra. ¿Le conoce usted ahí al caballero que nos escribió?
2: Sí, claro, claro. Saludos a don Manuel Merchán, saludos a de mi tierra, habla de Bulán, mi corazón late más fuerte. Cagua es el número 8. Gracias, Elena.
1: Perfecto, sí, porque Pedro teniendo ahí la nómina no localizó. Hay una falta y hay tarjeta amarilla para un jugador de Deportivo Cuenca. A ver.
2: ¿Es Enrique?
1: Sí, no es Enrique. Es el 20, es Brian García. Para él es la tarjeta amarilla, efectivamente, para Brian García. Otro mensaje que llega acá, nos dicen, buenas tardes JD y Pedrito, aquí escuchándoles, felicitaciones por la transmisión. El tema es que muchos están trabajando, no pueden ver la televisión, ni tienen acceso a DirecTV, y lo que hacen es escuchar la radio mediante el celular, mediante los audífonos, pero están ahí pendientes de la transmisión. Así que gracias a la gente que está sintonizándonos Sí. Perfecto. Acá nos dicen que una radio no está transmitiendo, pero se jacta de que sí está. Bueno, eso ya es asunto de ellos, mi estimado amigo, pero gracias por la sintonía. Vamos, entonces, el partido se pone intenso, Pedro.
2: Partido de ida y vuelta. Vamos a recibir el tiempo, tiempo, tiempo de fútbol.
3: Este es el tiempo de juego.
2: Se juegan 26 minutos de la parte inicial.
3: Este es el marcador.
1: 0 tiene la Unión, 0 Deportivo Cuenca. Información de la 106.1 Radiovisión, que estará en el próximo campeonato mundial con personal propio, llevándoles toda la información de la selección ecuatoriana y del resto de seleccionados. ¿Cuándo recupera el Cuenca?
2: Recupera el Cuenca, la pelota tiene González, arranca González, va tocando para el Pollo López, corre el Pollo por derecha, levanta el tiro centro, le impacta en los glúteos el balón de la Tuquito Ordóñez, la pelota la juega hacia arriba, comparta la señal, comparta, estamos informando a través de Visión, la deportivísima Radiovisión, donde nos escuchan, mensajes de audio, mensajes de texto, 099-791-98, 099-791-98, o a su número, señor Cornejo,
1: 0994-627082. Ahí ataca Unión.
2: Ataca Unión, pelota hacia las 18 yardas. Va corriendo al match, levanta el tiro centro, despira. Lino también está, Valenzuela. El esférico está siendo rechazado. Saque de banda lateral. Lateral que favorece al equipo de la Unión. Señoras y señores, aquí en directo desde la ciudad de Pujilí, levanta el tiro centro. Fácil, caramelito para Facundo Ferrero, que llega hacia el manchón penal. Se queda con la pelota. Mira a la derecha, mira a la izquierda. Mira lo que dice Juan Carlos Andrade, el central, el asistente, Clever Freire, Alexis Acosta, tiene unos segunditos y juega rápidamente Ferrero. Huiga va tocando para el Chelsea Enrique, este para Mateo Piedra, el cuencanísimo Mateo Piedra. Tercer partido consecutivo que juega Mateo Piedra, titular, tercero o cuarto, señor Cornejo, a ver si me ayuda. La pelota tiene el Ecuador Ferrero, juega para Bolsen, Patricio Bolsen, Bolsen que juega para Ferrero, Ferrero con Alférico, toca para Mateo Piedra, Piedra, Liga de Quito, la Copa Sudamericana, partido contra Delfín, y ahora cuarto partido, señor Cornejo, cuarto consecutivo. Seguimos, estamos con Automotriz Delgado.
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1: 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Partido parejito el que estamos observando acá en Pujilí.
2: Pelota para el jugador Almache, juega Almache mano a mano con Mateo Piedra, se abre por derecha, va a ganar la red de fondo, levanta el tiro centro, marca bien, Edson Vega, gana el esférico, toca para el Chelsea Enrique, mira hacia atrás, mira hacia el frente, va corriendo a ras de piso, pase de 20 metros, tocando está para David González, González que juega para Rivero, la tiene Rivero, tocando para Macari, bomba central en el ombligo del terreno de juego, ya está en territorio enemigo, sector derecho, se saca la marca 2, jugadores, toca para Rivero, marca el zaguero central. Guerra ya está jugando, atacando, está el cuadro cuencano, una vez más para la Tuquito Ordóñez, este que juega para Macari, para el Pollo López, el Pollo pase vertical, ahí está para el Ecuador, la Tuquito Ordóñez, se lanza un rival, bota a su costado, saque de banda para el Cuenca.
1: No se halla la Tuquita en la cancha, ¿no? Empezó este partido jugando en el centro, luego se tiró hacia la derecha, pero no encuentra su lugar dentro del campo de juego la Tuquita en este momento. Qué lástima decirlo, ¿no? Pero es el presente que está viviendo el atacante, que cuenta con 4 goles en el cuadro rojo.
2: Sí, señor, aquí estamos en vivo y en directo desde Cotopaxi. Desde Cotopaxi, la tierra de la chuchucara.
1: Y el señor Reynoso me llevó a comer guata con tallarín, teniendo las chuchucaras aquícito. Pero bueno, nos vengamos en la ida.
2: Ya, ya, la pelota está siendo detenida. Lanzamiento de tiro libre. 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
1: 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Hay tiro libre para el Cuenca. Vendrá desde la derecha y calculo que diagonal habrán unos 25 metros.
2: Señoras y señores, dos candidatos, López y Brian García. Lanzamiento a tiro libre, dos hombres sin la barrera en el arco norte. Puede ser esto. Atención país, atención Ecuador. Aquí se va García, se queda López. Allí viene ejecutando el cobro, cabezazo por parte de Mateo Piedra. Finalmente fue el que levantó Chelsea Enrique. Enrique con la zurda levantó el tiro centro. Chelsea Enrique fue el que levantó el tiro centro. Y cabeceó Macari, pelota para el portero Espinosa. Espinosa que lo redonda.
1: Oiga, está hablando el árbitro con la Tuquita y con un jugador de la Unión que no lo identifico porque es difícil ver los números de la Unión. Pero les amenazó a los dos con tarjetearles y siguen peleando, porque estaban el uno que se daba y por ahí el árbitro notó ese aspecto, fue notificado y les acaba de hacer la advertencia. Pero qué mal que está la definición del Cuenca, ¿no? Rivero, en su momento la Tuquita, y ahora se suma también Macari. Frente al arco, de cabeza, remató muy mal.
2: Señoras y señores, Ferrero va sacando largo hacia arriba. La pelota la tiene una vez más la gente del cuadro del Cuenca. Robando está la pelota. El equipo cuencano, queridos amigos, juega hacia arriba. El señor Juan Carlos Andrade dice que hay una falta, tiro libre que ofrece al equipo de la Unión. Aquí está Joselito Cobo, el dueño de este equipo. Ataca, ataca el equipo local. Pelota que llega a las manos, el balón del portero Ferrero que juega de inmediato. Tuca para Patricio Bolsa, que está hacia el medio. Para don Brian García, tres cuartos de cancha, sector derecho dominando. El cuadro cuencano, pase de 20 metros. Juega para González, González para García. García para Vega. Ataca Vega, toca para la zurda. Jelsin Enrique, la tiene Jelsin Enrique. Brian García va a levantar el tiro centro. Está marcando Joel Valencia. Ahí está, al mache también está. La pelota tiene Vega. Vega que juega una vez más para Piedra. Dorsal número 18 tocando hacia atrás para Ferrero. ¿Dónde nos escuchan? Mensajes al 099-791-98. ¿O a qué número?
1: 0994-627082.
2: La pelota la tiene Facundo Ferrero, juega para Mateo. Mateo Piedra con el esférico. Avanza Mateo, tres cuartos de cancha. Toque en corto, pase de 5 metros para García. La pelota la tiene García, le hace un túnel a un rival. Ganó bien la Unión. Pelota que la tiene Lino. Arranca Lino, cambia de costado. Esta puede ser el gol. Llega a las 18 yardas, ingresó frente al portero. Toca hacia atrás, el remate al barco con la palanca derecha. El violento remate allí del Ecuador de la Unión, remató y lo botó por arriba. Arriba, mi estimado Juan Diego Cornejo.
1: Yo no sé si le faltó picardía al atacante, porque cuando salió Ferrero como que algo lo rozó y el jugador fue tambaleando sin caer al piso. Entregó el pase, pero cuando se produjo el remate sobre la derecha, fuera del área, la pelota salió muy desviada. En definitiva, los que les puedo decir como conclusión de ambos equipos, les falta o están erráticos, totalmente faltos de puntería. Eso es lo que les puedo decir de los dos. Porque cualquiera, o la Unión o el Cuenca, deberían estar adelante en el marcador, pero es la mala definición de los dos lo que todavía tiene este 0-0 en el marcador.
2: El último en perderse, ¿sabe quién fue? Lastra, el Ecuador, Luis Miguel Lastra, que remató por derecha. Estuvo jugado Ferrero, luego de la gran jugada por la zurda de Lino. Tocó el tiro hacia atrás, Lastra remató y se la perdió.
1: Oiga, hay tres jugadores que militaron en Deportivo Cuenca en esta alineación. ¿Se atreve a decir quiénes son los tres o no?
2: En esta alineación, no todavía, deme tiempo o me da un comodín.
1: Ya, le doy un 50-50 a don Reynoso, pero está facilito, pues. ¿O no se acuerda? Sí, bueno, ya me dirá luego. quiénes son los tres jugadores que estuvieron en Deportivo Cuenca también en su momento, ¿no? Ya les daremos a conocer el tema. ¿Qué nos dicen acá en un mensaje? Dice Juan Diego, ¿cómo quisiera para Deportivo Cuenca un goleador como Charlie, el cocolizo de Independiente del Valle? Ya que la Tuquita ni Rivero no le hacen gol ni al arco iris.
2: Sí, se han perdido goles hoy, se perdió un cabezazo solito. La Tuquita Ordóñez, señoras y señores. Hay una falta, un choque fuerte. Eison Vega se toma el rostro, sonríe. Dice, me castigaron, y se hace el más dolorido. Se toma la nariz Edison Vega. Llega el central Juan Carlos Andrade, señoras y señores. Vamos a... Oiga, ¿puedo utilizar una llamada?
1: Para los tres nombres de los jugadores, ¿no? Yo,
2: perfecto, ya está.
1: Le invito a que tenga el comodín de su memoria, de su cerebro.
2: Vamos el comodín de la llamada, ¿correcto?
1: Ya, bueno, ya, ¿a quién va a llamar?
2: La llamada, Selena Rojas, que nos diga quiénes son los tres jugadores, ¿está bien?
1: No, y si usted dice.
2: Perfecto, entonces Selena nos puede decir.
1: No se vale porque le pregunté a usted.
2: ¿Cómo?
1: No se vale porque a usted le pregunté.
2: No, estamos con el comodín. Atención, la pelota que se va por el costado. Hay tarjeta amarilla para Jelsen Enrique. Se molesta Jelsen. Se fue fuerte contra el Ecuador Lastra. Atención, hay lanzamiento a tiro libre. Tiro libre. Vamos al registro del tiempo, tiempo, tiempo de fútbol.
3: Este es el tiempo de juego.
2: Se juegan 37 minutos de la etapa inicial.
3: Este es el marcador.
1: Cero tiene la Unión, cero tiene Deportivo Cuenca. Siguen avanzando los minutos y no se abre el marcador. Y este equipo de la Unión, déjeme decirles, un equipo rapidísimo, peligroso. Falto, claro, sí, de punch, pero puede ser que en cualquier momento lo termine sorprendiendo al Cuenca y se viene este tiro libre peligrosísimo.
2: Gonzalo Valenzuela para levantar el tiro centro. Y señor Cornejo, si no tengo ese comodín, ¿me puede dar otro?
1: ¿Qué quiere que le dé?
2: Pues otro comodín, perfecto, al público. Ya está, entonces al público que nos escriba, ¿quiénes son los tres jugadores que?
1: A ver, que militaron en Deportivo Cuenca, pero en este momento está uno en cancha, el resto está en la banca.
2: Perfecto, muchas gracias. El público, entonces, utilizo mi segundo comodín.
1: Bueno, perfecto, utilícelo.
2: Ya, correcto. La pelota la tiene. El equipo de la Unión. Juega Franklin Guerra con el Opérico. Va tocando inmediato hacia Valenzuela. Juega suelta hacia atrás. La gente que pide que le toquen hacia el número 11, al Mache, que está por derecha. Ahí está. Le van a tocar al Mache. Le piden que juegue hacia atrás. Pelota hacia atrás. Juega Ordóñez. Ahora sí para el Mache. Ataca al Mache. Mano a mano con rival adelantado. Adelantado al Mache. Hay tiro libre que ofrece el cuadro azuayo, tiro libre defensivo.
1: Bueno, vea este mensaje y le dice, no le acepte, dice, vaya una apuesta y la disfrutamos por acá en las Johnny Pilas, Mr. Cornejo.
2: Ah, perfecto, todos queriendo sacar tajada, ¿no? Vea usted, la pelota la tiene Facundo Ferrero, no el público. El público está ya dado el comodín. El esférico la tiene Patricio Bolsen. Bolsen con el esférico, levanta la cabeza, mira con quién tocar. Bolsen cambia de costado, toca hacia arriba. Atención, la pelota la tiene el Pollo López jugando para Bolsen. Bolsen para García, propio territorio, pisa el esférico. Avanza García, tocando, está para Macari. La tiene Macari. Macari con el esférico, levanta a jugar. Mira, a veces parece que estuviera en línea de tres el equipo del Cuenca. Líbero Macari, dos stoppers. Por derecha Bolsen, por izquierda el señor Mateo Piedra. Pero por momentos nada más se queda en esa línea de tres el señor Macari, porque luego juega hacia adelante. Cuando trepa Mateo Piedra, pelota para Viga, marca la zaga. Ahí está saliendo del fondo Delgado, tocando está para el sector zurdo. El contragolpe rapidísimo, ataca el jugador Lastra con el Perico, le pide el jugador número 30. Ahí está Lino, marca el Cuenca, se va al contragolpe. Es Perico para David González, le tiene el argentino, dominando con la bomba, con la palanca derecha, en la bomba central, tocando para Tuquita Ordóñez. Corre la Tuquita que domina, la Tuquita que va, la Tuquita que juega hacia atrás para el Pollo López, el Pollo que juega para Vega con el Federico en vivo y en directo desde el Estadio El Horno. La pelota la tiene el jugador Tuquita Ordóñez, juega para el señor López, toca hacia atrás. Pelota para Bolsa. ¿Sí sabe por qué se llama Estadio El Horno?
1: Cuénteme, no.
2: No. No, también no. Le damos comodín. La pelota la tiene el Ecuador, la Tuquita Ordóñez. O nos apoyamos en su memoria.
1: No, es que no he sabido, no es que no me acuerdo. No, no me he enterado nunca, porque es la primera vez que estoy acá en este estadio. De hecho, la primera vez que estoy en Pujilí.
2: ¿La primera vez?
1: La primera vez, señor.
2: Muy bien, la pelota la tiene García, arranca por la zurda. También le doy un comodín. Esférico que la tiene Brian García. Juica García, ataca, ataca García. Pelota para González. La tiene González, dorsal 49. Los rojos que juegan de rojo. Aquí está González, que grita jugada. Ese amaqueo de izquierda a derecha. Sacó el remate con la pierna derecha. Pelota por arriba. Lindo gesto técnico de González. Lastimosamente la pelota se fue por arriba.
1: Sí, todos están torcidos en el remate, le digo, todos. Oiga, puedo suponer por qué le dicen el estadio el horno acá. Por caliente no es, pero sí porque su dueño es Joselito Cobo, que es dueño de panaderías. Así que supongo de que por ahí puede venir esto de el estadio del horno o el complejo del horno. No es estadio el horno, porque ahí está al frente, ¿sí ve? Pero yo creo que es porque su propietario tiene panaderías que son muy grandes, ¿no?
2: Claro, pero si está clarito allí el dibujo del horno. Tremendo el señor Cornejo. La pelota tiene la Tuquita Ordóñez. Debo suponer, cuando hay una pancarta y está clarito el horno, por eso ya lo dice rápidamente, después de utilizar el comodín de visualización.
1: No, no, nada que ver. Pero usted, porque ve un horno, no va a suponer que el dueño de este complejo tenga panaderías. Pero eso ya por conocimiento, cuando él estaba en el Deportivo Quito era, ¿no? Ya. Claro, era famoso también porque le decían el panadero.
2: El panadero, la pelota la tiene el equipo local. Ataca al Mache, corriendo al Mache para Lastre. Marca el Cuenca, Galza, gana Chelsea Enrique, toca para Brian García. Dorsal número 20, toca para Tuquita Ordóñez, va a perder la Tuquita. Ahora arranca, se va con todo. El Ecuador, Cagua, corre Cagua. El volante espigado. Y la pelota que se va hacia el bosque. Gran cantidad de árboles de eucalipto, señoras y señores. Y hay una estructura en la parte oriental donde va a haber graderíos también, señor Cornejo.
1: Sí, esperemos, porque ahí están preparando, porque este estadio sí puede tranquilamente albergar el doble del público que tiene actualmente, que es para 3.000 personas. Bueno, oiga, lo de Deportivo Cuenca ya comienza a desesperar, ¿no? Está enfrentando un equipo de segunda categoría y lamentablemente no puede hacer supremacía en tenencia de pelota y en oportunidades de gol, que sí las ha tenido, pero que lamentablemente las ha dilapidado. Pero yo creo que el partido está muy parejo en cuanto a tenencia de balón. No, no hay un equipo superior en la cancha.
2: La opción más clara la tuvo el Cuenca. La cuadra de David González, que desbordó por la zurda, ganó a todo jugador. Levantó el tiro centro solo. Rivero remató al bulto, al tórax de Espinosa. Ataca el Cuenca, la pelota tiene Edison Vega. Falta contra él. Falta contra él. Dice paciencia, calma al jugador de la Unión y hay tarjeta amarilla. Y ahora alguien la tocó Vega al piso. Alguien la tocó Vega al piso. Aquí no hay VAR, ¿no es cierto, señor Cornejo? No hay VAR.
1: No hay VAR, no hay VAR, ni va a haber en los octavos tampoco va a haber VAR, Pedro. Si no me equivoco, va desde las semifinales el tema. Dice Juan Diego, cuando vengan a Queens, no vayan a los agachaditos de la Roosevelt. Esa comida es guardada y contaminada con el polvo de la calle y el óxido que cae de los rieles del tren 7 y adobada con caca de paloma. Como amigo, no quiero que se enfermen, nos dice. Mire, gracias, gracias a la gente. Nomás que íbamos a probar el hornado, pero ya.
2: Ya le quitaron las ganas al señor Cornejo, mire, don Juan Diego Cornejo, que está feliz porque pasa por Miami y se queda en Dallas también. ¡Qué bien! ¡Tremendo, señor Cornejo! Ya tiene invitación para Miami, invitación para Dallas. Ahora le piden que no vaya a Queens, que vaya entonces a la Estatua de la Libertad.
1: Sí, no, hay que visitar todo eso, mi estimado Peter. Pero bueno, todavía no cante victoria, hay que esperar que llegue el día.
2: ¡No, ya está con el pasaje!
1: No, sí, pero puede ser que me pise el carro saliendo de acá, que usted choque, como maneja maravillosamente, entonces hay que estar ahí. 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
5: A ver, JD.
4: Tiro libre para el Cuenca. Sí, sí, mi estimada Cele.
5: JD, a ver, no, yo supongo que no están comiendo hornado, porque acá nos llegó un mensaje de Don Washington Sateros que dice, buenas tardes, amigos, dice, para desearle suerte al Cuenca, no sé dónde andarán los señores, han de estar comiendo hornado, por eso no salen al aire, dice, suerte mi Cuenquita. Oiga, pero la indicación general es que se apeguen un poquito más al micro, porque estamos saliendo un poquito bajo, nada más, y no lo escuchamos acá.
4: Ya, ¿de parte mía o de Pedro?
5: De los dos.
4: Ah, de los dos. Oye, ¿y no le puede dar ganancia ya o...?
5: Oiga, ya no, estoy al tope.
4: Ah, está al
5: ya
4: tope.
5: Ya depende netamente de ustedes.
4: No, perfecto. Nos arrimemos un poco más al micrófono para que salga más alto, me dicen Pedro.
2: Perfecto. Correcto. Acá tiene también ganancia, mi estimado. Usted maneja tan muy bien ese equipo. Señoras y señores, hay lanzamiento de tiro libre. Lanzamiento de tiro libre. ¿Ya le dio la información, señor Cornejo?
4: ¿De sobre?
2: ¿Alguna información importante, Cele?
4: No me ha dado todavía. Vamos con este tiro libre más bien.
2: Lanzamiento de tiro libre. Aquí está David González listo para levantar el tiro. Dos hombres sin barrera. Aroma de gol. Señoras y señores, atención. Puede ser esta. ¿Qué tiempo de juego, señor Juan Diego Cornejo? Aquí está listo. David González, manos en la cintura. Aroma de gol. Al estilo de un medio córner abierto. Palanca derecha, pégale al marco. Si pasa la barrera es gol. Quiero cantar un gol aquí en Pujilí. Quiero en el estadio del Orlo. Quiero cantar un gol de usted. De usted. Vamos. David. Oh, impacto en la barrera. El rebote lo gana Chelsea Enrique. Falla Chelsea. Sin embargo, corre Brian García, logra robar la pelota y toca para Facundo Ferrero. Allá está Facundo. Desde la semiluna, zapatazo largo hacia arriba. Va picando Eison Vega, corre Vega. Está el portero Carlos Espinosa, que se queda con la redonda, con la doncella, con la más hermosa de todas.
4: Sí, señor. Bueno, por acá nos dicen, les escucho nítido. Gracias por la transmisión en los Estados Unidos. Bueno, debe estar por TuneIn o alguna de esas. Precisamente por una de esas. Estamos saturados, dice. De pronto le alcé mucho el volumen. Y le voy a bajar. Y vamos a ver si ahí mejoramos entonces para no estar saturados, ¿no?
2: Bueno, señoras y señores, en vez de arreglar, don Claudio Cornejo le embarró. El juez central hace sonar al silbato y esto se acaba. Final. Final de la primera parte de esta película. El resultado parcial, 0 para el Cuenca, 0 para el equipo de La Unión. Va Mateo Piedra, habla con el Pollo López. Habla Rivero, se va a los muchachos del Cuenca. Hay pifia por parte de los hinchas de Pujilí. Se vienen también los jugadores de La Unión. Señoras y señores, en la mano izquierda lleva lentamente la pelota Juan Carlos Andrade. Estamos informando a través de Radiovisión, la deportivísima. Señoras y señores, aquí estamos. 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Señoras y señores, les dejo para que analice lo que ha sido esta primera parte, el señor Juan Diego Cornejo. El empate 0-0. Si hay empate al final del partido, penales.
1: Sí, no hay alargue, hay penales. Pedrito, no es que le esté mandando, si me puede conseguir una agüita. Perfecto. Allá hay el VAR a la izquierda. Ya. Sí, porque oiga, qué error no haber traído agua.
2: Oiga, el problema es que hoy se dio un hecho anecdótico. Ingresamos al estadio y unas dos señoritas esbeltas, guapas, nos regalaron chocolates. Chocolate al señor Cornejo, otro chocolate al señor Reynoso. Y la gente, y le digo al señor Cornejo que le dé doble, triple, señorita, me hizo caso, tres chocolates. Diga chocolate, chocolate y chocolate. Claro, tiene que hidratarse el señor Cornejo. Pero nunca antes en un estadio nos han dado chocolate, pero no solo a nosotros, a toda la gente que ingresaba al estadio.
1: Sí, la verdad es que se portaron muy bien. Sí, acá en este momento están regalando balones al público. Y por eso es que la gente está entusiasmada. Pero oiga, permítame enviar un saludo. Están sintonizándonos Palomo Barça, dice buenas tardes. Y quiero enviarle un abrazote, un beso grande a mi sobrina Pamela, Pamela Cornejo. Arcentales, por supuesto, está sintonizando también Pame, ojalá tengamos la oportunidad de vernos en los próximos días de allá. Y estamos con una muy buena cantidad de conectados también vía Facebook, ¿no? Porque es obviamente la única radio que está en directo con personal cuencano, con personal de acá, desde el estadio, precisamente El Horno, de la ciudad de Pujilí. Bueno, le leo algunos comentarios más que nos han hecho llegar acá antes de ir a con el comentario del partido. Como siempre, la bulla, ¿no? De parte de la del tema. Del tema de la música. A ver. Nos dicen. ¿Qué es lo que nos dicen acá en los mensajes? Vamos a.
5: Ok, parece que nos desconectamos un ratito con el señor Cornejo, con el señor Reynoso. No sé si hubo algún problema con el tema del chocolate que nos contaba.
0: ¿O fueron a ver agua? ¿O les hizo mal el chocolate? No sé. Mire, a ver, tres opciones. ¿Fueron a ver agua?
5: 15%.
0: ¿Les hizo mal el chocolate?
5: 30%.
0: 35%.
5: 35%.
0: ¿Se fueron con las chicas esbeltas?
5: 50%. Oiga, no, lo vamos a meter en problemas.
0: No, mentira, no, mentira, no. Jamás.
5: A la gente que lo conoce, al señor Cornejo y al señor Reynoso, son gente seria, gente de bien.
0: Sí, gente que va, hace su trabajo y regresa.
5: Oiga, ¿podemos hablar un poquito del resumen del partido?
0: El Cuenca fue superior, ¿no? Empezamos
5: muy
0: por ahí.
5: Muy superior.
0: Se notó la diferencia de ligas, o sea, de categorías, de un equipo que está en primera, que hace poquito jugó en el Estadio de Santos, que jugó en el Gasómetro, que peleó hasta el final una Copa Sudamericana contra un equipo que no es por desmerecerlo, pero me refiero a que están jugando segunda categoría. Entonces se nota la diferencia.

0: claro, a eso me refiero.
1: Pero igual la cancha está fea, o sea, para que la gente se dé una idea, el césped está bajito, pero el problema es que hay muchas áreas verdes, como de tierra. Entonces por ahí va a haber algún problema. Señor Cornejo, ¿lo tenemos ya?
2: Sí, bueno, debemos estar con mucho ambiental porque el tema de la música del parlante no, está junto a nuestra cabina. Y es imposible evitar todo ese ruido que se está dando. Pero
1: algo
2: bueno,
1: lo que
2: les estaba comentando
1: ahí,
2: sobre este primer tiempo que me parece parejo.
1: No estamos saliendo
2: el marcador.
1: Hay que me lo confirme nada más.
2: Sí, generaron opciones de gol.
1: Pero bueno. Ha sido superior el Cuenca estos
2: primeros. No sé si me está escuchando, Cele.
1: 45 minutos, pero le falta consolidar el gol. Una clara la tuvo a Germán Rivero en sus pies, pero no logró conseguir el gol. No logró conseguir el gol y se perdió alguna oportunidad. Luego acá lo veíamos también justamente el delantero Kawa, que fue el que terminó reemplazando a Brian de Jesús. También tuvo otra de las oportunidades dentro del campo de juego. Y no la pudo aprovechar Ferrero y había salido. Ya estaba vencido el portero y no lo había logrado completar. Así que ahí también un problema más para el conjunto deportivo Cuenca, que ha salido con todo, Abraham. No se ha guardado absolutamente nada. Su arquero titular, línea de cuatro titular, línea de tres titular. Y alguien adelante también en la titularidad. Así que con esto nada. La verdad es que el conjunto de Deportivo Cuenca intentará buscar las segundas opciones. La última vez que hablamos y pasó un partido similar en Loja, nos decía el profe Célico, a mí lo que me pasa es que necesito concretar los primeros tiempos, porque lo puedo ganar a veces, pero no puedo concretar. Entonces sí, creo que hoy tendrá que corregir eso otra vez más.
0: Y es un equipo que salió seriamente, mire su Buenos Aires, querido. Iba a decir que es un equipo que primero salió a respetar a su rival, ¿no? O sea, porque, y no digo que el que ponga suplentes no lo respeta, por si acaso, pero sí el que pone a titulares, respeta al público, a los que llegaron a ver hoy a, no sé, a jugadores que quizás no los van a tener cerca. Yo sé que el Cuenca no se cae de jugadores, de estrellas, ¿no? Pero de ver a David González, de ver a Edison Vega, de ver a Ferrero, que es uno de los, creo que está en el top 10 de los mejores arqueros de la Sudamericana.
1: Sí.
0: O sea, de ver, y también de ver a su propio equipo jugar contra uno de la A. Y creo que salió desde el principio a respetar al club, a respetar al rival, a jugar un partido de tú a tú, a no decir juego con suplentes del segundo tiempo, veo qué pasa. No, salió Célico a ganar el partido, puso los titulares, el equipo está demostrando la superioridad.
1: ¿Usted sabe la noche que se le viene a Célico si hoy pierde?
0: Claro que sí.
1: Se le viene la noche. O sea, te quedas eliminado de Sudamericana y luego te quedas eliminado de Copa Ecuador, más allá de que estés segundo en la tabla de posiciones de la Liga Pro.
0: Claro.
1: Pero se te viene totalmente la noche.
0: O sea, ya te fuiste de ahí y esta copa que te da para avanzar bajito a cuartos. Porque te tocará enfrentar al Aucas. La temporada anterior el Cuenca terminó mejor que el Aucas, por ende la localía es en Cuenca. Contra el Aucas, digo yo, pues, a menos que lo eliminen al Aucas, que puede ser también.
1: Ajá.
0: Pero en caso de darse todo, el Cuenca pasara y jugaría octavos de final en casa. Entonces, es importante para el Cuenca hoy pasar de ronda.
1: Señor Cornejo, ¿lo tenemos?
2: Sí, no sé si ahí me está escuchando Cele. ¿Me confirma?
1: No sé si lo muteamos desde el micrófono, no sé si lo muteamos desde la consola, no sé qué fue lo que tocamos, pero se desmuteó, o sea, como que se apagó, se fue la señal y ahora por más que esté conectado, está prendida la línea en donde usted tiene que salir, pero no logró conectar su audio. No logro conectar su audio. Bueno, ya lo arreglaremos. No pasa nada, señor Cornejo. O tal vez es la excusa perfecta para ir a ver más café.
0: Eso suena mejor a lo que tenía en la cabeza. Pero sí. Repito, el Cuenca salió a jugar, salió a ganar el partido. He visto muchos partidos de Copa Ecuador y rivales que se echan para atrás, intentan que los suplentes tengan minutos y está bien. Pero hoy han salido a pelear. Los equipos incluso están saltando ya al campo de juego para el arranque del segundo episodio. Salta el Cuenca, salta el equipo de la Unión. Sin antes decirles que mañana, a través de la señal de la Internacional Visión, desde las 15 horas,
1: sí, señor,
0: 15:30 el partido, el Gerardo León Pozo juega Gualaceo contra Mushuc Runa.

0: Y el jueves, desde las 6 de la tarde, en vivo desde el Serrano Aguilar, Cuenca Juniors Macara. La Copa Ecuador la escuchas, la disfrutas desde el lugar de los hechos. No. Acá la señorita Rojas y yo somos los privilegiados de estar sentaditos frente, en la cabina, con la tele prendida, por si algo pasa con el señor Cornejo y el señor Reynoso, que emprendieron viaje. No es que están también, mire, el trabajo de aquí estar en la cabina es cuando no le queda de otra, pero cuando hay que hacer el trabajo hay que hacerlo. Y creo que ya confirmaron que somos el único medio de comunicación en directo desde Pujilí. Como no sé si vamos a ser de los poquísimos medios que estemos en vivo, me refiero para Cuenca y para Cañar, mañana desde el Gerardo Lomposo. Y no es por competencia.
1: Claro que sí.
0: Quisiera que haya más medios mañana cubriendo el partido de Gualazón Muxurruna. Vengan a apoyar al club, vengan a apoyar a la institución, vengan a apoyar al fútbol azuayo, vengan a transmitir, a dar más cobertura al fútbol azuayo. No solo el Cuenca, Azuay también es Cuenca Juniors, Azuay también es Gualaceo.
1: Estamos.
0: Así que espero que puedan estar. Señor Reynoso, desde el horno donde no hace calor, ¿cómo le va?
2: Peter. Ok, otra vez nos desconectamos. Pero ya ahí estamos.
1: Atentos, aquí estamos en vivo y en directo.
2: Qué bueno escucharle, señor.
1: Correcto, muchas gracias, señoras y señores. El juez central pitó y la pasión del fútbol comenzó. Gracias, don Abraham. Aquí estamos a través de Radio Visión, la deportivísima, en directo desde la ciudad de Pujilí, Estadio El Horno.
3: Sí, señor, gracias a la gente que sigue en sintonía cuando ataca la Unión.
1: Ataca la Unión, el remate al marco. Ahí estaba rematando de muy buena manera Gonzalo Valenzuela. La pelota queda en poder de Facundo Ferrero. La redonda la tiene Piedra. Suelta de inmediato hacia Chelsea Enrique. Ataque Enrique para Mateo. Mateo Piedra, que toca hacia la línea ecuatorial, pierde el esférico, gana muy bien Almache, la pelota tira Almache, toca hacia atrás para Valenzuela, cambiando está para el sector zurdo, marca David González, toca para Macari, ahí está el volante de corte Macari, zapatazo largo hacia arriba, hacia donde está ubicado la Tuquito Ordóñez, marca bien el equipo local, vamos a ver qué pasa. Cambios en el Cuenca para el segundo tiempo.
3: No se dieron variantes en el Cuenca, Pedro.
1: Cambios para Unión en el segundo tiempo.
3: Tampoco.
1: La Unión, así es, Club La Unión.
3: Sí, exactamente, es Club La Unión, ese es el nombre de este equipo.
1: Y mire la espiga, ¿se nota?
3: Claro, la espiga con lo que se hace el pan, pues.
1: Claro que sí, la pelota la tiene de trigo. Aquí viene la pelota quedando en poder de Ferrero, se queda con la redonda. Ferrero, presentación, nombre de las siguientes empresas.
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1: Le cuento que está haciendo mucho frío en la parte externa, ¿eh? Mucho frío, señoras y señores. Y también hubo un camioncito que han traído un horno y están vendiendo el pan. Señoras y señores, aquí estamos informando a través de Visión La Deportivísima, en directo desde la ciudad de Pujilí. Ataque el Pollo López, cabezazo por parte de Rivero. La tocó el arquero Espinosa. Pelota al córner.
3: Bueno, hay un nuevo ataque entonces de nuestra oportunidad para el cuadro de Deportivo Cuenca. Cuando
1: estamos... Señoras y señores, ahí está quedando la pelota en poder del Ecuador, Brian García, córner. Ahí está el córner. Tiro de esquina, tiro de esquina, señoras y señores. Lanzamiento de tiro de esquina, sector de occidente. Brian García para mandar el tiro. Defensores de atacantes en el área. Aquí se viene. El cobra hacia las 18 yardas. Bolsen rechaza la saga. El Chavo Cruz estaba rechazando. Pelota que lo cabecea. David González toca para Patricio Bolsen. La de Bolsen. Juega para el Pollo López. La pelota tiene el Pollo, tocando para García. García que juega para el Pollo López. Este para Rivero. Rivero de espaldas al arco. Ahora mira el arco. Remató abajo a ras de piso. Abajo al poste izquierdo. Allí llega Espinosa y se queda con la redonda.
3: Bueno, está atacando. Ha salido obviamente a Deportivo Cuenca a conseguir su gol. Igual la Unión. Los dos equipos están con predisposición ofensiva, pero siguen sin puntería, lamentablemente. No es que son figuras los arqueros, son pésimos los rematadores. Eso es lo que les podemos dar como conclusión del cotejo. Bueno, la gente sigue escribiendo. Un saludo cordial, nos dice JD, la señal nítida. Dígale que arregle los audífonos en cabina, dice el amigo oyente. Otro mensaje que envían. Bueno, si puedo ponerlo como antes, me dicen. Bueno, lo voy a poner como antes. Ojalá ahí estemos de mejor manera entonces para el resto de la transmisión. Usted me dice si ahí estamos bien o no, ya me comunicarán cuando hay nuevo ataque del Cuenca.
1: ¡Ataca, ataca, ataca, ataca! El cuadro cuencano, pelota por derecha, señoras y señores. ¡Ay, de córner! Tiro de esquina. Sí, señor, tiro de esquina. Nos estamos adaptando también a este nuevo equipo de transmisión, señor Cornejo. Lanzamiento de esquina. Se viene el jugador Brian García, defensores de atacantes en el área de Espinosa. Es más, el Cuenca este segundo tiempo hace mérito para ganar el partido. Atención, está Macari. Se forman las parejitas. Comienzan a danzar. Ahí está moviéndose de izquierda a derecha el cobro. Hasta las 18 yardas, pero taquero lo afloja Espinosa en segunda que se queda con ella. Sacó mal, robó Rivero, toca para González. González le mira a la Tuquita Ordóñez para el pase. Buen esférico para Tuquita. Penetra, pisa el área, el pase es malo a la Tuquita. Vuelve a ganar el Ecuador González. Ataca González, la pelota tira el Chavo Cruz. Va corriendo el Chavo, pelota que la gana Chelsea Enrique. Es tocando para González. González para Tuquita, entrega mal, se apuró, sin embargo robó una vez más el cuadro azuayo. Chelsea Enrique con la pelota tocando para González, la pelota para que se va por un costado y saque de banda lateral.
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1: La pelota la tienen una vez más. Atacando a estas señoras y señores. Falta central, tiro libre, falta contra el jugador número 30, Hernán Lino. Juega rápidamente el Chavo Cruz, toca hacia atrás, remate el número 70. El jugador Delgado remató. Delgado por arriba, arriba el travesaño, no pasa nada. Vamos al registro del tiempo de fútbol.
4: Este es el tiempo de juego.
1: Se juegan 7 minutos de la etapa complementaria.
4: Este es el marcador.
3: El marcador señala 0-0 para la Unión, 0 para Deportivo Cuenca, y la información está a través de la 106.1 Radiovisión, la mundialista.
1: Sí, señor, que mañana estaremos con la Serie B del fútbol nacional, con la Copa Ecuador. Copa Ecuador, sí, estaremos con la Copa Ecuador. Me gustaría, señor Cornejo, que nos informa cómo están los resultados de la Copa Ecuador. ¿Cómo está con los resultados de la Copa Ecuador? Queridos amigos, atención. Aquí estamos informando a través de Radiovisión, la deportivísima. Se molesta la gente contra el argentino Macari. Macari agacha la cabeza, no dice nada, no reacciona. Señoras y señores, exactamente qué tiempo estamos. Exactamente. Minutos del día.
3: Sí, señor, y el marcador sigue en blanco. Entonces, 0 para la Unión, 0 para el cuadro de Deportivo Cuenca, cuando acá le dicen de todo a Macari.
1: Pero no reacciona, tranquilo, Macari.
3: No, lo que pasa es que les comentamos
1: tiene
3: que
1: tiene orejas de palo.
3: Oiga, estamos demasiado cerca de la cancha. Sí. O sea, los graderíos donde está la gente de tribuna está, qué sé yo, 2-3 metros distanciados del campo de juego, así
1: y
3: que...
1: nosotros en forma vertical estamos a 8 metros de la línea lateral.
3: Sí, muy, muy cercanos también al campo de juego, pero... La gente cuando insulta a un jugador lo escucha claramente, igual cuando le dicen algo al árbitro.
1: La pelota la tiene el chavo.
2: Ok, a ver si los tenemos, compañeros. Nada más nos fuimos un ratito con la señal. Acá está la Unión, tiene 0, Deportivo Cuenca tiene 0, minuto 53:57. El equipo colorado buscando esa victoria allá en el estadio El Horno.
0: Y el juego que viene siendo del equipo de la Unión, balón hacia atrás, ya la tiene Calolo Espinosa. Un gusto volverlo a ver a Calolo Espinosa. Como les decía en la previa, el eterno suplente de Macará. Ese es Calolo Espinosa, va jugando el equipo de la Unión, va avanzando en medio campo el Chavo Cruz, el Taco. Juega nomás este equipo que está buscando el porqué. ¿Y por qué no ponerse adelante, no? Y dar la gran sorpresa, va jugando por la derecha, quiere levantar el centro, pasadito, ¿quién llega? Nadie. Facundo Ferrero, que se queda con el balón, la sintonía de la Internacional Visión, que mañana desde las 3 de la tarde en vivo, desde el Estadio Gerardo León Poza, el Super Walla busca dar la super sorpresa y dejar afuera a Mushugruna. Yo agradecí a Diosito que no hayan mandado Don Chango a Paul Vélez, para que si sea de mandarlo, sea porque mañana se quede afuera. Ojalá le vaya bien mañana al Walla, el Macará tendrá ese semejante equipo que viene de ganar el grupo de la Copa Sudamericana, enfrentará Cuenca Juniors en el Serrano Aguilar, $3 y $5 las entradas para quien quiera acompañar al equipo de los Gallos. El próximo día jueves, igual transmisión de la Internacional Visión desde las 6 de la tarde, 6:30 el partido, va jugando el equipo de la Unión. El avance de a poquito era el match, juego medio, el freno, Chavo Cruz, zona zurda. Esta es la Unión, tiene que retroceder el juego, 55 minutos, 10 del segundo tiempo. El balón para que vaya saliendo a la diestra. Bien, este equipo está poniendo las cosas en orden. Quiere levantar el centro. Buen pase. Joel Almache. ¿Quién llega a la zona? Pone el cuerpo y viene. Hacia la derecha va a levantar el centro pasado. ¿Quién llega al cabezazo? La termina sacando como puede ya Mateo Macari. Le va a quedar atrás. Corre. David González, el 49. Buscando a don Germán. Ya la tiene el tanque. Germán juega bien. Hacia la izquierda. Descolgó. Buen pase para Yeltsin. Va corriendo Enrique. Sigue Enrique. Puede estar y puede estar. ¿Y por qué no? Y puede estar. El freno ahora sí busca. Y malísimo el pase de Jetson Eric. Pero si le estaba pidiendo el centro, el tanque decide jugar hacia adelante. Va recuperando ya Joel Almache. Bien, para cerrar estuvo Brian García. El balón se va lateral, habrá salida desde la banda para el número 11, para Joel Almache, ex jugador de Liga Pro, ahora en segunda categoría. Tiene que retroceder para Franklin Guerra. Va saliendo este equipo. El juego medio, se juntaron los defensas centrales. Vamos hasta
1: la ciudad de... desde la ciudad de Pujilí, justo para contarles cuando aquí va atacando la Unión. Pelota que la tiene una vez más Edison Vega. Domina Vega, suelta Vega. Pelota, la redonda la tiene Vega. Va jugando Vega. Vega con la pelota. Pasamos al registro del tiempo, tiempo, tiempo de fútbol.
4: Este es el tiempo de juego.
1: Se juegan 12. Se juegan 12 minutos de la etapa calendaria.
4: Este es el marcador.
3: 0 tiene la Unión, 0 Deportivo Cuenca, acá en directo desde el estadio de Pujilí, 106.1 Radiovisión.
1: La pelota la tiene Macari, va jugando para Patricio Bolsen. Juega Bolsen, ataca Bolsen, pelota para el jugador. Soltando López. López que toca. Oiga, con este sonido de... con este sonido de la gente, ¿para qué? Sonido ambiental de la radio, ¿no? ¿Cómo se escucha tan claro? ¿Cómo alienta la gente?
3: Sí, es que están muy cerca y además están estas, no sé si a usted le guste, pero fastidiosas las bubucelas que te hacen un ruido, pero increíble.
1: Claro, pero es parte de la tradición. Bien, al marco. Astra, pasa saludando al travesaño. Pasa saludando al travesaño. Ahí saque de portería, saque de gol.
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1: Gracias a don Edwin Loyola. Mire, mi estimado Juan Diego, el expresidente de Federación Deportiva de la SUAY nos manda, ¿qué, señor Cornejo, por favor?
3: Es una fotografía del dial, de un del radio del carro con el dial 106.1, claro, por supuesto.
1: Es digital y se ve claramente 106.1. Se va a dar un cambio, señoras y señores. Atención. Te va a dar un cambio o ya se dio. Vamos a ver. La pelota tiene Mateo Piedra. Juega Piedra. Tres cortes de cancha. Mira con quién tocar. El marcador, dígame.
3: Cero para la Unión, cero Deportivo Cuenca.
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1: Dos cambios en el Cuenca, mi estimado Juan Diego. Ingresó Melvin Díaz, el número 19, y también Jeremy Chacón. Se fue Brian García, el número 20. Se fue Brian García. Y ya le digo quién más se va, ¿no? Ya le digo, se fue, ya ingresaron al cambio Jeremy Chacón y también Melvin Díaz. Señoras y señores, se fue Brian García y le digo que hay otro jugador que se fue. Ya sí, le confirmo.
3: Sí, ya le damos el dato. Macari fue atendido por parte del médico, le cuento también. Está cojeando Macari, hay que ver si puede o no terminar el partido cuando hay un tiro libre peligroso en favor del Cuenca. Aquí, señores, puede estar la primera. No se olviden que estamos en 16avos. Si hoy clasifica en partido único, pasa a octavos de final.
1: Viene lanzar libre, manos en la segura. La gente del Cuenca para cobrar. Aroma de gol, puede ser. Que sí, Chelsea Enrique. Ejecuta el cobro al manchón, pero él salta Piedra, salta también defensor. Ataca a la gente. La corriente pica Ordóñez. Desborda por la zurda. Engancha perfecto, remata. Le pedía Gonzalo Venezuela. Remató. Ecuador. Jean-Pierre Ordóñez, pelota. Al más allá, saque de portería, saque de gol.
3: Oiga, qué velocidad de Ordóñez, ¿eh? Le sacó varios metros de ventaja a Macari, que le quiso alar la camiseta, pero no pudo porque se le escapó el jugador. Y cuando pensamos que iba a hacer una mejor diagonal, o iba a buscar el penal, o iba a entregar un pase para el compañero que estaba sobre la derecha, prefirió el remate directo con la izquierda y lo hizo tan mal con el empeine por fuera. Y la pelota salió muy, pero muy desviada, ¿no? Una excelente oportunidad que se perdió. Y el Cuenca le dio con una defensa que está muy adelantada, que está dando mucho terreno de juego, buscando obviamente el tanto del empate.
1: La pelota la tiene Melvin Díaz, va corriendo a Melvin. Jugó para Jeremy Chacón, marcó la gente del cuadro cuencano. Pelota que la gana Melvin Díaz. Corre Melvin, este es el partido para Melvin. Logra tocar a Z para Pablo López. Para Chacón, ataca Jeremy Chacón. Va corriendo Jeremy, pelota por un costado y saque de banda lateral.
3: Hay lateral por el equipo del Cuenca gracias a Autocomercio Astudillo, único distribuidor en el Ecuador de Sinomach. 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Cuando hay cambio, también hay dos cambios en la Unión. Veo que va a salir el número 70. 77. Hasta. Ingresa el número 5, si puede ver ahí en los apuntes, Pedro.
1: 5 ya.
3: Y va a salir el número 10. Sale el número 10 de la cancha y va a ingresar el 7. Y el 7 es el que entra. El número 7, si puede ver en los registros, el número 7, le agradecería. Cuando acaba a ver ataque de Cuenca por la derecha.
1: Señoras y señores, el partido está paralizado. Lanzamiento de tiro libre. Lanzamiento de tiro libre. 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Señoras y señores, en directo desde el estadio El Horno de la ciudad de Pujilí. La pelota tiene el cuadro cuencano, servicio largo. Es más el Cuenca este segundo tiempo, dominio total.
3: Bueno, un dominio infructuoso, diría yo, Pedro, porque está haciendo lo mismo que en la primera etapa, perdiéndose chances de gol que han sido pocas en esta segunda parte del partido. Ha tenido un par también la Unión, igual las ha dilapidado, es decir, sigue la tónica del primer tiempo en que se crean oportunidades, pero se las malogra en base a la pésima definición que poseen los delanteros de ambos equipos.
1: La pelota la tiene una vez más Melvin Díaz, juega para el Pollo López, ataca el Pollo. El Pollo por derecha va a levantar el tiro centro. Se cruza el Chavo Cruz, la toca el Pollo. Experiencia contra experiencia, el Chavo tiene experiencia, mi estimado Juan Diego.
3: Oiga, y Cristian Cruz fue que sonó también para llegar a Deportivo Cuenca, pero finalmente no se concretó su venida al equipo rojo, un lateral que se lo buscaba, pero que no tuvo. Si no estoy mal, estuvo en Católica también, pero no fue pretensión del Cuenca, pero no se concretó su llegada al equipo rojo. Vamos a ver qué sale de este saque de parte de Ferrero, que lo va a hacer seguramente muy largo. Ahí se viene entonces el remate de Ferrero, pasada la mitad de la cancha, y bueno, ahí la captura y la rechaza mal Edison Vega.
1: Viene el cobro hacia las 18 yardas. Pelota larguísima, larguísima. Se va por la raya final. Saque de portería. Saque de gol. Atención. Los que ingresaron en el equipo local, mi estimado Juan Diego. Siete. Vamos a indicarle Villamil y Bernaza. El número 7, Villamil, Bernaza con 5. Se fue Lastra. Y se fue Brian de Jesús. ¿Sabe quién está aquí? Casito el Chinto Espinosa también, y cerca de 20 hinchas del Cuenca en este estadio.
3: Bueno, el Chinto seguramente para ver si juega Eddie Guevara, ¿no? Que es su yerno. Sí. Pero no creo que los cambios vayan por ese lado de Eddie Guevara. Yo más bien creo que los cambios podrían ir, si se siguen dando los mismos, quizá en el ataque, ¿no? Probar a alguien más que podría darle la oportunidad. Qué pena que se lesionó el jugador, el mediocampista, ¿cómo se llama? El que se lesionó, ¿se acuerda? No, el de Deportivo Cuenca, Anguisaca. No es Anguisaca. Cuando se va el apellido, se ve el apellido. Pero Sigüenza, vea usted. Él se lesionó lamentablemente y hubiese sido también una buena alternativa para este partido, porque Rivero en este segundo tiempo no ha asomado para nada, no ha tenido ninguna opción. Pero vamos a ver si sale algo de este, por este desborde en la derecha.
1: Señoras y señores, aquí está atacando Chacón, corre Jeremy, pelota hacia arriba, que se va por el costado lateral, tiro libre, dice el central, Juan Carlos Andrade, tiro libre. La gente se enoja con Macari.
3: Sí, esta vez le fue a quitar de las manos la pelota a un jugador de la Unión y la gente se le botó con todo a insultarle, ¿no? Y la jugada fue a 3 metros de donde está el público. Bueno, sigue atacando el Cuenca. Ojalá que en esta ocasión pues llegue el gol tan ansiado para el equipo rojo. Si no, en caso de empate, no habrá alargues. Se van directo a los penales. Y la lluvia que estaba, que parecía que iba a venir, pues esta, ventajosamente no llegó.
1: La pelota la tiene. El Cuenca ataca todo. La Unión se defiende. Empujile, la pelota la tiene. El Cuenca, segundo en ataque. Causa expectativas, señoras y señores. Se llenó prácticamente el estadio.
3: Sí, la verdad es que sí. Yo creo que faltaron unas 200 personas, pero sí, muy buena cantidad de público.
1: La pelota la tiene Jeremy Chacón. De media vuelta para el Pollo López, el Pollo que levanta el tiro centro. La tiene Rivera. El Mancho Peral toca para el Pollo, remato el Pollo, pelota que pasa a 20 centímetros del vértice. Se lamenta, se toma el rostro, se tapa la cara. No sé si diciendo, Dios mío, ¿qué pasó? ¿Por qué te fuiste, pelotita? ¿Pero por qué te fuiste?
3: Oiga, yo no sé por qué en el caso de Rivero no puedo ni siquiera dominar una pelota para girar o habilitar a alguien, pero la perdió de la manera más increíble, ¿no? Rivero, sin duda que técnicamente no está bien dotado para el manejo de la pelota. Él es un hombre que está para rematar dentro del área, pero ahora perdió el balón de la manera más injustificada.
1: Señoras y señores, la pelota la tiene una vez más el cuadro del Cuenca. Estamos informando en directo y en vivo y en directo desde la ciudad de Pujilí. Lanzamiento al tiro libre, viene Macari. Macari con la pelota. La pelota la tiene Macari. Juega para Mateo Piedra. Este para Rivero. Para Ordóñez. Ataca Ordóñez, se cruza un defensor. Vamos al registro del tiempo, tiempo. Tiempo de fútbol.
4: Este es el tiempo de juego.
1: Se juega 25 minutos en la etapa complementaria.
4: Este es el marcador.
3: Y el marcador señala 0 para la Unión, 0 para Deportivo Cuenca.
1: Hay tiro de esquina que favorece al cuadro cuencano. Aquí está el Cuenca. Listo para cobrar. Yelsi Enrique, pelota hacia las 18 yardas. El balón que se pasea todo el área, viene Melvin Díaz. Melvin con la pierna de la zurda. Toca para el Pollo López. Este para Macari, remató, rozó la pelota un rival. Increíble el córner. El portero estaba jugado. Se cruzó en forma milagrosa Franklin Guerra y lo botó al córner. Tiro de esquina que favorece el Cuenca después de esta jugada, comenta Juan Diego Cornejo. Viene el cobro Macari. Deja que lo haga Melvin Díaz, dejó colocado nada más y va caminando lentamente Macari con la palanca zurda allí junto a la pared. Se toma el rostro con la camiseta, manos en la cintura, defensores y atacantes en el área de Espinosa. 6-7 rojos en el área. Ejecuta el cobro, pelota que pasa cerquita de Rivero. Se juntó, se cruzó un rival, estuvo listo para cobrar el cheque al portador. La Tuquita Ordóñez, pero le quitó el caramelo a la boca. El caramelo a la boca, Ordóñez. Y le bota el córner. Nuevo tiro de esquina. Ahora desde el sector de Oriente. Se prepara el Yelsi Enrique para ejecutar el cobro hacia las 18 yardas. Rechaza la saga. El rebote lo gana. Una vez más el cuadro local. Ataca, ataca. Ali, Bernaza, corre Bernaza, es más el Cuenca. Oiga, qué forma, cómo salvó Guerra ese remate el Cuenca.
3: Sí, estos minutos ya son totales para el Cuenca, que se ha volcado sobre el área rival y lo único que atina la Unión es contragolpear. Lo hace, pero sin efectividad, sin precisión en el pase, y esto hace que se diluya, ¿no? Oiga, yo creo que ya no da más la Tuquita, ya no da más el hombre físicamente.
1: La pelota la tiene, una vez más el equipo local, el Perico para Villamil, corre Villamil, el Perico que no sale, va llegando Ferrero, apurado el Cuenca, quiere marcar el gol ya, pelota para Tuquita Ordóñez, ataca la Tuquita, soltando está, de inmediato para el Yelsi Enrique. Para Tuquita, está cansada la Tuquita.
3: No, ya no da más. En la gestualización que hace su cuerpo se nota que el hombre está vencido físicamente. Y acá un hombre de la Unión también se bota al piso. Yo no sé si sea por un calambre o por la misma situación física, pero los dos han dado un gran esfuerzo.
1: Sí, señor. La pelota está quedando en poder del Cuenca. ¿No hay minuto de hidratación? ¿Por qué no lo hay? Si en la Liga Pro hay. Ahora el árbitro debería dar un minuto de hidratación. En el piso la Tuquita Ordóñez va a salir del campo, la Tuquita.
3: Sí, la Tuquita ya, o sea, no sé por qué Célico se está demorando en el cambio. Si hace rato se notaba que ya no era aporte para el equipo, que ya no corría, que no marcaba, que no disputaba un balón. Pero miren, nuevamente se ha levantado la toquita, pero porque Celico no mueve las piezas, no puede tener un hombre en estas condiciones en la cancha. Y si me ayuda a ver el apellido o el número del jugador de la Unión que sale, parece que tiene un problema en el rostro. Si ve que se está tocando la nariz, no sé si se dio alguna acción que no la vimos o qué es lo que pasó.
1: El número 18, Ordóñez.
3: Ya, es 18 el Ordóñez.
1: ¿Sí? Ordóñez, sí, señor.
3: Sí, bueno. ¿Y el cambio se da o no en el Cuenca?
1: No.
3: Nada que ver, ¿no? Yo allí sí se está equivocando, pero de la media a la mitad, Celico no puede tener jugadores que estén prácticamente arrastrándose en el campo de juego.
1: Todos los amigos que están escuchando. Engañar. Saludos a todos los amigos. Gracias por su audiencia. Somos Radio Visión 106.1. Saludos Juan Diego y Pedro. Dice Iván Parra, a ver si nos vemos acá en Nueva York, don Iván Parra. Ángel Takuri, saludos desde Chicago, mi cuenquita del alma. Juan Carlos Carabajo, saludos a Dani Daniel. ¿Dónde nos escuchan? Compartan la señal, compartan. Sigue la gente apoyando al equipo local. Me dijo que hay un cambio.
3: No, se dio ya un cambio en Deportivo Cuenca. Salió el número 11, ingresó el número 16.
1: A ver, salió Rivero. Allá está la, picando el número 16. Dígame de quién se trata. Señoras y señores, estamos informando a través de Visión, la deportivísima. Señoras y señores, aquí le tengo.
3: Ahí está, salió Jeremy Mejía.
1: Ingresa Mejía. Jeremy Mejía en el Deportivo Cuenca. Se fue Rivero. Pero Jeremy ahora está como centro delantero.
3: Sí, lo manda. Es que no tiene ya, no está Leguizamón.
1: Limoux está golpeado.
3: Sí, exactamente, ya no tiene a otro, ¿no? Pero a mí lo que me llama la atención es que lo sigue dejando a la Tuquita en la cancha. No me explico el por qué Celico no hace esa variante, porque tiene un hombre menos ahí.
1: La pelota la tiene Ferrero. 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
1: Señoras, aquí estamos a través de Radiovisión. Falta por parte del jugador Jeremy Mejía. Pelota que la tiene el equipo de la Unión. El marcador. Tablas, si sigue así, ¿qué pasa?
3: Directamente Pedro a penales, acá no hay ni alargue ni nada por el estilo. Y ojo que estamos a la altura del minuto 77 del global.
1: Señoras y señores, precisamente vamos a recibir el tiempo de fútbol.
4: Este es el tiempo de juego.
1: Se juegan 32-32. 32 minutos de la etapa complementaria.
4: Este es el marcador.
3: Bueno, y el marcador señala 0 para la Unión, 0 para Deportivo Cuenca. Salió finalmente la Tuquita, ya era hora. Ingresó Arboleda.
1: Ingresó Carlitos Arboleda.
3: Sí, señor, esa fue la variante que hizo Celico, una variante que debía darse hace minutos. La hizo recién.
1: Perfecto. Queridos amigos, cuando aquí se para firme. Mateo Piedra robó la pelota bien, Mateo. Queridos amigos, ataca Mateo. Ingresó también el equipo de la Unión, el número 14, señor Cornejo. El número 14 se fue Ordóñez lesionado. El Chavo Cruz que arranca, Melvin Díaz que la persigue. Logra robar la pelota Melvin. Bien la jugada, limpiamente robó. Tocó para López. Este para Macari. Zapatazo largo por derecha para Jeremy Chacón. Recibe bien Jeremy. Por derecha. El Cuenca debe ganar este partido. Sí, señor. Ahí está el número 14, el espigado delantero. Henry Espinosa.
3: Esa es la variante que se dio entonces. Ingresó el número 14, Henry Espinosa, que es jugador de ataque también en el cuadro de la Unión. Es decir, los dos quieren ganar el partido, pero le resta algo así como 12 minutos y lo que agregue el árbitro para que se produzca el gol. Si no, estaremos viendo penales en este estadio que no cuenta, ojo, con iluminación.
1: Yo quiero penales. La pelota la tiene Macari. Saludos a todos los amigos. ¿Cuáles son los partidos de la Serie B, señor Cornejo? Juega hacia adelante. El cuadro cuicano, Carlitos Arboleda, engancha perfecto. Carlos se va. Le roban la pelota. Rechaza con todo. Mazamba. Toca hacia arriba. Pelota que se va por la raya lateral. 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
3: 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Parece que esto huele a penales, ¿no?
1: Huele a penales, señoras y señores. La pelota tiene Mateo Macari, juega para... Cambia el costado para Carlitos Arboleda. El pues, diga que corra Melvin Díaz, rechazo. Pero dígame la Serie B del fútbol nacional.
3: Bueno, más que la Serie B, Pedro.
1: La Copa Ecuador.
3: Hay la Copa Ecuador para equipos azuayos. El Gualaceo recibirá en el estadio Gerardo León Pozo a las 15:30 al Mucho Urruna.
1: Transmite Visión, allí estará don Abraham Maxi y la señorita Selena Rojas.
3: Perfecto, mañana entonces tendremos ese partido por la señal de la radio. Y el día jueves se tendrá el partido entre Cuenca Juniors y Macará a las 18:30 en el Alejandro Serrano Aguilar.
1: Señoras y señores, la pelota tiene el equipo de la hacia las 18 horas. Se pasea todo el área, toda la gente se pone de pie, se tiene que volver a sentar. Entusiasta. Pasamos al registro del tiempo, tiempo, tiempo de fútbol.
4: Este es el tiempo de juego.
1: Se juegan 37 minutos de la etapa complementaria.
4: Este es el marcador.
3: 0 tiene la Unión, 0 tiene Deportivo Cuenca. Recordamos nuevamente, si esto queda así al término del cotejo, se tendrá definición por penales.
1: Y el rival del ganador de partido, ¿qué equipo será?
3: Aucas.
1: Pelota para Arboleda. Engancha perfecto Arboleda. Va corriendo Arboleda. Domina frente a la marcación de dos rivales. Va soltado para Jeremy Chacón. Para Enrique. Para Chacón. Dejó a la derecha. Ahora se fue para la izquierda Chacón. Toca para el negro. Bolsa en el argentino. Juega para Macari. Macari para Jeremy Chacón. Devuelve para Mateo Piedra. Si nota cuando el Cuenca ataca, hace línea de tres, un libero y dos stoppers. Solo cuando ataca en la parte defensiva o cuando toca el sector defensivo del Cuenca.
3: Sí, efectivamente. Le digo algo, yo lo veo al Cuenca ya muy desgastado físicamente. En el cuadro de la Unión también han corrido mucho, pero sobre todo al Cuenca lo noto desgastadísimo. Comienzan a rotar balón. Cuando usted tiene una no buena situación física, lo mejor es rotar la pelota y es lo que está haciendo el Cuenca.
1: La pelota la tiene el equipo local, va corriendo, buena jugada frente al Pollo López, se cruza el Pollo, pelota del córner a la esquina. Alexis Villamil hacía diabluras en el área, sin embargo el Pollo, se cruzó el Pollo y le quitó el caramelo de la boca el Pollo y lo botó al córner.
3: Sí, señor, se viene un tiro de esquina peligrosísimo por parte del cuadro de la Unión. La gente acá está ya viendo el partido de pie. Ya todos se olvidaron de estar sentados, así que nos obliga también a estar parados.
1: Sí, señor. Lanzamiento de tiro de esquina. Defensores y atacantes en el área hacia las 18 yardas de Pejora Saga. Viene el remate al marco por parte del Ecuador Almaché. Hace el gol con Independiente del Valle.
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1: Saludos a toda la gente que está pendiente. Claudio Guzmán, los escucho en Santo Domingo, Los Áchilas. La pelota tiene Ferrero. Carlos Alberto Acri. Saludos. Hugo Álvarez, Javi, Nabón, saludos a Nabón, informes el marcador, nos dice el marcador Juan Diego.
3: 0 para la Unión, 0 Deportivo Cuenca.
1: Y el tiempo de juego.
3: 85 minutos.
1: 85 minutos. Saludos señoras y señores. Aquí estamos. ¿Dónde nos escucha para saludarles? Somos Visión La Deportivísima.
3: Oiga, yo le quiero enviar un saludo cordial a Abraham Riera, que está sintonizando la radio. Andrés Heras también está en sintonía, mire, saludos para él.
1: El colega Andrés Heras.
3: Sí, por supuesto, sí. Por acá también tenemos el reporte de sintonía de Miguel Delec. Nos dice JD, saludos, el Cuenca no puede ganarle a un equipo de segundo, una vergüenza. Rivero sí es un tremendo paquete, ni fu ni fa, nos dice.
1: ¡Ataca, ataca! El equipo local, Alexis Villamil, corre Alexis. Desde unos 40, 30 metros remató. Bien ubicado. Ferrero, pelota para Arboleda. Oiga, pero en honor a la verdad, señor Cornejo, el Cuenca ha sido más en el segundo tiempo y en el global.
3: Sí, pero
1: no hace el gol.
3: No, ha decepcionado el tema de la definición, ha sido clamorosa de parte del equipo del Deportivo Cuenca. Y yo le diría que también de la Unión. Los dos han pecado de este tema, pero lo que sí me llama la atención es que Cuenca físicamente está ya quemado. Físicamente ya no da más. A menos que exista alguna falla terrible, alguna individualidad que pueda virar esto.
1: Ataca, ataca Carlos Arboleda, va corriendo Arboleda. El partido se paraliza, lanzamiento de tiro libre, el buen sabor.
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1: Ahí está sacando la gente del Cuenca, pelota para Mateo Piedra. 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
1: 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Me informaron que hay zona mixta, señor Cornejo. vista después del partido.
3: Pero, ¿va a haber rueda de prensa de los técnicos o no?
1: ¿Cómo?
3: ¿Rueda de prensa de los técnicos?
1: Lo que me dijeron es zona mixta. Y hay tarjeta amarilla para el DT de... el equipo de la Unión. Tarjeta amarilla. La... libre. Registro el tiempo, tiempo, tiempo, tiempo de fútbol.
4: Este es el tiempo de juego.
1: Se juegan 44 minutos de la etapa cronometraria.
4: Este es el marcador.
3: Señala 0 para la Unión. 0 tiene Deportivo Cuenca. Cuando se produjeron algunos incidentes, le digo, a la gente no le gustó la actuación del árbitro. Y están reclamando, al igual que jugadores del Cuenca, están reclamando.
1: Le acaba de expulsar al técnico.
3: Sí, sacó tarjeta amarilla, reclamó y bueno, se dio la expulsión. Cuando va a haber acá tiro libre en favor del Cuenca, ya casi casi al término del partido.
1: Sí, señor, lanzamiento de tiro libre. Otros resultados de la Copa Ecuador, señor Cornejo. Otros resultados, atención. Me preguntan cuál es el primer partido del Mundial. México, Sudáfrica. El 11 de junio en la Ciudad de México, en el Estadio Azteca.
3: Bueno, un saludo también para, permítame, el ingeniero Fernando Bagardo. Nos dice, saludos JD, escuchándoles a full. Pasamos en penales sufriendo, pero pasamos. Saludos a Mr. Pedrito Reynoso y tiene que cantar un gol, nos dice.
1: Claro que sí, vamos a cantar el gol. Yo quiero penales. A ver, se duplica la audiencia. Comparta la señal. El volumen. Se está viviendo en su casa. Allá Enrique Orte para que escuche a su vecino.
3: Lo que nos cuenta Cele desde Estudios es que doble amarilla y luego roja y botó hasta la gorra y un montón de insultos de parte del técnico de la Unión.
1: Sí, señor, perdió la cabeza. Aquí viene Carlitos Arboleda. Aquí viene el cobro hacia las 18 yardas. El remate. Deison Vega la tocó. López para Vega, remató. Vega, pelota afuera, saque de portería, saque de gol. Atención, segundo llamado de que...
3: Sí, hay un segundo llamado para que la gente no bote objetos a la cancha. Es lo que están pidiendo. Yo no veo a policía. ¿Usted ve a policías?
1: Sí, sí. Ahí está, mire.
3: No, es gente de seguridad, Pedro.
1: No. La señorita que está con gorra dice policía. Ahí está, chaleco. Acá está otro caballero.
3: A ver, veo dos acá, dos policías, sí, efectivamente. Vi en la parte de ingreso, vi gente de seguridad también. Ya. No, tienen razón. Si ven en el sector sur también hay policías, sí, pero sí. Bueno, hay, no sé cuántos habrán, pero ventajosamente están acá y ellos son los que tienen que evitar que se sigan lanzando objetos a la cancha. No se vio cuántos minutos otorgaron, ¿o sí?
1: Aquí ataca. Villamil, pelota por derecha, última raya, balón, dar el tiro centro, le mató. Pero te hablaré ya fue final. Aumenta la audiencia, señoras y señores. Vamos a ir a los penales. Estamos en vivo y en directo desde la ciudad de Pujilí. Vamos al registro del tiempo, tiempo, tiempo de fútbol.
4: Este es el tiempo de juego.
1: Se juegan 45 minutos de la etapa completa.
4: Este es el marcador.
3: Sigue 0 para la Unión, 0 Deportivo Cuenca. Vamos a ver cuántos minutos adicionaron. No debe ser menos de 5.
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1: Ataca Villamil, va soltando. Pernaza, viene el tiro centro, cuidado. Corre también. Y el Cierri que bota a su costado. Partido dramático aquí, no apto para cardíacos. Quiere dar la sorpresa al equipo de la Unión. Quiere dar la sorpresa al equipo experimentado, al que es segundo, nada más ni nada. Salía por el Cuenca.
3: Sí, pero había tenido mal.
1: Está bien, que el Cuenca es segundo.
3: Sí, eso lo he destacado. Pero hoy ha tenido mal partido. Y precisamente por lo que usted destaca, que es segundo, pensábamos que este partido sí lo iba a poder pasar.
1: No, siempre son duros los rivales. ¿O no juega la hinchada? está jugando un papel para Unión. Mire qué valiente. Aquí el central hace sonar el silbato y se acaba. Final, final, final, final, final del partido. Y nos vamos para los penales. Y nos vamos para los penales.
3: Sí, dio
1: lo que quería.
3: Dio
1: penales. Ahora no. A 0 a 0, señor Cornejo.
3: Bueno, solamente adicionó 3. Yo creo que los vio a los jugadores cansados, estuvieron extenuados y dijo, no, les voy a dar 3.
1: Es que así no puede dirigir un árbitro. Si ha perdido tiempo, tiene que adicionar 5 minutos, 8 minutos, 10 minutos. No puede ser porque vea jugadores cansados terminar el partido. No, no es así. No está bien la decisión de Juan Carlos Andrade, salvo que usted esté justificado.
3: No, yo comparto. Acá solo en la expulsión, ¿cuántos minutos se perdió del técnico? Y en los cambios, en fin, pero yo repito, no sé si él percibió el cansancio de los jugadores, que más bien digo, acá lo termino. Ahora hay que ver en qué arco, ¿no? ¿A qué arco va? Esperemos que sea al arco norte. Le digo porque está más cerca de nuestra cabina, para hacerles vivir a ustedes la emoción de los penales. El Cuenca, esto sabe que hay un déjà vu acá. ¿Se acuerda cuando fuimos al pasaje? Y ahí el Cuenca quedó eliminado en penales por el Guaquillas. Que eso no se repita hoy. Que eso no se repita. Bueno, ahí está el técnico de Deportivo Cuenca dando las instrucciones del caso a los jugadores, eligiendo seguramente quienes van a patear. Igual está pasando con el tema del equipo este de la Unión. Si usted me pregunta, me anticipo a decirle que el Cuenca va a pasar en penales. Le digo, porque los rematadores que tiene este equipo de la Unión, pésimos para defender. Han tenido varias opciones hoy, las mandaron, pero a cualquier lado menos al arco. Por eso, por la experiencia además de los jugadores de Cuenca, me atrevo a pensar, y por el arquero Ferrero, de que es favorito para pasar en la tanda de los penales. Pero veamos qué ocurre ya cuando se dé el lanzamiento y se ha dado lo que usted quería, señor Reynoso. Finalmente tenemos acá los penales.
1: Vamos con cuando llegue más. Contales quiénes van a que los copenales. 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
3: 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Ya nos contará quiénes entonces cobrarán los tiros penales, y atentos a toda la gente que escucha, por supuesto, Radio Visión 106.1, la mundialísima. 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
1: Oración por parte de los jugadores de la Unión. Se van los muchachos del Cuenca. 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
1: Nada, que allí se pusieron a orar y se dan gritos de aliento. Y la gente que apoya.
3: La gente acá está entusiasmadísima. Entusiasmadísima con el tema de que puede pasar Deportivo de la Unión, perdón, a los octavos de final de la Copa Ecuador. Imagínense ustedes si eso se da, eliminando al segundo de la tabla en la Serie A del fútbol nacional. Hoy les digo, tuve la percepción de que se tuvo un equipo totalmente... Usted ve lo que me está bajando es el volumen de los audífonos, más bien es del otro lado. Pero bueno, ya dirán si está bien o no está bien. Perfecto, bueno. Ya comienza a alentar la gente, ya están los equipos en la mitad de la cancha y todo apunta a que se va a cobrar en el arco norte. que ventajosamente queda cerca de nuestra cabina. Ventajosamente queda cerca de la cabina. Y vamos a tener la oportunidad entonces de poder tenerles a ustedes la información de los penales y obviamente con la narración al estilo de Radio Visión. Ahí estamos entonces. Bueno, ahí están. Va a cobrar Deportivo Cuenca.
5: Ya, señores.
3: Va a cobrar Deportivo Cuenca. Va a iniciar la tanda de los penales. Es lo que se ha decidido en este momento. Nervios y sufrimiento, por supuesto, en la hinchada de Deportivo Cuenca.
1: Señoras y señores, lanzamiento de tiro penal. Lanzamiento de tiro penal. Aquí estamos en esta cobertura especial. En directo desde el Estadio El Horno de la ciudad de Pukiri.

0: cobrar. En el arco sur viene Mateo Piedra. La gente que pifia. Señoras y señores, aquí estamos, listos para cantar el gol. Con la G, con la O, con la L. Se viene, se viene. Mateo Macari. Atención país. Atención Ecuador. Viene Mateo. Llegó, tiró, tiró. Lo botó, lo botó, lo botó, lo botó. Lo botó. Lo botó Mateo Macari. Macari Loto.
1: Increíble lo que acabamos de ver acá en el estadio de Pujilí. Un jugador profesional con mucha experiencia, como el tema de Macari. Hierra la pelota queriendo mandarla al sector derecho del arquero y la termina sacando del arco. Qué pena, ¿no? Ahora se vendrá el cuadro de la Unión. Franklin Guerra, experimentadísimo, a cobrar su penal.
0: Franklin Guerra, dorsal número 15. Aquí está Franklin Guerra. Atención país. Frente a Facundo Ferrero. El ataque a penales. Suenan las bubucelas. Aquí está. Con la palanca derecha. Viene Guerra. Va a ejecutar el cobro. Tiro. Gol. Tocó con la mano derecha Ferrero, pero la pelota fue al fondo del área. Gol. Gol. Gol. Del Unión. 1 para el Unión, 0 para el Cuenca.
1: Bueno, y Guerra por poco lo hierra, porque el arquero Ferrero lo termina tocando, pero como ya se tiró demasiado hacia su palo izquierdo, la pelota terminó ingresando lentamente al fondo del arco.
0: Viene Carlos Arboleda. Dorsal número 37, Carlos. Con la palanca zurda. Espinosa que se mueve de izquierda a derecha. Viene el remate. Tiró, golazo. Gol. Y gol, y gol, y gol, y gol. Gol. De los rojos del alma, empata el juego Carlos Arboleda.
1: Sí, está 1-1, señores, el marcador, pero claro, el Cuenca tiene un penal más cobrado, ¿eh? Muy bien Arboleda, que envió con mucha furia hacia la izquierda, pegado al palo, ese remate imposible para el arquero. Así que ahí está la oportunidad entonces para el cuadro de la Unión, ver si pone el desbalance en este partido.
0: Uno de los más pequeñitos del partido. Viene Alexis Villamil, que ingresó en los últimos 20 minutos. Listo para cobrar. Con la zurda. Frente a Facundo Ferrero. Le veo nervioso a Villamil. Ahí está. Se cambia a costado. Va con la derecha. Viene la maga. Remató. Gol. Gol. De la Unión. 2-1 el juego. Villamil.
1: Sí, con mucha categoría Villamil también lanzó la pelota hacia un costado del arquero, no pudo llegar hacia la izquierda, tal como lo hizo Arboleda hace un momento, lo vuelve a hacer el elemento de la Unión y marca entonces el tanto, sigue en ventaja entonces el cuadro de Pujilí. Va el Cuenca con su remate.
0: Viene Mateo. Mateo Piedra con la zurda. Frente a Espinosa. Atención. Mateo Piedra. La gente que pifia. Mateo la mató. ¡Gol! ¡Zurdazo! ¡Implacable! Al sector derecho, gol de los rojos del alma, gol. ¡Y gol, y gol, y gol! Mateo Piedra. 2-2 el juego.
1: Bueno, y el arquero detectó dónde iba la pelota, que era hacia su derecha. Al contrario de lo que había pasado en los dos anteriores remates, pues estuvo a nada de llegar el portero para desviar la pelota. Pero bueno, como fue tan pegado al palo, terminó entrando. Vamos a ver qué pasa con este remate.
0: Viene Cristian Cruz. Palanca zurda. Cristian Cruz. Llega, remató. Gol.

0: 3-2 el juego.
1: Bueno, la situación está en que la ventaja todavía se mantiene para la Unión. El Cuenca no tiene derecho a volver a equivocarse, porque si esta la fallan y convierte la siguiente la Unión, el Cuenca habrá quedado fuera de los octavos de final de la Copa Ecuador, pero confiemos en que sí va a anidar este remate.
0: Viene Chelsea, Enrique, frente a Espinosa, la gente que presiona, manos en la cintura, Chelsea, llegó, tiró, gol, arrastre piso, junto al poste izquierdo, voló el portero, adentro, gol. Gol de los rojos del Alma, gol. Pasión roja, roja, roja, derecha, Cuquera, 3-3 el juego.
1: Bien rematado de parte de Yeltsin Enrique, muy ajustado al palo, a ras de piso. Esas pelotas son casi imposibles de detenerlas y pasó el Cueca entonces a convertir su tanto, su tercero dentro de esta jornada. Vamos a ver si en este cuarto disparo, ¿cómo le va al cuadro de la Unión?
0: Mazamba, tremenda responsabilidad, Mazamba, 3-3 el juego. Frente a Ferrero, a ver Ferrero, hay que tapar el penal. Va Mazamba, remató, sector derecho, voló Ferrero, gol. Gol de la Unión. 4-3 el juego.
1: Y le digo, bien cobrado, ¿eh? Bien cobrado también. Todos los remates prácticamente han ido a la esquina y se han efectivizado, excepto el de Macari. Y bueno, el último tanto que lo va a cobrar Facundo Ferrero de Deportivo Cuenca. Si lo falla Pedro, el Cuenca se habrá eliminado. Así que gran responsabilidad para el portero del Cuenca.
0: ¡Atención! ¡Viene Facundo Ferrero! ¡Si falla! ¡Facundo Ferrero! ¡Clasifica a la Unión! ¡Si marca el gol! ¡Abre otra oportunidad! ¡Viene Ferrero! ¡Gol! ¡Por la galleta! ¡Por la galleta! ¡Gol, gol, gol, gol, gol! ¡Gol, gol, gol, gol, gol, gol, gol! ¡Gol! ¡De los rojos del Alma! ¡Empata el juego! 4-4.
1: Bueno, la verdad es que más de un hincha de Deportivo Cuenca contuvo la respiración con ese remate a la mitad del arco de Ferrero, con un arquero que se quedó ahí, pero que para desgracia de él pasó entre sus piernas y se dio este cuarto gol para Deportivo Cuenca. Y va entonces el último remate para el elenco de la Unión. Si la convierte, habrá clasificado octavos de final.
0: ¡Viene Cagua! ¡Atención Cagua! ¡Dorsal número 8! ¡Remató! ¡Gracias, Dios mío! ¡Gracias! ¡Dicen los hinchas del Cuenca! ¡Gracias, San Pablo! ¡Gracias! ¡Gracias, San Pablo! ¡Gracias! ¡Gracias, San Pablo! ¡Gracias! 4-4. Y ahora nos vamos a muerte súbita.
1: Sí, señor. ¿Cómo remató Cagua, no? O sea, si la pelota iba un poquito más bajo, un golazo, pero justo pegó en el horizontal y se acaba de salvar Deportivo Cuenca de la eliminación. Ahora va Mejía, el 16, a ver si convierte su gol. Vamos a ver si la experiencia y si tiene la capacidad de poder convertir estos penales por parte de jugadores del Cuenca y logra su clasificación. La gente, la hinchada, está en vilo en todo el sur del país, de la información a través de Radio Visión 106.1 FM. La mundialísima.
0: Aquí se viene Jeremy Mejía. Que sí. Con la G, con la O, con la L, gol. Vamos a ver, viene Jeremy Teiro. ¡Gol! ¡Mamma mía! ¡Intuyó! ¡Espinosa! ¡Voló! ¡La pelota pidió permiso! ¡Y se fue adentro! ¡Gol, gol, gol, gol, gol, gol! ¡Gol, gol, gol, gol, gol, gol, gol! ¡De los rojos del Alma! ¡Mejía! ¡Ahora están las cosas! ¡5-4!
1: Sí, señor. Bien dicen que la tanda de penales cuando se cobran es una dosis de saber y otra dosis de fortuna. Lo que hizo Ferrero enviando la pelota a la mitad del arco y que haya pasado en la mitad de las piernas del arquero rival, suerte, la verdad. El palazo luego del Cagua que le sigue dando vida al Cuenca, suerte. Y en esta ocasión el arquero logra tocar la pelota, y en una pelota que no iba con tanta fuerza y sin embargo termina colándose. Si este gol no lo mete la Unión, el Cuenca pasa a octavos. Sí, señor.
0: ¡Viene Bernaza! ¡Bernaza! ¡A ver, hincha del Cuenca! ¡Viene Bernaza! ¡Hay silencio total! ¡Bernaza tiró gol! ¡Sector derecho! ¡Polo Ferrero! ¡Pelota que tenía pasaporte de gol! ¡Gol de la Unión del Alma! 5-5 el juego. Yo quiero 6 más. 5-5 el juego.
1: Bueno, esto sigue la muerte súbita, señores. Vamos a la segunda tanda de la muerte súbita. Y por Deportivo Cuenca está Melvin Díaz, señores. Melvin Díaz va a cobrar su penal también. Vamos a ver cómo le va al jugador nacional de Deportivo Cuenca. Y lo narra el mundialista Pedro Reynoso a través de Radiovisión.
0: La deportivísima. Aquí viene Melvin Díaz. Mira el arco. 1.5 metros de distancia. ¡Remató, gol!

0: gol, y gol, y gol. Melvin Díaz. 6 para el Cuenca, la Unión tiene 5.
1: Con furia ese remate de Díaz, ¿no? A la derecha del portero, ángulo alto, imposible, se voló hacia el otro costado. Y esta nuevamente la oportunidad. Si la mete el jugador de la Unión, prosigue en la muerte súbita, si no aquí se acaba.
0: Joel Almache llegó, tiró, gol. ¡Gol! ¡Del Mache! 6-6 el juego.
1: Qué increíble, ¿no? Pocos errores han dado. Solamente 2 errores de todos los penales que se han cobrado, ojo. En la tanda, a ver si no me equivoco, son 16 penales que se han cobrado y solamente 2 han errado. La mayoría han tenido la fortuna de meterla. Y por Deportivo Cuenca se viene otra opción. Vamos a ver cómo le va.
0: ¡Atención Ecuador! ¡Atención país! ¡Jeremy Mejía! ¡Viene Jeremy! ¡Voy a cantar el gol de los Rojos del Alma! ¡Atención Ecuador! ¡Atención, patria querida! ¡Hinchas del Cuenca! ¡Viene Jeremy! ¡Mira fijamente! ¡Se va hacia la zurda! ¡Arranca, pisa, tiró, gol! ¡Gol! ¡Pasión de Roca, Roca, Roca, Roca! ¡Es esperanza cuencana! ¡Chacón! ¡Por la séptima del juego!
1: Bueno, ahí está entonces, señores, siguen los penales, sigue el sufrimiento. Si esta la amarra, la hierra, la bota, la ataje el arquero, se acaba todo y el Cuenca habrá clasificado. Pero la gente está alentando, vamos a ver si es que el jugador es capaz de derrotarlo al buen arquero Ferrero del Cuenca, que no ha tenido ni una sola oportunidad de atajar un penal, porque el que erró la Unión fue palo horizontal. Vamos a ver si esta la ataja. Sufrimiento en toda la hinchada roja en el sur del país. 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
0: Partido no apto para cardíacos. Se viene Henry Espinosa. Henry observa, tiró, gol. Portero que vuela a la izquierda, pelota al centro del arco, adentro, gol. Gol del Unión, gol. 7-7. Yo quiero 4 más de cada partido, de cada equipo. 7-7. Viene la experiencia del Pollo López, comenta Juan Diego Cornejo. 7-7 el juego.
1: Sí, un grado altísimo de efectividad de parte de los cobradores. Y ahora vamos a ver si el Pollo López logra rememorar ese gol que lo logró ante el elenco del Delfín, que le dio el triunfo. Y si ahora también es capaz, por supuesto, de convertir este gol para seguirle dejando con vida a su equipo. En caso de que hierre, obviamente, la situación se le pondrá cuesta arriba. Pero confiemos en la experiencia del Pollo.
0: Andrés López, atención hinchas de la Crónica Roja, atención hinchas del Cuenquita, remató, tapó Espinosa, y llegan los muchachos del Unión, se confundieron, fueron a festejar, todavía falta un gol, si marca esta clasifica, tapó Espinosa, cobró a la derecha, Polo Espinosa. El juego está 7-7. Y ahora se viene la Unión.
1: Oiga, qué mala gente. No hizo cuenta bien, no sacó bien las matemáticas. Y algunos jugadores que están cobrando festejaron. Los suplentes de la Unión fueron a festejar con el arquero la clasificación, pero no tomaba en consideración que les quedaba un penal más. Si este lo convierten, sí clasifican. Si lo hierra, nuevamente tendrá que estar la muerte súbita en vigencia. Y la información a través de Radio Visión, qué emoción, la que les estamos compartiendo a ustedes, amigos, desde el estadio de Pujilí. El tema es que ya se está haciendo noche y aquí no hay definitivamente luminarias.
0: Viene Luis Miguel Astra, marca el gol, clasifica la Unión, se queda el Cuenca. Viene el Astra, llegó a ti.

0: contra Goliath. En la lucha David contra Goliath. Ha triunfado el más débil, el más pequeño. Juegos pirotécnicos. Tristeza total de los muchachos del Cuenca. Señoras y señores, se queda en la primera fase de la Copa Ecuador del Cuenca. Y este equipo que quiere ascender en alguna ocasión a la Serie B le ha ganado 8-7. 8-7. Luis Miguel Astra, el que cobró. Arquero que voló por derecha, pelota que fue. Arquero voló a la izquierda, pelota que fue a la derecha. Y esto es una fiesta. Fiesta tremenda, señor Cornejo.
1: Usted me puede decir que el Cuenca está muy segundo en la Liga Pro, pero lo de hoy una vergüenza. Una vergüenza, cómo no pudieron derrotar a un equipo de segunda categoría. Ya se vivió la humillación contra el equipo de la provincia de El Oro en una anterior edición de la Copa Ecuador, ante el Huaquillas. Y ahora lo mismo ante este... Yo lo veo limitado, muy limitado a este equipo también de la Unión. Con poco poderío ofensivo, pero le bastó para derrotar a Deportivo Cuenca en la tanda de penales. Y ahí están celebrando. Ahí están celebrando. Una vergüenza lo que hoy ha pasado con Deportivo Cuenca en la Copa Ecuador. Una vergüenza, señores. Gente que acá, en unos 15 hinchas del equipo rojo, vinieron hasta este estadio en un viaje largo. No merecían llevarse este resultado, lastimosamente, hasta nuestra ciudad. Y ojo que aquí termina la participación del equipo rojo. Van de vacaciones hasta el 15 de junio. Yo digo, con ese cargo de conciencia, ¿no? Con que irán a... Yo digo, ¿qué disfrutar esas vacaciones? Pero bueno, así está la situación. Ya la gente, salen los árbitros, pero ya no les dicen nada. Hace poco los insultaba, pero como se ganó, ya no dicen nada. Y ahí está festejando, miren ustedes, el equipo de la Unión. Información, por supuesto, de Radio Visión, mi estimado Peter.
0: ¿Por qué clasificó la Unión, Juan Diego?
1: Bueno, ¿por qué? Porque fue mejor en los penales, pues, mi estimado Pedro. Fue mejor que su rival. Bueno, ya terminamos la grabación. En redes sociales van ustedes a rememorar lo que fueron la tanda de los penales. Sí quisiera leer algunos mensajes que nos han llegado acá de varias personas, que nos dicen lo siguiente. Ferrero no está para penales, nos dice un oyente. No está para penales,
0: tenía
1: Ferrero.
0: Tenía con esa chapa, pero hasta el momento no ha tapado nada.
1: Exactamente, nos dice acá otro mensaje. Señores dirigentes, por favor, ya es hora que se den cuenta que este técnico no funciona. En el Cuenca eso se viene diciendo desde hace fu. No jueguen con los hinchas, por favor, y no me vengan a decir que así es el fútbol. No sé si Pedro aprovecha para ir a la parte baja,
2: sí,
1: también de pronto.
2: Tiene que llevar todo, señor Cornejo.
1: Tiene que llevar todo, claro. Ah. ¿No puede con este? Ah. Bueno, no hay problema. Me dice que tiene que llevar todo. Un insulto, dice, al fútbol, que Páez lleve la 10 de la selección, nos dice. Bueno, pero este es de otro tema, ¿no? Ya estaremos escuchando los audios de la gente, hay que filtrarlos porque si no pueden haber insultos muy fuertes. Ahí está entonces, señores, lo que ha acontecido acá en el estadio de Pujilí, la expresión de la gente que sigue escribiendo también. Lo pueden seguir haciendo al 0994-627082.
0: Siga.
1: Bueno, perfecto. Ya Pedro va a ir hasta la parte baja entonces para ver. Ojalá quieran hablar, pues existe alguna reacción. Yo no sé si les pagaron el mes de abril, le digo. Ya terminó el mes de mayo. Y ese tema de que no les han pagado, les tiene ofuscados a los jugadores. Eso sí, Pedro seguramente, con la conciencia que le caracteriza, él estará preguntando si es que se les ha pagado o no se les ha pagado. Y qué mismo pasa con el tema de Climo, ¿no? Que es otra situación que también obviamente está preocupando a la gente. A ver, nos dicen acá, ¿verdad el Cuenca de urgencia necesita cambio de técnico y traer un goleador como antes traía? Al último fue Magnín. Sí, en verdad sí le hace falta al Cuenca un goleador, tienen toda la razón. A ver, mi estimado Pedro, va hablando usted mientras yo le llevo estas cosas, porque tengo que guardar la compu acá.
0: Perfecto, señoras y señores. Aquí estamos entonces. Vamos a tener reacciones de la gente del Deportivo Cuenca. Vamos a tener reacciones de la gente del cuadro cuencano. Queridos amigos, Vamos a tener reacciones de la gente del Cuenca. ¿Qué es lo que dicen los hinchas? 8-7 ha clasificado. Me recuerdo su nombre, colega. Bienvenido para la división de Cuenca.
2: Luis Molina, muchísimas gracias.
0: Señor Molina, ¿cómo le va? ¿Qué opina de esta clasificación histórica? David contra Goliat, hoy ha triunfado el equipo de la Unión.
2: El equipo David triunfó frente a Goliat. Primero, un saludo para la familia orellana allá en Cuenca, ¿no? Un saludo también para todos quienes hacen deporte y actividad deportiva, Gifford Trujillo y todos los demás. Es importante a través de esta prestigiosa emisora de algunos años. Bien, debo decir, me encuentro satisfecho por ser cotopaxense y porque hoy ganó el que menos esperaba. Quizá todos decían que el Cuenca le va a eliminar, pero los 90 minutos reglamentarios terminó 0-0 y se fueron a las penales. Si no había que la bolita se fue al horizontal, en el quinto penal mismo se clasificaba el conjunto de la Unión. Y hasta el final demostró capacidad. Importante también lo que hizo Juan Carlos Espinosa. Primera vez que le veo jugar y tapó un penal, que eso fue gravitante para la pretensión que tuvo el Deportivo Cuenca. Equipo que cuántas oportunidades me ha dado para y alegrías también, sobre todo cuando jugaba Aldo Villagra, Ángeles.
0: 75-76, los dos subtítulos.
2: Claro, así es. Inclusive acompañarle a Liga Deportiva Universitaria, a la Libertadores, a jugar en Bolivia, fue emocionante y hermosísimo.
0: Perfecto, gracias a usted, muy amable.
2: Yo también le agradezco a usted y una vez más repito mis saludos para toda la gente cuencana.
0: Gracias, muy amable. El señor colega, el señor Molina, queridos amigos, a través de Radio Visión 106.1. Ahí está gran cantidad de miembros de la Policía Nacional. El señor Cornejo decía muy pocos, pero hay muchos. Vamos a ir hacia la zona mixta. Queridos amigos, vamos a ir hacia la zona mixta a ver si es que podemos charlar después de este partido. Alegría tremenda en la fanaticada del equipo de la Unión ha derrotado 8-7 al Deportivo Cuenca, 8-7, y aquí está Visión La Deportivísima para contarles esta historia importante, señoras y señores. Saludo cordial a Marcelo Vázquez. Sin delanteros no se juega en ningún lado, dice don Marcelo Vázquez. ¿Qué opinan ustedes de esta eliminación? Va a ser importante, queridos amigos. Vamos a ir hacia la zona mixta. Atentos.
3: Bien. Oiga, leo mensajes de la gente. Don Washington Saeteros dice, siempre será la mejor señal. Estadísticas de los deportes son el número uno de todos, escuchándole, señores, gracias a usted, don Washington. A ver, ¿qué más? Como digo, en las malas

0: Hay que estar con el Cuenca, el club queda, el nombre queda, pero los que lo representan hoy es muy bajo. El técnico no mismo, ya tienen que dar un paso al costado y dedicarse a los jóvenes, que en eso es un genio en sacar a la juventud. Buenas tardes, de lo que queda, dice don Pato Villavicencio. Y así seguimos leyendo más mensajes en la Internacional Visión. Después de la derrota del Deportivo Cuenca, se va el Azuayo más fuerte, en teoría, se ve el Azuayo más fuerte. A ver, quiero leer más mensajitos del público. El técnico debe irse. Manuel Delgado, Beto Álvarez, fuera técnico mediocre, vende humo, le dicen. Ah, Rodrigo Díaz, no es cuestión de técnico, es cuestión de jugadores. Y yo voy por ese lado. Yo voy por ese lado, la verdad. Voy por ese lado. Ya vamos a seguir leyendo más mensajes del público. De verdad, el público está bastante, bastante molesto. Dice, no hay quien define en el Cuenquita para hacer los goles, don Rodrigo Díaz. Vales cosas malas, pollo. Me haces perder la apuesta. yo hoy no me metí, así que qué pena por Daniel. Espero que no sea Daniel Montalbán. ¿Qué más? Ya era sabido, Andrés Vintimilla, Flavio Armijos, dice, valiendo 3 hectáreas. Y sí. Marco Quito, ¿qué hiciste, pollo? Nicky Dan Novillo y Palabrota. Elian Palacios, ¿qué dice? Da mucho spam. Aquí, don Matías Valareso, el narrador hace asustar. Sí, el señor Reynoso está siempre en eso de tenernos al filo de la silla. Si no ganen es el colmo, dale rojo, dice Cristian Ulloa, y así un montón de mensajes que tenemos, que hemos estado leyendo en el chat en vivo, a través de la señal de la Internacional Visión. Gracias a toda la gente que se conectó a través de redes, y entiendo también a través de la señal de la Internacional Visión, más de 200 personas en vivo, acompañándonos en este partido. De las pocas radios que sacaron el partido en su frecuencia modulada, y la única desde el estadio El Horno en Pujilí. Y sí, es lamentable la derrota hoy de Deportivo Cuenca. Era el Azuayo más fuerte, eso hay que tomar en cuenta, era el Azuayo más fuerte, y de verdad hoy se cae, queda todo en hombros. Bueno, no quisiera meterle tanta presión, ¿no?, al profe Junior Borja, pero queda todo en hombros del profe Junior Borja y de su sensei. Hablamos de Leonardo Vanegas. De Cuenca Juniors y de Gualaceo queda en manos, a ver si es que le pueden dar una alegría al fútbol Azuayo, si el jueves Cuenca Juniors puede derrotar a Macará, si mañana el Guala puede derrotar a Mushukruna. Ojalá y pueda darse, Lo van a escuchar a través de la Internacional Visión mañana a 3:00 p.m. con la señorita Rojas, el señor Tapia, el señor Pacheco. El día jueves también lo van a escuchar, el partido desde el estadio. En las buenas y en las malas estamos aquí para llevarles la información, para llevarles desde el lugar de los hechos el partido. Y eso es lo importante, que podamos acompañarlo en el mejor momento, en el peor momento, en la victoria a Santos, por ejemplo, en la victoria con Barcelona, en la victoria con Emelec. En ese empate agónico contra Recoleta, o también en las derrotas, en la eliminación de la Sudamericana, en la eliminación hoy de Copa Ecuador. No me han pedido una opinión, no sé si va por Célico, la verdad. Ha hecho un gran trabajo, tiene el equipo segundo, tiene el equipo ganando. Segundo en la tabla. En serio, o sea, segundo en la tabla, y es problema del técnico. Acá lo hemos dicho claro en el tema de la Copa Sudamericana, que quizá
1: estamos.
0: Algunas cosas no están bien. Señor Cornejo, correcto. Señor Pedro Reynoso, desde Pujilí.
1: Correcto. Ahí estamos. Atento, compañeros.
0: Dele nomás.
1: Gracias. Sí. Gracias. Véngase, Diego, para la rueda de prensa. Véngase. Atención.
0: A ver. Bueno, a ver si podemos encender el micro. Tenemos la señal está perfecta, simplemente como que hubo un pequeño desconecte, creo, desde parte de ustedes, compañeros. Lo que les decía, hasta que puedan regresar. Ahí estamos bien. Bueno, ahora sí, les decía. Sí siento que hubo alguna responsabilidad en Celico, pero es un técnico que tiene al equipo en segundo lugar, peleando, ganando juegos. ¿En serio creen que un mejor entrenador viene ahora a cambiar las cosas de este equipo? Lo tiene en segundo. ¿Cuántos equipos se caen en Copa Ecuador? Porque son torneos difíciles, en canchas difíciles. Que juegas, yo sé que la diferencia de jugadores marca, pero tienes un hándicap grande, tienes una desventaja, y es que no conoces al rival, no sabes quién es el rival, te cuesta el rival, dices, bueno, ¿quién es? O sea, vas a Facebook, vas a redes, vas a algún lado, y te das cuenta que borraron todo, que no tienes un historial, porque el fútbol nacional tampoco es que transmita los partidos de la segunda categoría, ¿no? En cambio, ellos tienen todo para analizar, tienen su campo propio, tienen una cancha de juego en condiciones que ya las conocen. Les he dicho mil veces, yo sé que Independiente pudo haberlo pasado por encima a Gualaceo el año anterior, pero quisiera haberlo visto en el Gerardo León Pozo, a ver si era la goleada que le marcó. O sea, de verdad, hay que tomar en cuenta esas características. Hay características difíciles de manejar en un partido. Voy a manejar en una serie. Analizar quién es, quién juega, con quién juega, qué tienen, qué no tienen, por dónde juegan, qué esquema tienen, qué debilidades, qué virtudes que tú haces día a día como en tu trabajo de entrenador. Pero acá es más difícil, ¿eh? Acá es más difícil. Por eso ves caído a Melec. Por eso ves caído a Técnico Universitario. Por eso viste caído a Barcelona contra Cuenca Juniors la temporada anterior. Por eso ves a Liga caer con Imbabura. Es la Copa. La Copa es para esto. La Copa es para esto. Es lo que uno dice. Cosas de la Copa, cosas de la Copa. Hoy el Cuenca salió a buscar el partido. Puso los titulares, puso los jugadores, puso lo que tenía que hacer. Y en eso estamos claros. Hizo el trabajo. Hicieron lo correcto. Después no funcionó. No salió. Y no es detalle menor eso, ¿eh? Así que estos equipos son difíciles de manejar. No son solo de que yo soy de la A, tú eres de la segunda categoría, entonces ya, obligada a la ganancia. No, no es así. Existen muchísimas sorpresas. Existen muchísimas cosas en el camino. Entonces, eso hay que tomar en cuenta. Eso hay que tomar en cuenta antes de juzgar que fuera técnico, que qué decepción, que qué humillante, que no. Es difícil de armar esos partidos. Esta es la copa. Estamos atentos a ver si podemos salir ya con nuestros compañeros vía WhatsApp. Ellos están en Pujilí, así que cosas que pasan en vivo, ¿no? Pero ellos están listo. En Pujilí. Señor Cornejo.
2: Retorno, porfa.
0: Estamos bien.
2: No, se fue la señal.
0: Bueno, estamos ya con el señor Cornejo, eso les digo, o sea, muy bien.
2: ¿Estamos ahí, compañeros? No tengo retorno, si me pueden confirmar, por favor, para continuar con el trabajo.
3: Sí.
2: Y bueno, ya van a salir los jugadores de Deportivo Cuenca por acá y vamos a tener la posibilidad entonces de entrevistarles. A ver si me presta esto para darle cuidando, para que no se haga lío. Y acá estamos. No sé si me da comprendido, compañeros. Porque no.
3: No escuchamos. Pedro, ahí vaya. Ahí, perfecto, ahí estamos. Vamos a invitar a los jugadores del Cuenca. Edwin,
4: Aquí está Melvin Díaz, qué gusto enorme saludarle. ¿Qué lectura tiene lo que ha sido? Vamos a ver sobre el partido.
5: Atención. Diferente, pero es un momento difícil para el Cuenca, a pesar de estar segundo. ¿Cómo enfrentaron este partido? Bienvenido.
6: Tuvimos muy pocos días para trabajarlo, sabíamos que iba a ser muy difícil. Como vieron, bueno, dominamos el juego, por ahí nos costó entrar por la manera que ellos presentaron su forma de juego, esperaron mucho atrás, después ya buscaron los penales. Nosotros tratamos de intentar de cualquier manera buscar el gol, pero bueno, no se dio y tú sabes, en los penales todo puede pasar.
5: ¿Qué pasó en los penales?
6: Bueno, ¿qué te puedo decir? Nadie sale para fallar. Es una lotería, como suelen decir. Por ahí, no sé, no sabemos qué pasó, pero bueno, es parte del fútbol, es parte del aprendizaje que tenemos y ahora enfocarnos en lo que nos queda. Sí, tal cual, como tú dices, teníamos la ilusión de pelear este torneo porque tenemos las capacidades, tenemos el equipo, pero bueno, no se dio. Ahora trabajar, descansar y trabajar para dar pelea en la Liga Pro.
4: ¿Qué le dice la hinchada? Ahora se viene el partido contra Barcelona el primero de julio.
6: Que lo apoyen, como lo han venido haciendo siempre. Como te digo, ahora tendremos tiempo para descansar y más tiempo de lo habitual para trabajar. Nos enfocaremos 100% en el único torneo que tenemos y vamos a pelear el primer puesto.
4: Oiga, ha sido una lucha importante. Querían algo más ustedes, pero no se logró.
2: Vamos a ver si lo escuchamos también a la Tuquita Ordóñez sobre esta eliminación.
7: Sí, duele demasiado porque como uno está acostumbrado a seguir peleando, a conseguir cosas importantes, pero bueno, ya toca voltear la página. Lo importante es que se terminó segundo en el campeonato. Ahora toca pensar bastante en ese campeonato porque la verdad que ya tenemos que dejar esto ya a un lado y recuperarnos de todos los partidos que hemos venido jugando continuamente.
2: ¿Usted va a continuar en Deportivo Cuenca porque se le haga contrato este mes de junio?
7: No, en junio ya se me termina el contrato.
2: ¿Va a seguir en el Cuenca o no?
7: No sé, estamos en conversaciones porque dicen que automáticamente, pero bueno, no es así. Y además vemos qué mismo pasa con mi futuro, la verdad. La verdad que no sé, no todo depende de mi representante y bueno, y que venga por sí solo. Yo lo único que quiero seguir continuando acá en el Deportivo Cuenca y si Dios permite que haya otra oportunidad de salir, pero yo la verdad que quiero revanchas y traer cosas importantes.
8: ¿Esta para puede ayudar? Jorge, ¿esta para que tiene, no, estos días por lo que juega la selección?
9: Bueno, para ¿Sabías que Diego Maradona tiene un récord mundialista que probablemente nunca será?
7: Y hacer las cosas de la mejor manera, porque nos va a servir mucho de corregir tantos errores que hemos cometido. No te puedo hablar de... Si me vas a hablar de fútbol, hablemos de fútbol, porque lo de económico es aparte, la verdad. Yo respeto mucho eso.
5: ¿Qué tal segundo se me traba, Jorge?
7: Bueno, tranquilo, igual contento, pero es un campeonato que ahorita se está viendo que es muy competitivo. Sabemos que estamos a 10 del puntero, pero igual estamos dando guerra.
5: Corrió bastante, que se quedó fuerte.
7: Vamos, por lo que vengo también jugando. No, también. Vengo también con una fatiga muscular y vengo también con cansancio. Y por lo que vengo jugando muy seguido.
5: Gracias. Sí,
7: igualmente.
2: Bueno, esa es la información, ¿no? Dice la Tuquita que están hablando sobre su continuidad, que no es así como dicen que es renovación automática. Sí, es lo que acaba de decir Jorge, la Tuquita Ordóñez. Así que la información que les proporcionamos en este momento es que está en duda la continuidad de Jorge Ordóñez en Deportivo Cuenca.
4: Pero que él quiere seguir, dice, de inmediato.
2: No sé, yo no le noté con tanta seguridad, Pedro.
4: Yo, bueno, esas son percepciones. Vamos a ver qué pasa finalmente, pero yo noté que él quiere seguir acá en el Cuenca.
2: Ya conversaremos con los compañeros también que escucharon la entrevista y nos dirán precisamente cuál es su percepción de este tema, ¿no? Cuando acá siguen saliendo jugadores. Vamos con Carlos Arboleda para escucharlo. Sobre esta derrota, Carlos.
10: No, bueno, la verdad que ustedes saben que por ahí es complicado jugar con un equipo de segunda. Ellos por ahí están con ese ímpetu, esa gana de querer mostrarse con los equipos de mayor jerarquía. Por ahí, bueno, lastimosamente no pudimos resolverlo durante los 90 minutos. Como ustedes saben, ya los penales, algo de por ahí de suerte, más que todo de convicción, pues bueno, lastimosamente no se puede dar el día de hoy, pero estamos ahí. Ahora nos toca concentrado netamente en Liga Pro. Estamos en una muy buena posición, hay que cuidarla para poder llegar muy bien al Isobra al final.
4: Cuando se perdonan los 90 minutos, cuando no se marque el gol y se viene un partido definitorio en penales, puede pasar esto, 8-7, pero con drama. Sí, qué lindo que se vio afuera, dentro de la cancha, ¿cómo se vio?
10: Bueno, por ahí, como te digo, íbamos con esa convicción de asegurar la serie por medio de los penales. Por ahí, bueno, tuvimos por ahí, no estuvimos finos a la hora de ejecutar ahí, bueno, en el 1-1, ustedes saben que ya es otra cosa. El nivel de concentración más alto, entonces, bueno, por ahí no ha sido para nosotros, bueno. Toca pensar como te digo ya ni abro.
11: Así es, el Liga Pro es importante, también después se viene Barcelona, Carlos.
4: Es un partido lindo.
10: Cada partido para nosotros de aquí en adelante va a ser una final. Son 14 fechas que las tenemos que vivir a la máxima intensidad con ese compromiso que venimos teniendo día a día. Sabemos que nosotros hoy por hoy estamos en un lugar privilegiado, tenemos que cuidarlo y llegar muy bien hasta el final del torneo.
4: ¿Se esperaban esto ustedes segundos en la tabla de posiciones? Porque no es poca cosa, es importante. ¿Se esperaban esto, Carlos?
10: El trabajo está reflejado. El trabajo, ustedes mismos por ahí pueden haber partidos que no podamos hacer un fútbol llamativo, vistoso. Por eso a veces la hinchada se pone un poco molesta cuando tratamos de iniciar la jugada con un pase atrás y esto y lo otro, pero es parte de del riesgo que estamos implementando. Por ahí, lo último que pasó con Delfín, que fue un partido largo que hicieron ellos y lo pudimos ganar en el final con una desconcentración de ellos y eso nos aseguró ese segundo lugar.
12: Carlos, hubo la percepción de que el equipo estaba cansado. ¿Era así? ¿La percepción es así?
10: Bueno, ustedes saben que, como lo dijo el profe Walter, jugar muchísimos partidos en 52 días, un desgaste enorme. Ustedes saben que igual con el pasar de los días igual el descanso es primordial. Por ahí las piernas comienzan ya a sentir la fatiga, la mente también se desgasta. Entonces ustedes saben también venir de Cuenca hasta acá, un viaje largo, tratando de precisar el descanso, igual venir a competir en un terreno complicado, también a cancha difícil, para nosotros también desgastante.
4: Con una hinchada que influyó, ¿eh? Yo decía jugar un papel importante, con una cancha distinta, diferente, con frío también que recorrió.
12: Bueno, vamos a hablar con el profe Célico, ¿no? El director técnico.
13: Bueno, profe, la lectura de este partido, de esta eliminación de la Copa Ecuador, profe.
12: La lectura es no haberlo definido durante los 90 minutos. Partido absolutamente favorable para el Cuenca, el manejo de la pelota, las situaciones de riesgo, pero si no hace los goles, después termina jugando por los penales, los penales gana cualquiera.
13: Bueno, seguramente aquí pensando ya lo que es el torneo local, en donde es protagonista, ¿no, profe?
12: Sí, estamos bien, el torneo terminó así, ¿no? Ubicando a nosotros en segundo lugar, creo que es justo por lo que hicieron los muchachos durante el año. Y bueno, lo que pasó hoy no puede empañar lo bueno que se ha hecho, tanto en Sudamericana como acá en torneo local.
14: ¿El tema del cansancio se influyó?
12: No, porque no hicimos los goles, nada más, no le busqué la vuelta. Son 90 minutos donde tenés que ganar estos partidos, porque obviamente después los penales termina siendo una lotería. Si bien hay astucia, hay eficacia en tanto para atajarlos como para convertirlos, la realidad es que muchas veces pasa lo que pasó a Macari, errar así, y es un muchacho que te puedo asegurar que no erra.
4: Claro que cobró,
12: ¿eh? Fue el primero que cobró, y bueno, así son las cosas y se van dando. En estos partidos, te repito, es que yo se lo había dicho ya antes y en el entretiempo le dije lo mismo al muchacho, tenemos que terminarlo ahora, durante los 90 minutos.
14: Profe, ¿qué le dijeron de Climo? Porque era casi un hecho de que él venía como director deportivo.
12: No sé nada al respecto, eso tenés que hablarlo con los dirigentes, yo la verdad no tengo idea de eso.
13: planificar en estos 30 días esta para por el Mundial?
12: ¿12 días de descanso? Sí, se lo merecen los muchachos, porque te puedo asegurar que fue bien duro el tema del raíz de la Sudamericana y torneo. Nosotros somos una institución y no viajamos en charter, no tenemos ese tipo de comodidades y nos complica bastante teniendo el aeropuerto internacional lejos. O sea, sí se complica, mucho traslado, mucho cansancio. Entonces vamos a trabajar esos 12 días a descansar. Obviamente todos se van con un plan de trabajo, con un control de peso, con todo lo como corresponde, y cuando venimos, bueno, ya meternos en el torneo local a preparar los partidos de buena manera.
5: Claro, hay varios días para analizar lo que va a ser, a lo mejor reforzar el plantel. ¿Se quiere reforzar? ¿Se queda con lo que tiene? ¿Qué de acción tiene, profe?
12: Como dije en la conferencia, vamos a traer por lo menos 4 jugadores seguros, porque hay que ampliarlo para que generar mayor competitividad y obviamente elevar el nivel de rendimiento del equipo. Así que
15: el chino está dando vales, ¿verdad? El delantero colombiano.
12: ¿Quién lo nombró? Ah, mira vos. ¿En Colombia o acá? Ah, mira vos, qué bien. El chino. Y se hace difícil lo del chino, pero es un jugador formidable, ¿no? Yo lo conozco de las divisiones juveniles de Colombia, los sudamericanos, los mundiales, lo conozco bien, es un jugador formidable. Pero está, no, yo lo pedí particularmente, sí, al chino. El chino es un gran jugador, yo siempre lo quise llevar donde estuve, pero bueno, se hace difícil. Ahora está en Tolima, y bueno, Tolima está compitiendo, se hace difícil.
5: ¿Quiere regresar Andrés Agustín Gómez, que quiere regresar, verdad? ¿O
12: no, la verdad que no.
5: Pero busca también.
12: No lo sé.
5: La llave central, busca reforzar
12: cada línea.
5: Profe, está el segundo, que no es poca cosa. Porque quizás la gente no está valorando lo que se tiene, hay que valorar lo que se tiene. A ver, segundo, ¿qué se puede hacer en una segunda etapa, profe?
12: Mínimamente tenemos que mantener entre la zona clasificatoria de los 6 primeros. Eso es, digamos, es el objetivo. Para eso hay que trabajar duro. No es fácil, porque hay muchos equipos que aspiran a eso. Están los que no llegaron ahora, pero quieren llegar y se van a reforzar bien. Y están los que están ahora, que se van a querer mantener. Y las segundas etapas siempre en el fútbol ecuatoriano han sido mucho más complicadas. Mucho más complicadas. Así que estar entre esos 6 es lo que nos preocupa.
5: El Sermón ya no está en el equipo.
12: No se renovó.
5: ¿No está la examón? ¿Climón si estaba golpeado o algo así?
12: Sí, Climón, con el problema de la pubalgia. ¿Quién más? De los chicos. ¿Está solo Rivero? Sí, como centro delantero. Después, bueno, hay extremos, ¿no?
5: Y hoy pidió la Tuquito Ordóñez, que también ya se cansó por la fatiga de partido.
12: No, pasa que viene arrastrando una molestia que cuando se contractura hay que tener cuidado porque puede terminar en desgaste.
14: Llamó, profe, la atención las declaraciones de la Tuquita cuando dijo que todavía no está definido su continuidad porque se le termina el contrato en junio, y eso del automático dice que él no comparte.
12: Ah, bueno, no, pero tenemos el deseo que se quede con nosotros.
5: ¿He conversado con él?
12: Sí, ya he conversado, le dije que se quede, pero bueno, ahora se va a abrir todo el tema de negociaciones y ese tipo de cosas.
5: Mira, profe, va para Argentina, va para el Mundial, ¿qué va a hacer hasta el 12, hasta el 15?
12: No, voy a Quito y voy a estar allá un tiempito. Al Mundial quizá voy a ver un partido, vamos a ver si viajo a ver un Ecuador Curazao y regreso, o me quedé.
5: 20.
12: El 20.
14: Perfecto. La directiva estaba luchando por pagarles el mes de abril, finalmente se les canceló.
12: El tema económico, perdónenme, con ustedes no hablo. Así.
5: Voy a, profe.
12: No quiero meterme en problemas. Estamos bien, el club está funcionando, la dirigencia se ha portado siempre bien, así que no hay inconveniente.
5: ¿Está dando lo que planificaba acá?
12: Yo creo que estamos bien. Es un equipo. A veces escucho hablar en el fútbol ecuatoriano de que algunos dicen tenemos un equipo nuevo, esto. Nosotros recontra nuevo el equipo. Todo, cuerpo técnico, jugadores, se cambió todo en ese año, y bueno, terminar segundo con tanto equipo importante que tiene el fútbol ecuatoriano, me parece que no es malo por el momento.
16: ¿Hasta dónde avanza Ecuador en el Mundial?
12: El deseo es que llegue a lo más, a lo máximo posible. Yo, o sea, que tengo un pasado en selección y conozco mucho a estos chicos y sé cómo piensan, sé cómo la ilusión que ellos tienen, así que ojalá le vaya bárbaro.
16: ¿El preparador físico quién va a ser?
12: No, todavía no lo tengo.
16: Ah, lo está buscando. ¿Por qué salió el...?
12: Tenía algún tema personal en Argentina y estaba con su hija, la nena del profe. Un par de veces se enfermó acá, se sintieron un poquito... no es fácil estar en otro país con un niño chico y que se te enferme. Así que decidieron volverse allá. Me voy.
17: La última de la lista que dio a conocer BKCC, de los chicos que están para el Mundial. ¿A quiénes usted lo reconoce también que ayudó en su formación?
12: No, que ayudé, no, que uno más pasé en la vida de ellos. Pero todo. Habrá tres o cuatro que no. Pues todos los tuve a todos.
16: La Linde lo traje
12: yo en 2012, con él ascendimos, claro. Dice el 2012 que salimos campeones, tenemos la... Sí, o sea, me ha tocado buenos momentos, me ha ido bien a nivel de selección.
16: ¿No es el Mundial Sub-20?
12: Campeones sudamericanos.
16: Gracias, voy a hablar.
17: Bueno, vamos aquí con Facundo Ferrero, con el arquero de Deportivo Cuenca. Lo vamos a pasar a escuchar en
16: Facundo,
17: este momento.
16: Facundo, bienvenido para Radivisión en Cuenca. ¡Qué susto! Primero, qué lindo partido, 8-7. Pero qué susto que no tengamos el remate que pasa por la galleta del portero.
18: Sí. A ver, fuerte al medio. ¿Cómo se dice? Fuerte al medio. Una lástima, la verdad, una lástima. Creo que... No sé cómo se vio el partido afuera. Yo de adentro... Vi que lo podríamos haber ganado, pero bueno, también ellos tuvieron sus chances. Difícil, porque creo que estábamos para competir. Y por penales a veces es una lotería. También tengo la bronca yo de no haber atajado ninguno. Pero bueno, se dio así.
16: Que mérito de ellos cobraron bien, porque también volaba, intentaba, la tocaba, la salvaba y terminaba adentro, ¿no?
18: Sí, por eso, bueno, a veces... Hay que tener también un poco de suerte hoy. La verdad que yo no la tuve en los penales. Creo también que ejecutaron bien ellos. Han pateado bien. Pero bueno, la lotería... No sé si quedarme con los penales más que nada con el partido, porque creo que tendríamos que haberlo superado y eso me da mucha bronca.
16: ¿Qué tal ver hinchas del Cuenca aquí en Pujilí? Ver la prensa también. Estamos transmitiendo en vivo, hemos narrado para Radio División. ¿Qué tal es?
18: Siempre agradecido. Y también me da también mucha bronca porque hay gente de Cuenca que hace el esfuerzo, los periodistas, gente que se viene hasta acá. Y creo que nosotros hoy le fallamos, la realidad. Teníamos que competir esta copa también porque creo que tenemos muy buen equipo. La verdad que jugamos muy mal. Pero bueno, también por ahí pedirle disculpas a la gente que se acercó hasta acá porque creo que un poco le fallamos.
17: Una sola pregunta le tengo. Yo le he visto en varios partidos sus expresiones cuando... ve que los delanteros lamentablemente no pueden anotar goles que parecen fáciles pero que lamentablemente no los terminan, los terminan errando, y se le siente a ustedes esa impotencia.
18: No creo que sea fácil. Por ahí es impotencia porque llegamos bastante y nos falta por ahí el último toque, pero no solamente este partido, venimos arrastrando por ahí, no digo que lo erren los delanteros, sino que arrastrando de llegar al arco rival. Por ahí estamos un poco en deuda con eso porque tenemos la posesión del balón, tenemos paciencia, tenemos todo y nos falta por ahí el último pase para llegar al área. Y bueno, y hay veces que no entra. El otro día con Delfín creo que tuvimos 82% de posesión, 17 remates, hicimos un gol nomás. Por ahí desde ese lado te da... Pero bueno, como te digo, el partido de hoy... lo sufrimos además y después terminarlo perdiendo es una lástima.
16: ¿Lo rojo ya más cariño, amor al equipo?
18: Sí, siempre desde que llegué, tanto el club, la gente, la ciudad, todo me brindaron mucho cariño. Y bueno, también por eso me duele, a mí también me duele. No voy a decir que soy hincha fanático del Cuenca porque llegué hace 6 meses, pero me duele esta realidad de no haber ganado hoy contra un equipo de una categoría inferior. No representamos bien al club y por eso recién pedí
16: aquí. Entonces, al chat, tranquilo, Ferrero está encariñado con Cuenca, con la ciudad, quiere seguir en el proyecto, ¿no?
18: Sí, no, sí. Ni hablar. No sé por qué venían preguntando eso. Yo la verdad, con la gente de la empresa que maneja, mi representante, le dije que no quería saber nada hasta las vacaciones. Creo que tampoco hablaron nada con él, ni, bueno, conmigo tampoco, pero yo tampoco estoy desesperado por ese tema. Yo creo que estoy acá, estoy cómodo, estoy bien en Cuenca.
16: Lo ratifica esta hora, a través de visión, dice, yo voy a seguir hasta fin de año y los años que sea.
18: Sí, a ver, yo tengo contrato hasta fin de año. Obviamente, pues si le sirve al club, si me sirve a mí, todo tiene que ser todo un conjunto, no es que yo me voy a ir ante cualquier oferta ni nada. Estoy muy agradecido primero con el profe Jorge Célico que me trajo, pues bueno, ahora Pichu ya no está más, pero me trajo en representación del club y yo estoy muy agradecido con ellos y voy a estar acá hasta cumplir.
16: Muy bien.
17: Bueno, ya lo llaman a Pérez,
16: ¿no? Muchas gracias.
17: Bueno, ya lo llamaron al bus a Facundo en este momento. Ya están casi prácticamente todos los jugadores han abordado el bus que va a llevar a Deportivo Cuenca con destino hasta la ciudad. Y acá casi nos están apagando la luz, les cuento. Ya está siendo noche y nos dice Pedrito que vamos también. Y no sé, compañeros, si están en estudio, si algún apunte final, salió bien la señal o cómo está todo para irnos ya con la tranquilidad de retorno a la ciudad de Cuenca. Cele, Abraham, compañeros que nos han dado, pero un tremendo soporte allá desde la ciudad de Cuenca, compañeros.
0: Todo en orden, bueno, todo en orden, compañeros.
17: Ya nos dirán entonces. Y vamos a ir cerrando también acá la información respectiva. Y obviamente pues que vamos a ir terminando la transmisión. Gracias entonces a toda la gente en la ciudad de Cuenca, ha sido un gusto haberles transmitido desde Pujilí la lamentable eliminación del Cuenca de la Copa Ecuador a octavos de final, así que gracias amigos y que tengan un buen resto de este día martes.
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2: Buenas noches, buenas tardes, buenos días en todas partes del mundo que nos ven. Gracias por seguirnos en las diferentes plataformas que manejamos en Radio Entre Tintos y Papeles y Radio Visión. Gracias por las críticas. Gracias por los comentarios halagüeños que en algún momento escuchamos. Debo decirles con verdad que en estos días me he sorprendido de la cantidad de personas que siguen el programa, que opinan en el programa, personas incluso de que no conozco el nombre, no han tenido ninguna relación, me han solicitado unas palabras de felicitación, en fin, me han dado un abrazo y eso me llena de satisfacción, porque creo que estamos cumpliendo con el deber del periodista de informar y no de tergiversar la verdad interesada a una de las orillas de las diferentes organizaciones políticas o de las diferentes diferentes organizaciones, partidos políticos, movimientos, tal o cual alcalde, tal o cual concejal, ¿no? Queremos ser lo más imparcial posible dentro de lo que cabe en el son político. En el hombre es un ser político, y entonces tenemos nuestra visión, tenemos nuestro pensamiento. Asimismo, quiero hacer pública una queja que en la mañana me realizaron algunas personas. No soy de los periodistas que me gusta hacer hecho noticioso de ciertas circunstancias que a lo mejor afectan a personas en los servicios públicos, pero fue reiterativa la situación. En el registro civil no había sistema. Llegaron muchas personas 7, 8 de la mañana, les dijeron que en 2 horas más iban a conectarse, después dijeron que en 2 horas más llegara el servicio. Algunos abandonaron el registro civil, trabajadores, empleados, de mí. Entiendo que no es culpa de el servicio que se cortó por parte de la Dirección Provincial del Registro Civil, porque según tengo entendido, esa fue a nivel nacional la caída del sistema. A nivel nacional, la caída del sistema. Y siempre existe la preocupación de los ciudadanos de uno u otro partido. Ya se acercan las elecciones, tendrán que elaborarse los padrones electorales y quienes integran el registro civil tendrán que proporcionar los datos, en fin. Dejo únicamente la idea. Personalmente creo que es muy temprano para realizar este tipo de actividad, pero sin embargo, le pido con todo respeto al señor director provincial que a lo mejor mañana o pasado puedan ampliar un poco la jornada de trabajo para de esta forma atender a las personas que hoy quedaron sin acceder al servicio. En la ciudad de Cuenca, en el cantón Cuenca, en la provincia de la Suay, en las diferentes provincias del país, hemos llegado a un punto que realmente debe preocupar a la sociedad, a los colectivos sociales, a las personas que activan en las diferentes plataformas, diferentes movimientos. Entonces, señoras y señores, se ha polarizado tanto las ideas, entre comillas, ideas, los personalismos, se ha radicalizado tanto el odio y se vuelve antipático entrar a los diferentes medios, a las diferentes plataformas, porque ahí no se produce una opinión, sino desgraciadamente se destila veneno. Y eso afecta a la colectividad en el sentido de que resta credibilidad a los políticos, tanto a los que apoyan, tanto a los que van en contra de una tesis, en fin. Yo creo que la mesura en los comentarios debe ser el patrón a seguir. No puede ser el insulto, la diatriba, el yoísmo, la situación de que si yo voy a ser alcalde, ahí te Diosito verá si salgo candidato de alcalde, ahí te Diosito verá si gano o no gano. Son posiciones que realmente no se compadecen con la política cuencana, con la política suaya. Pero estamos viviendo, y repito, expande todos los días, a través de las personas que incluso son beneficiadas económicamente para crear, levantar, hacer que crezca el número de personas frente a los señores que reciben recompensas y que, voy a decirlo en inglés, los troles, las personas que fabrican los troles, las personas que fabrican los hechos noticiosos, entre comillas, desfigurados con interés político, interés personal. Pero en el Ecuador también se discute una circunstancia que es grave. ¿Quién tiene la razón? ¿Quién no tiene la razón? ¿Quién tiene más votos? ¿Quién va a ganar? ¿Quién no va a ganar? Y me preocupa que pseudas páginas o páginas montadas se hayan preparado en estos días para preguntar a la ciudadanía, que en muchos casos ingenuamente responde, ¿quién ganará entre estos candidatos la alcaldía de la ciudad de Quito? ¿Quién ganará entre estos candidatos de los diferentes partidos y movimientos la alcaldía de Guayaquil? ¿Quién ganará entre tales candidatos o aspirantes a la candidatura en la ciudad de Cuenca, en la provincia de La Suay, en la provincia del Guayas o en la provincia del Pichincha? Y claro, tiene 1,000, 2,000 respuestas, allí están trabajando los partidarios de uno u otro movimiento, y de esta forma tratan de posicionar una idea que no es verdadera, sino es el resultado del conchave que existe entre los trolls para crear una falsa verdad, perdonen la claridad, una falsa verdad, en otras palabras, una situación que no responde a los hechos, sino se fabrica esta verdad a través de los trolls, a través de los entrevistados, a través de los de las opiniones. Esta práctica ya fue utilizada antiguamente en Grecia, en Roma, ¿sí? Disfrazar a la verdad, a la mentira, perdón, con algunos rasgos de verdad, lo que denominamos nosotros dentro del idioma español, esta palabra que lleva a creer que es verdad cuando es falaz el hecho, es mentiroso el hecho. Entonces la falacia fue utilizada como un recurso político, ya digo, en los imperios anteriores, para tratar de adoctrinar, tratar de hacer que las personas crean en este tipo de circunstancias, razonen sobre esas premisas y lleguen a una conclusión errada. Es decir, el silogismo que se plantea en la lógica se altera con dos premisas que no son verdaderas y nos llevan a una conclusión que aparentemente es la verdad y que no responde a ninguna de las circunstancias que estamos viviendo. Vemos entonces cómo asoman los candidatos o el presidente o quienes van a terciar en las elecciones con 43, con 45, con 48. Solamente falta decir lo que decíamos los jóvenes cuando nos desafiábamos de boca, ¿no es cierto? Ah, vos te doy la yuki, es decir, te doy la izquierda. quiero decir, gano de cualquier forma, porque yo soy más valiente, yo soy más formado político, y yo no tengo vergüenza, en fin, una serie de circunstancias. Entonces, estos hechos están produciéndose en la colectividad, y yo me pregunto, ¿quién financia este tipo de actividades? Estas actividades y estos decires estarán dentro de los rubros que se deben manejar en las campañas electorales, porque de lo que yo entiendo, el Código de la Democracia dice que la publicidad deberá realizarse en 15 días. Estamos prácticamente a 6 meses de la elección, pero sin embargo ya están allí promoviendo las candidaturas, promoviendo los nombres, promoviendo ciertas personas que ya estuvieron en la política y que se reúnen, en fin, para ver qué es lo que pasa. Con todo el respeto que caracteriza este programa, les ruego, de favor, les pido, les exhorto a que se dejen posiciones verbales de violencia, ojalá no lleguen a las posiciones físicas, pero veo, por ejemplo, que el señor asambleísta de ADN, el señor Castillo, le desafía puñetes al legislador Lazo, y el señor Lazo le responde, en fin, parece que fuera una pelea de cantina, y esto no debe seguir, señoras y señores. Por eso es que la cordura, el ambiente propicio, la solidaridad, el respeto ante el concitante hace que la figura crezca, porque están muy equivocados quienes lanzan diatribas en contra de los adversarios para crecer, para pescar en ríos revueltos, porque yo desprestigio a tal o cual persona. Qué equivocados que están, señoras y señores, qué equivocados. La lógica, la racionalidad, el respeto a la intimidad, a los valores morales, en fin, eso es lo que debe prevalecer dentro de nuestra conciencia y de nuestro actuar y de nuestros decires. Tenemos un problema en este momento, un problema que realmente rebasa toda la lógica, rebasa todo lo que en derecho conocemos, los que hemos ejercido incluso cargos altos en el Tribunal Electoral, conocemos las decisiones que toman los jueces, especialmente el contencioso electoral, son decisiones que representan una opinión personal. Quiero decir, es una verdad subjetiva que los juzgadores, los jueces, tienen. Los elementos de convicción les llevan a una conclusión. Para esa persona será la verdad. Para esa persona representa, está administrando justicia. Para esa persona que actúa de juez, hace, expone, fundamenta y sanciona algún tipo de problema que se presenta o alguna circunstancia de desacatamiento de la ley o de desacato, perdón, de la ley. Entonces, un juez, cuando resuelve, está dando una opinión personal cuando recibo un caso. Pero esto no significa que la opinión sea de la institución en la cual trabaja, en la cual decide, en la cual opina, en la cual resuelve. Es, repito, una situación personal que después pasará a otra instancia, en la apelación, y en la apelación se dirá si tuvo o no tuvo razón esa opinión, ese dicho, ese veredicto del señor juez, y puede revocarse y dejarse sin efecto. Puede archivarse, puede desestimarse, en fin. Pero no es justo que se crea que porque alguien se pronuncia en tal o cual materia, esto debe ser acatado por los órganos superiores, y que a lo mejor les califique de que están desobedeciendo la ley o están actuando con sesgo. En los tiempos actuales, incluso pongo el juez del caso Serrano, que tuvo que apartarse de la Corte Nacional porque le amenazaron. Ahí sí, no se ataca solamente a la persona cuando se amenaza a los jueces o va en contra de la situación física, mental de familia, en fin, de los jueces. Ahí sí se ataca al sistema de justicia. Y eso no está bien, señoras y señores. Cuando se ataca al juez, cuando se le amilana, cuando se le amenaza, no es solamente a una persona. Está atacando al sistema de justicia, ya sea electoral, de justicia, de niñez, en fin, constitucional. Créanme, señoras y señores, que en el Ecuador ha crecido este tipo de comportamientos, especialmente por parte de los grupos mafiosos. En el Ecuador ha crecido esta práctica de amenazar a los jueces para conseguir un fallo que esté acorde a los intereses de ese grupo, de esa persona. Incluso los señores jueces, los señores fiscales, viven un temor constante porque no saben que el fallo que ellos van a dictar o la opinión que ellos van a dictar vaya en contra, entre comillas, de ciertos derechos y esto produzca la furia y la amenaza a continuación de los señores jueces. Oye, juez, tu hijo estudia en tal colegio. Oye, juez, tu esposa trabaja en tal lado. Oye, juez, tus nietos trabajan en otro lado, así. Entonces les ponen en un ambiente de expectativa y les amenazan. Y a veces consigue amilanar al juez y a lo mejor los fallos se dan en forma equivocada o a lo mejor la opinión se da en forma equivocada. Esa es una forma, pero también el don billete aparece. Respecto muchísimo a la función judicial y creo que especialmente en la provincia de la Azuay todavía tenemos jueces donde son la mayoría jueces y fiscales. Pero hay de los otros que reciben y fallan a favor de los grupos delincuenciales. Esto debilita la administración de justicia, señoras y señores. Entonces no solamente juega la parte del temor, sino la parte del favor, en el sentido de yo te doy tanto, pero tú tienes que fallar de esta forma. Incluso han dado casos que las sentencias llegan redactadas para que los jueces o los fiscales, en su opinión, puedan acoplarse a lo que se dice dentro de los intereses de las personas que están siendo enjuiciadas o que han sido culpadas de un delito. Mañana, hoy, si un señor fiscal pide prisión preventiva, a lo mejor se inicia el proceso, formula cargos, recibe amenazas, créanme, señoras y señores, de diferentes formas. Incluso hasta por investigaciones, en la etapa de la investigación, puede el señor fiscal recibir amenazas. Asimismo, si es que hace alguna petición, el fiscal, el juez, puede ser objeto de una amenaza. Entonces, señoras y señores, vivimos en un régimen democrático donde las decisiones incluso se toman a través de las redes sociales y a través de los hackers, a través de los trolls, a través de verdades ficticias. Nosotros vemos, y yo lo hablo con propiedad como periodista también, lo hablo, y les puedo decir que muchas de las veces algunos compañeros, entre comillas, periodistas, investigan, inculpan, hacen juicios de valor y por último sentencia. Y hay del juez o fiscal que desoiga la opinión pública, que somos todos los ciudadanos, porque ahí viene, sí, el acorralamiento de quienes están realizando este tipo de actividad. Entonces, yo creo que se está debilitando la democracia. No se toman las decisiones de los tribunales por parte de fiscales o de jueces, sino se toman las decisiones en las redes sociales. Vean ustedes qué grave que es esto para la situación de la salud, de la educación, de la salud, del impartir la justicia en el Ecuador. Nosotros conocemos la sentencia, la hemos leído en muchas ocasiones, la sentencia dictada por las decisiones tomadas en contra del señor alcalde de la ciudad de Cuenca, Cristian Zamora. Independiente, señoras y señores, de que ustedes estén en favor o en contra, de que les caiga bien o les caiga mal, de que sea a lo mejor eufórico, de que sea grosero, de que sea machista, de que sea cobarde frente al, en fin, frente al gobierno, en fin, aparte de todo ese tipo de circunstancias, si usted está en favor o si usted está en contra del alcalde, eso nada tiene que ver.

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